0: una cuestión crítica.
1: Bien, perfecto. ¿Se instala la inteligencia artificial en el sur de la Argentina?
0: Bueno, yo eso no lo tengo, digamos, justamente claro, si hay proyectos. Pero hay proyectos para eso y para lo otro que te dije recién también, ¿eh?
1: Ajá.
0: O sea, porque ambos consumen mucha energía y necesitan frío.
1: Claro, sí, necesitan.
0: Pero si se instala, va a ser una decisión que termina siendo, tendrá que ser política, aprobada por la política, ¿no? De que se instala o no. Igualmente, yo, viste que se habla mucho de regularla. Bien, eso que yo te dije hoy, te usé la palabra alineamiento.
1: Sí.
0: Quiere decir que cuando, si vos creas algo, ese alineamiento tiene con valores, quiere decir que vos tendrías que poner reglas para restringir determinadas cuestiones para que no se salgan del camino.
1: Sí, es decir, problema, que se tiene que regular.
0: Bueno, no lo sé. Te voy a decir el por qué digo no lo sé. La inteligencia artificial no es ni mala ni buena. Es algo que creamos y realmente bien usado puede ayudarnos a muchos a vivir mejor. A las personas las puede ayudar a vivir mejor. Es más, bien aplicado como cualquier cosa puede ser muy bueno. Ahora, como cualquier herramienta puede ser buena o mala, depende del fin que le des.
1: Hace muchos años
0: hubo un científico escritor que se llamó Isaac Asimov, que escribió unas reglas que se llaman las reglas básicas de la robótica. Y esas reglas fueron usadas siempre como una guía, digamos, de alguna manera, para aquel que desarrolla tecnología de este tipo. Entonces, la primera regla decía que un robot o una inteligencia autónoma jamás podía hacerle daño a la regla cero, digamos, a ningún ser humano. La segunda regla decía que esa inteligencia tendría que hacerle siempre obedecer las órdenes del ser humano, salvo que se ponga en contradicción a la regla cero.
1: Claro.
0: Y la tercera regla que le decía, bueno, además tiene que tener la capacidad de autosustentarse y mantenerse viva, salvo que ponga en contradicción la segunda regla y la primera que habíamos nombrado antes. Bien, cuando vos construís un artefacto inteligente, le metés inteligencia a un dron, y ese dron lo utilizás para matar gente, ya las reglas las rompiste.
1: Claro.
0: Ese es el problema. Entonces el problema no está con la IA, sino que está con los que tienen el poder de desarrollo. Y cuando me hablas de la regulación, yo lo que pienso en eso digo, bueno, como idea parece interesante, sí, vamos a tratar de regular esto. Sin embargo, está la ambición humana otra vez atrás. Entonces se juntan un grupo de cinco y dice, bueno, nos vamos a autorregular, la mesa chica, digo, ¿no?
1: Claro, sí.
0: Y yo no avanzo con esto, yo no avanzo con esto. Bueno, alguno de ellos quede tranquilo que va a avanzar igual.
1: Claro, por supuesto. Sí, sí, sí.
0: Es como decir, no vamos a generar bombas nucleares. Bueno, las bombas nucleares se crean igual.
1: Sí, y existen.
0: A ver, sí. ¿Y quién maneja la mesa de si hay quien usa bombas nucleares? Y los poderosos que tienen las bombas nucleares. Entonces dice, bueno, vos no la tengas, pero yo sí la puedo tener. ¿Cómo es entonces? Entonces, cuando vos decís, vamos a regular algo, ¿cómo? La pregunta es, ¿vamos a regular? Perfecto, vamos a regular. Ahora la pregunta es, ¿y cómo lo vas a regular? O sea, ¿cómo vas a controlar que eso se cumpla? Ese es el problema. Entonces, nos autorregulamos, pero resulta que vos y yo llegamos a un acuerdo, pero yo sigo trabajando por abajo.
1: Claro.
0: Entonces, en realidad, ¿para qué sirve? ¿Cómo controlo algo que está en el pensamiento del desarrollo humano? Es muy complejo de controlar. Mira, tan complejo como si querés, salimos de esto y te hago una...
1: Pero para ahí, el Estado sí. no tiene una función esa, la de regular.
0: Bueno, pues el tema es cómo lo controlas.
1: Claro.
0: El tema no es que no puede hacerlo, pero cómo lo controlas.
1: Sí, sí.
0: Y mirar el código cerrado no es muy fácil de controlar. Ahora bien, además un detalle. Yo me quedaría pensando en esto. Todo lo que estamos hablando y discutiendo, estamos hablando de grandes hiperempresas gigantescas que son las que tienen el monopolio de todo esto. Por supuesto, además hay una puja y una guerra entre China y Estados Unidos en este tema también. Pero además esa, la ciudad que estamos conociendo, o lo que usamos, y lo que vemos todos los días, lo que estamos trabajando, son IA entrenadas, que la usa cualquiera que tenga... acceso a eso, pero más o menos empresariales, de negocios, de ciencia y tecnología. Pero lo que no conocemos es lo que desarrollan estratégicamente algunos estados en secreto.
1: Claro. Sí, sí, sí, sí.
0: Porque ¿qué vas a regular lo que hace el privado?
1: Claro.
0: Me explico. Y sí, además, sí. Cuando muchas veces se habla de guerra, cuando se habla de armas, se habla de las cuestiones nucleares, pero, por ejemplo, yo creo que es más peligroso la guerra bacteriológica y también es mucho más difícil detectar.
1: Claro.
0: Tuvimos hace poco una pandemia que no sabemos bien cómo qué pasó, cómo se originó.
1: Claro. Y sí, y sí.
0: Así que el tema de regular, sí, bueno, sería bueno regular, pero la pregunta es, yo un detalle más, ¿quién entrena? ¿Quién les dio a la, porque parece que al nombre de integridad artificial como si fuese una persona ya? ¿Qué les dio, digamos, las capacidades y las cuestiones de decir qué tipo de decisiones puede tomar el ser humano? Ahí están los lineamientos.
1: Está. Bien.
0: Y las alineaciones no son buenas. El problema significa qué es lo que evolucionó el ser humano en estos años.
1: Está. Bien, y es verdad lo que vos decís, porque automáticamente cuando dijiste, che, y los estados que hacen con respecto a esto de la inteligencia artificial, automáticamente me vino ese diseño que tiene para, de inteligencia, que tiene denominado Spartaco, que podía, meterse en tu computadora, y sacarte, mucha información, ¿no es cierto? Servicio de vigilancia y cuántas cosas.
0: Hay un detalle interesante. O sea, algunas regulaciones existen, porque más hace poco acá en nuestro país, hace 2 semanas, 3 semanas, ya hubo 2 o 3 casos que cayó la policía en la casa de un joven por el FBI, que uno piensa que usa el ChatGPT, por ejemplo,
1: claro,
0: y dice, no me ve nadie, sí, te ve, el mismo ChatGPT te ve. Y en esos algoritmos, si tienen algunas regulaciones, tienen cuestiones que si detectan determinados tipos de actitudes y cosas, inmediatamente le da una alerta al FBI, y eso debe tener un acuerdo de la compañía con el FBI.
1: Claro, que el FBI alertó a la Policía Federal, creo, de un caso de un chico...
0: Claro.
1: De que estaba siendo
0: estaba tratando de preparar un tema con una escuela para hacer una especie de atentado con armas y qué sé yo.
1: Exactamente, sí, ahora lo recuerdo bien.
0: Entonces en realidad ahí tenés una pista que dice, che, la verdad que no es que una persona sola desde la casa puede hacer cualquier cosa. Y bueno, puede hacer cualquier cosa que lo estén dejando desde ese algoritmo controlado.
1: Bien, perfecto. Gracias, Carlos.
0: Ahora,
1: por
0: este... yo lo que quisiera plantear, porque por supuesto esto te lleva... Mira, esto lleva... Si uno dice la inteligencia artificial razona y la respuesta es sí, utiliza un método que se llama razonamiento aproximado. O sea, funciona eso. Hay dos palabras que tienen que ver, que nos separan de las máquinas del humano. Una es el propósito, o sea, la intención, y la otra es la conciencia.
1: Claro.
0: Bien, la intención se puede emular muy fácilmente, o sea, puedes poner un propósito general y que genere sus propósitos. Lo más complejo es la conciencia, pero hay que definir qué es conciencia, porque la emulación de la conciencia significaría hacer que ante determinadas cuestiones yo haga una valoración si eso es bueno o malo y actúe, lo cual eso uno lo podía planificar en un sistema de esto y te diría que sí, pero ahí ya estaríamos haciendo un paso más.
1: Está bien. Gracias, Carlos. Ahora sí, nuevamente por tu deferencia y por habernos iluminado con tu sapiencia.
0: Te mando un abrazo muy grande y a todos por allá.
1: Meta, un abrazo enorme. Y gracias.
0: Un abrazo para vos.
1: Gracias.
0: Un abrazo. Chao.
1: El licenciado en informática y director del Departamento de Ingeniería e Informática de la Universidad de Mar del Plata, Carlos Alberto Rico, charlando en Hora 7 Radial.
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0: las 6. 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

0: la denuncia con respecto a esto de Bausili, y esto lo mismo, es otra estafa al pueblo argentino, porque los tipos hacen toda la inversión en la ruta con la plata de tus impuestos, sobre todo el impuesto al combustible, que no lo piensan sacar, y después ponen una casilla y te cobran de nuevo esa ruta que vos la pagaste con tu impuesto al combustible. Pónganse de acuerdo. No nos cobren los impuestos, como dice Julio Moreno, que dice que han bajado un montón los impuestos. No, el diputado de la Libertad Avanza, Julio Moreno, el contador, dice, bajaron los impuestos. ¿Cómo bajamos los impuestos? Impresionante.
1: A los autos que se compran ellos, digamos.
0: Claro, a los autos de alta gama, exacto.
1: Claro, a los bienes personales, por ejemplo, que tenían que pagar ellos, digamos, que tienen por ahí varias casas, ¿no? O que se tomaron un crédito, ya tenían casa, tenían dos casas, y se terminan tomando otro crédito que se los dio el Banco Nación por ser libertarios, ¿no?
0: Bueno, esta postura y esta está primero en la agenda, el endurecimiento de las leyes y ampliación de las leyes sancionadas por el kirchnerismo en contra de las empresas que quieran llevarse los recursos naturales de Malvinas, petróleo y algunos otros minerales, y está este nuevo resurgir malvinero del presidente Milei. Y bueno, y para hablar de este tema estamos con el profesor de historia, Leonardo Juárez. Leo, ¿cómo estás? Pablo y Patricio, te saludamos.
1: Hola, buen día.
0: Buen día. Leo, ¿estás ahí? A ver si lo podemos contactar. Nos cortó Leo, ya volverá Leo. Ahí está Leo. Y bueno, no sé, es realmente una cuestión tremenda porque cada vez se ve más colonos israelíes en la zona de la Patagonia, en el Cava es impresionante. No queremos discriminar, hay de todo, la Argentina recibe todo, pero bueno, acá hay una mirada muy particular con respecto a todo esto. Se han quedado con el puerto de Ushuaia. Bueno, la verdad que es insólito lo que está pasando, y un lugar donde cada vez tiene menos gente, menos argentinos, porque bueno, las fábricas ensambladoras de tecnología las están cerrando, por ejemplo. Están cerrando,
1: exactamente.
0: Las están cerrando. Entonces son lugares donde tendría que el Estado promover que se pueblen, que vaya la gente a vivir. Y en el marco de esta desindustrialización, industricidio que estamos viviendo, y cada vez menos gente va a vivir en esas zonas donde el clima es realmente extremo, no muy complicado, muy, muy complicado.
1: Exactamente. Hasta que establezcamos la comunicación, no sé si ya está.
0: No está la comunicación, ya esperemos que la tengamos ahí en minutos más. La cuestión es que, bueno, ahí estaba el gobernador, ¿no? En una especie de no me toquen, le dice, viste, Feynman, le dice, usted está enojado, desalentado con esta situación que está viviendo, los gobernadores como usted
1: está como cansado,
0: que apoyaron, claro, no apoyaron, que apoyaron las medidas de Milei, no, y Milei se está yendo, pero sigue produciendo todo este desánimo en la población, ¿no? Ahora les tocó a los discapacitados, donde van a seguir ajustados. Leo, buen día, ¿cómo te va? Pablo y Patricio, te saludamos.
1: ¿Qué tal, buen día?
2: Acá, rodeo de libro. No sé, parece que me dio el pelo. Junto a Gustavo Sánchez, cita a María Marta Serra Lima.
0: Sí, dame una pastillita de paciencia.
2: María Marta Serra Lima, la tercera es la vencida. Y yo te estaba por citar otros autores, estoy rodeado de libros de biblioteca acá, digo al pedo, son todos buzos, tu hijo de puta, parece que esa es la condición para acceder al gobierno. vos decís los libertarios, Milei mismo, la concentración de la ignorancia en el Ejecutivo, ¿no?
1: Sí.
2: Milei no sabe de economía, no sabe de política, no sabe de geopolítica, no sabe leer una oración, un sintagma, no sabe articular una vocal con una consonante, lee para la mierda. Y después les
0: claro, dejamos, pero...
2: las pruebas PISA, todas esas cosas.
0: Pero ese habla como una especie de castellano que, podemos llamarle castellano, que entiende la media del argentino, digamos, que le parece bien, me parece, ¿no? Lamentablemente, pues, pero bueno.
2: Hay que repensar eso. Fíjate que yo tengo historia de educación argentina en tercer año, los profesorados, y ahí le enseñé.
3: Entonces, yo quería hacer una introducción planteando el elemento como el aprendizaje de la historia para uno analizar cualquier tema, como las Malvinas o como la disputa entre Bernabé Arauz y Güemes. Entonces, el aprendizaje de la historia tiene dos elementos, uno la memoria y otro la conciencia. Son dos formas de conocimiento, no necesariamente antagónicas, es más, pueden ser complementarias, pero no excluyentes. La primera implica la fijación de determinados mojones mémicos. En tanto, la segunda requiere la conceptualización del proceso. ¿Qué sería un mojón mémico lo que pasó en el Mundial? La bandera, las Malvinas son argentinas. Si yo te pregunto a vos, las Malvinas son argentinas, ¿vos qué respondés automáticamente?
0: Que sí. Que sí son argentinas.
3: Te pregunto, ¿la Argentina es argentina?
0: También.
3: Si te pregunto, ¿la Argentina es argentina? ¿Vos qué responsabilidad la tenés que pensar, no?
0: Bueno, no, decir vos decís que...
3: ¿Argentina tiene el control de su recurso estratégico o no?
0: No los tiene. Entonces, acabamos de pasar al gobernador diciendo de que el RIGI es lo mejor que le puede pasar a la Argentina.
3: Claro. Y el RIGI implica que Argentina no tiene control de nada.
0: Claro.
3: Por lo tanto, vos fijate cómo, si yo te digo las Malvinas son argentinas, vos y cualquier persona automáticamente me dice que sí son argentinas. Ahí es un mojón mémico. ¿Por qué? Porque vos lo aprendiste en la primaria... Y porque en todos los actos de la escuela es obligatorio pasar la marcha de Malvinas y porque hubo una guerra en el 82, ¿viste?
0: Claro.
3: Entonces, pero nadie piensa si a quién le convenía Malvinas, cuál era la estrategia de Margaret Thatcher o del Galtieri en Malvinas. ¿Le importaba Malvinas o le importaba su situación política? ¿Le importaba Malvinas o le importaba darle continuidad a la dictadura militar del 76 a Galtieri? ¿O a Margaret Thatcher le importaba Malvinas o le importaba... que tenía que cambiar todas sus viejas armas, los Sea Harrier, sus portaaviones, sus destructores, y porque aparte tenía un quilombo bárbaro con los mineros por las reformas neoliberales que estaba haciendo en Inglaterra, ¿te acordás?
0: Sí.
3: Entonces, ¿a quién le importa Malvinas? Sigue siendo un tema en discusión porque la argumentación de algunos que ahora... le perdonan la vida a Milei, dicen, no, bueno, porque efectivamente una población implantada. ¿Y nosotros qué somos? Entonces, como es una población implantada, no tienen derecho. ¿Y nosotros qué somos, Dieguito, calchaquíes? ¿O somos una población implantada también? Te das cuenta que ahí ya hay que pensar, porque una idea no se toca con las manos. Una idea no se compra en el supermercado. Una idea es una hipótesis de la razón e implica un esfuerzo teórico. Entonces, yo digo... esto lo pienso porque la importancia de la enseñanza en la historia en la primaria, porque después la gente no estudia, por ahí termina la primaria y se queda con esos conocimientos básicos, ¿viste?
0: Claro.
3: Y vos fijate, por ejemplo, de la primaria cuando enseñé historia, ¿qué te acordás vos? Quemá carboncito para ser negrito candomero. Y pareciera que era lindo ser negro por ser candomero, ¿no? Que la esclavitud era una tragedia. Entonces hay que enseñar bien. Y ahí están los recursos de la historia, por lo que uno tiene que aprender, que tiene que ver con el tiempo. El tiempo y el espacio, el contexto de todos los contextos. Por eso la historia tiene la diacronía, la sincronía, la literatura tiene la ucronía, la historia tiene el anacronismo, tiene el ritmo, aceleración, desaceleración. Y entonces en ese contexto uno tiene que estudiar los fenómenos históricos, ¿viste?
0: Así es, sí, sí.
3: Entonces vos fijate, claro que son burros los de La Libertad Avanza que lo eligen de héroe nacional a Bernabé Arauz. Son burros, tienen conveniencia política, son hijos de su mamá.
0: Además,
3: en general son burros.
0: A ver, además de verlo, Bernabé Arauz creo que aparece en algún documental sobre Güemes. Bernabé Arauz es un ignoto, ¿o no? Prácticamente.
3: Claro. Sí, no es muy, no tiene mucha relevancia histórica.
0: Claro.
3: Y aparte, en esa época todos estaban en contra de Güemes, porque si vos haces un debate historiográfico, vos tenés que plantear que hay que cambiar la subiría, porque le hacen el golpe de los comerciantes a Güemes en ese momento que se enfrenta con Araoz. Uh-huh. Y subiría el representante del Partido de la Patria Nueva contra Güemes, le hace el golpe, que el Güemes fue el gobernador electo popular. Entonces vos tenés que plantear que hay que cambiar la calle, la subiría, que es la principal calle de Salta frente a la Plaza 9 de Julio. Entonces, ¿y quién eran los representantes? ¿Vos crees que van a estar de acuerdo los cholos, que son los que lo que estaban en contra de Güemes, que lo entregaron? ¿Te das cuenta que sería un debate más profundo?
0: Uh-huh.
3: Pero aparte vos fijate...
0: Claro, lo podés ver a eso cuando le ponen la Plaza de España a esa plaza nueva, gigante, o a la propia calle España... No,
3: sí.
0: O los virreyes que tenía y que mucha gente se negó a que le cambien el nombre.
3: La misma calle Mitre, fíjate vos, Mitre.
0: Mitre, claro.
3: Que es el fundador de la historiografía argentina del diario La Nación, que es la tribuna de la oligarquía argentina, ¿no?
0: Exacto.
3: Fíjate cómo son las clases dominantes las que fijan hasta las marcas de la huella de la historia.
0: Exacto.
3: Pero en general, el de Güemes fue una guerra de recursos. ¿Qué quiere decir una guerra de recursos? Que los campesinos eran campesinos, laburaban de campesinos y en algún momento combatían, pero no es que estaban todo el tiempo en un destacamento entrenando para pelear. Es decir, los campesinos pobres sustentaron la independencia de Argentina, de Chile y del Perú.
0: Sí, decir que a menos de una semana de declarar prócer a Bernabé Araoz, ex gobernador de Tucumán, que se caracterizó por su cipayaje, ¿no? Por tratar de voltear la gesta sanmartiniana, sacándole recursos y haciendo un filtro de recursos de las provincias, que queden todos los recursos en Tucumán y no vengan para Güemes, para que se caiga, la resistencia de Güemes acá en el norte, a los realistas. Victoria Villarroel se paseó por el milagro con un poncho, la presidenta del Senado, que aprobó la semana, con un poncho salteño, que aprobó lo de Bernabé Araoz.
3: Claro, pero yo te diría
0: insólito.
3: Que también habría una discusión historiográfica.
0: Uh-huh.
3: Ese no es el poncho de los gauchos de Güemes. El poncho de los gauchos de Güemes, un poncho pucho, como el de la lana de oveja sucio, viste, tierra.
0: Sí.
3: Porque vos tenías que ir a trae tintura de Catamarca o de Huachipa para teñir el poncho. Es el poncho de lo que van a tomar vino y a desfilar en el monumento Güemes, que se hacen las manicures. No eran los gauchos de Güemes.
0: Claro.
1: El poncho original entonces del gaucho de Güemes era otro, era el
3: poncho como la lana, viste, el poncho puyo, viste, a veces cuando carneaban una oveja, antes se carneaba y quedaba la lana media gris, tierrosa.
0: Sí.
3: Porque eran campesinos pobres, vos crees que se iban a ir a Catamarca a traer tintura para pintarlo blanco y negro. Yo no conozco bien la historia del poncho salteño, pero me parece que el origen lo inventó una profesora de la escuela normal. La idea de que el negro, la franja negra es el luto y el rojo la sangre derramada.
0: Ajá.
3: Pero es más bien turístico eso. No era del campesino pobre que el que peleaba para Güemes. El campesino pobre no tenía condiciones, dice, a Catamarca. ¿Te imaginas un viaje a Catamarca a caballo? ¿Cuánto iba a demorar?
0: Claro,
3: ¿no? Para teñir tu ponchito.
0: En auto, escúchame, son 600 kilómetros. O sea, te das acá, es una locura. O sea,
3: así que, claro.
0: Un viaje interminable.
3: Sí. Sí, claro.
0: Y bueno, estos campesinos que defendieron acá las gestas sanmartinianas, que defendieron la frontera norte de la patria, digamos, y que bueno, también vos lo contaste alguna vez, esto de los infernales, ¿no? De que Güemes...
3: Bueno, si tengo tiempo, voy a sacar un librito sobre el tema de la enseñanza de la historia y una novela sobre los infernales. Así.
0: Ajá.
3: Como dialogar con dibujo y con diálogo, como historieta, ¿viste?
0: Ajá, para chicos.
3: La comprensión, sí, para estudiantes.
0: Para estudiantes, claro.
3: Claro, para estudiantes.
0: Bueno, lo cierto es que Guzmán, el senador Guzmán, Coraita, Gonzalo, dijo, por favor, no nos llamen cipayo a nosotros, ¿no? Y aprueban ahí nomás lo de Arao y siguen para adelante, ¿no? Es insólito.
3: Pero, ¿hace alguna analogía, Patricio? Vos, yo escuché la entrevista que le hizo Feynman a Sáenz. Un chupamedismo.
0: Sí.
3: Elevado a la enésima potencia, ¿no?
0: Claro.
3: Con Milei y con Enrique.
0: Uh-huh.
3: Y vos acordate de la reforma del 94 que entregó los recursos petroleros a siete provincias, siete gobernadores.
0: Sí.
3: ¿Qué hizo Romero? Entregó la regalía petrolera por 12 años a $9 el barril de petróleo cuando estaba a $90. Y le copió el programa y también entregó la regalía petrolera. No me acuerdo los precios. Y uno dirá, o era boludo Romero, no sabía los precios, o había comisión ahí. Lo que en Medio Oriente se maneja, bombardeo acá, se arreglan con cometa, ¿viste?
0: Claro.
3: Después son multimillonarios. Pero no era un poco lo de Bernabé Arao que se declaró la independencia de Tucumán. Y esto ahora son jeques que tienen el control de los recursos estratégicos y hacen lo que quieren. Lo entregan sin control de nadie, sin control ni de los parlamentos que son
0: no
3: parlamentos
0: sé,
3: títeres.
0: En la puna no se sabe qué se saca. ¿Cuánto? Nada.
3: Claro.
0: Se llevan el lingote de oro en
3: la
0: avión.
3: Puna, y no se sabe tampoco en los pozos petrolíferos y gasíferos.
0: Tampoco.
3: Porque son declaraciones juradas de la empresa. Que la FIB no, el Estado no pone ni un reloj para decir cuántos metros cúbicos de gas sacan. Es lo mismo que pasa en la hidrovía. Las declaraciones son de la cerealera, dice.
0: Claro.
3: Exportamos millones de toneladas, 10 millones, 50 millones. No es que el Estado va a poner una oficina ahí. Sí, son 50. No asumen las declaraciones juradas de la empresa.
0: No hay una báscula.
3: De la soberanía.
0: No hay una báscula,
3: sí, no hay
0: una
3: balanza,
0: nada.
3: Claro.
0: Nada. Claro, exacto.
3: Bueno, lo mismo, ahora no me acuerdo, hay una ley en la Argentina que vos tenés el control del espacio aéreo de 0 a 150 kilómetros. Ahora no me acuerdo el nombre de la ley, ya la voy a buscar.
0: Sí.
3: Te voy a mandar. En relación al tema de los derribos que pide Cigarán. Pero vos fijate que en la época de la pandemia, Argentina no le pudo cobrar impuestos a las plataformas, a Facebook, a ninguno de esos, porque los satélites están por arriba de los 150 kilómetros. Entonces, en la
0: claro.
3: plataforma hicieron un montón de guita en la pandemia y el Estado argentino no pudo cobrar ni un impuesto. Porque no tiene control de eso, ¿viste? Entonces, te distraen con noticias así espectaculares para no hacer nada en realidad.
0: Sí.
3: El narcotráfico es una multinacional que tiene su casa matriz en Estados Unidos, que es la que quiere combatir. El 90% de todos los negocios vinculados a la seguridad privada, a la trata de personas, a la prostitución, a la cocaína, a todas las drogas, se lavan en los bancos norteamericanos y en los paraísos fiscales. El mayor paraíso fiscal del mundo es Manhattan. El 70% de los precursores químicos para hacer toda la falopa la produce Estados Unidos. El 70% de la droga la consume Estados Unidos. Si la quiere combatir, tendría que combatir su población o su mercado interno, digamos. Sus bancos que lavan la guita. Y ahora vienen a decir, no, vamos, voltea aviones, ¿viste? Para decir, no, está bien. Ese espíritu punitivista, hay que voltear para hacer algo porque si no pasa. Y sabe que aparte de eso, la complicidad de los jueces, de los diputados, en el tema de la droga, implicaría un proceso más de fondo, ¿viste? Pero los que quieren instalar una imagen en vez de Estado presente, volteamos las aeronaves para ver, y con eso controlamos la droga.
0: Y el tema Malvinas, volviendo
3: bueno,
0: a ese tema fundamental.
3: Malvinas es un distractivo de Milei para generar una agenda de común acuerdo, porque ¿quién te va a decir que está en contra de la soberanía de Malvinas? Yo solamente te puedo decir, no que estoy en contra, pero que es una distracción.
0: Claro.
3: Vos podés decir, bueno, pero hay recursos estratégicos, claro, Malvinas es una base militar de la OTAN, ¿sabías, no? Estados Unidos tiene un control de Latinoamérica, que es su patio trasero, con una estrategia de pinza que el Comando Sur norteamericano, con base en la Florida, que tiene base militar nuclear, y la base militar nuclear en las Malvinas. Ahí tiene una estrategia de pinza, el control sobre el continente. Y por otra parte tiene 774 bases militares fijas y rana. Rana le llaman a la que pueden mover de un lado a otro. Y a veces la disfrazan como consultorios médicos, como la que quería meter Capitaniche en el Chaco, no sé si te acordás.
0: Sí, sí.
3: Pero
0: sí.
3: Que hacen inteligencia.
0: Así es.
3: Ya no es la CIA solamente, sino la NAS, National Estado.
0: Ahora.
3: NSA se llama.
0: Bien, ahora todo se autoprivatizó directamente, se tomó aparentemente, administrativamente, el puerto de Ushuaia, ¿no?
3: Sí.
0: Se extranjerizó directamente, así como si fuera la hidrovía del Paraná. ¿Vos crees que corre riesgo la Patagonia de soberanía, de que se pueda vender por completo, así como Alaska, los rusos le vendieron a Estados Unidos?
3: O Groenlandia, no creo, che, yo.
0: Ajá.
3: Yo creo que van a ir entregando capacidades y Argentina no va a tener control, como en muchas zonas no tiene control, como en la zona minera que vos bien decís. Bueno, yo estoy haciendo mi tesis doctoral sobre la guerra y cuando la tenga se la voy a mostrar.
0: Bien.
3: ¿Sobre qué controles de inteligencia hay? Porque yo no le digo Prosegur que paga salario, por ejemplo. Vos viste que, por ejemplo, el plan Güeme del Ministerio de Seguridad, de la Bullrich. Pero ¿cuánto se lo regalan los norteamericanos? La inteligencia se lo regalan. Y entonces, ¿a quiénes brindan balance? ¿Al Estado argentino o a los norteamericanos? ¿A quiénes le mandan la guita? Sí. Ahí hay un problema, ¿viste?
0: Claro, está un director dueño de Granja del Sol, ¿no? Diciendo que, bueno, es increíble que tanto Vaca Muerta el año que viene como la minería van a tener más exportaciones que el campo, ¿no? Que o sea, se multiplica por tres la capacidad de exportación, pero eso no vemos mango nadie y cada vez hay menos trabajo.
3: No, es que los que ven los mangos no es nadie. Los laburantes no ven un mango.
0: Bueno,
3: los grupos concentrados son los que tienen el control del país. Después te hacen una movida cambiaria, te producen una devaluación. Ellos se llenan de guita y los que tenemos ingresos fijos hacemos la transferencia.
0: Uh-huh.
3: Nuestros recursos a quiénes son los que tienen la guita. El agronegocio, las mineras, el sistema financiero. Uh-huh. Ellos tienen los dólares, ¿viste?
0: Sí.
3: Entonces pasan de tener 10 mil millones de dólares, te hacen una devaluación del 100%, a tener 20 mil millones de dólares. Y vos que ganás 1 millón de pesos, o que llenaba el changuito con 500 mil, ahora lo va a tener que llenar con 1 millón.
0: Uh-huh.
3: O sea, no es que la guita no sale de ningún lado, la guita sale de la transferencia de los que tienen ingresos fijos hacia los que son tenedores de miles de millones de dólares.
0: Exactamente.
3: Tal vez yo creo que la pérdida de soberanía pasa por ahí. No que sea tan patético y dice, bueno, ahora ponemos milico nosotros norteamericanos y controlamos. Bueno, cosa que ya está hecho, viste que la hidrovía extraterritorial, la seguridad es privada, no puede entrar prefectura ahí. Si una seguridad privada le mete un dinero a uno de prefectura, ¿a dónde se dirime el juicio? En Nueva York, donde tienen su casa matriz, la cerealera.
0: Sí.
3: O sea, que no sería novedoso si pasara.
0: Bueno,
3: es probable que pase porque ya pasa, te quiero decir.
1: Sí, lo que está claro, digamos, de este gobierno y de quienes representan a La Libertad Avanza es el cipayismo que tienen, ¿no? Es todos aquellos, y estoy completamente seguro que quien dice no me digan cipayo, que es el senador Guzmán Coraita, también termina siendo cipayo por lo que vienen votando, ¿no? Hoy por hoy levantan la bandera de Malvinas, siendo que en el caso, por ejemplo, recién lo nombraba Patricio, el tema de Vaca Muerta, lo que es YPF y lo que significa YPF para nosotros, para los argentinos, para este mismo gobierno, con toda la plata que le está generando, recordemos que hace muy poco los fondos buitre, más precisamente el fondo buitre Buford, justamente en la demanda que fui haciéndole a la Argentina, termina perdiendo en el CIADI. Ahora, este fondo buitre va a los tribunales, al Tribunal Arbitral del Banco Mundial, que tiene sede en Ginebra. Hicieron una nueva presentación. Esto se conoció la semana pasada. Y dentro de aquellas personas que están, o dentro de los estudios de abogados que están, está figurando un nuevo estudio que se llama Three Crowns. Este estudio que también tiene como abogado al señor Agustín Sanz, ¿no?, que está radicado en Madrid. Este señor Agustín Sanz, radicado en Madrid, fue quien el gobierno de Javier Milei, el gobierno libertario, el gobierno de estos cipayos vendepatria, había propuesto para que sea el árbitro dentro de lo que era justamente este litigio, ¿no? Tenía que laudar en el caso que tuvieran que intervenir el Tribunal Arbitral del Banco Mundial. O sea, que los tipos te ponían a, y decían, nosotros proponemos a Agustín Sanz, por ejemplo, para que va a ser nuestro árbitro dentro de lo que es el juicio que quieran llevar adelante los fondos buitres, y sin embargo este muchacho termina siendo abogado de los fondos buitres. No quedan más palabras que decirles, son unos vendepatrias, unos cipayos, sí, unos reverendos.
0: A esto hay que agregarle la grabación que pasamos hace poco nosotros del embajador de Estados Unidos, Peter Lamela, que dice, nosotros vamos a tomar las decisiones sobre Vaca Muerta. Directamente.
1: Exactamente.
0: Así que eso más que claro, ¿no? Leo, te agradecemos mucho.
3: Bueno, fíjate vos que... Sí. Eso daría para otra charla sobre la geoestrategia del petróleo y el gas.
0: ¿No? Claro, totalmente.
3: Todas las guerras son por guita, ¿viste? Hay que buscarle un justificativo de será Occidente contra Oriente, pero si vos yo le digo a mis alumnos, fíjense qué recurso estratégico hay ahí. Claro. Con el petróleo y el gas por guita. Y bueno, fíjate vos, Estados Unidos no puede sostener una guerra de mediana intensidad. ¿Cuántas veces dice que se termina la guerra con Irán, que tiene el control del estrecho de Hormuz? Y los iraníes se lo cagan bloqueando y sube el precio del petróleo y los hutíes le toman la costa. Los hutíes, que son la población más pobre de Oriente Medio, y Arabia Saudí, que la monarquía más rica y que la que más compra armas del mundo, los hutíes, los más pobres, la están cagando a palo y le tomaron toda la costa, y entonces le produce unos remesones geoestratégicos a Estados Unidos que requiere del control de su patio trasero. ¿Qué otra cosa es el secuestro de Maduro? ¿O vos qué crees que a Estados Unidos le importa la democracia o a Trump?
0: No, por supuesto.
3: Bueno, Maduro, Vaca Muerta, claro, van por el control, ¿no?
0: Sí.
3: Ese recurso estratégico.
0: Ni siquiera Trump se daba cuenta de qué le podían sacar a los panameños. No se daba cuenta que era el estrecho por el cual ahorran un montón de distancia para llevar de la costa oeste a la costa este o viceversa un montón de mercadería. Una cosa de loco.
3: Claro, y ahora los chinos han hecho uno más grande en Nicaragua. Un canal más grande que el de Panamá.
0: Ah, mira vos, no sabía eso.
3: Sí, sí.
0: Una cosa de loco.
3: Bueno, Patricio,
0: Leo Juárez,
3: cuando quiera.
0: Un abrazo, gracias, ¿no? Abrazo. Gracias, chau. Gracias por salir. Ahí estaba Leonardo Juárez, profesor de historia, un gran amigo de la casa y un luchador.
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0: Tenemos una comunicación, Pablo Gauna.
1: Así es, ya estamos en comunicación porque se viene este fin de semana, más precisamente el sábado 19 de septiembre, a las 21:30 horas, en el Teatro de la Fundación de Salta, creo que uno de los espectáculos más esperados por los salteños, que es la llegada del Circo Marisco con el espectáculo Mono Argentum, que está llegando también a nuestra ciudad. Estamos en comunicación con Martín Rodríguez, más conocido como Martín Conga. Martín, ¿cómo te va? Buen día. Pablo y Patricio te saludan.
2: Buen día para todos. Un saludo grande y muy contento de esta llegada a Salta.
1: La verdad que es un show que creo que muchos salteños estaban esperando, ¿no? Porque te seguimos mucho por las redes sociales, lo seguimos a ustedes, ¿no? A lo que es Circo Marisco, y también haciéndonos reír con todo lo que es el espectáculo que vienen presentando ustedes, que bueno, estuvieron haciendo temporada en Carlos Paz, vienen de un éxito rotundo en Chile también, estamos hablando de un espectáculo callejero, ¿no?
2: Sí, sí, digamos, hoy por hoy ya estamos como bien montados en lo que es el formato teatro, pero sí, nosotros llegamos al teatro hace muy poco, en el verano 2026, que fue nuestro debut, y fue justamente donde ganamos el premio al mejor espectáculo de humor en Carlos Paz. Estamos con una experiencia de 20 años como show de calle, como bien decís. Entonces, con toda esa experiencia nos encontramos en un mundo nuevo que es el teatro y empezamos a descubrir los recursos que te brinda una sala y bueno, con ese ímpetu, con ese impulso es que estamos llegando este sábado a Salta para reencontrarnos con todos

0: a tomar el vuelo, uh-huh. Porque esta gira que nos lleva por el norte arranca el viernes en Jujuy, el sábado estamos en Salta, como bien estamos diciendo, y cerramos el domingo en Tucumán. Sí, este el Circo Marisco es un espectáculo donde la gente va a encontrar un show de humor que es para toda la familia. Siempre nosotros repetimos que no es un show infantil, pero sí es un show que abraza a toda la familia, y de esa manera estamos llegando. La gente se va a encontrar con un espectáculo 100% humor, donde por lo menos en la hora y media de show, cada minuto hay una situación de risa, así que podemos garantizar que el que venga se va a reír y hasta le puede llegar a doler la panza.
1: ¿Mear o cagar de risa? ¿Doler la panza? Bueno, algo de eso.
0: Yo digo doler la panza para no decir lo que dijiste, pero sí, no, la verdad, la posta es que la gente se caga de risa en el show.
1: La verdad que sí, ¿no? Conocer un poquito también de la historia de lo que es el dúo este que fue formado en Plaza Francia. ¿Le recordamos a la gente cómo arrancan ustedes?
0: Sí, nosotros, Circo Marisco es un espectáculo que tiene su origen en las plazas de Buenos Aires. Uh-huh. Así comenzamos, a mediados de los 90.
2: Ahí conocieron su novia hippie y todo.
0: Todo, sí, ahí tuvimos de todo, porque obviamente nosotros en la plaza donde hay una feria era donde nosotros montábamos nuestro show de manera itinerante. Asimismo repetíamos la modalidad en verano, donde siempre nosotros nuestra primera temporada fue en Mar del Plata, después hicimos Necochea 5 años y finalmente terminamos haciendo 20 temporadas en la ciudad de Miramar y de verano, ¿no? Siempre como show de calle. Uh-huh. Y bueno, así fue que la producción que hoy nos está acompañando y respaldando, Bramaicas, un día que nos conoció dijo, chicos, lo que ustedes hacen está muy bueno para hacer en el teatro. Nunca nos hubiésemos imaginado hacer teatro, esa es la realidad, porque digamos, ser artista callejero, yo siempre lo digo, es como un estilo de vida, ¿viste? O sea, no es que lo hacíamos por necesidad o por lo único que teníamos, era directamente una elección.
1: Claro.
0: Pero bueno, ahora en esta parte donde estamos en teatro, realmente el show ha crecido mucho porque, bueno, tenemos recursos que antes nunca nos hubiésemos imaginado, estar pendientes de una puesta de luces, si la pantalla está bien ubicada, ya se agranda un poco el equipo porque, bueno, hay que producir visuales para la pantalla y bueno, todas esas cosas que nos han generado una situación de entusiasmo.
2: ¿Hace cuántos años que vienen con esto entre plaza y teatro?
0: Nuestro primer show fue a mediados de los 90 en la calle y nuestro último show en la calle fue hace 2 años más o menos, que se viralizó una intervención que hicimos en Florida y La Valle.
2: O sea que más o menos hace 30 años que están en la calle y largan hace unos 2, 3 años con el teatro. Una cosa de locos, digamos.
0: Sí.
2: Una trayectoria importante.
0: Sí, la mayor cantidad de tiempo es en la calle, lo que hicimos nosotros, porque empezamos de muy muy pibes, ¿no? Nosotros arrancamos como haciendo malabares y así fue que arrancamos. Después el show evolucionó, hoy ya no hay malabares, no hay acrobacias ni nada de eso, hoy es una dupla de humor donde nosotros lo denominamos hoy comedia urbana. Y la gente se va a encontrar con un espectáculo que tiene momentos de comicidad, momentos de interacción con el público, interpretamos algunas canciones, hay una parte de stand-up, improvisación, que es lo que nosotros nos estamos ahora animando a hacer dentro de la sala, que bien, es algo que tenemos bien manejado de la calle, hoy lo estamos haciendo en la sala y nos damos esa licencia y a la gente le gusta mucho participar en el show.
2: Y qué importante en estos tiempos de crisis ir a despejarse, a desconectarse y a reírse, ¿no? Que uno está con una tensión importante, uh-huh, ¿no? Y bueno, me parece que es muy adecuado ir a ver

0: circo parisco, digamos, para esto, ¿no? Para desconectarse. Aunque sea una horita, unas horitas.
1: Es tal cual lo estás diciendo vos. Mucha gente que llega al teatro, porque nosotros también lo que hacemos es, cuando termina la función, salimos lo más rápido que podemos, salimos para que hay gente que siempre quiere hacer una foto o algo. Ese es el contacto directo que estamos acostumbrados a hacer porque venimos de la calle.
0: Claro.
1: Y mucha gente nos dice, chicos, qué buen momento, yo tenía un montón de preocupaciones, y me vine y me hicieron olvidar de esto, o incluso gente que está transitando algún momento depresivo o alguna situación familiar que lo tiene bajoneado, en ese ratito, porque hay que decirlo, en estos tiempos, como vos decís, de crisis, la risa es una moneda importante. Uh-huh. O sea, las personas que se animan a dar ese paso y a decir, bueno, listo, hoy voy a pagar esta entrada porque voy a divertirme. Con cualquier artista, digo, es algo que realmente sana. Nosotros lo vemos desde el escenario, porque ya te digo, esto es verdad y está comprobado. En la hora y media de show, cada minuto hay una situación de risa. Entonces, la gente, te puedo asegurar que se ríe desde que empieza hasta que termina el show. Y eso es el comentario, que yo estoy replicando comentarios de la gente y también estoy dando la fe porque yo lo veo desde arriba.
2: Martín, vos sabés que hay una particularidad que tiene justamente el show de ustedes, ¿no? Y más tomando en cuenta que se familiarizaron muchos, digamos, de los momentos donde ustedes estaban justamente en las plazas, en las calles. Pero para mí creo que la magia de Circo Marisco está en que no descansa quien está presenciando el show, porque generalmente hay muchos artistas callejeros que utilizan el recurso que tienen es con la gente que los está mirando, por ahí medio que los descansan, ¿viste? En cambio ustedes no, ustedes los que hacen el show, digamos, y el show que presentan, están son ustedes, o sea, es el reírse de ustedes mismos, y en eso por ahí muchos se sienten identificados, y no, y por ahí me parece que tanto grandes como chicos, si bien no es para chicos, hay muchos chicos también que se ríen de cuestiones muy básicas, digamos, ¿no?
1: Y sí, es que la verdad, a veces hay que darse cuenta de que nosotros, imagínate, 20 años haciendo show en calle, nos dimos cuenta de un montón de recursos que uno puede tener para reír. Hay algunos comediantes, como vos bien decís, que utilizan el recurso de descansar a alguien dentro del show para que todo el mundo se ría. Nosotros eso lo hacemos entre nosotros dos. Entonces, de esa manera, no corremos ese riesgo de que alguien se sienta incómodo, uh-huh, que alguien la pase mal. Sí, a veces dentro del show nosotros nos damos la licencia para zarparnos, por así decirlo, pero eso es cuando ya tenemos la audiencia que está divirtiéndose, que ya pasó la mitad del show y se están cagando de risa. Bueno, ahí nos permitimos alguna cosita, pero cae bien en ese contexto. Uh-huh. Una cosa es arrancar un show y empezar a descansar a la gente, donde hay muchas personas que se pueden sentir incómodas. En cambio, si vos ese momento lo ejercés cuando ya el show transitó una gran parte del show y la gente está caliente con el tema de la risa, que se está divirtiendo, ahí cae mucho mejor, porque se entiende que es humor.
2: Uh-huh. Perfecto. Circo Marisco entonces presenta Mono Argentum este sábado 19 a las 21:30 en el Teatro de la Fundación de Salta. Esto es en calle General Güemes 434. Las entradas están a la venta, las pueden comprar a través de entradaweb.com.ar.
1: Sí, y creo que también el mismo día en boletería va a estar disponible la venta también.
2: Sí, esto, también en la boletería de justamente del Teatro de la Fundación de Salta. Tiene una particularidad, yo creo que ustedes son muy virales, estuvieron en Chile realmente con un éxito rotundo, ¿no?
1: Sí, eso, lo de Chile realmente también fue un gran envión, ¿no? Porque a nosotros nos invitaron a participar de un certamen televisivo, nos llaman del canal Mega TV de Chile, para participar de un certamen donde había que competir con comedia entre muchos humoristas. Y la verdad que eso nos potenció mucho, porque en la primera gala que nosotros tuvimos fue contundente, nos jugó muy a favor que haya público en el estudio, y la verdad que la gente en el estudio reaccionó muy bien y levantó mucho el rating, el programa, porque fue un programa muy muy muy muy visto en Chile, y obviamente con las redes, y en este canal tan grande, se ha proyectado por toda Latinoamérica, incluso, o sea, nosotros ahora estamos, hace menos de un mes, regresamos de Colombia, donde hicimos unas presentaciones también a teatro lleno, que no lo podíamos creer en Colombia, y todo eso también se debió un poco a ese impulso que te dan las redes, ¿sabes? Uh-huh. ¿No?
2: Qué lindo, ¿no? Qué lindo realmente todo lo que están viviendo. Bueno, entonces le reiteramos a la gente, estamos hablando con Martín Conga, conocido como Martín Conga, digamos, uno de los integrantes de Circo Marisco, que este sábado van a estar en el Teatro de la Fundación de Salta, en calle General Güemes 434, ¿no?
1: Así es.
2: Bueno, vamos, Martín.
1: A estar ahí, así que queremos invitar a toda la gente. Como bien dijiste vos, estamos llegando a Salta el mismo sábado y nos vamos a encontrar para pasar un lindo sábado 21:30 y después nos vamos a recorrer las peñas.
2: Seguro que sí, o a comer unas empanadas bien salteñas.
1: Desde ya.
2: Y un buen vino, también bien salteño, cafayateño.
1: Y sí. Sí, claro que sí. Todo sí, en ese orden, amigo.
0: Perfecto.
2: Buenísimo, Martín. Martín, la verdad que es un gusto, gracias por la paciencia. Y bueno, nada, nos estaremos viendo el sábado, iremos a disfrutar también de lo que es el show de Circo Marisco en el Teatro de la Fundación este sábado 19 a partir de las 21:30 horas.
1: Perfecto, serán bienvenidos y les digo, Circo Marisco llega a Salta y estamos, llegamos como una tele robada, venimos sin control.
0: Perfecto. Bueno, podemos en el hotel robarnos algún control. Meta, un abrazo grande.
2: Un abrazo grande, gracias por tu tiempo. Muchísimas gracias, gracias por tu tiempo. Un abrazo.
0: Sí, bueno.
2: Lamentablemente por ahí es muy visual lo de ellos, ¿no? Tanto más allá de la locución como lo visual que es con todas las mímicas que justamente realiza Lucas. Así que bueno, nada, es un espectáculo como para ir y disfrutarlo realmente, para, bien lo decía usted, para salir un poquito de todos los quilombos que uno tiene.
0: Claro,
2: ¿no? Despejar la cabeza.
0: Y te das cuenta cuando el oficial Gordillo metió cinco funciones, clavó el oficial Gordillo, que bueno, que es un clásico, de los clásicos, o sea, no podés no viajar sin tener una grabación del oficial Gordillo. Una maravilla.
2: Sí o sí tenés que tener, como por lo menos para relajar un poco, ¿no?
0: Sí,
2: no.
0: Circo Marisco, ahí tenés otra alternativa para pasarla bien, para reírte un rato, para desconectar la cabeza, ¿viste?
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0: Estamos en comunicación con el diputado mandato cumplido y además uno de los constitucionalistas más prestigiosos de Salta, Guillermo Martinelli. Buen día, Guillermo. ¿Cómo le va? Patricio Poma lo saluda. ¿Cómo está?
1: ¿Qué tal, Patricio? ¿Cómo está usted?
0: Bueno, acudíamos a usted para preguntarle si el gobernador Gustavo Sáenz tiene habilitada o no la posibilidad para un tercer mandato. Y bueno, y todo lo que conlleva esto, ¿no? Primero una interpretación de la Corte de Justicia de Salta, después si alguien presenta algún recurso, si los tiempos judiciales, en caso de que se llegue a la Corte Suprema de Justicia, dan para que esto ocurra o no ocurra. Vos que sos un especialista en el tema, ¿qué nos podés contar?
1: Bueno, en primer lugar, debo decir de que la Constitución, en su Constitución de Salta, en su artículo 140, uh-huh, es absolutamente claro. Y dice que el gobernador y el vicegobernador duran en sus funciones 4 años y pueden ser reelegidos o sucederse recíprocamente en los citados cargos por un solo periodo consecutivo. Es decir, de que tiene 2 periodos seguidos.
0: Ajá.
1: 2 periodos. Y con el doctor Sáenz, en este momento, es el segundo periodo que está transitando y que va a terminar en el año 2027.
0: Ajá.
1: Es decir, que de acuerdo al texto constitucional no podría realmente ser un tercer periodo seguido. Podrá dejar pasar un periodo más, del 27 al 31, y presentarse en el 31 para continuar hasta el 35. Eso sí puede hacer, pero seguido ahora no lo puede hacer.
0: Es imposible porque, bueno, hay una reforma constitucional que se aprobó en el medio del primer mandato del gobernador, creo que en la intermedia, del gobernador Sáenz. Eso no lo habilitaría para otro mandato, es decir, bueno...
1: Y quisiera también realmente fundar esta situación de que no lo habilita por la siguiente razón. El proyecto de reforma de la Constitución de la provincia lo elabora precisamente Gustavo Sáenz cuando era senador. Cuando fue senador no pudo ser aprobado su proyecto y lo presenta el proyecto después cuando es gobernador de la provincia, correctamente en su primer mandato. Y el argumento que él decía es que la democracia, para que realmente sea una democracia plena, válida, legítima y transparente, no puede ser que los candidatos se eternicen en eso. Voy a limitar, decía él, los mandatos. Y me voy a autolimitar poniendo una cláusula que diga que en vez de 3 periodos como era antes, van a ser 2 periodos seguidos. Bueno, entonces eso lo presenta a la legislatura aprueba ese proyecto y se llama una convención constituyente que funciona hasta noviembre de noviembre de 2021 y sanciona precisamente eso. Cuando él va al juramento de la Constitución, de la reforma de la Constitución, va al Palacio Legislativo, y en el Palacio Legislativo, frente a la pregunta de alguno que le hicieron, él dice, mire, mi palabra vale igual o más que una cláusula constitucional. Yo voy a estar únicamente 2 mandatos seguidos. O sea que estamos viendo elementos más que suficientes para saber de que la voluntad del gobernador se ha consolidado precisamente en la reforma de la Constitución y que la palabra del gobernador, que debe ser una palabra inmutable, inmutable, es coincidente con lo de la Constitución. Es decir, yo no creo que falte a su palabra o que viole la Constitución por parte del gobernador Gustavo Sáenz.
0: Bueno, hace 1 mes y medio atrás hizo declaraciones Gustavo Sáenz diciendo espero que no me proscriban, una cosa así dijo, ¿no?
1: Lo proscriben, si él puede ser senador, puede ser diputado, puede ser intendente.
0: Perfecto.
1: O sea que no va a estar proscripto. Lo
0: bien
1: que tiene es una limitación en la continuidad del mandato.
0: A ver, por un lado
1: puede ser diputado nacional,
0: ¿Cuál era la diferencia con respecto a también la justicia que tuvo que dar lugar para un tercer mandato de Urtubey?
1: No es cierto que la justicia dio lugar de ninguna manera. De ninguna manera. Porque
0: habilitaba tres mandatos en ese momento.
1: La cláusula establecida en el artículo 140 de la Constitución anterior había establecido, por la reforma, por la aclaración que se hizo en el año 2003, que se trataba de tres periodos seguidos. Entonces no hubo ningún, y por eso Romero pudo ser el tercer mandato. Y esa misma cláusula constitucional del artículo 140 es la que le permitió a Urtubey seguir y hacer tres mandatos seguidos. Pero no hubo una cláusula, no hubo una acción
0: judicial. Perfecto. No hubo. Ahora, no hay forma entonces de que, acudiendo a ningún a ningún estrado judicial, pueda obtener una tercera o una reelección Gustavo Sáenz a gobernador.
1: Así debiera ser. Ahora, yo no soy la Corte. Yo he sido convencional constituyente, pero no soy la Corte.
0: Claro.
1: Yo no sé qué dirá lo que él ha nombrado, los miembros de la Corte, que aparentemente pertenecen a un círculo de sus amistades y además de ser políticamente afines. Yo no lo sé qué harán ellos. Si fuera estrictamente el apego a la Constitución, tendría la Corte de Justicia de Salta rechazada.
0: Sería un escándalo.
1: Ya hay casos similares que se han dado en la nación. Yo no sé si alguien lo va a plantear o no, si es que realmente Sáenz quiere ser y le plantean una cuestión legal, puede llegar hasta la Corte Suprema, y la Corte Suprema ya ha dicho en San Juan, ha dicho en Santiago del Estero, de que no se puede violar la Constitución. Pero más aún, la Corte tiene un caso que es previo a esto, que es el caso Schifrin, donde establece en ese caso Schifrin, que es muy importante, que las reformas constitucionales se aplican inmediatamente de sancionada y no hay derechos adquiridos sobre los anteriores. Eso lo dijo porque, acuérdense, había un salteño en la Corte de Justicia que era miembro de la Corte, Pedro, se me escapa el apellido, bueno, un apellido salteño muy conocido.
0: Ajá.
1: Que tenía 90 años y a los 75 y ya tenía que haber cesado sus funciones, y él presentó un recurso, un amparo presentó, y le hace lugar en el amparo diciendo que la Constitución de en aquel momento, le dice la Constitución,
0: se
1: resolvió en ese momento, sí. En ese momento, con una Constitución, con unas distintas componentes, de que sí podía ser. Cuando que cambia, y con el voto de Baqueda, los otros tres que quedan, que están en este momento, resuelven unánimemente de que no hay derechos adquiridos previos a lo que establece la Constitución. Es decir, ¿cuál sería el derecho de Sáenz en consecuencia? Diciendo, ¿cuál sería? A ver, si él tiene dos mandatos cumplidos, ¿cuál sería el derecho adquirido? A ver, no quiero saber.
0: Claro, no, además de ello, como vos lo acabas de mencionar y de exactamente leer, no hay forma que la Corte de Justicia o nadie pueda interpretar otra cosa de lo que dice, dos mandatos consecutivos.
1: Así es. No puede ser de otra manera, es lo que yo entiendo.
0: Claro.
1: Sí. Hay hombres que manejan y que desmanejan algunas veces la recta razón y la recta ley.
0: Te referías a uno de los miembros de la Corte de Suprema Corte de Justicia del menemismo, de Fait.
1: Sí, de Fait, efectivamente, de Fait.
0: De Fait, y que Fait prácticamente, no sé, tenía más de 90 años y seguía siendo miembro de la Corte.
1: Y murió siendo miembro de la Corte.
0: Claro, una cosa loco, ¿no?
1: Por un fallo de segunda instancia, era, o de primera instancia, porque nadie lo apeló al fallo de él. Era un amparo que le había presentado Fay, y bueno, y siguió así. Pero cuando lo presentó Schifrin, que era un juez de la Cámara, que a los 75 años tenía que cesar en sus funciones, y no le daba el acuerdo al Poder Ejecutivo, él decía de que tenía, porque no había límite, entonces él podía seguir. Bueno, le dijeron con el fallo Schifrin, precisamente apelando a su nombre, de que no hay derechos adquiridos. Él juró antes, cuando no había límite, pero ahora hay límite. Y estos límites se cumplen. Así fue. Ese es el fallo Schifrin de la situación de los jueces actuales, de los jueces de la Corte actual. O sea, que yo creo que la Corte, salvo que cambiara de jurisprudencia, tiene que aplicar el mismo fallo si es que alguien ha recurrido ante, supongamos que ha recurrido alguien ante la Corte, tiene que aplicar el mismo fallo de Schifrin y no le va a hacer lugar a Sáenz.
0: Bueno, Guillermo, te agradecemos mucho, quedó clarísimo y eran las cuestiones que nos queríamos sacar, la duda, porque permanece evidentemente, esto lo saben desde el Poder Ejecutivo y seguramente estarán haciendo alguna estrategia o buscando quién se va a hacer cargo de la franquicia de Gustavo Sáenz, ¿no?
1: Bueno.
0: Te mando un abrazo grande.
1: Gracias, igualmente.
0: Ahí estaba el constitucionalista, diputado, mandato cumplido en varias oportunidades, Guillermo Martinelli. Ahora se explica bien por qué Ignacio Harsum, por qué Flavia Rollón, y por qué siguen buscando un candidato del ala de Sáenz que traiga algún tipo de, que suba el amperímetro, pero parece que no lo está logrando Ignacio Harsum, ¿no? Parece que no. Vamos a ver cómo continúa todo esto, pero quedó claro. Gustavo Sáenz, 99% de posibilidades de no ser candidato nuevamente a gobernador de Salta, ¿no?
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tras la reunión con Santilli, la paciencia se va acabando cuando vemos falta de reciprocidad. 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

crisis en la mesa política libertaria porque Patricia dijo que no están los votos para eliminar las PASO. Polémica porque Caputo coló en el presupuesto beneficios impositivos para Cartellone y otros ganadores de la ruta. Siempre los mismos. Enfureció con la proyección de inflación que fijó Caputo y lo obligó a bajarla más de 3 puntos. El gobierno de Milei echó un funcionario, lo indemnizó con 110 millones de pesos y lo volvió a

0: ¿Cómo le va? Tengo usted un muy, pero muy buen día. Moisés Cosa está un poco retrasado porque hay incidentes de tránsito en el centro y cosas así. Ya va a llegar, pero está acá el señor Gustavo Franceschi. Buen día, Gustavo.
1: Buen día, Paula. ¿Cómo le va?
0: No le estoy escuchando bien a Gustavo, ¿eh?
2: Ahora sí, ahora sí.
0: ¿Qué pasa?
2: Acá estamos, ajustándonos un poquito menos que el diputado Moreno.
0: Un poquito menos.
2: Porque vio que dijo que él se ajusta. Él tuvo que restringir consumos. Sí. Está en situación de extrema vulnerabilidad.
0: Si ellos se ajustan, ¿qué
2: claro,
0: le queda
2: si
0: la
2: gente? Moreno se ajusta, ¿qué me queda?
0: ¿Qué le queda a la gente? Mire, ya va a llegar Moisés. Ayer tuvimos un programa muy interesante planteando la situación que se aprobó en el Senado y que nos enteramos tarde porque se aprobó así, el expediente tan aprobado, qué sé yo. Y que
2: cuando
0: tiene...
2: no quieren dar muestras de algo... Lo nombra con número de expediente. Rápido, pasa.
0: Chao. Pero al mismo tiempo, era porque había ya acuerdo en las comisiones, no, eso se va a aprobar, no le dio importancia, que no le dio importancia a Córdoba, bueno, que no le dio importancia a Buenos Aires, bueno. Pero nosotras como salteños, que lo pongan a Bernabé Araoz, en el mismo, ayer alguien no me entendió, dice, no, presidente, no, estamos hablando del Bernabé Araoz del 1800, el mismo que le bloqueó los recursos que llegaban de Catamarca y en Córdoba a Güemes, el mismo que fue parte de la conspiración para asesinar a Güemes, bueno, ponerlo en el mismo nivel de prócer, cuando vos lo ponés en el mismo nivel de... Bueno, ellos le dicen héroe. Para mí hay una diferencia, siempre lo decimos. El héroe, vos podés ser un héroe porque, qué sé yo, un chico se está ahogando en la pileta y lo sacaste, sos el héroe por 5 minutos. Pero un prócer tiene que ver con en aquel que en toda su vida...
2: Claro, la trayectoria.
0: Claro, vendría a ser... El héroe viene a ser Bernabé, que bueno, con Belgrano, en una batalla, hizo que los realistas se vayan hasta Córdoba. Una vez. Después fue un gran conspirador en contra de Güemes y si no hubiese sido por Bernabé, que bancaba a esos comerciantes que quisieron traicionar a Güemes, que no quisieron, lo traicionaron,
2: sí.
0: Y traicionaron la lucha patriótica, si no hubiese sido por eso, por Bernabé, que les daba el poder, si se quiere, que los acogía. Y bueno, fue muy interesante el programa de ayer, la gente se prendió mucho, eso me dio mucha expectativa. Tiene que ver con la gran mayoría, porque es un canal de aire, así que es mucho más popular cuando se trata del aire al cable, más allá de que sale en, qué sé yo, en Claro, en otros canales de cable o de plataforma, si se quiere. Pero me dio mucha satisfacción ver que la gente se prendió con el tema. Es un tema que también lo vamos a tratar en el cable porque nos parece importante recordar la historia. Porque si lo ponemos a Bernabé Araoz al mismo nivel, hoy hablaba con una tucumana y se reía al respecto. Ellos lo tienen como prócer, sí. Pero nadie les informa a los tucumanos en la escuela, che, fue parte de la traición a Güemes. Un Güemes que... a nivel nacional fue ninguneado, un Güemes que primero lo negaban en cada batalla que daba, lo negaban. Belgrano es el que da la batalla de Salta porque a Güemes lo ponen en penitencia y ahí es cuando de alguna manera Güemes entabla contacto con altos mandos y con el mismo San Martín y dice, y lo tengo que mandar a este tipo que además conoce el lugar, y lo manda a Güemes para acá y pueden lograr este plan Tenazas, ¿no? Un San Martín por arriba y nosotros por, o sea, Güemes, nosotros nada. Un Güemes que valorizaba a las mujeres y lo que las mujeres le podían dar a la batalla de esta independencia.
2: Igual que San Martín.
0: Igual que San Martín. Güemes es el primero en generar una red de espías mujeres. Mire, la historia de Güemes y cómo... Yo ayer hablaba con una persona y le decía, necesitamos creer en las utopías. Hay que... Porque yo estoy viendo mucha gente vencida. mucha gente cansada, mucha gente que no sabe por qué luchar. Gente que incluso tiene hijos, y cuando vos tenés hijos tenés que proyectar que vas a tener nietos, y si no, esto está todo muy podrido y que están todos mal. No, no.
2: Sumado al individualismo colectivo que hay.
0: Claro, individualismo colectivo. No. Justamente se necesita de esas personas que rechazan esta forma de vida horrible, en donde te gobierna una máquina, donde la máquina te dice lo que vos querés escuchar. Te tenés que agarrar de esto, de la utopía.
2: De la utopía de que algo tiene que cambiar.
0: De que vos lo podés cambiar. Claro. Mira, ni siquiera el político de turno.
2: La utopía de que uno puede conectar con el propósito para llegar a cambiar algo.
0: Tal cual, o sea, con el vecino, que son los que más nos cuestan. Tengo un chisme vecinal. Tengo dos chismes vecinales. Uno es bien grave, vamos a ver si podemos establecer comunicación. Tengo dos situaciones bien heavy sobre los vecinos. Pero digo, ¿qué vos podés cambiar? Agarrarse de esa utopía. Imagínate, Güeme, que sistemáticamente, ¿no? Lo mandaban al ostracismo, no existía. Heroísmo.
2: Y hace relativamente poco que se lo reivindicó y se lo puso como feriado.
0: Claro.
2: Hace muy poco.
0: Probablemente tenga, no, probablemente no, tiene que ver con reconstruir esa historia que nos ha sido negada, esa historia donde las mujeres participaron y también las ignoraron. A ver, una macacha, Güemes, que en Salta es sistemáticamente ignorada, y es el lado político de Güemes, no es la que hace tortas. Uh-huh. Era una mina que se la rebancaba, era, digamos, la que armaba la cuestión política. Cuando Güemes batallaba, la que quedaba era ella. Y no era lo mismo ser mujer en aquel entonces que ahora. Ahora por lo menos podemos pegar algunos gritos, aunque no nos siguen dando bola, pero no importa, ¿no? Y que se ponía al hombro esta guerra independentista desde la política y desde las batallas. También Carmencita, que por ahí muchos la destacan como, ay, la bonitilla, la princesa de Güemes, las pelotas. O sea, era una mina que tenía que agarrar a los pibes, y como no lo podían comprar a Güemes, y como no podían hacerlo transar y caer, no tenía precio, entonces
2: buscaban por distintos lugares.
0: Le habían puesto precio a la familia. Claro. O sea, el que mata a la familia, porque era la manera de tirarlo abajo. Uh-huh. O sea, cómo tirar abajo a este tipo de alguna forma. Es maravillosa la historia de Güemes, y que el enemigo, ahora, aquel que fue parte de pergeñar la muerte de Güemes, lo pongan en el mismo lugar que Güemes, Belgrano y San Martín. Vos fijate, vos no tenés el día de Sarmiento, tenés el día del maestro. Y ahí lo recuerdan a Sarmiento.
2: Sí, es distinto.
0: ¿Qué?
2: Sarmiento incluso, que fue presidente de la nación.
0: ¿Qué? Claro. ¿Qué? ¿A quiénes reconocemos como próceres en la Argentina? A Belgrano, a San Martín. Y ahora Güemes, hace muy poquito, y lo quieren poner en el mismo nivel, aquel que fue parte de pergeñar la muerte de Güemes. Uh-huh. Un Güemes que cuando Belgrano enferma, eso también es importante, porque algunos dicen, bueno, si Güemes hubiese tenido su médico personal, pero Güemes había decidido mandar a su médico a Tucumán para que lo atienda Belgrano. Uh-huh. Y no solo lo había mandado a Tucumán para que lo atienda Belgrano, sino que el médico además lo acompaña a Belgrano hasta Buenos Aires, donde finalmente muere en la pobreza extrema. De esto se trata. No tenía ni siquiera su... ¿se acuerda? Yo no sé si se acuerdan.
2: Le pagó con su reloj.
0: No sé si se acuerdan que además acá los realistas decían, yo te mando médico, todo, te curo, si vos no te levantás más en armas. Y Güemes le dijo, de ninguna manera. ¿Por qué? Porque no tenía su médico. Entonces, el que pergeña la muerte, el que acoge a los traidores, a los que matan a Güemes, Bernabé Araoz, lo pone en el mismo lugar. Es grave, es más grave de lo que parece. Porque entonces estamos contando otra historia sobre un tipo que solo participó en una gran batalla y después le importó nada.
2: La grieta que la... sigue estando.
0: Claro, pero no había grieta. Güemes sí, logra,
2: Urquiza,
0: logra
2: Rosa y Urquiza.
0: Claro, pero digo, no había grieta entre los próceres. Digo,
2: no.
0: San Martín, Belgrano y Güemes. No. No hubo grieta.
2: No, ahí no.
0: De hecho, San Martín se va también medio golpeado por decir.
2: Se exilia, claro.
0: Se autoexilia y dice, ya está, no puede ser. Güemes muere a los 36 años, traicionado por su propio pueblo. Salta termina siendo la, y Moisés siempre lo recuerda, la provincia con dos magnicidios, porque no solo se mató a Güemes, sino se lo mató a Ragone también. Entonces, es brutal, la verdad que es brutal lo que los tres senadores, y vamos a recordar, Flavia Rollón, que ahora me están planteando como que va a ser candidata a gobernadora.
2: Así se escuchan algunos corrillos.
0: Es más, Francisco D'Andrea, que es periodista, sí, dice que, y que a su vez la cita Mayra López, ¿no? Todos se van pasando la pelota de quién lo dijo. Dice que en Flavia Rollón se hace llamar gobernadora. Le gusta que le digan gobernadora. No sé si creerá que se hereda por, así como heredó la oficina de Juan Carlos Romero. Sí, Flavia Rollón pertenece a un sector de mucho poder, porque de alguna manera representa a las mineras.
2: Ese sector la va a apoyar.
0: Y ese sector le puede llegar a poner todo el dinero al mundo. Todo el dinero.
2: Lo que no le puede poner ese sector es carisma.
0: ¿Qué hace que no entra? Ahí este, no le puede poner, claro.
2: Eso no se compra.
0: Ahora, podemos tener...
2: Y la cercanía con la gente, eso tampoco se compra.
0: Tampoco se compra. Podemos poner a una gobernadora que termina avalando la condición de prócer de aquel que pergeñó la muerte de Güemes. Y no solo va para Flavia Rollón, va para Emilio Orozco. ¿Para qué tienen? Primero, cobran 13 millones, no saben ni el mínimo de historia. 13 millones de pesos, la pasan re bien, se ajustan. Tienen asesores para que no les pasen estas cosas. ¿Viste cuando dicen, para qué carajo son las...? Son para eso.
2: No, pero ahí tenés que entenderlo por otro lado. A lo mejor fue un pedido y una negociación del senador por Tucumán.
0: Senadora.
2: Y se levanta la mano a cambio de los votos para otras leyes.
0: Lo que vos quieras. Sí, la de... Lo que vos quieras. Estoy segura que fue un canje de algo.
2: ¿Cómo entró lo de Cerrillos en diputados?
0: Pero hay cosas que vos...
2: Que presentó Yolanda Vega para probar...
0: Vos no podés entregar. Hay cosas que vos no podés entregar.
2: Claro.
0: Y tanto Flavia Rollón como Emilia Orozco, como el Ewok, que le decimos nosotros, que es Gonzalo Guzmán Coraita, entregaron a Güemes, lo traicionaron otra vez. Cuando lo vean con el poncho, hagan que se lo saquen. ¿Cómo le va, Moisés Cos?
3: Buen día, ¿cómo anda? Gustavo.
2: ¿Usted está tan o igual ajustado que el diputado Moreno?
3: Sí. Es que Moreno gasta mucho en Viagra.
2: Pero o sea, tuvo que ajustar, tuvo que dejar de consumir algunas cosas.
3: Sí, es el clásico viejo viagrero. No sé si Amat puede mandarme una carta de documento en cualquier momento, o no. ¿No?
0: ¿Por qué Amat?
3: ¿Cómo se llama el...?
2: Anmat.
3: No, el
0: Moreno,
3: que
0: ¿de qué Moreno está hablando usted?
2: Del diputado
0: Nacional,
2: que dijo Nacional. Que se tuvo que ajustar.
3: Bien. De él Julio estamos Moreno. Hablando.
0: ¿Y usted por qué dice que Amad
3: de...? Hay una forma de decir,
0: ¿viste? Amad, Carlos Amad.
3: Claro,
0: Carlos
3: le está Amad. Mandando carta, documento a Bichelo. No carta, documento, directamente le está haciendo la causa.
0: Lo está imputando.
3: Claro.
0: Es una cosa de loco lo de
3: claro,
0: Bichelo.
3: Claro, sí. No, recién con otro periodista charlábamos acerca de por qué están pasando algunas cosas. Por ejemplo, yo estuve atrapado detrás de un saeta que rompió el tren trasero del colectivo. Oh. Mientras doblaba Pellegrini e Ituzaingó.
0: Pero no es que lo rompía, o sea, no está mantenido el
2: semieje venía, claro.
3: Claro, ya venía como golpeado, me parece. Después se cayeron cables de luz casi por toda la ciudad. Y acá también están haciendo, acá en este canal están haciendo mantenimiento, está corto el tránsito. O sea, nada, para llegar acá prefiero ir
2: una travesía
3: a Palestina, prefiero ir en serio.
0: Pere, hablando de
3: Entre Ríos, otro dato para este dato para Durán, escuchá.
0: Intendente, Pere, el intendente.
3: No, si él no se pone un saco para el milagro, yo no lo voy a tratar como intendente, voy a tratar de Durán.
0: Esta vez fue con camisa.
3: Estaba bien. ¿Sabe qué es lo mejor que tiene puesto?
2: Basta de criticar al intendente por cómo se viste, basta.
3: Escuchá.
0: No, la institución. Escuchá. ¿Por qué va al macro con saco y corbata y al milagro?
3: Él no le gusta, yo le digo intendente Durán. No, yo le digo Durán porque yo lo conozco.
0: Doctor.
3: Nah. Si no está ejerciendo.
0: Si yo les pido institucionalidad a ellos.
3: Escuchá, ¿sabes qué es lo que mejor tiene puesto Durán?
0: ¡Uy, qué peligro!
3: A su señora. Es la única que lo engalana, porque si fuera por él queda medio opacado. La señora. Que no se dice más eso, la señora. La señora intendente.
0: Tengo dos chismes. Y estos son chismes.
3: Sí.
0: Porque ninguno quiere salir. Pero dígame de Durán, Entre Ríos.
3: Ah, Entre Ríos. No, perdón, subiría antes de llegar a Entre Ríos.
0: Ajá.
3: Sí. ¿Viste dónde está el comedor ese? Sí. El comedor que iban los chetos, que ahora ya no van más porque es caro.
2: Sí.
0: Subiría.
3: Cocina Ramírez. El intendente va a saber eso.
0: Ustedes quieren que diga intendente.
3: Ahí, al frente, Cocina Ramírez, hay un pozo. Que no, hace mucho que no veo en Salta un pozo tan inmenso.
0: ¿Y no está señalizado o sí?
3: No, es inmenso. Antes de llegar a Entre Ríos, frente a Cocina Ramírez, subiría.
0: ¿Que no escucha Radio Gastón?
2: Viola.
0: ¿Viola?
3: Yo le digo al intendente, ¿con quién vamos a hablar? ¿En serio? Eso sí, el intendente con nosotros no habla. Si nosotros lo invitáramos acá a hablar tema de la ciudad, en este programa, no viene. No viene, va a La Catita. No sé por qué, el único programa de televisión que va es a La Catita.
0: Ahora le voy a hacer una pregunta, ¿lo hemos invitado nosotros? Sí, lo hemos invitado.
3: A ver, está invitado permanentemente cuando quiera venir. ¿No le parece? Bueno.
0: Intendente, ¿cuándo va a venir?
3: Chisme, ¿qué iba a decir Paula?
0: No,
3: chisme,
0: eso va a ser.
3: No, bueno, por eso, en el próximo bloque.
0: Pozo en Subiría. Casi Entre Ríos.
3: Pero pozo mortal, ¿no? Mortal Kombat.
0: ¿Y se lo pozo, comió usted o no?
2: Pozo que
0: no.
2: Mata, pozo que mata revesa.
3: Claro. Pozo tremendo. O sea, hace mucho que no podía documentar porque justamente estaba pasando por ese lugar. Y veo que un autito de esos chiquitos, ¡pum! Se baja así, pumba, y golpea fuertemente.
0: Pozo que yo me como.
3: Usted se come esos pozos y otras cosas.
2: Yo me como esos pozos también. Sí.
0: Ayer me...
3: Yo voy viendo más o menos la actitud del tipo de adelante. Para mí lo más importante en el tránsito es ver la actitud del que va adelante. Bien. Para que el de atrás...
2: Y cuando se lo come el de adelante, vos lo esquivás y decís, ¡ay, le gané!
3: Le gané, exactamente. Bueno, en definitiva, lo malo que por ahí uno esquiva el pozo, el que va adelante esquiva el pozo y vos ya entras regalado.
2: Claro.
3: Absolutamente. Tengan cuidado con ese pozo, la verdad. Es mortal. Subiría, se lo repito por última vez. Mañana voy, le saco una foto. Y me pongo a pescar en el pozo como le hacíamos a Isa.
0: Bueno.
3: Nosotros, claro, porque a Durán no lo toca nadie. ¿Por qué? Porque son todos ensobrados en Salta, todos pauteros.
0: Así como
3: estoy caliente, estoy libertario. Y bueno, estoy libertario. Le queremos ganar a Durán con Cornejo. Imagínate, hace mucho que un OPA no gobierna directamente. Es un OPA salteño. Cornejo, está mezclada la sangre. Todo tiene esas cosas del OPA salteño gobernando Salta, imagínate.
0: Dios mío.
3: No, por favor, Durán, te perdono todo este pozo. Todo te perdono.
0: Ayer contesté una larga encuesta, eso me significó después una discusión por no prestar atención a otras cosas, una larga encuesta, y le voy diciendo algo hay alguien que está enojada.
3: ¿Con quién?
0: Con usted. ¿Qué le hizo? Y me parece que en el medio se acordó de que también estaba enojada conmigo, entonces se fue.
2: La ligó de arriba usted.
3: ¿Es el chisme?
0: No, eso es otra historia.
3: Es el chisme, no, claro, sí.
0: El chisme son otras dos cosas.
2: Jueves de chisme.
3: Yo tengo un montón de chisme sobre pintura.
0: ¡No!
3: Que se va a enterar, voy a esperar más o menos como a las 12:30, cuando
0: te...

0: triste. Y tengo chisme.
1: Chapea, digamos.
0: Y tengo chisme que sobre una pelea entre gente, y también tiene que ver, porque es importante, porque los que intervienen en la pelea son algo de un diputado nacional. Mire, estamos en el horno.
2: No hay persona más detestable que el administrador de un edificio.
0: No conozco uno
2: que sea.
0: Dígame.
1: ¿Usted en cuánto edificio vive, Mario? ¿No?
2: 4, 5.
0: Yo quiero cambiar el administrador mío. ¿Usted laburaría de administrador?
2: No,
0: es
2: ni
0: un
2: loco,
0: re laburo.
2: Ni loco.
1: Ni por toda la plata del mundo.
0: ¿No?
2: No.
0: Tendría que tratar con una diputada.
2: Ni gancho. Yo quise remover un administrador de edificio. Mandé carta de documento. Hice
0: bueno,
1: con la hija de un juez también, ¿no?
0: Tiene que ver con eso.
1: ¿Sí? ¿La hija de un juez está ahí?
0: La hija de un ex camarista.
1: Bueno.
0: Claro, en mi edificio está la hija de un ex camarista. Tenés la hija de alguien que estuvo mucho
1: también
0: en política.
1: Sí.
0: Tenés
1: la diputada.
0: La diputada
1: es la más notable, ¿no?, de ese edificio. Como personalidad pública es la más notable.
0: Sí, claro.
2: Habría que hacerle como a Ricky Maravilla, ya en realidad la Delta, hacer una estatua ahí abajo en el patio.
0: No, la verdad que como vecina.
1: No, de hierro que van a tener que atar.
0: Como vecina muy, muy piola, ¿eh? Como vecina.
1: ¿Quién?
0: La diputada, digo, cero.
1: ¿Qué va a decir usted?
0: Cero problema.
1: ¿Qué va a decir usted si usted?
0: ¿Qué?
1: Una obsecuente del poder, porque todo el mundo acá habla de los, acá hablan de los diputados, esto, que, pero cuando vos tenés uno cerca no le decís nada. Es así.
0: Mentira.
1: Es así. Así hace la gente. El salteño es falso.
0: Yo le digo un montón de cosas, me lo encuentro a Rayé, le digo otro montón de cosas. No.
1: No, pero usted
0: tiene buena onda
1: con la diputada.
0: Y a la diputada, cuando me la cruzo en el edificio, le digo, porque eso, ¿viste? O sea, en lo político una cosa. Mire. Yo le hablo como vecina. Por ejemplo, la diputada tuvo que arreglar.
1: Primer mandato, mejoró su calidad de vida. Segundo mandato, la estabilizó para arriba.
0: Imagínate.
1: Y los tuvo a todos los vecinos embolado como un año.
0: Mentira.
1: Con una reforma.
0: Mentira.
1: Tremenda.
0: A mí me jodió la reforma porque cumplía.
1: Cumplía
0: con los horarios a rajatabla, que no me pasa con
1: usted
0: otra.
1: Usted es la D'Alessio de Olmedo, más o menos en este momento, claro.
0: Usted la quiere pelear.
1: Usted la organización D'Alessio, es así más o menos.
0: Usted la quiere pelear y yo te firmo que como vecina,
1: ¿cómo
0: se comporta correctamente?
1: Tiene cosas más importantes que hacer en su vida.
0: Se comporta correctamente, da batallas que no da el resto de los vecinos.
1: Tiene dos TikTok todavía por hacer, para estar preocupado por mí. Claro.
0: Ustedes dos porque no la quieren, pero bueno, no importa.
1: No, es que no, si las cosas se manejan entre...
0: No es una cuestión de cariño, pero...
1: Entre querer o no querer.
0: No, bueno.
1: ¿Qué es lo que quiere Sáenz? Querer y no querer, mira, ¿qué es lo que quiere Sáenz? Quiere nuevamente ser gobernador.
0: Sí, ya va a ser diputado Murillo, y quiero, los quiero ver igual, ¿no?
1: Murillo es recontra fácil para pegarle. Le podemos pegar de cualquier lado.
0: No le imponga temor.
1: Traeme una urna y lo voto, no me importa nada. En serio te digo. ¿Qué pasó?
0: Lo queremos, también te queremos. ¿Cómo te queremos?
1: ¿Quién le está mandando mensaje?
3: Te quiero, mil gracias. Che, ¿querés que damos una juntadita? ¿Cómo estás vos?
0: Ay, ¿cómo así eso?
1: Viejo, eso. Mirá lo que se puso a buscar, los archivos, no tira ninguno.
0: Son iguales.
1: La foto mía no la tienes, la más grave de todas.
0: Sí, la tiene toda.
1: Por eso no me perdió de todo, porque bien no es mío.
2: No puse todo el audio porque lo nombra usted.
1: No.
2: ¿Quiere que lo ponga?
1: ¿Pero mal?
2: ¿Completo? ¿Habla bien?
1: No lo ponga, no, es intimidad eso, ¿no?
0: Escúcheme, ¿con qué nos vamos al corte?
1: Pero están ellos en un corte, digamos. Yo estoy en un corte amistoso.
0: Ay, Dios. ¿Qué?
1: Y si vos decís cosas cuando sos amigo, bancátela cuando sos enemigo.
2: Yo no soy enemigo de nadie.
0: Pero, ¿con qué nos vamos al corte?
1: Pará.
0: Mire, ya nos pasamos 8 minutos.
1: Lo último, sí. con esto presenta la música, mirá.
0: A ver, él presenta la música.
1: Exacto. Bueno, estaba viendo en qué momento de la

0: historia de Salta.
1: Ajá.
0: Sáenz agarra y se mete en este vericueto de decir, hasta acá llego. Deja abierta una cláusula, pero dice, hasta acá llego.
1: Sí.
0: ¿Me entendés? Sí. Dos mandatos. Si venía bien el asunto ese.
1: Sí.
0: Porque lo que estaba vigente antes era los tres mandatos. O dos consecutivos, ¿viste? Como lo armó Romero.
2: Romero, termina haciendo... Urtubey.
0: Entonces, ¿por qué se metió en ese tema? ¿Por qué se metió en esa reforma? Y se empiojó, porque hoy no tendría ningún drama. Hoy tiene la mitad del drama y la mitad del no drama. Está con 50% de posibilidades de ser candidato, no te digo de ser gobernador de nuevo, esa es otra historia. Y el 50%, no, es la...
2: Martinelli con Patricio dijo 99 que no.
0: Bueno, yo creo que tiene 50.
2: Claro, depende cuál es el lado de la biblioteca que te pongas.
0: Eso es una. ¿Y cuál es el factor más importante que tiene Sáenz a favor? Que Sáenz... salud. Que Sáenz es olludo. Y un factor tremendamente importante que tiene, no es suertudo, es olludo, como decimos acá en Salta.
2: Queda un año y medio. Él no puede decir que no es candidato.
3: No, en el primer mandato uno trata de buscar a los mejores. En el segundo mandato ya se quedan los leales, porque ya los mejores ya se empiezan. Y en el tercer mandato quedan los cómplices. Entonces es difícilmente que se pueda hacer una
0: Él buena todavía cosa. No tiene ni la posibilidad, ¿no? Él no tiene ni la posibilidad todavía, porque si la quisiera así realmente la tiene que pelear.
2: Claro.
0: La tiene que pelear. Yo no sé si es como dice Martinelli... Martínez tiene un encono personal.
2: En la corte de acá sale conflicto.
1: Sí. Claro, la de acá sale de,
0: conflicto. Martínez tiene un encono personal con el gobernador. Claro. Se ha notado, entonces yo no puedo agarrarme de eso. No es ser objetivo, no es objetivo, no importa eso, no existe.
2: Pero él habla como constitucionalista.
0: Y buen constitucionalista. Por eso. Pero le fue mejor en lo penal.
4: Y en lo civil. Retirarse. No hay que esperar que la gente te jubile.
0: Son palabras, ¿no? Que están casi en la Biblia también.
1: Ah, hay que decir que fue su caballito de batalla para ser elegido.
0: Uh-huh. ¿Vos decís que fue por eso que hizo esa reforma nunca más?
1: Parte de... En sección segunda de la Constitución de la Provincia de Salta 2021, pero se la leo en el próximo bloque. Nos vamos a la música.
2: Nos vamos con Shakira. Un tema viejito, pero remixado.
0: A ver.
2: Adicto a ti.
1: Adicto.

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0: tengo algunos mensajes, ya los vamos a leer. Constitución, ¿qué quieren primero? Constitución.
1: Constitución.
0: Chisme. Constitución.
2: Del hospital de... Tengo un chisme del hospital de... Del dique.
0: Del hospital del dique.
2: No de Coronel Monte.
0: ¿Sabés quién no va a entrar en programa? Dice, sección segunda parte, Poder Ejecutivo, capítulo 1, artículo 140 de la Constitución de la Provincia de Salta del 2021, o sea, reformada durante el gobierno de Gustavo Sáenz. Gobernador y vicegobernador. El Poder Ejecutivo de la provincia es desempeñado por un ciudadano con el título de gobernador de la provincia. Al mismo tiempo y por el mismo periodo se nombra un vicegobernador de la provincia. El gobernador formula y dirige las políticas de la provincia y representa la misma. Es el jefe de la administración centralizada y descentralizada. El vicegobernador es su reemplazante legal. Duran 4 años en el ejercicio de sus funciones y pueden ser reelegidos o sucederse recíprocamente en los citados cargos por un solo periodo consecutivo. O sea, claro. Te eligen una vez.
2: Bueno.
0: Y te eligen otra vez.
2: Eso era lo que no había quedado claro. Sí. Pero
1: para.
2: Ya llevaba.
0: Sigue.
2: Ya llevaba un mandato.
0: Claro, ya llevaba un mandato.
1: Jurado con otra constitución.
2: Con otra constitución, o sea que en ese sentido sí tiene posibilidades. Porque es consecutivo, 2 consecutivos, no lo contás al primero.
1: El segundo juró por esta constitución.
2: Por esta constitución, o sea que de aquí entra en vigencia lo que estamos hablando. Bueno, vericueto para...
1: Tendría que haber habido una cláusula, por lo menos transitoria, en donde
2: el
1: indica...
2: tema.
1: Que sí. Si ya viene de un periodo preexistente, no puede ser.
2: El tema es para qué se complicó con esto.
0: Si han sido reelectos o se han sucedido recíprocamente, no pueden ser elegidos para ninguno de ambos cargos. O sea, porque incluso si vos los cambiases, claro. Maruco sí. Sáenz, sería vale lo mismo. Sino con el intervalo de un periodo, claro, o sea...
1: Un descanso.
0: Son elegidos, reelectos, después tienen que pasar 4 años para poder presentarse nuevamente.
1: Un electoral breaking.
0: De modo tal que lo que se plantea no es que haya una proscripción, porque sí pueden ser elegidos a diputados, senadores, intendentes, ¿sí?
2: Por eso.
0: No es como Cristina. Que no puede ser elegida a nada, ¿sí?
2: No. Pero sí puede. El tema es que no la dejan. Está
0: por
2: presta.
0: Eso, no es una... Sí. Lo de Cristina, nosotros lo analizamos como proscripción. Sí, una condena proscriptiva. En este caso, el gobernador habló de me quieren proscribir, y no, porque él puede ser elegido a otro cargo.
2: Puede ser elegido. Pero sí. ¿Qué cargo después de ser gobernador al toque vos podés desarrollar? ¿Por qué?
0: A mí me dijeron que el gobernador... ¿Alguna vez manifestó? Claro, dice tantas cosas. El mismo gobernador te dice, se dicen tantas cosas. Manifestó así en una mesa de amiguis, ¿no? Dice, qué lindo ser intendente San Lorenzo. Entonces, por ahí quiere ser intendente San Lorenzo.
2: Claro, y lo saca el otro cholo, está bueno. Yo voy y le hago la campaña en San Lorenzo al gobernador.
0: No pueden ser elegidos por un periodo inmediato al cese del cargo de la gobernadora o gobernador y de la vicegobernadora o el vicegobernador. Sus parientes hasta el segundo grado, su cónyuge o quien tenga unión convivencial. Esto dice entonces que la señora Cornejo
1: anula nepotismo, digamos.
0: No podría ser candidata en reemplazo de Gustavo.
1: Hay provincias que sí ha pasado. Estaba la mujer, después el marido, después...
2: Mira, me voy a publicaciones de esa época. Ámbito financiero.
0: De la época...
2: De la época que fue...
0: 2021.
2: Claro, sí. Bien. Dice, Salta, el gobernador Sáenz implementó nueva constitución para limitar mandatos. esa es la interpretación que le daban las noticias en ese momento.
0: Todos, ¿no? Claro.
2: Y a nivel nacional estamos hablando. Bueno.
1: Él mismo lo había dicho.
2: Claro, lo dijo. Y todos decían, ah, pero es la primera, después tiene dos más, una reelección más.
1: Porque venimos de la experiencia de Romero y de Urtubey.
2: E interpretación. Así que bueno, me parece que acá tiene chances. Sí, si esto se judicializa, ¿no?, a nivel nacional, no sé, vendrá según el arreglo que tenga con Macri, por ejemplo, o con la gente de Macri que maneja la justicia, y ahí podrá librar algunas cosas, no sé.
1: La Corte Suprema ya se expidió.
2: El tema es que la gente...
1: Formosa, por ejemplo.
0: Claro, lo que pasa es que lo que nosotros tenemos casos en... tanto a nivel local y lo que vos puedas utilizar como... antesala, a nivel local lo que tenemos es sobre abstracto.
2: Todo.
0: Una vez que el gobernador se presente, por ejemplo, Gustavo Sáenz se presente como candidato,
1: Empezarán las impugnaciones.
0: Entonces vos primero impugna en el Tribunal Electoral. Vos primero. Lo va a hacer Roque Cornejo. Uh-huh. Primero impugna en el Tribunal Electoral de acá, y le dice, seguí participando. Pero ponele que no le dice seguí participando apenas lo presentan, sino que el último día de plazo que tiene para hacerlo, tiene que recurrir en queja a la Corte de Justicia de Salta. La Corte de Justicia de Salta, lo mismo, el último día. Ponele, mientras tanto, todo el tema electoral va avanzando. El último día. Y después, la Corte acá también sale con frita. Entonces...
1: A la Suprema
0: en queja.
2: Hasta eso ya los tiempos electorales corren y vos... Eso es lo que prima, vos tenés que decir por eso, ¿no?
1: Y
2: por
1: perjudicaría nada. En ese caso también al candidato que, si es un no, tendría que llevar ese espacio.
0: Pero además... claro, ponele que sea la misma fórmula, ¿no? Sáenz Maroco, la misma fórmula.
2: Que significa Marruecos, sabían, ¿no? No importa.
0: Bueno, la misma fórmula, ponemos la misma fórmula. Tiene que, además, para que, ponele, y después en queja, cuando lo abre la Suprema Corte, ponele que pasan 2 años. Entonces, ¿quién termina gobernando? Es el que le sigue. Por eso hay quienes dicen, y esto usted lo compartió ayer, yo no sé si Gustavo lo tiene, hay quienes dicen que Flavia Rollón se está postulando fuertemente a ser la vice.
1: Sí, sí.
0: Porque de pasar eso en queja, vos ya no tenés un vice que es el mismo que viene con vos.
1: Asumiría la que se hace llamar gobernadora.
0: La que se hace llamar gobernador. ¿No será mucho, che?
1: Ahora, la pregunta. ¿Tiene ganas Gustavo Sáenz de un tercer mandato?
0: ¿Usted qué quiere decir? ¿Que más es...?
2: No, yo creo que sí. Yo creo
1: no
2: que
1: lo una, sé, pregunto.
2: Es una necesidad absoluta. Yo creo que además es una necesidad.
1: Si los números no le dan bien...
2: No, dicen que no es lo mejor, pero bueno, tiene todavía una llegada, ¿no? Todavía tiene una llegada,
1: sí,
2: tiene un manejo, sobre todo en el manejo político.
1: Coincido.
2: No sé si la gente en general, pero el manejo político, el tema con los intendentes, maneja todo.
0: Es sí. que el poder es una cosa muy particular, mire,
1: digo esto por lo que salió en la política online. Entonces, puede ser que internamente estén analizando si yo no me voy a presentar. ¿Qué no lo puede decir ahora?
2: No, está bien, pero...
0: La política online dice.
2: La política online, escuchá.
1: Sí, dice, sí, por eso.
0: Dice lo siguiente. Exclusivo. En el peronismo apuestan a un acuerdo con el intendente de Salta si se cae la candidatura de Sáenz. O sea... Nos acabamos de enterar que Emiliano Durán es peronista. Buenísimo.
1: El intendente dijo que iba a acompañar al gobernador y él se iba a postular para un segundo mandato. En el caso de que no se postule, se postularía para gobernador.
0: destacan que, a diferencia del gobernador, el intendente Emiliano Durán es opositor a Milei.
2: ¿Quién? ¿Durán?
0: Sí.
2: Yo creo que sí.
0: Los dos creen que sí.
2: Sí, sí, sí, sí, sí.
0: A ver, el gobernador dice lo mismo que dice Emiliano Durán de Milei.
2: No.
0: ¿Qué lo hace más opositor?
2: No, yo no le escucho ni siquiera hablar de Milei.
0: Y no tiene que tratar. No,
1: ayer salió de la reunión con
2: Emiliano, digo.
1: Ah, no, sí. Le ha pedido a Nación que no recibieron fondos.
2: Pero no dice que Milei se la come y esas cosas, como digo yo, por ejemplo.
0: Pero,
1: no lo va a decir.
0: Animal, claro.
1: Capaz que lo diga en su círculo íntimo.
2: Claro, pero vos tenés que tener ese tipo de postura, y no la tiene permanentemente, o sea, como que no está hablando de Nación permanentemente. No está hablando de Nación, no habla de la situación económica. Él se basa mucho en su gestión.
1: Sí.
2: Gestión que donde vos vas, ayer estaba con alguien comiendo un sándwich, y el tipo me dijo, la verdad que está todo prolijito, está lindo, está lindo. Después que había, viste, reventado otras cosas, dice, no, esa parte está muy bien.
0: Le modifico algunas cosas, Gustavo Sarabia. Le acabo de mandar al intendente en la última entrevista brindada, no a nosotros, a día de miércoles. Decía esto.
2: Catita.
0: Cargando. Los servicios de internet de Claro y Cablevisión se los pueden perder.
2: Eso votaron, cálmense. Cálmense.
0: No, cuando la fuerza... esté, lárguelo, Sarabia. Tápeme.
3: Los impuestos que pagamos los salteños, casi el 90% se los lleva a Nación. ¿Qué nos da Nación? Tenemos hospitales nacionales en Salta. No tenemos ninguno. Tenemos colegios nacionales. Acaban de salir las pruebas PISA, evaluando a los estudiantes argentinos, y retrocedimos no solamente los estudiantes de los sectores más vulnerables o más postergados, sino incluso los de los más acomodados, retrocedimos todos. Y eso lo diagrama Nación. Antes el INTA hacía un gran laburo, incluso acá en la ciudad, dando capacitaciones de huertas familiares y tantas cosas, y hoy, con esta visión de achicar el Estado aún lo que funciona, no lo que no funciona, sino incluso lo que funciona, el INTA no da ningún servicio y era buenísimo. El INTI también, el Servicio Meteorológico Nacional. Es decir, que cada 10 pesos que pagamos los salteños de impuestos, más de 8 se los lleva a Nación.
4: ¿Usted habla de los impuestos
3: el
4: municipales?
3: 0.15 de los impuestos que se recaudan del total de los que paga un ciudadano, ¿sí?, son municipales. Todo el resto son impuestos nacionales. La gran mayoría de impuestos nacionales y una pequeña porcentaje de impuestos provinciales. El tema es, ¿qué nos dan a cambio?
0: ¿Qué nos dan a cambio? Nada.
2: No, claro, ahí se puso bien anti gobierno, pero no sé si es anti de sistema de gobierno.
0: Anti Milei. Claro, es lo que dice
2: él se puso
0: nota.
2: Anti Milei. Yo no sé si él tiene como digamos, lugar ideológico estar en contra de estos formatos de gobierno que no son nuevos. Ahí yo ya no sé si él, pragmático también que es en parte, dice, che, este sistema de gobierno que maneja hoy la Argentina, o este sistema que gobierna la Argentina, nunca fue bueno para la Argentina, porque no nadie puede dar un testimonio que fue bueno. O sea, yo no sé si él está en contra solo de Milei o está en contra del sistema de gobierno de Milei. Porque Milei es quien lo lleva adelante. Pero este es un formato que ya tiene años en la Argentina y que nunca funcionó. De las dictaduras, entonces, de los golpes, todo ese tipo de cosas. Y bueno.
0: A ver, se plantea lo siguiente. A ver, los recursos que pueda generar o no Gustavo Sáenz, a su vez le sirven al intendente. Entonces, y esta cosa de tratar de esquivar las balas de Sáenz y tratar de mantener diálogo con Javier Milei tiene que ver, ¿no?, con que es muy difícil gobernar sin Nación.
2: Claro.
0: ¿No? Entonces, dice la política online, En el peronismo siguen de cerca la situación de Gustavo Sáenz y la posibilidad de que la justicia no lo habilite a ir a un tercer mandato. Un escenario ante el cual se empieza a especular con un acuerdo con el intendente Salta Capital, Emiliano Durán, para que vaya por la gobernación. Todos sabemos que Gustavo Sáenz quiere parar una lista sáenzista específicamente, si no fuese él el candidato. Pero yo hasta acá creo que Gustavo Sáenz no se le pasa ni un segundo por la cabeza la posibilidad de no presentarse él.
2: Puede tener la información, pero él está concientizado que quiere ser nuevamente gobernador.
0: La encuesta.
1: Permítame dudar.
0: La encuesta que a mí me realizaron ayer es una encuesta claramente financiada por el gobierno y tuvo que ver con eso. El gobernador, seguir para adelante, esas cosas. No retroceder, bla, bla, bla. Todo te lleva a que Gustavo Sáenz quiere ser gobernador y está se le está preguntando a la gente sobre eso.
2: Y no la caretiemos, así como salteño, no la caretiemos porque el círculo cercano a Sáenz piensa que hay 50-50. El círculo claro, piensa eso. Claro. Eso piensa el círculo.
0: Pero seamos sinceros, nunca le dieron. A ver, el círculo, Sáenz es su propio artífice.
2: Sáenz es Sáenz,
0: lucha por Sáenz, así nadie a la vuelta.
2: Porque todo tiene el formato de Sáenz.
0: Así,
2: todo es como Sáenz. Vos lo ves a Sáenz, así es todo el gobierno.
0: Claro, pero es él.
2: O sea, porque es por eso es su forma.
0: Es él.
2: A imagen y semejanza de él hizo este gobierno.
0: Bueno, pero el planteo que yo le estoy haciendo en este sentido es que Gustavo Sáenz, mucha gente no creyó en él, sobre todo cuando pierde contra la senadora del PO, Gaby Serrano, cuando pierde esa senaduría, él siente que en realidad nadie le ponía una ficha.
2: Pero además, previamente, no era un político que todo el mundo concentrara la atención en él.
0: Cuando se presenta...
2: Siempre estuvo, ¿no?
0: Cuando se presenta como candidato a intendente, termina, primero, peleándole la interna. Es más, Romero no iba por él. Él estaba en la lista de Juan Carlos Romero. Romero no lo bancaba a él, lo bancaba a Guillermo Durán Cornejo. Usted claro, tiene que recordarlo. Sí, sí. A Guillermo Durán Cornejo. De hecho, cuando pierde en esas PASO Guillermo Durán Cornejo, agarra y Juan Carlos Romero sale a decir fraude. No nos olvidemos de esto. Fraude. Y después termina ganándole a Javier David, que era el cuate que él gana en esas PASO, le gana la interna a Guillermo Durán Cornejo, y termina después ganándole a Javier David, que era el caballo del comisario porque iba en la lista de Urtubey. Pero nadie le ponía una ficha. Gana la intendencia y acarría, y esto también hay que decirlo, parece Libriano, no lo es, ¿no?
2: No,
0: fue
2: el convenio.
0: Y acarría mucho resentimiento.
2: ¿Cómo?
1: ¿Qué tiene que ver los Librianos con el resentimiento?
0: Ustedes son resentidos.
2: No es resentido, es vengativo, no, de otra
0: ni
2: cosa.
0: Ni hablar.
1: No. Somos memoriosos, ¿no?
2: También, pero gracias a la memoria somos vengativos.
0: Entonces entra la Muni cortando cabeza, genera mucho enojo.
1: Usted está haciendo un editorial impecable y nos mete nosotros con la astrología.
2: Ya me llevo el huevo, sí.
1: Parece.
2: Pero no va hacia ningún lugar.
1: Parece Tolosa Paz con la astrología. Sí.
0: No.
2: Ya me mezclo
0: ustedes
2: todo.
0: Hágase
2: cargo.
0: Jodidos.
2: La única en Salta que le puede decir resentido al gobernador es ella.
1: Vaya a decirle a su vecina que también es libreada.
2: Claro.
0: También no se olvida de nada.
2: Pero nosotros tenemos más memoria.
0: No se olvida de nada. Sí. Bueno, dicho esto, Gustavo Sáenz es el único que cree en Gustavo Sáenz. Y la va logrando. Por eso yo, cuando usted decía, he oyudo, sí.
2: He oyudo,
0: Sí, pero es artífice de su propia creación.
1: Es un resiliente, cuando perdió salió solito a caminar, a golpear puertas, a buscar.
0: Entonces, a regalarle torta a la señora.
1: No importa, pero se reinventó y lo logró y sí, eso,
2: pero ya
1: eso vale mucho.
2: Desde la derrota,
0: ¿puedo,
2: ¿no?,
0: justificar, claro, su, puedo, claro, justificar mi frase del resentimiento? Cuando dice, vos, ¿te acordás del video ese? Me dice, vos a mí no me apoyaste en la campaña, anda, lleva bolsa.
2: ¿Y quién
0: de la
2: no hace
0: de
2: eso cuando tiene el poder? ¿Quién así no hace? Porque la consigna que
0: no,
2: vos sos poder, vos la ganaste, tuviste un montón de enemigos, no solamente que se rindan, sino pisarle la cabeza. Eso es la política, porque si no se te levantan de nuevo.
0: Qué feo.
2: Por supuesto.
0: Pero como sea.
1: Aparte es muy hábil para negociar con distintos sectores, digo, él fue candidato a vicepresidente apenas electo gobernador de Massa. Y después reló con Macri.
0: Y ahí lo apoyaba Olmedo. También hay que tener, claro, ahí lo apoyaba Olmedo.
1: Digo, es un tipo de diálogo.
2: Politiqueando es bueno.
0: Esa relación con Massa le significa una excelente relación con Alberto Fernández, al punto tal de que cuando gana Fernández dice, bueno, si él era el que me armaba la campaña. O sea, y lo pone, él era mi empleado, no se lo dice el de frente. Digo, esto de decir de frente algunas cuestiones.
2: Ustedes se sorprenden cuando yo digo que hay que pisarle la cabeza al enemigo, porque si no se levanta de nuevo y te sigue peleando, porque el enemigo tiene esa condición. Por ahí arregla, por ahí no, pero siempre el enemigo. Ahora, es una frase muy peronista, viene del peronismo, porque dice, al enemigo ni justicia. Es una frase peronista.
0: Bueno, pero...
2: Y bueno, así tiene que ser el enemigo en la política.
0: Mire.
2: Porque él no hablaba de sus enemigos, que Perón tenía un montón. Él hablaba del enemigo del pueblo, que era otra cosa.
0: Sigue la bueno, y así llega Gustavo Sáenz a una gobernación, a un excelente trato con Alberto Fernández, porque le había generado contactos más al haber sido candidato,
2: claro,
0: a vice.
2: Era el jefe de campaña.
0: Digo,
2: Alberto Fernández era el jefe de campaña.
0: Por ahí me pierdo cosas, por ahí alguien me puede, por ahí el gobernador me puede mandar un mensaje, no, porque esto fue así, yo no soy resentido, me va a decir, no me olvido.
2: Usted dice que cuando llegó a la intendencia vino todo el resentimiento.
0: Vino, usted me cagaron, pa, desmanteló todo. Así fue. Dejó de pagar a proveedores. Es muy a lo Milei. No me hago cargo de las deudas, como si un gobierno no tuviese que hacerse cargo de las deudas. Y la gente, incluso que estaba ahí adentro, que mucha de esa gente lo votó porque decía, no, es Gustavito el que tocaba la guitarra con Miguel. No le importó nada, porque dijo, yo no llegué con el apoyo de ninguno de ustedes. Más allá de que muchos de ahí adentro incluso,
2: o sea,
0: lo habían montado.
2: De alguna manera usted está avalando ese resentimiento que tuvo. Porque si usted la cagaron siempre, vos te va a ir.
0: Yo no avalo. No,
2: pero pará, pero a usted la cagaron siempre.
0: Yo soy cero.
2: Ponele, vos llegás al poder.
0: Yo soy cero resentida.
2: Llegás al poder.
0: Yo lo que pasó antes de ayer me lo olvidé. Yo guardo cero resentimiento.
2: Bueno, es un problema suyo también. Porque queremos reivindicar.
1: Así le va.
2: Queremos reivindicar los 30.000 desaparecidos, cada vez que pasa ayer, 16 de septiembre, la noche de los lápices.
0: Estoy refiriendo...
2: Y la memoria...
0: No
2: me acuerdo.
0: Estoy refiriéndome al daño que...
2: Donde vayan lo veremos a buscar.
0: Así, viste, gente que viene, hola, ¿cómo estás? Yo, hola, ¿cómo va? Viste, me pasa como Evita.
2: ¿Qué Evita?
0: Evita se olvida sus resentimientos, ya después le cuento. Bueno.
2: ¿Evita Perón?
0: No se aguacho. Bueno,
2: claro, no sé
0: fuente del peronismo dijeron a la política online que ya se está trabajando.
1: ¿Qué parte del peronismo? A ver. No lo dice.
0: Juan Pablo Rodríguez.
1: ¿Cuál peronismo?
0: Juan Pablo Rodríguez. Yo te firmo. Esto es Juan Pablo Rodríguez, que parece que escribíes en la política online.
2: Bueno. Pero no escribe.
0: Dijo que se está trabajando que la Corte no habilitará a Sáenz a ir a un nuevo mandato, y empezaron a hablar con distintos sectores salteños que están cerca del gobernador o fuera del dispositivo oficial del kirchnerismo en la provincia. Sáenz está peleando a muerte con el kirchnerismo para tampoco tanto. Mira, sí.
1: No, ayer
0: Silavi salió.
1: Periodista cuando salió con Santilli que él prefiere que gane Milei y que no vuelvan el kirchnerismo, porque si no sería terrible para él.
2: Manda...
0: Sería terrible para él.
1: Para él si reelige.
2: Manda
0: para
1: la provincia.
2: ¿Quién dijo
0: eso? ¿Vos crees?
1: Sáenz.
2: ¿Cómo me volvés a lo repetís?
1: Él sale de la reunión con Santilli y habla de las deslealtades y el no cumplimiento de las promesas del gobierno de Milei, que ya está harto.
0: Sí.
1: Después de haberse sacado la fotito sonriente.
0: Sí.
1: Entonces dice, espero que me cumplan.
0: Sí.
1: Y prefiero que vuelvan a ganar ellos, porque si vuelven los anteriores, a mí me hacen percha.
0: Bueno, a él, a la provincia.
1: Y a la provincia.
0: No, a la provincia no.
2: ¿Quién dijo a la provincia? No.
1: Si él es reelecto.
2: Si con el kirchnerismo le mandaban 70%, era la cuarta provincia, quinta provincia que más fondo le mandaban.
0: La pregunta es...
1: Por el vínculo
2: con... Lo han tratado bien. Bueno, no importa, pero toda esa cosa que dijo ayer, mañana...
0: Pero, y pues va, sí, te va a decir, se dicen tantas cosas.
2: Es que en esa frase se dicen tantas cosas.
1: Esto es un off.
2: Sí. No, pero...
0: ¿Un off de quién me dice el periodista?
1: De un periodista.
0: ¿Que lo dijo?
1: Se lo dijo a un periodista.
0: Pero el periodista es el que lo dice.
1: Sí.
0: Después me dice...
1: Sin decir qué gobernador es, pero dando todos los indicios de que era ese
0: gobernador. De que era Gustavo.
1: Había cuatro gobernadores.
0: Un amigo, el periodista al que le dijiste eso.
2: Seguí confiando en eso. Bueno, no importa. Pero, más allá de eso, me parece que por estas horas, si es que dijo eso, no tenemos que tener ninguna duda que él quiere ser nuevamente el gobernador.
0: Claro, absolutamente.
2: O sea, porque viste que hay gente que dice, querrá ser... Usted lo planteó,
1: sí,
2: y está bien.
1: Plantea,
2: dice, mirá, si llega a decir eso... Es porque ya está arriba del pedestal jugando en esta escena de la reelección, absolutamente.
0: Y continúa la nota. Sáenz está peleado a muerte con el kirchnerismo.
1: Claro. Es lo que dijo.
2: Ah, por eso no le da bola, Paula.
0: Y si es candidato, no hay chances de un acuerdo. Va sobre la línea que acaba de contar Gustavo. Hoy por hoy está más latente. Uy, se me cortó esto. Bueno,
2: el kirchnerismo hizo 200 escuelas en Salta.
0: Claro.
2: 200 escuelas hizo el kirchnerismo en Salta.
0: A mí.
2: La casualidad que estaba en ese momento Urtubey, ¿viste? Pero da la casualidad, porque tampoco era kirchnerista. Ahora hoy, de nuevo, por eso es muy, muy confuso Urtubey.
0: Por hoy está más latente la posibilidad de un acuerdo electoral con la Casa Rosada.
1: Claro.
2: Está bien. ¿Qué
0: claro? No está.
2: No sé cuál bien. Puede. Es que no hay ningún arreglo con la casa. ¿Cuál es el arreglo?
0: No está bien.
2: ¿Cuál es el arreglo? Porque ese arreglo está subsumido a que a Milei le vaya bien.
0: Pero que Gustavo Sáenz prefiera a Milei con todo el daño que le está haciendo a los argentinos frente al kirchnerismo, porque solo le haría daño a él.
2: A ver, yo prefiero...
0: No habla bien del gobernador.
2: Cada uno prefiere estar en su entorno.
1: Yo lo creo muy hábil al gobernador. Puede decir eso, y si gana el kirchnerismo, va a enfrentarse.
2: No, eso no sería habilidad. No sería habilidad, sería una mentira.
1: Bueno.
2: Porque hoy usted dice una cosa que después no va a ser, entonces está mintiendo. Bueno,
1: Massa también dijo que iba a borrar los ñoquis de la cámpora, mirá.
0: En el peronismo no se insista, empiezan a mirar con buenos ojos a Durant.
1: Peronismo no sancista, está bien.
0: Pero a mí me divierte porque lo pone. Emiliano Durán es afiliado al PJ.
2: No tengo la menor idea.
0: Espera, ¿no? Vamos a chequear esto.
1: No es afiliado.
0: Vamos
2: yo creo que no
0: esto.
2: Es.
0: Yo también estoy casi segura que no lo es, pero vamos a chequear esto.
2: Y necesitan otra vez el sello. Esto que manda Juan, ¿viste? Dice, che, vamos por el sello.
0: Licenciado Matías Rodríguez, ¿cómo le va? Buen día, estamos en vivo, al aire. El intendente Emiliano Durán, ¿está afiliado al PJ? ¿Está afiliado, si no, a cualquier otro partido? ¿Cuál es este partido? Gracias.
2: ¿Por qué no pregunta la IA más fácil? De la misma manera que lo hizo.
0: Porque la IA miente. Ayer yo estaba haciendo un informe y me mentía.
2: ¿Y por qué no entra al padrón del PJ? Que es más
0: porque
2: fácil.
0: Ya no se puede acceder. Desde que está el Tuti Amat, ya no se podía acceder.
2: Me acabo de meter algo en el ojo, disculpe.
0: ¿Qué se metió en el ojo?
2: No sé, algo me entró en el ojo.
0: ¿Qué pasa?
1: La basurita que andaba dando vuelta le terminó en el ojo a Cos.
0: En el peronismo no se insista, empiezan a mirar con buenos ojos a Durán. en el peronismo no se insista, en los progres, todo el mundo está diciendo
2: todo el mundo, todo yo lo recontra miro con cariño también,
1: el
2: ¿no?
1: Partido bueno. Renovador, todo, o sea, sí.
0: Si mi opción es Emilio Orozco, sí, sí.
2: No, bueno, y Durán también la debe estar mirando con cariño. A la gobernación por estas horas, ¿no? Después de esta cosa en
0: pero Emiliano Durán, por lo bajo y por lo alto, dice, si está Gustavo,
2: no, eso, intendente. Eso es gratitud y fidelidad absoluta. No, perfecto esa.
0: En
2: así
0: el peronismo no se insiste, empiezan a mirar con buenos ojos a Durán, porque es opositor a Milei. Esta frase...
2: Y después de lo que dijo el otro día, sí suena como opositor.
0: A diferencia de Sáenz, que es uno de los gobernadores más cercanos al presidente.
1: Alguien tiene que contarle la vida del chaqueño, Milei.
0: ¿Está llorando? Porque es,
1: no sé, Milei escucha ópera y escucha el chaqueño.
0: Bien. Algo similar a lo que sucede en Catamarca, donde el peronismo se entusiasma con que Gustavo Saadi sea el sucesor de Raúl Jalil y que el PJ provincial se aleje de Milei.
1: Jalil ya se bajó, Jalil va a ir de ser
0: ahora. Si Emiliano Durán es gobernador y Javier Milei es presidente otra vez, yo creo que Emiliano Durán no va a ser distinto. No va a ser distinto a Urtubey Macri, a Sáenz Milei. ¿Por qué no va a ser distinto?
1: Porque necesita que te manden los ATN.
0: Porque lo va a necesitar. ¿Sabes?
2: Pero no lo va a hacer de la manera...
0: A menos que genere alguna industria, alguna cosa. Una industria de verdad, una fábrica de verdad. ¿Sí? Durán ha declarado públicamente que si Sáenz se presenta en 2027, lo acompañará como candidato a intendente en la capital provincial. Una declaración con la que dejó la puerta abierta a ir por la gobernación si Sáenz no es parte de la contienda. Una fuente salteña que conoce muy bien a los dos... Todos los conocemos muy bien, no. Ellos no sé si se conocen demasiado. Dijo a La Política Online que no hay chances de que Durán vaya contra Sáenz. Yo también lo creo.
2: Ni yo tampoco, ¿no? Eso no sé qué. O sea, ¿en qué momento nadie pasó?
0: La fuente salteña que lo conoce muy bien a los dos es Juanpi Rodríguez.
1: Pero que nadie.
2: Y que lo conoce Urtubey, lo conoce Romero, lo conoce
1: nadie
2: todo.
1: Nadie duda que.
0: Claro. Vaya contra Sáenz, por más que lo tienten desde otros espacios. El intendente no es del riñón político del gobernador, pero construyó su carrera a su lado.
2: ¿Cuál es? ¿Cómo es? Que Durán no es del riñón político
0: del gobernador.
1: No sé si es del sector más íntimo, pero bueno.
2: Tienen el mismo padre político.
1: Formaron un buen tango.
0: Romero.
2: ¿Cómo es Romero de
0: ¿quién es el mismo padre? Dígame quién es el mismo padre.
2: Isa.
0: Bueno, Isa, los dos fueron funcionarios de Isa.
2: Los dos fueron solo hijos de Isa.
0: Pero no lo reconocen al padre.
2: Y ahí crece, cuando va con Isa, crece absolutamente Durán. Ahí se convierte, ya venía, viste, con el medio, pero cuando es el ETV, ahí crece, pum para arriba, ¿no? Y se va, ¿qué pasa? Salta a la nube.
0: Pero la misma fuente explicó que si Sáenz no puede ser candidato, lo lógico sería que empuje a Durán. Ahí puede haber... A ver de todo.
2: ¿Quién escribe esto?
0: Juanpi Rodríguez. Todo Juanpi Rodríguez. Yo le voy a decir. A ver, firma no tiene, Juanpi Rodríguez.
1: Es una operación también en contra del Rollón.
0: A ver, pero ahí viene. Porque yo pero creo la misma que... fuente explicó que si Sáenz no puede ser candidato, lo lógico sería que empuje a Durán. Pero acá Gustavo Sáenz nunca es lógico y Emiliano Durán no es su amigo. Siempre hemos dicho que el gobernador se maneja por amistades.
2: No, pero él tiene un trato amistoso.
1: Sí.
2: No será el amigo, pero tiene un trato... No es este... ¿Cómo se llama este? Benítez me sale. No, el amigo del gobernador. El guitarrero, el gordo. ¿Cómo es?
0: No le digas, sí.
2: Se me fue el nombre.
0: Bueno, no importa.
2: El de la moto. Sí, Benavides. Pero no es de la moto este. Uno con S y el otro con Z.
0: Ahí
2: pero
0: puede haber...
2: no es Benavides, Durán. A eso es lo que voy. No es el amigo íntimo.
0: No, por eso.
2: Tiene un trato amistoso que otra
0: cosa. Ahí puede haber de todo el peronismo. Calculo que le falta en Juanpi, con Emiliano como candidato y Gustavo adentro, detalló.
2: Claro.
0: Hay un tercer escenario. Es que Sáenz no puede ser candidato, pero se incline por algún otro dirigente de su espacio. Se menciona, o se automenciona, Flavia Arroyo. Yo, te soy sincera...
2: Puede estar, es senadora. Ahora, hace una encuesta, ellos ya la tienen, la encuesta.
4: Por supuesto.
2: Yo sé que viene después, ponerle que el oficialismo ponga una ficha ahí, se mueve un poquito más esa maquinaria, pero no le da la nafta a Rollón.
0: Para mí no.
2: No le da absolutamente
0: se
2: la nafta.
0: Se menciona la senadora Flavia
2: Rollón. Porque además del otro lado está Orozco, loco. O sea, ¿qué?
0: Al ministro de Gobierno y Justicia, Ignacio Jarzún. Otro que no aparece ni a los cinco, tampoco le da la nafta, sin contar con que tiene en su haber la responsabilidad final, por más que la justicia no lo impute, de la muerte de los tres operarios de Aguas del Norte. Ahí Emiliano se va a parar de manos, no, porque Emiliano es un señor correcto, y no le va a quedar otra, que ser candidato a gobernador, sostiene la fuente. La política online consultó también a dirigentes del PJ salteño que negaron cualquier diálogo con Durán. Afirman que la estrategia actual es consolidar el armado del año pasado y sumar a otros espacios opositores a Milei sin hablar de candidatura. Respecto a la posibilidad de algún tipo de acuerdo con Durán, dijeron que por ahora no es viable, pero que no se cierran en ningún diálogo con cualquier dirigente que se oponga a Milei. Y acá viene otro punto. Vos con esta ley de Lema tenés el candidato gobernador y abajo el resto. Si Gustavo promociona por su sector a Rollón o a Jarzún o a Pirulo, no me importa.
2: O puede ser en una dupla, ¿no? Jarzún, Rollón, Rollón, Jarzún.
0: Emilia se los va a llevar puestos los dos. Pero bueno,
2: claro.
0: Si eso ocurriese, no le va a quedar otra, a menos que puedan presentar en un frente dos candidatos a gobernador, que me parece que no se puede.
2: ¿Sí?
0: Emiliano Durán, yo creo que tiene la opción de ver hacia los sectores del urtubeicismo.
2: Sí. Ay, no lo vayan a convocar al urtubeicista de la MUNI, no lo vayan a convocar, ¿qué? Ya están todos ahí.
0: Claro. Vos tenés que pensar que el intendente tiene...
2: Te puedo nombrar uno.
0: A varios.
2: Pero privado, ¿no? O sea que no es perfil alto. Pero tiene, que está manejando gran parte de...
0: Claro, tiene en sus filas...
2: Con un padre conocido también.
0: Claro, tiene en sus filas mucho urtubeísmo que no está expuesto. Es decir, no es Gastón Viola, el de Obras Públicas, no es Chalabe,
2: no,
0: que es
2: ministro, no.
0: Pero están ahí adentro y manejan la MUNI como nadie.
2: Claro.
0: Y manejan la MUNI como nadie. Entonces, el PJ salteño, cualquier diálogo con Durán, afirman que la estrategia actual es consolidar el armado del año pasado y sumar a otros espacios opositores a Milei sin hablar de candidatura. Entonces, Durán, respecto a la posibilidad de algún tipo de acuerdo con Durán, dijeron que por ahora no es viable, pero que no se cierran a ningún diálogo con cualquier dirigente que se oponga a Milei. Como sea, el papel del peronismo, no se insista, en las elecciones 2027 será crucial para Sáenz. Este también es otro tema. Hay quienes dicen que a Sáenz no le alcanza sin Leavi y Urtubey, si del otro lado la que está es Emilia Orozco. Pero Sáenz no quiere saber nada con Urtubey. ¿Con Urtubey? Nada.
2: Claro, tiene ahí un cortocircuito absoluto.
0: Sobre todo por Estrada. Fuente, van a poner mañana, ¿viste? Ya que se calcula que podría rondar una base de 15 puntos, un número que podría ser definitorio en una elección apretada del oficialismo provincial con los libertarios. El año pasado, el armado oficial de Fuerza Patria rondó los 14 puntos y una lista de ex kirchneristas encabezada, escucha Ramón Villa, escucha Gallego, encabezada por el ex senador Sergio Solea, sacó algo más de 8 puntos.
1: Sí. Para una elección con ejecutivo, porque esos puntos valen oro.
0: ¿Por qué los ponen como 14 más 8? 22 sí, puntos.
2: Pero...
0: 22 sí, puntos, 14 más 8, contexto, ¿no? 22.
1: Por eso, una es legislativa y la otra es legislativa.
2: Claro, son distintos contextos.
0: Las fuentes que hablan de buscar un acuerdo con Durán...
1: Aparte no nos olvidemos quién armó la de Leavi.
0: Comentaron que hay diálogo con Leavi, que tiene presencia en el interior provincial, para acercarlo al armado del peronismo, y también con la diputada nacional y ex intendente de Cerrillos, Yolanda Vega, cercana a Sáenz.
2: Bueno.
0: Ah, cae bien parada.
2: Hoy... tiene un conocimiento altísimo, después vamos a ir por la aceptación, altísimo Durán, no hay nadie, no hay ningún salteño capitalino que no lo conozca.
1: Y del interior también.
2: Ahí vamos. ¿Qué pasa en el interior?
1: En el interior lo conocen también. Conocimiento.
2: Sí,
1: lo conocen.
2: Vos decís que si se para mañana en el interior y dice, bueno, es por acá... Y además dice Sánchez, vayan con él.
1: Sí, señor, lo conozco.
2: Bueno, entonces yo te digo que es fuerte esto. Es fuerte. Faltan un par de decisiones, un par de mesecitos. Si cae en este sentido el propio Sáenz, que tiene intenciones totalmente demostradas de ser gobernador, y hoy es el mayor elector de ese sector en la provincia. No hay otro que mida más que Sáenz. No hay otro. No, en serio que no hay otro.
1: Sí.
2: Ahí viene la capital, que tuvo bastante golpe por los libertarios, porque hay 5 elecciones, porque ninguna la de Sáenz directa, ¿no? O sea, Sáenz directo siempre ganó.
0: Claro.
2: Siempre ganó. Emiliano además, directo siempre ganó.
0: Pero además, frenemos una cosa. Gana. Los libertarios ganan en esta capital. ¿Dónde tenés un intendente libertario?
2: Claro. No, libertario no es.
0: ¿No tenés?
1: No.
0: Ganan en esta capital.
2: ¿Cuánto?
1: Y en las legislativas.
0: Por eso. Y en legislativa. Y
2: ¿cuántos concejales tenés? Nada. O sea, tienen.
1: Bueno, la última elección.
0: La última, sí, porque.
2: ¿Cuatro?
0: Porque,
2: ¿cuánto tienen?
0: ¿Sabés
2: cinco?
0: Dónde? Porque sí. Es esa media.
1: Claro.
0: Ahora comienza media.
2: Eso.
0: Pero si vos contaras la convención constituyente y fuese una elección de esas características.
1: Y ojo, la constituyente la ganaron.
0: Claro, tuvieron mayoría. ¿Por qué la ganaron? Por el sello.
1: Ahora,
2: por eso, pero...
1: estos que eligieron hace 2 años van a durar 4.
2: ¿Cuántos?
1: Si en la próxima suman otros 5, capaz que tengan hasta mayoría en el consejo.
2: ¿Cuántos libertarios hay en la Cámara de Diputados?
0: No, también.
2: Con eso te digo, a ver, vos si ganó acá, ganó la libertad, pero no se expresa el número.
0: Pero porque las cámaras...
2: Sí, entiendo por qué es. Bueno, pero digo, hoy hay poca participación en ese sentido.
0: Gente, porque las cámaras se renuevan de a mitades. Y el Consejo Deliberante, que antes era de una sola vez...
2: Lo que pasa
1: es que...
0: Ahora es por mitades.
1: La próxima elección, si vuelve a ser una buena elección... Los libertarios, es probable que lleguen a tener la mayoría.
0: Claro.
2: El interior no se suicida más. Los intendentes no se suicidan más. Ya está. Ya pueden llegar a resucitar y quedar malheridos con vida, pero no se suicida más. Hay mucha tarea ahora que estoy viendo que están haciendo una locura total, explicando todo lo que no explicaron nunca. ¿Por qué no hay esta guita? ¿Por qué no? Están con esa tarea los intendentes.
0: El problema es que por ejemplo, el primero que se anota en una lista de Kichilov es el intendente Subelsa, y así te lo digo. Entonces, el peronismo también, el peronismo kirchnerismo, kirchnerista si se quiere.
2: No estoy identificando, alguno que tenga cargo hoy por hoy no lo estoy identificando, kirchnerista.
0: No, bueno, no.
2: Conozco, sí, compañeras, conozco un montón, pero...
0: Isa de Metán.
2: Pero, escúchame... Hasta ahí, ¿no?
0: Pero es que le pasa lo mismo que le pasa al gobernador. Si Isa se le hace loco al gobernador, queda en el aire.
1: Claro.
0: Pero no es el tipo que...
2: Ahora vos a Isa le manda, a Isa con 2S, ¿no? A Isa vos le manda, e Isa lo ve haciendo cosas. No sé qué pasa en otros lugares.
0: Uh-huh. Claro.
2: O sea, vos ella está así, te la hace como Durán, ¿viste?
0: La,
2: o sea,
0: intendenta de Antur.
2: La mueves, vos, la gente ve que hay movimiento en la MUNI de acá, ve que hay movimiento en la MUNI de Metán. Vos ves
0: por,
2: que hay,
0: por ejemplo,
2: en Cerrillo no, por ejemplo.
0: Río, no, Río Piedra, el Valle Lerma, la, en la zona del Tuti Amat, él es reelecto sistemáticamente, el presidente de la Cámara de Diputados, presidente de la Cámara del Tabaco, presidente de no sé qué, bla, y él, y no gana. No ganan ahí, o sea, ahí perdieron también. Ah, no le echan la culpa, le echan la culpa acá a Emiliano, que perdió la capital, dice. ¿Y cuando perdió Gustavo Sáenz en la capital? ¿Era responsabilidad de él o era responsabilidad del entorno? Porque Gustavo Sáenz, cuando pierde la capital contra...
2: Repito, ellos no eran los candidatos. O sea, cuando vos ya subí a la, al ring con los nombres... Y bueno, ahí tenés la, los eso, grados de las peleas.
0: Por,
2: o sea,
0: eso le digo.
2: Está la pelea de fondo, semifondo,
0: pero,
2: ¿viste?
0: Pero ¿cuál era el enojo de Gustavo Sáenz? Él sentía que el urtubeísmo lo había entregado y favoreció a Gabriela Serrano. ¿Se entiende?
1: Pues sí, no, pero esa elección fue... Fue distinta, había un hartazgo y la mayoría
0: el mismo hartazgo que hay hoy,
1: sí,
0: donde la gente está planteando siempre, bueno, voto por este que me voy a caer del primer piso o voto por el otro que me voy a caer del décimo. Entonces, sí, no elegimos, optamos entre el mal menor. ¿Por qué? Porque por ahí me gusta otro, pero no están los votos ni las condiciones dadas para que se entiende. Por ejemplo, la encuesta que leía yo del otro día de Miriam Bregman, la política con mejor imagen, pero la gente después no la ve como una... No va a ganar, entonces... Y si vos eliminás la PASO, esa chance aún se pierde más. Este es el planteo, ¿eh? En fin. 12:37 minutos, hora de ir a la música, a la tanda.
1: Les voy a dedicar un tema.
0: ¿A quién? ¿A él?
1: Es un lindo tema viejo, a los dos.
0: Espera.
2: ¿Tema viejo?
0: Matías Rodríguez, contéstame, pues, dale.
1: Es un tema viejo reversionado. El tema es conocido.
0: Ah, está con los temas viejos reversionados.
2: Está con los revival.
0: A ver.
1: Los Auténticos, con los Caligaris, Te Quiero Tanto.
0: Te

0: contacto en el WhatsApp 155 395 853. ¿El día de los jardines de infantes hoy? No.
1: No.
0: ¿El día del maestro hoy?
1: No. No. Hoy es el día del profesor.
0: ¿Y por qué Valen no fue al jardín hoy?
2: Porque era el día del colegio.
0: Porque el día del profesor y el colegio lleva el nombre del profesor, ¿así es?
2: Sí.
0: No, si va a hablar, vamos a hablar bien, si no, no.
3: De Estrada.
2: Sí.
0: De Estrada. ¿Y qué tal? ¿Y estás extrañando ir al jardín?
2: No. Mañana regreso.
1: Está feliz acá.
2: Mañana regreso.
3: ¿Tu colegio se llama Emiliano Estrada? No.
2: No. José María Manuel Estrada.
0: Ah, bueno, entonces le vamos a mandar a la institución saludos, Moisés se abstiene, pero a la profe, no. A la profe le mandamos el día del profesor, a la profe. A la profe, a todos los profesores
3: un saludo. ¿Cómo se llama la profe?
0: La seño, Estela se llama
3: Estela,
0: la seño.
3: Estela, ¿y el apellido cuál es? ¿No sabe el apellido de la señora, de la profesora?
0: ¿No? Bueno. ¿No te acordás? ¿Y de...?
3: ¿Y cómo es? Describímela. ¿Es buena?
2: Es buena.
3: ¿Es buena, pero buena?

0: están muy bien.
1: O sea, como que los trata con cariño los niños, sí.
0: O sea, cuando hacen mucho, mucho bullicio, ahí sí que les grita.
2: ¿Cuando hacen o cuando hacemos?
0: Cuando hacen bullicio.
2: O sea, los otros hacen bullicio, vos no.
0: Sí, cuando los otros hacen bullicio, ella obviamente les grita.
1: ¿Grita? O sea, levanta la voz, se impone.
3: ¿Cómo grita?
1: Le grita más fuerte.
3: A ver.
0: Dice, silencio, dice, como repite como mil veces, y cuando ya hace, ya, cuando ya pierde la paciencia, o sea, ahí sí, ahí.
3: A ver, grita como la señora Estela.
0: ¡Ah! ¡Silencio! Claro.
2: Ah, hay que mantener callado a estos chicos.
1: Se pone re nerviosa la señorita. Ya está pidiendo una carpeta
2: psiquiátrica
1: para tomarse una vacación.
2: Y eso que es jardín, años, ¿no?
1: Claro, claro.
3: Y en el jardín hoy, ¿qué le enseñan, por ejemplo?
0: Por ejemplo,
1: Estela, ¿qué te enseña?
0: Ayer hicimos un trabajito de la primavera.
3: Habla el micrófono, ajá, mira. De la primavera.
0: Y, ajá.
3: Porque ¿cuándo comienza la primavera? ¿Cuándo?
4: 21.
1: Falta poco.
0: Falta poco.
3: No comenzó todavía. Bien. Entonces, ¿y de qué trataba el trabajo?
0: Se trataba de que teníamos que hacer flores con unos papelitos, papel crepé, y eran bolitas.
3: ¿Y por qué se hacen flores en la primavera?
0: Porque nacen las flores.
1: Ah, bueno. Lo definió en dos palabras a Murillo. Claro, hace flores, papelito y bolita. Todas tres palabras que lo definen a Murillo.
0: Mira,
1: qué
0: los
1: grande.
0: Los papelitos los cortamos con la tijera de la cartuchera. Ahí los pusimos, el papel verde, como los tallos son verdes. Pusimos el papel ahí, las tiritas de papel es verde.
3: Ajá.
0: Entonces la pegamos ahí, después hicimos las flores y le poníamos los puntitos.
3: ¿Y los bichitos, no? ¿No?
2: ¿Pica flores tampoco?
3: No, solo flores hicieron. Bien, está bien.
1: La abeja, siempre se pone una abeja, ¿no? Para una abejita.
3: ¿Y los ritmos le hacen hacer?
1: ¿Los ritmos? ¿Cuáles son los ritmos?
3: Eso, que te hacían hacer para ritmos, aprender a escribir.
1: Yo conozco bachata.
3: No, para aprender a escribir.
0: No.
3: ¿Saben escribir ya o no?
0: No, todavía no.
2: No, pues yo todavía.
0: Están enseñando a escribir los días por ahora.
3: Los días. ¿Qué no, días sabes escribir?
2: Ella escribe su nombre, yo le he visto escribir.
3: ¿Qué días sabes escribir ya todos?
0: Casi todos.
3: ¿Cuál es el más difícil para escribir?
0: Para mí ninguno.
1: Una pregunta, ¿dónde aprendes más? ¿En el colegio o en tu casa?
0: En el colegio, en las dos partes, en mi casa y en el colegio.
1: ¿Pero dónde aprendes más?
0: Más.
1: De esos dos lugares.
0: En mi casa.
1: Claro.
0: En mi casa hago cualquier cosa.
1: Claro,
0: hago
1: en la casa.
0: Cualquier cosa.
3: ¿Cómo qué?
0: Como... A veces hago experimentos, pero no con el juego de científica que me regalaste. A veces hago mis propios experimentos.
3: No te lo regalé, se lo regaló tu abuela, pero bueno, está bien. La abuela te lo regaló, no fui yo. ¿Hacés experimentos?
0: Sí, mis propios experimentos. Algunas veces hago experimentos con el juego de científica que me regaló mi abuela.
3: Pero no matamos animales, ¿no?
0: No.
3: Bueno. Porque si no tenemos una asesina serial de potencia.
2: La próxima tarde de Sousa.
0: Mato a las cucarachas.
3: A las cucarachas. Bueno, son insectos medio asquerosos. Vos sabés que las cucarachas...
1: Pero no dicen cuca a nosotros, no es bueno.
3: Claro, bueno, ¿qué quiere? Pero son unos insectos bastante...
1: Está medio opaco esto.
3: Vos sabés que las cucarachas se dice que están de la época de los dinosaurios, más o menos. No sé si es verdad.
0: No, no es verdad.
3: ¿Por qué no?
0: No.
1: Perdón, son insectos prehistóricos.
3: ¿Ves?
1: O sea, siempre existieron.
3: Las cucarachas están desde la época de los dinosaurios.
1: Tendrían por ahí otra forma.
2: Sobrevivieron.
1: Sobreviven. Y esto cree que van a eliminar el peronismo, ¿no?
3: Claro. Tiene todo. Bueno, así que las cucarachas... Por ahí, el abuelo del abuelo del abuelo del abuelo del abuelo del abuelo de la cucaracha que vos mataste conoció un dinosaurio de verdad.
1: Y ese dinosaurio la pisó a la, claro.
3: Pisó a la tía de la cucaracha.
1: Sí.
2: Le han hecho un lío por chica.
3: Acabamos de bloquear una
1: claro, todo lo que aprende la casa, en el colegio, acá se lo detiene.
0: Y los tiro al piso, eso es experimento. Sí. Chau, se mueren todos.
3: Se mueren todos los bichos. Bueno, está bien. Bueno. En fin, ahora a comer. ¿Sí, no? ¿No sabe, no contesta? Es que no nos está atendiendo Pablo Outes. Vos no sabés quién es Pablo Outes, ¿no? Llega a saber, me desmayo acá. Claro, no sabe la gente que vota, va, va a estar saliendo.
1: Pregúntele a su padre, él tiene una foto.
3: Ahí no,
1: de
3: no
1: está Pablo Outes.
3: Ahí está el... Anda, sí, pregúntale.
1: En una estación de servicio.
3: Anda, pregúntale a tu papá quién es Pablo Outes.
1: Bueno, cosas ese... que pasan.
3: No, bueno. Queda...
1: Vale, muchas gracias por estarnos. Gracias, gracias por venir,
3: por
1: vale.
3: Asistirnos.
1: Cuidado. Ahora vaya a hacer la producción.
3: No, grito no, vení, vení, pórtate.
1: Eso ya es tu, tu profesora. Sí,
3: cuidado,
1: sí.
3: Bueno, por acá.
1: La docente grita, usted no.
3: Por acá anda Valen, por ahí anda, anda Climen.
1: Felicidades a la profe Fabi Gómez, ¿no?
3: Sí.
1: Que es mi referente en cuanto a la educación.
3: Sí. Sí.
1: La abnegación, fue la lucha, ¿qué? Su vida y su es el maestro, pero no importa.
3: No importa, sirve. Sí. ¿Usted qué profe recuerda con amor y cariño?
1: A la profe Cornejo. Siempre la nombro, en tercer año, sí.
3: ¿Por qué?
1: Porque era una profesora joven.
3: ¿A él se acuerda de su profesora?
1: De tercero a quinto.
3: ¿Y cómo se llamaba?
1: Sí, yo en quinto tenía 17 y la profe ya tenía... Ponele 22, una cosa así.
3: Ah, claro, la diferencia de edad era...
1: Claro, 3 años, viste, le había metido rápido, claro. Y le llamaron a Cornejo.
3: Bien, ¿usted?
1: Y me, bueno...
3: No, ¿cómo me se llamaba? Que... ¿O está como Valentina que no se acuerde la... ¿Usted se acuerda del apellido y el nombre?
1: No, vamos a dar todo eso, porque...
3: ¿De el nombre?
1: Sea una señora mayor.
3: ¿Y?
1: Escúcheme, no.
2: No, está no. Mayor, 3 años más que usted.
1: Pero en Cartoon no encontrábamos, por ejemplo.
3: ¿En Cartoon?
1: En Cartoon.
3: El que decía Cartoon para mí era un yuto.
1: Y yo no era de esta zona, Paula. Yo era del centro, yo era de la zona del mercado.
3: ¿Usted?
2: A una de geografía, no me acuerdo el nombre. Pero porque también era una MILF.
3: Ah, era joven, mira.
2: Linda,
3: mira,
2: agradable.
3: Mira, mira.
1: Querido.
2: Nosotros tenemos 14, 15 años y haber tenido 30 y pico.
3: Yo recuerdo a la profe de química, Elina, que le mando un abrazo grande. Recuerdo a Natalia Ruiz de Loyano, de literatura. Recuerdo a la profe Soler, de
1: amiga,
3: historia.
1: ¿Cuál mejor era esa?
3: Nada que ver.
1: Bueno.
3: ¿Sabés de quién fue pareja de Lobisolo? ¿Te acordás? De
2: no, si lo vio solo, no estaba en pareja.
3: No, del filósofo, mira.
1: Vamos a
2: se
1: tomar.
2: Se llama Lo vi solo. Sí. No, no tiene pareja.
1: Solo, sí.
3: No,
1: sí.
3: No.
1: Era un cíclope. Tenía un solo ojo.
3: De la profe.
1: Vamos a tomar algo, ¿viste?
3: No, no, de la hablemos. Profe Careta, yo me quiero acordar. De la profe Liendro.
1: ¿Cómo se llama? Liendro de
3: es la esposa de André Gaufín. Me la encontré después.
1: Pero.
3: Es la esposa del colega.
1: No, no le digas Careta.
3: De apellido Careta.
1: Ah, yo decía que le decían Careta.
3: No. También de literatura.
2: El bullying que habrá sufrido, pobre señor.
1: Yo tenía una profe que se llamaba Argentina.
3: Ajá. ¿Y?
1: Argentina era, de química. Argentina era, él se llamaba Argentina.
2: Bueno. Argentina Smith.
3: Argentina Smith. ¡Vamos! A la música.
1: Argentina, lo teníamos loca, pobrecita.
3: Pobrecita.
1: Y era era Argentina pura, ¿no?
3: A mi profe de educación física de la primaria, a la Lula, un abrazo grande, que además nos escucha.
1: Vos sabés que yo tuve una profe, la Rosa.
3: Rosa.
1: Profe de educación física en el secundario. Profesora de educación física.
3: ¿Y?
1: Y ahora, te juro, ¿no? Está grande la
3: está
1: vida
3: igual.
1: El otro día.
3: No, ajá.
1: No, no está igual porque te juro que tiene DNI masculino.
3: Ah,
1: la Rosa. Sí, sí, era profesora.
2: Transicionó.
1: Sí, a todos nos decían, sáquese la mano de los bolsillos, ¿no?
4: ¡Oh! ¡Qué horror!
2: Por ahora ella se los pone, ¿no?
1: Y está la vista todavía, la vista igual que antes, o sea, como que...
3: Re mala la profesora.
1: Era igual, era igual. Ahora se auto percibe hombre, claro, digamos, pero está igual, la misma cosa.
3: Bueno, presenta la música, Valentina.
0: ¿Qué?
3: Vamos a la música, decí.
0: Ahora, eligió Moisés.
1: Ah, no, mirá, viene el sábado, viene la marcha de bronca, ¿no?
2: Sí,
1: marcha...
2: los chismes.
3: En el próximo bloque, pero que liberemos el
1: estudio. Sí, sí. Ahora hacemos un cambio de staff y listo.
3: Ay, ¿qué eligió de
1: la
3: música?
1: Marcha de la bronca la viene, la bronca. Viene el sábado, sí. Hay que salir a manifestarse.
3: Hay que ir.
1: ¿Estamos con bronca? Sí, estamos con bronca. Por ahí no por nosotros directamente, estamos con bronca por lo que está pasando a nivel general. Bueno, y nada, y esta transversalidad corruptiva que todos los días levanta una piedra, parece una cosa. Marcha de la bronca.
0: Hola.

0: Chisme.
1: ¿No hay algo para dibujar el chisme con alguna...?
0: Ahí viene.
2: Mira. La música chisme. De Ángel de Brito, ahí está Lam.
1: Yo no sabía que era eso.
0: Chisme.
2: Ya llega el Yanina La Torre.
0: Lo voy a contar en función de cómo me he ido enterando.
1: ¿Cómo se ha ido?
0: ¿Cómo me he ido enterando?
1: ¿Cómo
0: me
1: he ido? Así sí. Ha salido un salteño total, ¿no?
0: Soy salteña, ¿qué?
1: Bueno, ¿qué? Pero debería hablar como una burbuquita, ah. Una cosa así, distinto, ¿no?
0: Dice ser. Esto en serio que es chisme de barrio, porque yo no estuve el fin de semana... Este que pasó largo, extenso.
2: No peregrinó, no procesionó.
0: No peregrinó. Dice ser que había un...
1: ¿Se arrodilló?
0: Tampoco.
1: Porque viste que Xeni y Franco Hernández Barney...
0: Estaban ahí con las rodillas gastadas.
1: Tienen las rodillas gastadas, ya tanto arrodillarse en la procesión.
0: Bueno, dice ser que un señor estaba estacionando... frente a mi edificio, más o menos. Yo siempre le cuento que en mi edificio vive una diputada, al lado vive el diputado nacional Biela, al frente vive el ex diputado nacional Pablo López.
2: Está rodeado de poder.
0: Rodeada de poder, sí. Gustavo Sáenz fue vecino mío, también. Pero cuando él era chico y yo más chica. Bueno, este señor estaba estacionando en la puerta... Y toca la bocina.
2: Para, estacionamiento libre.
0: Cualquiera puede estacionar. Cada vez menos, ¿viste?
2: Porque... Hay que encontrar lugar, sí.
0: Sí, un desastre. Pero no importa, estaba estacionando. No sé si toca la bocina sin querer, ¿viste? Cuando hace una maniobra o se le rompió vaso, ¿no? Así horrible, bla, bla. Y yo tengo otro vecino en la planta baja de origen extranjero. Centroamericano, no sé si venezolano, colombiano.
1: No. Para usted lo mismo. ¿Ya le pidió algún préstamo?
0: No. Que es un amoroso, que tiene unos perritos, vive en pareja, una pareja muy joven.

0: muy piola el chango. Hola, chao, hola, chao. Yo mucho
1: pero
0: más.
1: Que no le dice hola, hola, chao. Dice
0: ¿qué?
1: Le debe hablar en centroamericano, no, en colombiano, venezolano.
0: Hola, y hola y chao, básicamente.
1: Pero no tiene un tono especial.
0: Sí, sí, tiene tono especial.
1: Milaina.
2: Caribeño.
0: Va. Sí. El tema es que este señor que estaba estacionando...
1: No puedo creer, es... Marcelo Herrera.
0: Sí, igual. Vale. Es un hombre.
1: Pero blanco.
0: Sin plata, claro.
1: Pero blanco,
0: sin plata,
1: sí, blanco.
0: El tema es que este señor estaba estacionando. El señor era un trabajador de la casa de Biela. Biela parece que está pintando, arreglando la vereda.
1: Por lo menos que le cambie el color a la casa, que es horrible.
0: Esto es chisme, yo... Me lo han dado tres fuentes, pero yo no estuve el fin de semana, así que lo tomás.
1: No lo vio usted personalmente.
0: No lo vi yo personalmente. Entonces, toca la bocina y el pibe que estaba, el de la planta baja, que estaba y mira, porque si alguien toca la bocina y vos estás ahí, mirás.
2: En esa calle viven tocando bocina.
0: Sí, pero bueno, alguien que te está estacionando en la puerta más o menos de tu
1: hasta
0: casa.
1: Que te empiezan los recibidos. Y ahí sí que te tocan bocina todo el día.
0: Sí, ahí todo el día. Bueno, y el tipo del auto, este obrero de lo de Biela, agarra y dice: ¿qué mirá?
1: Al del auto.
0: No, el del auto
2: al centroamericano.
1: El del auto que está trabajando.
0: Que está por ir a trabajar.
1: En lo de Biela.
0: A lo de Biela.
2: Un fin de semana. De
1: pasa final. Su vecino colombiano o venezolano.
2: Pero
1: por
2: está
1: ahí.
2: Está lejos la ventana del departamento.
1: No, es que él estaba estacionando. O sea, el albañil estaba estacionando.
2: Por eso.
0: Che, es tan complicado mi relato. Alguien que está estacionando toca bocina y el otro está al lado del auto y mira.
2: Ah, pensaba que
1: el venezolano estaba paseando el perro.
0: Estaba en la puerta. O saliendo, saliendo de su del edificio.
1: Y estaba viendo quizás cómo este energúmeno de albañil que pasó de la bici y como trabaja con Biela se compra un auto.
0: No sabemos.
1: Porque le trabaja en la clínica, también seguramente lo tienen de clavo ahí.
0: A mí me pasa que agarro el auto de mi mamá y a veces cuando doblo ella tiene la bocina, sobre todo cuando era nuevo, o sea, mucho más sensible, sin querer tocaba con el brazo la bocina y la bocina, no es así, parece la de un camión, entonces vos saltás. Es más...
1: ¿Pero quién le tocó la bocina?
2: El señor que estaba estacionando.
0: No le tocó la bocina, tocó la bocina sin querer porque se le rompió.
1: Y el venezolano se dio vuelta.
0: Se dio vuelta para ver.
1: Venezolano que trabaja de viajar, sí.
0: Se dio vuelta para ver.
2: A lo mejor vende arepa.
1: Sí. Se dio vuelta para ver. Entonces, él... Albañil, ¿qué
0: pasa? Está en el auto, le dice, ¿qué mirá?
1: ¿Qué mirá?
0: Muy, muy de salteño. Lo que no sabe el vecino que, ¿cómo reacciona al qué mirás?
1: Agresivo para mí.
0: Pero vos, ¿qué contestás?
1: Y la cara de negro que tenés.
0: Oh, pero ¿por qué ella dijo que es negro?
1: Porque albañil.
0: Y nadie, por Dios. No nos desconstruimos más. Bueno.
1: Acabo de hablar de Emilio.
0: Basta.
1: Que está arruinando. Sí. Sí, mirá, créeme la cara de Emilio.
0: Basta.
1: Quería ir a ver mi casa, a ver quién es.
0: Dicho lo cual, el venezolano.
1: Si hubiesen votado alguna vez al kirchnerismo, no son negros.
0: El venezolano, que es bastante más correcto que usted, le dijo: miro lo que quiero. En esa simple frase.
1: No, a mí a eso ya siguió, la siguió.
0: Miro lo que quiero. El albañil, pintor, no sé, el trabajador Biela, salió del auto y lo agarró a piñas.
1: O sea que el albañil de Biela se bajó del auto. Claro, viene cagado de odio con Biela.
2: Se la agarró con el pobre.
1: Se agarró con el obrero. Con el venezolano, pues además le meten que los venezolanos son chavistas y todo lo demás.
0: Sale.
1: Biela habla de eso en la casa.
0: Sale que me desmientan cualquier cosa. Eso no es todo. Sale la empleada de Biela.
1: Otra desclasada, total, claro. Uy, mira si acá algo tiene. ¿Cómo voy a decir eso? Yo tengo que dejar el auto, Biela, no me lo va a estar rayando.
0: Sale la empleada de Biela. Y comienza. con improperios hacia el centroamericano.
2: Vos me lo traes. Por una bocina se armó semejante quilombo.
1: Porque está la gente tan nerviosa.
0: Agarra y comienza a decirle, extranjero, vuélvete a tu país, ese tipo de...
1: La empleada...
2: Y es boliviana.
0: No me consta.
1: Pero parece...
2: Es paraguaya. El constructor de la paraguayo y la empleada de la boliviana.
0: Cáguense,
2: y le dicen al veneco, volvete a tu país.
1: Jódanse, porque además todos esos tres votaron a Milei, los tres, incluyendo el venezolano.
2: No, el venezolano no puede votar a presidente.
0: Sí, tiene residencia. Si es ciudadano argentino, sí.
1: Un marroquí que apenas habla castellano, el tipo vota presidente.
0: Habla bien castellano. Bueno. Pero eso no es todo.
1: Un nuevo amor para Paula Po.
0: Eso no.
1: Un marroquí.
0: Eso
1: na. ¿Cómo se llama la canción?
2: Ya me lo veo con el velo.
1: El marroquí, ¿cómo es este? Esa, la de Fito Páez. Marroquí, Paula. Sí.
0: Eso no es todo, porque hasta ahí no lo podía hacer cargo a Biela de nada. Sale. Habría salido la esposa de Biela.
1: Que es, hoy ya.
2: Con el estetoscopio al hombro.
1: No. Me parece que hace fierro la esposa de Biela.
0: Qué monísima la mujer de Biela. Me parece una mujer monísima.
1: Pará, pero no estamos escribiéndolo, por ejemplo. Al albañil.
0: Y al
1: colombiano tampoco.
0: Y se suma a los insultos xenófobos.
1: La esposa viene que sí, es verdad.
2: Pobre venezolano que estaba paseando el perro, se ligó en el tiempo del Señor y la Virgen del Milagro.
1: Porque claro,
0: y
1: el albañil de Biela.
2: Y venían de rezar la novena.
1: Repasemos esto. El albañil de Biela, queriendo estacionar para seguir haciéndole un trabajo a Biela. ¿Me entendés?
2: En un feriado de milagro.
0: No, porque el lunes no es feriado.
1: Bueno.
0: Pero sí, no sé cuándo fue esto, no sé si fue...
1: No podía estacionar. Espérete. Y por ahí tocó de casualidad una bocina.
0: Yo me fui el jueves. No estuve ni el jueves, ni el viernes, ni el sábado, ni el domingo, ni el lunes, ni el martes.
2: Es tiempo de milagro, Paula.
0: Bueno, pero mi milagro, después el resto labura. Es más, Fernando Climen, que no viene nunca, se le ocurrió venir justo el viernes, ¿viste? Y quería venir el lunes, porque él quiere venir cuando el resto no viene. Lo vamos a traer y le vamos a poner una cama ahí, total tengo una cama ahí y ya. Para que él esté cuando no hay nadie y haga programa nomás.
1: Bueno, ¿y?
0: Y habría salido la mujer de Biela y se sumó a los insultos, fue golpeado, maltratado, de todas las formas posibles, hasta
1: por
0: que...
1: Por otros extranjeros. Claro, es verdad.
0: Es medio turquita la mujer.
1: Sí.
0: Hasta que salió el hijo de la diputada y trató de separar y calmar las cosas. Fue el que...
2: Pero todo por un qué mirás.
1: Que mirás como el programa de la Lola.
2: Claro.
0: Todo por qué mirás. A ver, si toca la bocina,
1: uno toca
0: mira.
1: La bocina, uno mira...
2: cualquier reacción.
1: Pero mirá, parece que es toda tóxica esa gente. Toda tóxica. Están muy nerviosos, están muy locos. Menos el doctor Biela. Porque él no actúa así, yo no lo veo así. Pero él es el que de alguna manera metió ese germen ahí adentro. El germen de la violencia está en esa casa casi policial que tiene Biela, porque está pintada de azul.
0: Ay, Dios, más o menos.
1: ¿O no?
0: Bueno. No sé qué está pintado blanco.
1: O color policial, es como una...
2: El centroamericano fue golpeado.
0: Sí. Sí, yo todavía no lo vi.
2: Denuncia por lesiones.
1: ¿Y qué lo va a ver si debe estar tirado, pobrecito, todavía ahí?
0: No sé. Bueno, lo que pasa es que cuando vos estás, sale hasta la mujer del diputado nacional y te enfrentás a eso, yo no sé si mandas denuncia, intimidante.
1: Que la gente que tenga algún crédito
2: con... quien me pegue, yo lo denuncio.
1: Es... Y no. eso que le pegaron en la...
2: Que... No tenía los datos, po. Eso fue un asalto, no tenía los datos.
0: Chisme número...
2: Y sí hice la denuncia.
0: Chisme número 2, musicalice Sarabia. Usted me tiene que dar la del hospital del dique, ¿no? Baje. El chisme número 2 consiste en lo siguiente. Dice ser que en Parque La Vega... Hay un administrador atrincherado. ¿Qué significa esto? Los vecinos están podridos del administrador. No, nos cobra de más, se hace no, el boludo.
2: Parque de Vega, pasa
0: no
2: eso.
0: Arregla, no, que yo, es más o menos como el mío, que lo quiero rajar a miércoles, ¿viste?
1: Usted hizo, dijo que son maravillosos los administradores.
0: No, no, yo como vecina, para contratarlo a Francesco.
1: Pero usted dice que tiene uno maravilloso.
0: No, no, yo no. Yo no.
2: Siempre se quejó.
1: Pero no dijo que... Bueno, no importa. No. Sí. ¿Qué no pasó? Estamos hablando de otro edificio.
0: Otro caso. Barrio, parque, otro chisme. Parque Belgrano no. Parque La Vega.
2: Parque La Vega, dijo.
1: Parque
2: La Vega.
1: Una cosa es Parque Belgrano, otra cosa es Parque La Vega.
0: Parque
1: Ahí
0: La Vega.
1: Ya valen $30,000 menos.
0: Y acá también involucra a un pariente y a otra pariente. Porque parte del edificio, en uno de esos... En departamentos vive la ex de alguien muy importante de la Cámara de Diputados de la provincia. Vega. Sí. Ratón. pero que yo la conozco mucho, era amiga mía cuando éramos jóvenes.
1: Era pareja.
0: Ex
1: pareja de un diputado.
0: No, de alguien muy importante de la Cámara de Diputados, creo que vale más él. Yo te lo pongo a él y a 20 diputados y él maneja mejor la Cámara de Diputados. Y lo maneja a los 20. Nada bueno, más te voy a decir. Ya
1: bueno,
0: sabes
1: bueno,
0: que
1: bueno. Sí, sí.
0: Pero bueno. Entonces los vecinos se ponen de acuerdo para echarlo al administrador.
2: Tiene que tener mayoría de votos.
0: Mayoría absoluta de votos. Lo vamos a rajar, que yo, el administrador, dice, no, no me voy a ir nada. Entonces los vecinos deciden, porque parece que además el administrador tiene la oficina ahí. Uh-huh. O sea, puesta por los vecinos. Los vecinos dijeron, vamos a entrar porque este tipo tiene nuestra plata, las expensas, bla, bla, bla. El administrador, y lo tengo acá, fue...
2: Se autoacuarteló.
0: Se acuarteló. Le metió una denuncia a los policías de esto. Sí tengo... Sí tengo, ¿no? A caratular, dice, contra la vecina 1, el vecino 2, la vecina 3, la otra vecina, la Olga, la... ¿Sí? Espérate,
2: es que,
0: sigo
2: teniendo... Es que vos lo podés destituir, pero tiene tiene que inscribirse en la reunión del consorcio, tiene que ir
0: a... Está todo, pero no se quiere ir el tipo.
2: Bueno, pero no, tampoco le pueden entrar de prepo, tiene que ir a la justicia.
0: Y le pidió el tipo, a ver, son los vecinos, prohibición de acercamiento.
2: Ah, no pueden entrar a tu casa.
0: De 50 metros del departamento.
1: Ah, una perimetral.
0: Una perimetral. Sí. Tengo hasta la foto del tipo, mirá vos, tengo la foto del administrador. ¿Quiere saber quién es el administrador? Suspenso, Sarabia, suspenso. Suspenso. Pero mirá, el administrador...
2: Ya que le veía en otra torre, había pasado algo parecido con una señora.
0: El administrador es contador público nacional.
1: CPN.
0: Tiene 51 años.
1: Ya no se cocina en el primer hervor.
0: Está casado... Y se llama Juan Martín Guzmán.
1: ¿Nada más? Porque ese puede ser primo mío.
0: Y a mí me dicen, y me llama la atención porque tengo la denuncia, y yo creo que son solo dos hermanos. ¿No son solo dos hermanos? Ah, bueno, este, el tercero, es el hermano del senador Iwok. Es el hermano del senador Guzmán Coraita.
2: ¡Oh! Pero no se puso Coraita él.
0: Y qué sé yo, es Juan Martín Guzmán, 51 años, debe ser más grande que el senador, no que el Iwok. Nada, acuartelado y además le impide, yo le voy a decir a cuántos vecinos son, a ver.
1: ¿Y cómo hace para impedirle a un vecino que no pase a la casa?
0: Cuatro, cinco. Cinco, son todos los vecinos, cinco.
2: ¿Y le dieron la perimetral?
0: Seis, siete, ocho. La pidió, es un mamarracho,
1: Pero es contador, tampoco es abogado, ¿viste? O sea, capaz que le pidió recomendación al hermano. Dice, che, ¿qué estás haciendo en el Congreso? Y nada, vos viste cómo estábamos.
0: Pero viste, el hermano,
1: campaña.
0: El hermano fue el que denunció. Guzmán Coraita, ¿te acordás que la denuncia a Mónica Juárez? Y Guzmán Coraita, cuando le archivan la causa, le dice, no pasa nada con esto, dejá de gilear, fue a chapear. Son muchachos del chapeo. Va, la hermana no, yo no la veo chapeando a la colega.
1: No
0: es una mina que chapea, hace la suya, labura, bla,
1: chapa
0: bla, bla.
1: Puede ser, pero no chapea. Chapa con su marido.
0: Claro. Bueno, entonces...
1: Es fotógrafo.
0: Vecinos complicados podrían no entrar a su casa porque el hermano de Guzmán Coraita se atrincheró y la guita del consorcio la quiere manejar él o él. Punto. Y vamos...
2: Tampoco es un edificio... premium, con amenities, donde se maneja tanto dinero.
0: ¿Qué tan mal está la cosa, Guzmán, que no podés conseguir otro laburo, administrar otro departamento, no sé? Bueno, no lo quieren como administrador. Dicho esto, yo conté mis dos chismes y falta el chisme del
1: emprendimiento, hospital en el dique. Emprendimiento turístico,
0: ¿sí?,
1: de hace muchos años. Hasta quedándose con una zona fiscal, ¿no? Que después se convirtió en...
2: La costa
1: y el estacionamiento, también toda esa parte no estaba prevista, pero bueno, vino ese hermoso hotel, ¿no? Del dique, que está atravesando, como todo el sector turístico nacional, muchísimos inconvenientes. Más allá que se mueve un poquito este fin de semana, que eso no da... porque lleva mucho mantenimiento. Entonces, ¿qué pasó? Primero recorte, baja de personal, algunos que eran más grandes, che, un retirito voluntario, ¿te parece? O después tenés que recibir la mitad del sueldo, ¿viste? Y no te va a convenir. Bueno, arreglaron las cosas por ahí, han quedado muchos focos abiertos en cuanto a este conflicto, ¿no? Por el hotel, todavía. Sí. Y dice, che, esto no puede seguir más así, no lo vamos a tener... ¿Me entendés? Lo vamos a tratar de salvar al negocio, fondo de negocio, si alguien lo quiere agarrar. Nadie lo quiso agarrar en todo este tiempo, varios meses, ¿no? Que dice, che, a ver si alguien...
2: Yo me había llegado que uno de los hijos estaba interesado.
1: Alguna cadena, a ver si lo quieren primero comprar o qué sé yo, trabajar, ¿no? Bueno, directamente nosotros damos el edificio, ustedes se hacen cargo. Nadie dice, no, la verdad que no hay mucha gente que vaya por ahí, es medio difícil llegar y todo eso, bueno. Sí.
0: O sea, cerró ya como hotel.
1: Sí, no sé si está a 10%, ponele.
0: Pero a mí me dijeron...
1: 10%.
0: A mí me dijeron que él, así que es bien fanfa, ¿no? Dice, nunca se cierra nada.
1: Claro, bueno, ahí está. Intentaron como que venga una de estas cadenas internacionales y garpe, digamos, por el uso, el alquile, digamos, en este caso.
0: Sheraton.
2: Howard Johnson.
1: Todo.
2: Para el lugar y para el estilo, un Howard Johnson.
1: No fue muy probable.
2: No te va a venir un Hilton.
1: Bueno, nadie agarró y dijo, che, yo quiero nada, nadie, 6 meses, dieron vuelta por todos lados, fueron a presentarlo al lugar.
0: Baja los precios.
1: No, pero más allá de eso, aparece un pintura de la FLIA.
0: Aparece un familiar pintura.
1: Familiar pintura dice...
2: ¡Píntame!
1: Dice... Reeditemos este sueño. Pero lo convertamos no en un lugar solo de turismo, sino también en un spa gigante.
0: De rehabilitación.
1: No sé si rehabilitación.
0: Como era el Hotel Terma de Rosario y la Frontera, que la gente iba por sus aguas curadoras.
1: Acá vos vas con una misión. La salud es curar cuerpo y alma.
0: Oh, mirá vos.
1: Y tiene que haber como un concepto, ¿viste? Para que verdaderamente vos vayas ahí de recogimiento.
2: Claro, haces mindfulness y te ponen piedras en la espalda.
0: ¿Por qué no hablan en castellano?
1: Piedra en la espalda.
0: La gente no sabe dónde está
1: baño
0: viviendo.
1: De parafina.
2: Claro.
1: Masajes a cuatro manos.
2: Tántricos.
1: todo ese tipo de cosas.
2: Y después con telas.
0: Skinhead,
1: de esos son los nazis.
0: Coreano.
1: Skinhead.
0: Sí, no.
1: Skinhead de los nazis.
0: Bueno, el cutis coreano, sí. Y toda la huevada.
1: Bueno, que... todo eso, sí. El agua de arroz con...
0: Descuento para diputades.
1: Ah, no. Él no tiene mucho canje, no.
0: Sí, acá... Si además hacen chivo, tienen un descuento ahí, bueno,
1: dice
0: ahí.
1: Dice que aparece Junior. Después de esto, dice que me parece bárbara la idea, pero dice, yo estoy en un mejor momento, todos lo miran, dice, ¿en qué sentido? Yo quiero administrar esto.
0: Ah, Junior.
2: Porque estaba no encontrando un camino laboral. No,
1: porque
2: adecuado.
1: Está manejando la radio.
0: Claro, acaba de venderle una columna a la ministra Fiore, que parece que dice, bueno, se termina Gustavo, tengo que volver a candidatear.
1: Y al vice, bueno, también.
0: Pero la del vice está cerrada, Mónica Juárez cerrada.
1: Mira, bueno, venden esas cosas. Claro. No, yo voy a administrar esto también, déjenme, yo sé cómo hacerlo. Todos lo miran y dicen, ¿estás seguro lo que dice?
0: Fue Turima. Fui el ministro de Turima.
1: Bueno, si hay que empezar por tener personal capacitado.
0: Bien.
1: Yo me voy a encargar personalmente de hacer las pruebas. Masajistas. Bien. Que pasen por mi cuerpo. Y así
0: esa,
1: va a ser...
0: Esa es la que va Murillo.
1: Murillo te puede presentar una masajita.
0: Ay, sí.
1: La cosa que sería, y este es el concepto, y acá el cordobés me lo va a tomar rápidamente, sí. Como la quebrada del Kenti, ¿eh? Quebrada, ¿sí?
0: No, claro, la posada del Kenti salteña.
1: Que a veces se agarran y se mandan unos shows.
2: Iba. Toda la farándula ahí, ¿eh?
1: Bueno, ese es el concepto que ahora Pintura...
0: Junior lo apoya como un padre que apoya a su hijo.
1: Desestimaron la conducción.
2: Tenía
1: claro.
2: Distintos planes de 3, 5 días, 7 días.
0: No le pagan la idea.
2: Vos ibas a desintoxicarte digitalmente, sí. Hacer vida
1: todo,
2: sana,
1: todo.
2: Masaje,
0: no,
2: hacer...
0: No, bueno. Sí. Yo digo, ¿este chivo con qué se paga? Con, por lo menos...
1: Vos sabés que...
0: Pero no, yo fumo, a mí no me van a limitar
1: a mi tía, que Carlos Paz, ¿viste?
2: Claro.
1: La encerraron con mi tío.
0: Sí.
1: En el Kenti. Se dieron cuenta que los dos existían, porque cuando estaban en la casa andaban sueltos, no se daban bola, ¿viste? Esas
0: y
1: cosas.
0: Y ahí se mataron.
1: Y ahí dice, vos existís, hijo de puta, vos decís, y empezaron a matar y salieron en peores condiciones, casi cercana a la drogadicción después de ahí.
0: Yo creo que tendrían que también sumar alguien para la salud mental.
1: Es que está todo incluido. Porque pero antes vos llegabas y lo primero que veían en vos era cuánta guita va a dejar este tipo en las estadías.
0: Y ahora va a ser igual.
1: No, ahora están pensando en tu interior, en tu alma y en tu aura.
2: Acá, un amigo de ustedes manda una captura de pantalla.
0: ¿Qué dice?
2: Donde dice, Hotel del Dique, buenos días. Este es un mensaje de respuesta automática. Le informamos que el Hotel del Dique ha finalizado su etapa como establecimiento hotelero y ya no se encuentra en funcionamiento.
0: Ah.
1: ¿Vio?
0: Ah.
1: Ahí está. O sea, yo creo que adaptaba en la mínima expresión.
2: Gracias, Alexis.
1: No existe.
0: A ver.
1: Entonces, a mí me parece que Alexis puede ir a esta etapa donde puede redescubrirse espiritualmente, Alexis. ¿Me entendés?
2: No, yo creo que lo necesita. Puede ir a desconectarse.
1: Y que lo encierren a los cuatro.
2: Puede ir a desconectarse del hate libertario que tiene. Claro. Va con su señora y...
1: A ver, ¿qué hay una contestación?
0: Hay contestación.
1: Yo tengo un montón de mensajes para...
0: Hay contestación.
1: Hoy
0: porque
1: es
0: claro, me mandan.
1: Maldito éxito.
0: Matías Rodríguez me manda. El artista salteño conquista uno de los escenarios de diseño más importantes del país. Armando Frese Durand. Ah, pues que el primo
1: Durán
0: de Emiliano.
1: Condé.
0: Sí.
1: No tiene nada que ver porque este es Frese.
0: Frese Durand, ¿qué?
1: Freezer Durán.
0: No
1: tiene nada que ver.
0: Presentará una serie escultórica inédita en Casa Foa 2026, la muestra de arquitectura y diseño más influyente de la Argentina. Ah, mira qué bien, felicidades. Vidriera, bla, bla. Espero que después, le vamos a hacer una nota. Espero que después, cuando nos regale una obra, no sea un autorretrato como la otra.
1: Y vos sabés que tiene una onda Durán, ¿no? Mirá el artista plástico. Primero sí, que está.
0: Es re pariente.
1: Este es pariente, este a fútbol. Además, viste con la, cómo anda con la ropa, igual.
0: Pero re lindo lo que está haciendo, me parece.
1: Me parece, sí. Le está como, mirá, no estoy mintiendo yo, ¿no?
0: Sí.
1: Le está como. A ver, ¿qué está haciendo el artista plástico en la foto oficial?
2: Esculpiendo.
1: Muy bien, pero ¿en qué parte? Está
2: en la cabeza.
1: No.
0: Le está poniendo pelo como.
1: No.
0: ¿Qué?
2: Es Madiler.
1: Le está
2: de Madiler.
1: No, le está como repasando la nuca.
2: Ah, un seca nuca como el chiqui.
1: Claro.
0: ¿Se ve Sarabia? ¿Usted la puede ver o no? ¿Qué quiere que haga?
1: ¿Qué quiere que vea?

0: No sé.
1: Pero era, ¿se escribía igual?
0: Entonces, dicho esto,
1: Armando ofrece.
0: Usted tiene que mandarle al intendente.
1: El del tribuno ofrece.
0: Claro.
1: A ver, ¿qué es esa voz? ¿Qué es esa voz?
0: Está en...
2: Pregunto.
0: Mira, mira. Las cosas que no conocen los Rodríguez.
2: ¿Qué hace, amiga? ¿Cómo anda? No sé, pues debería averiguarte, pero estaba hasta las manos. Pregunto.
0: Estaba hasta las manos el intendente laburando, y él
3: sí,
0: no sabe.
3: Sí, está re manija.
1: Claro, voy a decir que la pregunta de Paula es si es afiliado al PJ Emiliano Durán. Nosotros con Gustavo creemos que no. Nosotros creemos que no.
0: Acá.
1: Ustedes
0: les dieron lo que sigue de Miranda, ¿no?
3: Es la misma información que yo tenía.
0: Ajá.
3: No la del ESPA que trae Voices, sino que iban a ser como vivienda, iban a ser como un consorcio y monoambientes y venderlos.
1: ¿Que quién va a vivir ahí?
3: Y bueno.
1: No. Por eso, primero lo querían colocar en las cadenas internacionales de hotelería. Eso no funciona. Y ahora están pensando en una reinversión directamente, pero para que sea ya de élite absolutamente ese paseo. ¿Me entendés? Que te vengas de otros lugares, tenés que inventar algo, ¿viste? Porque Kenty creo que era un enano de eso, ¿viste? Duende, no sé por qué le dicen al Kenty, bueno, qué sé yo. Tenés que inventar eso. Y están también con esa posibilidad.
0: Bueno, me parece muy bien. Hemos terminado con los chismes. Vamos.
1: O sea, quieren ver no lo físico, sino tu
3: espíritu.
1: Ojo
3: con la IA. La IA creo que miente, porque dice Emiliano Durán es miembro del Partido Justicialista.
1: Pero una cosa es ser miembro y otra cosa es ser afiliado.
0: A ver, yo le
3: distintos registros políticos lo identifican formalmente como un dirigente del Partido Justicialista.
0: Yo le voy a mandar...
3: Yo creo que no.
0: Durán, yo le voy a mandar escrito...
1: Emiliano Durán, intendente de Salta, ¿es afiliado al Partido Justicialista? A ver qué dice la IA. ¿Cómo me gusta la IA, boludo? Me encanta.
3: La que nos va a destruir.
1: La que nos va a matar a todos. Sí.
0: Bueno, yo le estoy mandando al intendente.
1: Acá dice, intendente de Salta, partido político. El actual intendente de la ciudad de Salta es Emiliano Durán, quien llegó a la intendencia aliado al espacio provincial salcista, frentes locales, vecinales. Bueno, no está diciendo.
3: Y Wikipedia dice afiliaciones, pero estos son los frentes. Unidos por Salta en el 2021 y Vamos por Salta por el 2023.
1: Sí.
3: Son los frentes, no son partidos.
1: No, acá lo toman como que llegó el San Simón. Yo no creo, así como recién decíamos con Gustavo, que sea afiliado.
0: Bueno, yo le mandé pregunta, tiene...
1: No sé qué tiene que ver también.
0: Tiene eso que se le borra en 24 horas.
1: Hasta mañana lo va a ver.
0: Sí, el tema es que yo lo vea, ¿viste? Me contesta mañana... En fin.
1: Bueno, hasta ahora no aparece.
0: El encargado de prensa de la MUNI no tiene idea, entonces se lo estamos preguntando al propio intendente. Información. Ofrecen, como no lo veo yo, ofrecen 10 millones, ya me lo imagino a Patricio que sí lo conoce, yéndose para ver si lo encuentra. 10 millones para localizar a Lino Abdemar Moreno.
1: ¿10 millones de pesos?
0: 10 millones de pesos.
1: O sea, alrededor de 8,000 y pico de dólares.
0: Uh-huh. Nada despreciable.
1: Es poco para ya dar un dato sobre esos tipos. Estás pagando poco la justicia.
0: No, la justicia no. Ahí metió la gamba porque el gobierno
3: son
0: provincial...
3: $6,500.
1: $6,500. No, es poco.
0: 1,535 está el dólar hoy.
1: Ah, mirá, es poco.
0: Bueno, la medida fue dispuesta por el gobierno provincial tras el...
1: Está pagando poco el gobierno, che.
0: Yo le voy a explicar algo que no se ve en la foto, y es que este señor tiene en la altura de Franceschi y el ancho de Schwarzenegger, ¿no?
1: Andá, agarralo.
3: Claro.
1: Sí, no.
0: Sí quiero ser muy, muy...
3: Pero no te pagan por capturarlo, te pagan por...
1: Para que vos buchonees dónde estás. Claro.
0: Por ofrecer información.
1: Un dato tiene que ser preciso.
0: Un dato preciso. Quiero que aquellos que sepan, brinden datos, lo que fuese, este es un sujeto muy peligroso que está condenado por asesinar a una joven mujer en Salvador Massa. es un tipo inmenso en su tamaño y es sumamente

0: intimidante el solo hecho de tenerlo al lado.
1: Yo si lo veo, no te voy a decir nada, ¿me entendés? O sea, no lo voy a delatar.
0: ¿Por qué?
1: No, yo digo. No, si lo llego a ver, ah, vale, yo digo, no, yo no dije nada, Porque él me debe conocer, ¿o no?
0: La medida fue dispuesta por el gobierno provincial tras el requerimiento formulado por el procurador general Pedro García Castiela el pasado 10 de septiembre. Moreno cumple condena a prisión perpetua por el homicidio de Liliana Ledesma y permanece prófugo desde el año 2023. O sea, 10 millones de pesos por este sujeto. Este caso está a cargo de la Unidad de Litigio Estratégico contra el Crimen Organizado. No es un tema menor. El crimen de Liliana Ledesma es probablemente el crimen que destapó esta red narcocriminal más peligrosa del noroeste del país, pero que a su vez no solo se manejaba en Salta, sino en Europa, en Italia, en toda Europa, en comercializando estupefacientes y manejando como querían la frontera salto-boliviana. Liliana es la que relata y expone a los Castedos y en ese entonces al diputado Aparicio como los creadores de esta red narco tan peligrosa y finalmente le cuesta la muerte. Probablemente.
1: Mirá la hora que es.
0: Muchos no sepan de esto, sí, la he visto. Muchos no sepan de este caso, pero a partir de ese caso es que vienen los otros y vas descubriendo los otros. Ella es la verdadera, la que verdaderamente destapó la olla del narcotráfico enquistado en el poder de la provincia de Salta. A partir de eso es que el hoy diputado nacional Pablo Aute queda también retratado en una foto donde estaba Aparicio, los dos hermanos Castedo, y eso le molestó tanto, eso estaba en el marco de la causa Carbón Blanco, esa foto le molestó tanto que quiso llevar a la justicia a quienes la publicamos, específicamente Agustín Poma. Así que, señores, no es un tema menor, este es un sujeto peligroso. Pero hay una oferta, o sea, hay una recompensa de 10 millones de pesos a quien dé el dato preciso de dónde está este asesino.
1: Dice Marcelo.
0: Marcelo.
1: No. Nosotros los peronchos, los zurdos, somos asistencia a los sectores más desprotegidos. Para ellos, tirar margaritas a los chanchos sería esto. Eso es mantener la calma, que no se venga la hecatombe. O sea, estaban hablando de los planes sociales, ¿viste? Que hoy, según el último dato que provee Nación, son algo así como 7 millones de planes sociales que hay en la Argentina.
0: Sí.
1: Digo, 7 millones de planes. Cristina creo que tenía, no sé si llegaba a 600.000, 300.000 planes.
0: Pregúntale a la IA.
1: No, era un montón, 300.000.
2: No, la UH era mayor.
1: 300.000 planes, a ver, mira.
2: La UH, digo.
0: Che, pero la...
1: ¿Cuántos planes sociales tenía Cristina Fernández de Kirchner en su mandato, al final de su mandato?
0: No le creemos mucho a la IA, ¿no?
1: No.
0: Yo no le creo mucho,
1: supuesto.
0: Pero bueno. ¿Qué le dice?
1: Al terminar su mandato en diciembre del 2015, Cristina Fernández de Kirchner, dejó aproximadamente, entre todos los planes, trabajar, y acá lo enumera, Argentina trabaja, ellas hacen, 250.000 planes sociales.
2: Pero, entonces no está incluyendo las AUH usted, en el otro dato. En los 6 millones que dice...
1: 7 millones, 6 millones 800
2: bueno,
1: mil.
2: Ahí están las AUH.
1: Está bien, acá también está, mirá, planes de cooperativa y empleo.
2: Me parece poco 250.000.
1: Asignación universal por hijo, en el 2009, y ahí está nombrando todo.
2: Poco.
1: Por eso digo, capaz que miente la IA.
0: ¿Y cuántos tiene Milei?
1: 7 millones.
0: ¡Oh, Dios mío! Menos mal, porque si no esto se vendría abajo.
1: Pero por ahí estoy mal, porque yo lo busqué igual, ¿viste? O sea,
2: sí.
1: Creí haber visto 300.000.
0: Che, hay un oyente que se enojó al principio y dijo que se iba a escuchar otra radio, así que por eso no leí el mensaje. Hay otro oyente que no le...
2: Se enojó porque...
0: No sé, no me importa. Bueno. Hay otro oyente que no le leí el mensaje de ayer, que le decía a Vladimir, me considero opa salteño por ser fan de ustedes, por ser fan de ustedes que de Villarroel. No sé. Esa nena es igual a Paula. Claro, la vieron en el stream y no me doy cuenta. Ah, mire. Y con las dos colitas ni te cuento. Esa nena, espero que sea mejor que yo. Nos...
1: Bueno, y pará. Hay uno más por acá que no lo quiero dejar pasar.
0: Bien, no lo dejé pasar.
1: Ya me comí varios, pero este es un tipo importante. Las primeras cucarachas son más antiguas, aparecieron hace 300 millones de años.
0: Más antiguas que los dinosaurios.
1: Sí, la primera, claro. Porque primero salen los bichos, ¿no?
0: ¿Y por qué la chiquita aprende más en la casa?
1: Hablando de bichos, escucha esto, lo último, con esto nos vamos.
3: A ver. Ya que tiene Neura, streaming, Twitch, YouTube, estamos saliendo con luz acá, con electricidad, y también tiene radio 89.7. Somos un grupo de socios, acaba de llegar factura de luz de este mes. Ahí va el número, 5 millones de pesos acá. ¿Te vienen el impuesto a tal cosa y vengo a laburar pagando? No, muchachos, si los quiero decir honestamente, cerramos esto, yo me voy a laburar al canal donde me dé laburo.
4: Como un triste niño rico, Fantino, yo por la factura de luz que le llegó a Neura. Desde el sindicato de televisión le contestamos que teniendo a todos los trabajadores en situación de fraude laboral, sin aguinaldo, vacaciones, ropa de trabajo, entre otras cosas, lo que paga de luz no debe ser ni la cuarta parte de lo que él y sus socios se están quedando. Y que pagar la luz es tan obligatorio como tener a los trabajadores regularizados. Si trabajás en streaming, sos trabajador audiovisual.
0: Chao.
1: Se quejaba Fantino que le llegó 5 millones de pesos.
2: Para semejante estructura tampoco me parece...
1: De YPF nada más se dice que recibe casi como 90 palos. Él, solo, ¿no? Sin los otros negocios que tiene, gobierno de la provincia, gobierno... De todo, ¿no? O sea, es gente millonaria y tiene como...
2: Ah, ya la pauta que tenga, 5 millones para... Semejante infraestructura.
1: ¿No? De la CIDE se habla también otro 35-40 palos. ¿Viste la plata esa? X-File que tiene lo de la CIDE, que maneja mucho de eso. Bueno, también. YPF, todo ese tipo de cosas. Bueno, 5 palos para esa gente, la verdad, del uno es nada, ¿no? Y estos son los que joden, porque deben pagar eso porque están subsidiados, porque también es una actividad quizás que le hicieron pasar como...
0: Ayer un...
2: O estará el nombre de alguna fundación...
0: Ayer ¿viste? Un flaco que tiene un carrito, paga 250.000 pesos de luz. 250 Neura.
1: Carrito de comida.
0: Carrito de comida.
2: No, pero no solo Neura. Son 3 streaming, 2 radios.
0: Claro. Pero además estamos hablando...
1: Y todos mis socios.
0: Ese llanto es de principio de la gestión de Javier Milei.
1: No, pero hay, me parece que esto...
0: ¿Que de vuelta volvió a llorar?
1: Parece, 5 palos.
0: Bueno, nos tenemos que ir.
1: Sí.
0: ¿Le parece?
1: Por supuesto. Nos vamos, pero volveremos.
2: Vámonos.
0: Sí. No es como dice Demitrópulo Kimón. Nosotros trabajamos los viernes, pero trabajamos en otras áreas. Trabajamos los domingos, algo que él no hace nunca. Así que tenga...
1: El día que yo me tenga que comparar con otro trabajador y justificar si hago mi trabajo, habré perdido la batalla cultural.
0: Pero igual que Climen, ¿viste? Ellos quieren laburar cuando... Pero después faltan siempre, se van al exterior. Hoy estoy haciendo amigos. Abrazos para la gente capital. Nos vamos por su atención. Gracias, Moisés.
2: A usted.
0: Gustavo, todos los Gustavos.
1: Nos vamos bien para arriba. ¿Le parece? A ver, empezamos.
0: Dame una última, quiero ver si me contestó el intendente. Ni 5 de bola. A mí no me da mucha bola.
1: Pero está ocupado.
0: A vos sí. Pero dijo Matías que estaba ocupado.
1: Sí.
0: Será hasta el próximo lunes.
1: A ver, nos vamos con Pretenders, así directamente, casi una historia medieval.

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0: 9 y 13 de la mañana, bienvenidas, bienvenidos. Esto es Fuego Amigo, 16 grados la temperatura, ya está Gustavo Sarabia. ¿Qué tal, cómo están para este viernes, esta semana corta que se me hizo bastante larga, te voy a decir? Hola, Caro Guerrero, ¿cómo estás?
1: Buen día, ¿cómo le va? Estamos hecho un fuego acá, claro.
0: Sí.
1: Un fuego, fuego amigo.
0: Mientras la gente se debate entre comer y no comer en una lucha diaria constante del ahorro permanente, bueno, enloqueció el presidente, no le sale el ojo de bife al cocinero, lo cagó a patada en el orto, no sé, parece que estaba aburrido, viste que se encerró un montón de tiempo.
1: Sí, tiene eso, ¿no? De que se encierra.
0: Y mientras todos nos privamos de ese asado del domingo, estamos empachados de polenta, ¿no?
1: Arroz con arroz, ¿se acuerda?
0: Arroz con fideo. Vos sabés que los bolivianos cocinan, cocinan riquísimo, aparte de la sopa de maní. Hacen una comida que es así, arroz con fideo, con huevo, mezclado como venga, y que es muy rica. No sé, los que sepan nos llaman, nos dicen cómo se llama esa comida, que es así, y bueno, fantástico. Lo cierto es que en Olivos para los perros, 9.400 kilos de carne vacuna, 3.600 kilos de pollo por semestre, cortes premium para los perros, lomo, bife de chorizo, vacío, asado, nalga, ojo de bife, esos son los cortes, ¿no? Monto total alrededor de 500 millones de pesos. Bueno, 9 toneladas de carne para el semestre, para alimentar, parte de esa carne para alimentar a los perros, hijo de Milei.
1: Silpan, ¿cómo es?
0: No, no tengo idea.
1: Silpancho es la comida.
0: No tengo idea.
1: Exactamente. Silpancho.
0: Silpancho.
1: Sí.
0: ¿Y qué tiene?
1: Ya lo saqué, ahí le digo.
0: Ah.
1: 12 euros.
0: Así, mientras todos comemos silpancho.
1: Acá está. Combina arroz y fideos en una misma porción. También, ¿dónde está? Acá está.
0: ¿Sabes cómo te infla, no? La insulina se te va al 2.000 millones.
1: Es un montón.
0: Pero es buenísimo. El silpancho es riquísimo. Todos quieren comer silpancho.
2: Principalmente Conan, el que está muerto, ¿no?
0: Hola, Gauna,
2: ¿Cómo estás? Buen día. ¿Cómo anda acá?
0: Pablo.
2: Estoy escuchando muy, muy atentamente de estos números que gastan para alimentar a Conan, ¿no? El que está muerto.
0: ¿Cómo? Lo cierto es que
1: lleva carne picada, huevo frito, papas. Sí, lleva papas.
0: Papa, arroz y fideo. Sí. Imagínate la mezcla de almidones que le mete
1: con el salsita picante, que tiene locoto, tomate, quirquiña, dice por acá, tiene papas cocidas y luego doradas o fritas. Lleva pedacitos de carne, carne molida, carne picada.
0: Es rica la comida boliviana, ¿eh? Bueno, el pique a lo macho. Pero ahí ya tenés más carne, digamos, ¿no? ¿Qué pasó?
1: Es un montón.
0: ¿Qué?
1: Es un montón.
0: Claro, mientras acá
1: la cuestión...
0: no tienen que comer los chicos, hay unos números de desnutrición total. Esta fiesta de Olivos, incluso para perros.
1: Sí.
0: No tengo nada contra los perros, pero bueno, ahí tienen el agility, tienen los alimentos premium para perros, le pueden... No. Con la comida que le quitan a los chicos en los comedores, con la comida que tendría que estar en esos lugares, digamos, ¿no? Así que, bueno, sí. una realmente vos decís, esto no puede pasar en la Argentina, que la gente se esté cagando de hambre y que cueste lo que cueste la carne, uh-huh. Y estos tipos ostentando y dándole al perro así bife de chorizo. ¿No?
2: Sí.
0: No. Es indignante.
2: Indignante.
0: Indignante.
2: En la década del 90, ¿no? El negocio era poner canchas de pádel. ¿Se acuerda que todo el mundo ponía cancha de pádel?
0: No me hable de la cancha de pádel. Yo soy socio de un club de rugby que sí. Se quiere dedicar al pádel universitario. Sí,
2: bueno.
0: Y después ponen, dice Cigarán, comentó que pega un bar gay al lado.
2: Ponen un bar gay al lado. Bueno, no sé. ¿Se acuerda que
0: está bien, entiendo que en el rugby hay un montón de tiburones blancos, pero bueno.
2: Ahora el negocio es poner la venta de alimentos y poner los pet shop para los perritos, ¿vio?
0: Sí.
2: Todas las cuestiones de mascota, está lleno de supermercado de mascota.
1: Sí.
2: Hay como 15 en Salta.
1: Sí.
2: Yo creo que hay más supermercado de mascota y negocios que venden alimentos que carnicería hoy por hoy. Me parece, ¿no?
0: Claro.
1: Sí, un montón.
0: La carnicería, primero hoy, ayer les contaba que fui a comprar un pedazo de carne, tenía la tarjeta de crédito nomás para comprar, así que me fui al súper, porque no te aceptan la tarjeta de crédito en la carnicería del barrio. Duro.
1: Duro de tomar.
0: Durísimo.
2: Carne de búfalo.
0: No le había metido pastilla y nada, ¿no? Duro. No
2: sé. ¿Será carne brasilera?
0: ¿Será carne brasilera? No sé, el supermercado amigo ya está trayendo la carne brasilera, el cebú.
2: No sé. Exactamente.
0: Vacío de cebú será. 800 gramos, ¿no? No es que...
2: No era tampoco la locura, pero bueno.
0: Claro. Está tremendo.
2: Sí.
0: Bueno, la desocupación trepó al 7,9%.
1: Así es.
0: Y la inflación mayorista al 2,1%. La inflación cero, ¿dónde está? ¿Dónde está esa inflación cero del loco de la carne? Sacame el bife jugoso, por favor, a punto. Bueno, militarizada, Olivos.
2: Militarizada, Olivos. Pero
0: el lococho este, bueno, siempre supimos que le falta el chaleco fuerza, nada más, ¿viste? Pero bueno, evidentemente... Bueno, la moda son las modas, que explote todo. Y el presupuesto 2027 hace una merma tremenda, un recorte de los insumos oncológicos. Yo tengo amigos por todos lados que fueron colectiveros, que fueron... laburantes comunes que están con cáncer y que dependen exclusivamente de los hospitales públicos y que le den los medicamentos, esto, ¿no? Ya llegando a los 60 años, es una pandemia la cantidad de gente conocida, compañeros del club, esto, que están con cáncer,
1: sí.
0: Y que son libertarios mileístas y dependen de los remedios
1: oncológicos
0: que le da el Estado,
1: que no los está dando,
0: que cada vez le da menos,
1: claro,
0: que cada vez lo da menos, y porque tienen algún contacto lo pueden conseguir.
1: Pero ¿y qué pasa si no tiene contacto?
0: Si no tiene contacto, chao, tape y lleve, lamentablemente, ¿no? Así que bueno, estos son las principales cuestiones. Que tengamos un tipo que esté con que maneje el país y sea psiquiátrico, que esté en esta locura de decir, che, me agarro a trompada con el cocinero,
1: es demasiado.
0: Estamos todos locos.
1: Es demasiado.
0: Está loco. Está re loco.
1: Y nosotros increíble. También, el presidente de la República Argentina. Que no se olvide que nos representa.
0: Bueno, colapsó la inscripción en una escuela técnica. Como todas las escuelas técnicas, una locura, han estado hasta cobrando plata para ponerlo en la lista, y bueno, en el 28 habrá una plataforma digital recién. Finalmente. En el 28, faltan 2 años, pero ¿qué tecnología es esta?
2: Pero no tenemos ahí el secretario de modernización, ¿cómo se llama de acá de Salta?
0: Lo que pasa es que Fiore está con Carniel.
1: Cada establecimiento decide las formas como lo van a hacer, lo mismo que las fechas de inscripciones también, dependen de cada establecimiento.
2: Sí, pero también depende mucho del Ministerio de Educación que te dé las herramientas para decir, bueno, vamos a hacer la inscripción a través de esta página web. Es un sistema que tienen que instalar, digamos.
1: Pero también hay una situación, ¿no? Porque tenemos este sistema también de el portal educativo, por ejemplo, que ya salió hace un tiempo, donde los directivos de los distintos establecimientos que hacen, suben los datos de los chicos y cada libreta y demás ya no se entrega a los establecimientos, sino que usted entra al portal con el DNI, bla, bla, bla, saca la libreta, la puede imprimir y demás usted en caso de tener que hacer algún trámite. Ahora, el problema está perfecto el portal educativo, pero también hemos tenido serios problemas porque hay directivos que se toman todo el tiempo del mundo, 2, 3, 4 años, es mi caso, para que la directora ponga un número de documento en su computadora y pueda aparecer el alumno en el portal educativo. Hay papás que todavía están sin conocer las libretas de sus hijos, no por un problema, una falla desde el portal mismo o del Ministerio de Educación, sino desde la falta de ganas de algunos directivos de realmente subir los datos completos de los chicos y que los padres tengan. Entonces imagínense, si ya lleva cuántos años el portal educativo, todavía pasa eso, si tenemos que esperar que los docentes o los directivos armen un sitio o lo que fuere para inscripciones, justamente que son 200 chicos.
2: Usted me hace acordar mucho a mi amigo libertario Miguel D'Alessio. Sí,
0: la inscripción en estos momentos
1: se hace
0: como Moisés y los 10 mandamientos.
1: ¿Sabe cómo logré yo que mi hija estuviera en el portal educativo? Tuve que sentarme con la directora y decirle, bueno, me ponga la computadora y yo le dicto. Lo único que tenía que hacer era poner un número de documento, que lo hizo en menos de 3 minutos, inmediatamente apareció en el portal. 4 años esperando para que haga eso.
0: Tardó en poner 6 cifras 3 minutos y qué bar, medio largo. Sí.
2: ¿Te acuerdas cuando vivas que te ponían la policía? Te necesito un certificado de residencia. Imagínate cuando tenía que escribir mi nombre. Pablo, Andrés, Francisco, taca, taca.
1: Sí. Y todavía sigue pasando.
2: No, en realidad, digamos, por ahí en el funcionamiento que tienen las escuelas, creo que hay falta personal. Pero en realidad, ni siquiera la directora tiene que cargarlo. Por eso hay un personal administrativo que deben tener las escuelas, que en muchos casos se están jubilando y el ministerio no está cubriendo esas vacantes. Eso viene pasando hace un tiempo atrás, que es parte del recorte.
1: De todas formas, toda la vida pasó este tipo de cosas, ¿no? Sí, sí.
2: Entonces, hay un sistema que por ahí se puede utilizar y está bueno, que es este sistema que dice usted, que le sirve para que los padres también puedan estar al día con todo lo que le está pasando a sus hijos, todos los comunicados, evitar que no te paso nada ya por WhatsApp, directamente toda la comunicación tiene que ser a través de este sistema, y el padre donde se pueda comunicar también con el docente, con los directivos, donde se puedan cargar todos los datos, donde estén todos los datos cargados, donde cada nota que se carga. Hay un debería existir, digamos, más personal administrativo que no realiza esto, porque si vos le sumás al docente que tiene que dar clases, que tiene que preparar cada una de las clases, porque tiene que hacer, le exigen hoy por hoy, la exigencia que tiene, digamos, desde el Ministerio de Educación es que el docente docente, la maestra, sobre todo, tiene más exigencia la docencia primaria que la secundaria, donde le exigen, primero traeme programita, ¿no? Necesito yo que me hagas las propuestas, propuesta de esto, propuesta de otra, propuesta, para cada una de las clases tiene que ir propuesta. Tiene que ir también, en todo, eso es, todos los, cada tema que va a dar tiene que ir con propuesta, tiene que ir, tienen que los docentes también poner no solamente los datos, tienen que poner todos los datos que, che, faltó, no faltó, tomar clase, che, este, vamos a cargar esto, tienen que corregir las carpetas, tienen que corregir a los alumnos, tienen que ver que los, preparar para cada alumno, que tiene, por ejemplo, de inclusión, tienen que prepararle un tema puntual para cada uno de los alumnos, dependiendo de la moda, dependiendo del problema que tenga cada alumno con respecto a la educación. No todos los padres, no todos los chicos tienen hoy por hoy la maestra de apoyo de en el sistema, por ejemplo, que están haciendo inclusión. No todos, hay cursos, hay grados que tienen hasta 6 alumnos en inclusión. O sea, la maestra tiene, aparte de todo lo que le dan los chicos, tiene que hacer también para cada uno de esos chicos una prueba.
0: Inclusión, perdón.
2: Cuando un chico tiene alguna discapacidad. Entonces, el chico que tiene alguna discapacidad tiene que, por ahí una, se le asigna, tiene que ir los padres y pedir, también, una.
1: ¿La tormita?
2: A ver.
0: ¿Usted coincido, es alumno coincido. O es padre?
2: ¿Quién?
1: Yo coincido.
2: ¿Usted? Yo soy
0: ¿Usted,
2: padre.
0: ¿Usted es el que le hace la tarea a los hijos?
2: No, yo lo veo
0: que todo. ¿Está todo, mira, el día encima?
2: En realidad yo lo veo todos los días con mi señora. Ella está, porque en esto que vos vas tratando de sobrevivir, el mismo docente.
0: Que mi Mateo de acá, que mi Mateo de allá, que mi Mateito de acá.
2: Sí.
0: Le veo el perfil perfectamente usted, ¿no?
2: Qué bárbaro. Y yo los chicos los acompaño.
1: Bueno, me permite.
0: El tema es que acompañalo, se lo traigo al Mateo.
2: Sí, al Mateo.
1: Me permite, yo coincido también con todo lo que usted está diciendo porque es real. Ahora, de todo lo que usted está nombrando, sí, no todos los docentes hacen ni la cuarta parte de lo que usted está diciendo, porque también he tenido, yo tengo muchos chicos y todos en edad escolar, entonces he pasado por todos los procesos. Y estuve también compartiendo con padres que tenían sus chicos con capacidades diferentes en este sistema inclusivo que existe hoy por hoy. Y la realidad es que el 40-50% de la docencia no prepara esos temas específicos para los alumnos que tienen capacidades diferentes o que están un poquito más atrasados o demás, para nada. Al contrario, se acomoda al resto del grupo, a esos chicos, porque los docentes, no todos, hay algunos que sí, por supuesto, están súper hiper preparados, van y tratan de ir avanzando con el grupo completo y demás. Por supuesto que hay falencias, y yo no estoy defendiendo a nadie, pero lo he visto, lo sé y he trabajado también con algunas personas en estos temas. Entonces, a ver, ¿qué es lo que sucede? No se cumple tampoco desde la parte del docente. En cuanto a las planificaciones y demás, los proyectos que se presentan, sí es real, porque justamente por eso se hacen las jornadas pedagógicas, para saber más o menos las capacidades, las cosas de los chicos que necesitan, que piden, que les llama más la atención y demás, para sumar a justamente a las distintas currículas. ¿Y para qué? Para atraer también la atención del chico y cambiar ciertas formas que por ahí no daban muchos resultados. Pero eso tampoco se lleva tan adelante. Hay colegios y hay docentes que la verdad que van, hacen 2-3 cosas, y yo no discuto que tienen un montón de trabajo, que tienen un montón de alumnos, que tienen un montón de cuestiones para corregir y demás. Es real que es muchísimo el trabajo del docente, eso no lo vamos a discutir. Que hay que estar enfrente de un aula con un montón de chicos y con chicos con capacidades diferentes solos, tampoco lo vamos a discutir. Pero también seamos realistas y entendamos de que no hacen lo que realmente se planifica. No se cumple con la planificación real. No sé, a ver, de última, hay escuelas, por ejemplo, que de todo el año tienen por semana 3 días una cantidad de alumnos clase y en la semana siguiente tienen 2 días. Y lo sé porque es el caso de mi hija. Hace un año que va una semana, tres veces a la semana, y la otra, la semana siguiente, dos veces a la semana. ¿Qué le enseñan? Absolutamente nada. ¿Qué aprendió? Nada. Está con lo que aprendió en quinto y sexto grado y séptimo, yo no sé cómo va a llegar a primer año. Entonces, y eso pasa también, me pasó en otro establecimiento con mi otra hija, que tampoco, aún teniendo clases todas las semanas, tampoco llegaba al nivel educativo que necesitaba, tampoco se cumplieron las metas programadas, y eso no es culpa del Ministerio de Educación, es culpa de no sé quién, pero no en el aula, dentro del aula tampoco se cumple con las fechas programadas ni pactadas para los distintos temas. Entonces, no digo que sean todos los docentes, hay docentes que no sé cómo hacen, tendrán ayuda, llevarán a algún secretario, no sé qué, cómo harán, pero cumplen con todo en tiempo y forma. Y hay otros docentes que lamentablemente no llegan.
2: Sí, me parece que mucho tiene que ver también cómo uno, cuál es la realidad de cada uno de los grados, cómo se va dando también la, yo creo que hay una exigencia. En cuanto a las planificaciones y todo lo demás, todo lo que usted dice, eso hay una exigencia. Y todo eso, más allá de que el docente tiene que prepararlo, tiene que pasárselo a, en primer lugar, la que le recibe la vicedirectora, después la vicedirectora pasa a la directora, después la directora pasa a supervisión, y así van cumpliendo esas etapas, que todo eso queda registrado porque es una presentación formal que hacen cada uno de los docentes. Esa es una exigencia que tiene el sistema educativo para con el docente, aparte de tener que dar la clase, de saber si ese chico que llegó se está durmiendo, el otro chico le está pegando un chicle en la cabeza al otro, el otro te está renegando.
1: Hay docentes entonces, de primaria, yo le cuento que muy poco les importa eso, y que cuando un alumno se está durmiendo le dice que es un vago, es un inútil.
2: Sí, bueno, hay de todo, ¿no? Y yo creo que son más los docentes que por ahí buscan tratar de ayudar a los chicos. Yo tengo la experiencia de toda mi familia de haber sido docente, donde mi tía, llevaba y tenía, yo me acuerdo que en su armario tenía de todo, tenía hasta una muda de ropa para cada uno de los chicos. Tenía una mudita de ropa para cada uno de los chicos.
0: No podés evaluar a lo largo de 50 años y comparar y decir es lo mismo la Urquiza cuando yo tenía 10 años que comparar hoy cualquier escuela, la sociedad se fue a cualquier lado, antes la educación pública abarcaba todas las clases sociales, ahora me parece que ya no, hace mucho tiempo, y además de ello se representan todos los, la gente que estudia como clases acomodadas. Entonces vos vas a una escuela donde la gente va en bicicleta y es gente que parece que salió del Tipal, ¿me entendés? Entonces es insólito lo que está pasando, y bueno, evidentemente no hay ningún rumbo en la sociedad con respecto a esto, ni y la sociedad comprende a los educadores también. Entonces bueno, es muy muy complicado, hay un desbastamiento, los PISA, los estudios PISA han sido tremendos, nos han pasado por arriba, tenemos los peores de todas las épocas.
2: ¿Sabes qué, Patricio?
0: Y bueno, ahí me parece que va. Y después, bueno, el individualismo generalizado, donde, por ejemplo, imponen una cena de fin de año en el colegio, y son 3-4 iluminados que tienen plata.
2: Sí.
0: Y por ahí van a llegar a la cena de fin de año y van a tener 5 chicos porque el resto no puede pagar.
1: Claro.
2: Te pasa con un montón de cuestiones, ¿no? Por ejemplo, el chico que está en cuarto grado y que tiene que hacer la jura de la bandera, entonces te dicen, che, tiene que comprar la banderita, tenemos que comprar esto, vamos a hacer un certificado. Y bueno, y la maestra le dice, tiene que buscar todos los datos para ver dónde vamos a hacer el certificado, las fotitos y todo.
1: Le cuento cómo funciona eso, no es así.
2: Se lo cuento así porque mi señora lo hace todos los años.
1: Por eso le digo, depende del docente y depende del establecimiento también. En la mayoría de los establecimientos públicos, lo que se hace generalmente es los padres, siempre hay un padre que está todo el día metido en la escuela o que tiene más llegue a la docente y eso siempre pasa en todos los grados, siempre. Sí. Entonces, a ver, se organizan entre los padres y dicen, si yo vi la tela acá, vi allá, la cinta sale tanto, entonces se paga eso o directamente se busca por ahí lo que es certificado, que ahora se lo hacen certificado con foto, con la medallita y qué sé yo, buscan esa gente que vende el combo completo y se hace directamente ahí. Los que salen a buscar los presupuestos y todo eso son los papás, en su gran mayoría.
2: Generalmente yo lo que he vivido con ella todos los años.
1: Por eso le digo, no son
2: ella
1: todos.
2: Lo hizo con
1: es
2: todos
1: su,
2: y todos los
1: señora y muchas docentes
2: todos lo harán. Los grados, todos lo hicieron y, claro. Y se ponían de acuerdo todas las maestras para que todos los chicos tengan lo mismo. Entonces,
1: claro, yo también cuando iba al colegio era exactamente igual, pero hoy por hoy no es tan así, por eso le digo, depende de las docentes, depende de las mamás que están siempre alrededor y opinando y decidiendo. Entonces se hace, es lo mismo que en las fiestas de fin de año para séptimo grado y demás, donde son los padres los que deciden, los que arman y demás. Las chombas, chombitas, también son los padres los que deciden y arman y dicen. No tiene nada que ver el establecimiento.
0: Perfecto.
1: En este caso.
0: Sí, así es. Bueno, los últimos títulos que nos quedan antes de ir al corte, tras 3 años sin encontrarlo, ofrecen recompensa de 10 millones de pesos por Lino Moreno, el condenado a perpetua por el crimen, el autor material del crimen de Liliana Ledesma, permanece prófugo desde junio, desde 2023, debe ser el mayordomo de Laurencio, de los jueces de Orán, que lo protegieron y hicieron que pueda escapar. Nuevos datos sobre el salteño serrillano, que tenía 52 kilogramos de éxtasis, el hombre había vivido en México, habría regresado al país, junto con uno de los operadores extranjeros. Bueno, agentes revelan datos clave de este tipo. Armando Frese Durán lleva su obra a la Casa FOA 2026, expone en la muestra de arquitectura y diseño más influyente del país. Salta vuelve a tener un representante de élite del diseño nacional, el artista visual salteño Armando Frese Durán fue invitado especialmente por Pacto Estudio para desarrollar una serie de piezas de escultura. Insúa ya palpita el clásico entre San Lorenzo y Boca. Juventud quiere cerrar el nonagonal con alegría. Enfrenta a Chipoletti en el Honorato Pistoia esta noche. Gallardo firmó con el seleccionado de Ecuador. Va a ser el técnico, el muñeco Gallardo de Ecuador. Un dato que ilusiona al Pincharrata, que ya tiene semifinalista contrario, que es el Flamengo, que empató ayer con Independiente del Valle. Cada vez que el Pincha llegó a la semifinal, salió campeón. Bueno, se ilusionan ahí, justamente, ¿no? Bueno, esto más o menos, Poncio firmó hasta agosto del 2027, otro de los titulares. Entraron a robar en...
1: ¿Dónde?
0: San Juan al 700, había cámaras, entraron, salieron, intentaron, reventaron una vidriera, una casa de ropas, en San Juan al 700. Y bueno, estos datos que dábamos, ¿no? La desocupación trepó al 7,9%, la inflación mayorista al 2,1%. La anónima perdió 41 mil millones porque sus clientes no pudieron pagar la tarjeta. Ayer salió con nosotros Guillermo Martinelli explicando que tiene que ser, va a ser muy difícil que habiliten la reelección en la justicia, la reelección de Gustavo Sáenz, y esto va también para los intendentes que están teniendo el segundo año de mandato, algunos terceros como Marcelo Moisés. Así que bueno, toda esta información sigue ganando medalla en los Juegos Sudamericanos. Argentina pasó las 100. Y además de ello, con las 100 medallas, y además de ello, bueno, se han manifestado los atletas diciendo que no se está cumpliendo la ley de deporte, el 1%.
1: Necesitan plata, dijo la tiradora también. Sí.
0: No, no, que viven de préstamo, ¿no? Una cosa loco. 9:42, nos vamos a la pausa, 16 grados la temperatura. Ya venimos, tenemos un columnista invitado hoy.
1: ¡Ay, qué lindo!

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0: 56 de la mañana, continuamos en Fuego Amigo, continuamos en la 88.1, transitando esta mañana de viernes, 16 grados la temperatura. Tenemos visitas en el estudio, como lo están viendo en estos momentos por el streaming de la radio, ¿eh? Estamos con mi colega, nuestro colega periodista, además profesor, además tesorero de la Asociación de Periodistas de Salta, Andrés Gaufín. Hola Andrés, buen día.
1: Buen día, Patricio.
0: Acercate al micrófono.
1: Me acerco, che, no estoy muy acostumbrado a los micrófonos y a la radio.
2: Buen día, feliz día del profesor. Gracias, qué honor tenerlo junto a nosotros.
0: Bueno, hablamos siempre con Andrés que cuando tengas algo que sea interesante para los oyentes, acá está habilitada la columna en la 88.1 en FM Noticias. Y bueno, así nos comunicamos ayer, me dijo, pasó la festividad del milagro y bueno, habló Carniello, ¿no?
1: Habló Carniello, sí.
0: Habló Carniello y bueno, también tuvo un mensaje de agradecimiento a todo el Estado. Yo no tuve la oportunidad de escucharlo, solo esto de agradecer a Saeta, agradecer a Aguas del Norte, que lo dejó sin dos peregrinos, Aguas del Norte este año. Pero bueno, para eso estás tú, digamos, ¿no?
1: Sí, yo, se podría escribir una historia de las festividades del milagro, sería interesante, y sobre los distintos discursos que se hacen, ¿no?
0: Claro.
1: Que hacen los arzobispos. Es un tema para analizar. Lo primero que quería decir, ¿no? Lo primero que quería decir es que hay muchos milagros. No hay un solo milagro. Y hubo muchos milagros y habrá otros milagros también.

0: mi novio o novia, ¿no? Claro, no, entonces eso tenía que ver con un carácter festivo del milagro, uh-huh, en algún momento, que en algún momento tuvo, claro. ¿Sí? Era un carácter festivo, donde se comía, se bebía, había folclore, había una vitalidad distinta de la que se...
1: De pequeño, lo que me llamaba muchísimo la atención, primero que el carnaval era la Belgrano, ¿no? Claro. Y también, bueno, la festividad del milagro era el Monumento Güemes, no al 20 de febrero. Ajá. Sí. Pero siempre me llamó la atención lo de las cédulas.
2: No, no, las cédulas. No sé por qué.
3: En la Plaza Belgrano.
0: Cosa que yo he vendido, ¿no?
2: Porque yo también he vendido en
0: algún momento.
3: Sí, así yo, como lo ve también fue
0: Boyacá, Patricio. Con pantalón corto y con esas cosas, sí, sí.
1: Sí, y el olor a azar de la plaza, ¿no? Es también característico en esa época del año.
0: Claro. ¿No? Bueno, eso. Y eso, digamos, este carácter festivo del que tenía el milagro, festivo, de comercio, de encuentro social, además de religiosidad, obviamente.
2: Pero era un festejo tremendamente enorme, el poder reunirse todos nuevamente cada año, venir de distintos lugares, era motivo para festejar. De hecho, uno por ahí lo ve cuando vienen, cuando llegan los peregrinos con esa alegría tan imponente que tienen.
1: Yo no concuerdo con el tema de la festividad. Se lo llama la festividad, pero al lado de Urcupiña, donde el papel picado en la iglesia, acá no, es algo mucho más formal, tétrico. Bueno,
0: ¿cuándo cambió eso? Espera, ¿cuándo cambió eso? Porque hay una época histórica en que eso cambió.
1: Se está volviendo a transformar en festividad, me parece, en estos últimos.
0: No sé.
1: Yo vi a los pogueros del milagro bailando, cantando y sacudiendo
3: los videos de los jóvenes,
1: las imágenes y qué sé yo. Pero siempre ha sido una fiesta bajón. Por lo menos desde que yo tengo memoria,
0: ¿por qué?
1: Era una fiesta, siempre ha sido una fiesta.
0: Yo te voy a decir por qué. Porque en el año 34 viene y asume un nuevo arzobispo que se llama Tabela.
3: ¿Sí? Ajá. Monseñor Tabela.
0: Y Tabela es el que convierte lo que era una festividad del milagro en una celebración formal, como vos decís, que tiene un carácter muy fuerte penitencial, de pedir perdón, de, ¿sí?
1: Esas mujeres que venían arrodilladas, faltaba el cilicio nada más.
0: Eso no es una conclusión mía, me lo dijeron cura, ¿no? Tabela fue el que le dio un carácter muy penitencial al milagro. ¿Sí? Y a través de media, y otra, digamos, y el tema del bajón, también tiene que ver con que él, y después lo siguen el resto de los obispos, de acuerdo a sus épocas y de acuerdo a sus propias maneras, pero Tabela logra, por ejemplo, que, digamos, es el que dice, instala la idea de que en los días del milagro toda Salta tiene que girar en torno al milagro. Entonces él logra que se suspendan los partidos de la Liga Salteña
1: por el milagro.
0: Por el milagro. Claro. ¿Sí? Y los espectáculos y todo. Entonces todo tiene que girar en torno a esa densidad. Y a la celebración previa, porque es un momento en donde todos los salteños tienen que pedir disculpas o perdón.
2: Claro, justamente por eso es que
1: por haber pecado. ¿En qué sentido?
0: Seguramente vos también.
2: Por eso justamente es que uno ponía las radios y demás, se escuchaba música sacra, no había abierto ningún local bailable.
1: Claro, como si fuera un Viernes Santo.
0: Como si fuera un Viernes Santo.
2: Sí, se sumaba eso. No había locales bailables tampoco abiertos por lo general.
0: Claro, no, había que hacer. Entonces,
2: la penitencia.
0: Claro. Entonces, otro milagro, yo te estaba recordando, te estaba diciendo que había muchos milagros, ¿no? Otro milagro, distinto del festivo que seguramente hubo a comienzos del siglo XIX, XX, siglo XX, y después se fue terminando.
1: Eso habría que estudiarlo, ¿no?
0: Otro milagro significativo lo descubrí medio de casualidad, fue el milagro del 71. Digo yo, un bolazo que digo yo, ¿no?
1: No, está bien. Pero
0: tengo el micrófono abierto, ¿viste? Cuando uno tiene el micrófono abierto,
2: hable, dice hable. De todo. Claro.
0: Entonces, claro, en ese milagro 70.

0: Hay uno, el arzobispo que se llamaba Carlos Mariano Pérez hace una exhortación moral muy, muy grande, muy importante. Digamos, Pérez era un hombre muy, muy preocupado por la moral y las sanas costumbres del pueblo, uh-huh. Y de los jóvenes sobre todo, ¿sí? Estaba muy preocupado por todo eso. Entonces se termina el milagro, hace una predicación de ese estilo.
1: El monseñor de la dictadura, Pérez.
0: Sí, sí. Ajá. El monseñor de la dictadura. Bien. Y entonces a los dos o tres días se hace un rastrillazo. Es decir, sale la policía, el ejército sale a las calles, ajá, un viernes a la noche, y empieza a detener personas, 133 personas, ayer lo estaba repasando, 133, terminan en la central de policía por el delito de haber salido a tomar unas copas alrededor de la Plaza 9 de Julio, o haber salido
1: recordemos que en esa época
0: había tenido
1: turismo sexual era una de las características principales de Salta, no, claro, porque estaba prohibido en el resto de las provincias y una de las pocas que permitía.
0: Mira, las cosas como se mezclan. Y
1: la prostitución era Salta, ¿no? Eso es un dato en alguna época fue así. Entonces el bajo estaba legalizado.
0: Bueno, pero bueno, sí, seguramente fueron al bajo, digamos, pero también cobraron los que estaban jugando al bowling, había un bowling ahí en el. Ajá. En la plaza
2: también tendrá que ver, digamos,
0: palpaban de armas, averiguación de antecedentes, todo un operativo que se llamó el rastrillazo, uh-huh. ¿Sí? Que lideró el que era el jefe de la guarnición del ejército Salta en ese momento, un tal Rizzo Patrón, que había sido gobernador por muy poco tiempo anteriormente.
1: Ajá. Sí, ese año fue 71,
0: sí. Bien. Después te voy a decir otro milagro.
1: No había nada.
0: Otro milagro interesante que me enteré también de Mentas, no están los libros de Mentas, ¿no? Hablando y qué sé yo.
1: Claro, claro.
0: Sí. Gente de 70 años ahora, yo tengo 65, tal vez un poco mayores que yo. Mientras yo vendía cédulas en el Milagro,
1: claro,
0: sí, en el 73, porque yo en esa época era scout, así que de pantalón corto, y la cédula era uno de esos pesados.
1: Bueno, vos sabés que Climen fue monaguillo.
0: Ah, mirá vos, qué buen monaguillo.
2: ¿Y qué, se lo refrescaba cada rato? ¿Cómo lo quería agredir?
1: No hay peor astilla que la del mismo palo,
0: ¿eh? Y vos sabés que en ese milagro, el milagro del 73, septiembre del 73, a ver, ¿qué te hace recordar septiembre del 73?
3: Y se venía gestando ya para mí lo que era la...
0: En Latinoamérica.
1: Plan Cóndor, no.
0: No, septiembre del 73, en Latinoamérica. ¿Qué pasó? En un país bastante vecino nuestro.
1: Mira.
0: Lo acabamos de celebrar. Digamos, de recordar, más que celebrar. Perdón, de recordar.
1: El 11 de septiembre, claro, el 11 de septiembre, Las Torres y Allende, claro. Toma de la moneda, en la Casa de la Moneda.
0: Claro, el golpe.
1: El golpe de Pinochet.
0: Resulta que viene un joven de esa época, que ahora tiene 70 años, y me comentó, me dijo, yo, la verdad, que había un cura tercermundista. Un único cura tercermundista que vivió acá, que se llamaba Vicente Vaz, que era párroco de la Caldera, y dice que él se acuerda, me dijo, yo me acuerdo, que él se ponía en la galería del costado de la catedral y hacía su propia novena, era tercermundista. Entonces yo me acuerdo que pidió, digamos, la novena, para que no prospere el golpe de Pinochet contra Allende.
1: Ah, mira.
0: O sea, era una cosa rara, ¿no? Uh-huh. ¿No? Digo, mientras adentro de la nave, Pérez hacía sus clásicos discursos y qué sé yo.
1: Es un milagro.
0: ¿No? Uh-huh. Un milagro diferente, digamos, ¿no? Sí, de muy pocas personas, con jóvenes.
1: Claro, pero sería como una gota en el mar esto, ajá, que estás contando.
0: Claro,
1: ¿no?
0: Seguramente una cosa bastante singular. Sí, obviamente.
1: El cura se llamaba Vicente Vaz.
0: Vicente Vaz. Que yo lo llegué a conocer, porque bueno, yo tenía en ese momento 12 años, una cosa así. Uh-huh. Bueno, ese es otro milagro. Bueno, digo, hay muchos milagros, no es uno solo. ¿Sí? No es uno solo. no sé si voy a decir una herejía, pero hay tantos milagros como gente va, porque cada uno tiene su representación de la divinidad, cada uno le pide lo suyo, cada uno tiene una actitud diferente, digamos. Así que yo creo que hay muchísimos milagros, pero hay otro milagro también, del 79.
1: Ajá.
0: ¿Sí? Del 79.
3: Ya en época de la dictadura.
0: Sí, claro, vino Videla, justamente.
1: A Salta.
0: Sí, y vos vieras las lindas palabras que le dedicó el entonces arzobispo.
3: Era como Carnero que dijo recién por la vicepresidenta, digamos.
0: Bueno. Sí, bueno, me hizo acordar mucho a que eso, a la presencia de la vicepresidenta en el milagro.
3: De hace dos días
0: sí. Me hizo acordar mucho
1: después de haber milagro de dado media sanción al prócer Bernabé Araos, un ignoto que, bueno, se dedicó a tratar de truncar la gesta sanmartiniana, retrayéndole todo, sacándole todo lo que las otras provincias le mandaban a Güemes, ¿no? Es increíble lo de Bernabé, que hayan aprobado esto en el Senado y levantado la mano justamente Flavia Rollón, María Emilia Orozco y el cipayo, o el que no quiere ser cipayo, Gonzalo Guzmán Corait. Una cosa de loco realmente lo que
0: sí,
1: pasa.
0: Sí, le digo, no me he informado mucho, pero sí, más o menos, el tema de la revisión de la historia, ¿no?
1: Sí. Pero bueno, vos agarrás, hoy tenés los elementos tecnológicos para enseguida saber quién es Bernabé Araos. O sea, agarrás tu celular, ponés cuatro letras, pone Arao, Bernabé Arao, no era que aparece la historia.
0: No era que la inteligencia artificial lo solucionaba todo.
1: No, pero esto no la usa. Esto no leen ni anteojito. Tremendo, tremendo.
4: Mensajitos por acá, ¿les parece que los leamos?
1: Sí, por favor.
4: Dicen, buen día Patricio y equipo. Es un entrevero de emociones las fiestas de los santos y las vírgenes. Yo soy católica, pero por ejemplo me dio un poco de rabia que un cura, creo que era francés, que daba la misa y los cantos litúrgicos de mucha tristeza, y les hablaba a los feligreses de una manera para mí muy europea. Todo es explotado, es sometimiento, etcétera. Me gusta la Urcupiña porque es más de lo nuestro, se genera ese entrevero de Pachamama. Es raro, por un lado, cuando llegamos al milagro, es arrepentimiento, perdón, más que pedidos. Lo único que espero es que los feligreses, aquellos que votaron a Milei, hayan pedido perdón por elegir a un HDP como presidente. Igualmente, yo no asisto a la procesión. La última vez que fui al pacto, el cura empezó a hablar del aborto. Me pintó el pañuelo verde y me largué con mi defensa. Desde ahí ya nadie me invita. Buen día, amigos. Qué invitado de lujo. ¿Dónde se puede ver el streaming? Preguntan por acá también.
3: FM Noticias en YouTube y también en Facebook como FM Noticias, nos buscan en vivo, transmisión en vivo, así nos van a encontrar.
0: Se escribió una columna, los oyentes.
4: Sí. Tienes que invitar.
1: No, pero además yo me imagino la memoria de toda la gente que asiste a las festividades, hay milagros para repartir, para tirar para arriba, digamos, ¿no? De pero anécdotas.
0: Bueno, y eso se contrapone, y eso es lo que quiero decir, porque digámoslo, todo, esta es la historia del milagro que creo que se puede ir reconstruyendo, como de a poquito, desde los años 70, desde Tabela sobre todo, ¿sí? Se ha ido insistiendo, se insiste de distintas formas, en la idea de que Salta es el milagro y nada más, ¿no? Entonces, como le digamos el milagro, como una identidad de todos los salteños, ¿sí? Y donde quedan excluidos todas las otras diversidades que acabo de decir la columnista. En realidad, muchos de los que participan del milagro a su vez van a la el primero de agosto
3: a la Pachamama, claro.
0: Sí, el primero le hacen la Pachamama, prenden un fueguito,
1: o sea, hacen el zunco.
3: Es claro. De todo, digamos, ¿no? En estos últimos tiempos, digamos, tuvo mucho que ver también esa pelea que tuvo la Catedral Basílica de Salta, principalmente, con lo que fue María Livia en el cerro también, digamos, ¿no? Llevándole, quizás quitándole ese protagonismo que tenía el milagro, ¿no? Recordemos que María Livia me parece que fue una de las etapas. Es más, la gente que venía a ver la María Livia era muchísima, ¿no? Y era toda la semana, digamos, más allá del milagro. Solo, ¿no?
0: Sí, ahí te digo una anécdota nada más. Alguna vez cuando empezó lo de María Livia, o cuando empezó a tener más trascendencia, hace mucho tiempo, recién empezábamos a escribir en internet, entonces escribí una columna que la publicó José H. en Salta Libre, se llamaba Pensamientos Humanos en el Cerro de los Milagros. Y pues tuvo mucha repercusión, era bastante crítica, me tomé la molestia de ir y bueno, ver algunas cosas. Soy crítico, pero también soy respetuoso de la gente, digamos, pero soy crítico de las formas, de algunas expresiones, qué sé yo, cosas así. Entonces, tuvo cierta trascendencia. Y bueno, yo tengo muchos contactos con curas por cuestiones de la vida, digamos,
1: sí,
0: ¿no?
1: Sí.
0: Así que alguna vez me llegó el mensaje de parte de Monseñor de que yo siga escribiendo contra María Livia.
2: Bueno, logró el efecto contrario.
1: Yo te digo, claro.
2: Justamente.
1: ¿Viste? Lo que pasa es que acá hay una realidad que es el turismo.
0: Ajá.
1: Y vos sabés que el 80% del turismo es ese turismo gasolero en Salta y que no se le presta atención. Y el María Livia trascendía todas las clases sociales que venían a verlo, como vino el viudo de García Belsunce, de María García Belsunce, la que murió por el pituto, la que la mataron a balazos en un country. Vino el viudo, una vez que lo liberaron, vino a ver María Julia. También viene jubilados de todos lados. Y eso era realmente una plata para el turismo,
3: bueno, pero,
1: inconmensurable.
3: Perdón, ¿no? Por ahí yo uno veo y me acuerdo en esos momentos que yo estaba justamente trabajando en la hotelería y recuerdo cuando vino, mirá, recuerdo cuando vino el Indio Solari y la cantidad de gente que vino, vos decías, che, está lleno el colectivo, está lleno los aviones y todo lo demás. Y en el caso de María Livia, había mucha gente que se venía en avión solamente para ver a los sábados a María Livia.
1: Claro.
3: Venían en avión, la cantidad de colectivos que llegaban, los que llegaban en auto, los que llegaban, era impresionante también la manifestación que tenía María Livia, y eso le quitó mucho protagonismo en su momento al mismo milagro, me parece, no sé.
1: Puede ser.
3: Ahora ya no está la Virgen, pero no está María Livia.
1: Claro,
3: ¿no?
1: Pero son dos supersticiones paralelas, y me parece que es únicamente la fecha del milagro la católica, la festividad bajón católica de Salta. Y por otro lado, viene la cuestión de la superstición de la Virgen del Cerro, de María Livia, que tenía un afluente tremendo de gente todas las semanas, lleno. Yo veía, se hacían unas misas en el club Sanidad en Castañares, sobre la Hussein. Había frente a la UNSA, donde está la cancha de rugby, ahí atrás, había 40 colectivos de dos pisos estacionados.
0: Qué impresionante.
1: Era impresionante el movimiento que
0: había. Fue un fenómeno. No sé ahora cómo está, la verdad que no tengo idea.
1: Ahora María Livia no se hizo cargo, la gente va, tiene apenas unos minutos para ver, no puede entrar con el perro. No, porque viste que la gente ya viaja con su pichichu, nada, es todo un tema. Y bueno,
4: lo
1: mismo no es igual sin María Livia.
3: No, no es lo mismo.
1: La gente quería que le hagan la transposición de mano.
0: ¿Qué pasa con María Livia, no?
1: No sabemos. No sabemos qué pasa.
0: Llamó Silencio.
3: No, el otro día, no la seguí a ver la nota, pero estuvo con, justamente cuando vino Soledad Pastoruti a hacer 30 Pueblos, estuvo con ella. Pero no la seguí a ver la nota, ya la voy a ver.
1: ¿Está la nota con María Livia o es que ver con María Livia en una reunión privada?
3: La nota.
1: Ah, mira vos.
3: Fue justamente haciendo Soledad, que vino, va por toda la Argentina recorriendo y...
0: Claro, yo me acuerdo, tenía, de lo que yo me acuerdo, porque yo escribí, y además, recibí por interpósitas personas y cosas, escritos que después, claro, la curia prohibió que difundiera, había, tenía un sitio, había unas cartillas, sí. Entonces se podía conocer un poco el pensamiento de este movimiento, ¿no? Y bueno, una cosa que yo veía era que era muy apocalíptico, ¿no? Muy apocalíptico. tema de que estamos en el final de los tiempos.
1: Era del estilo de...
0: Claro. Sí, era muy apocalíptico, sí, el ángel, todo. Era, incluso creo
1: como
0: que...
1: Como esto que aparecía en la puerta, los ¿cómo ángeles, se llaman?
0: Los ángeles del final de la historia se aparecían por ahí, ¿no? Era una cosa muy... Eso me llamaba mucho la atención.
1: Bueno, estos que vienen, que tocan la puerta por puerta.
3: Los testigos de Jehová.
1: Los testigos de Jehová.
0: Claro. Que no, mucha insistencia en la moral, en la...
1: Han desaparecido los testigos de Jehová en los últimos años. No, Salta. Sí. Ya vino el fin del mundo con Milei, parece.
0: Sí.
1: Pero
0: sí,
1: antes los testigos de Jehová te tocaban la puerta todos los días, más o menos.
4: Siguen.
1: Bueno, ¿cuál es el milagro del 2026?
0: Este es el milagro del 2026, es el milagro de...
1: Que se va Carnielo.
0: No. Sí, bueno.
1: Se jubila Carniel.
0: Que se jubila. Hay toda una cosa como, se va Carnielo. Todo un...
3: Por eso habrá bajado la venta.
0: De exaltación de la figura de Carnielo, que yo no sé si se merece. La verdad que yo no sé si se merece. Y en esta exaltación de la figura de Carnielo, no sé si se merece ni si corresponde. La verdad que tendría que bajar un poco los decibeles, sobre todo fogoneada por el matutino independiente. ¿Sí? Que hace como una especie de eco de resonancia de los discursos, de este discurso de que Salta es el milagro y no es otra cosa, ¿no? Y entonces, y el tribuno es la exaltación del milagro.
1: Ahora, ¿a qué viene? ¿A agradecer la pobreza?
0: El peregrino, yo no sé a qué viene el peregrino, tiene sus razones.
1: A mí me parece bárbaro, porque cada peregrino mantiene físicamente.
0: No, la peregrinación es una cosa buenísima. Es muy importante, yo he peregrinado también. Ajá. ¿Sí? Y es un ejercicio ritual.
4: Lo hizo por curiosidad.
0: Por fe, y es una forma, de reafirmación vital de la vida. Digamos, eso, por ese lado yo la verdad que lo que no me gusta es la exaltación de la Salta del milagro, eso no me gusta.
4: Claro.
0: ¿Sí? A mí me gusta el peregrino, yo seguramente el peregrino que más quiero no lo conozco, porque es el peregrino que no aparece en los diarios, en los diarios ni en los videos, sino que el peregrino que viene por su fe y tiene sus cosas y organiza su vida y es una forma de reafirmarse en la vida, ese no aparece en los diarios.
4: Exactamente.
0: ¿Sí? Ese no aparece en el tribuno. ¿Sí? Ese aparece el el que llora.
1: En el marco de esta exaltación de lo único que pasa en Salta es el milagro, ¿qué aportó Carnielo en este?
0: Aportó una vueltita más a este movimiento de derecha que hay en el mundo.
1: Mira.
0: Aportó un poquito más porque Carnielo lo hace. Si vos lees el discurso de Carnielo, son los tópicos de la derecha mundial, digamos, ¿no?
1: Sí. Bien.
4: Habló de la mentira también, ¿no?
0: Sí, habló de la mentira, habló de la justicia.
4: Y de la política.
1: Mandó a agarrar la pala a la gente.
0: Sí. Bueno, primero, la afirmación de que Salta y la Argentina es cristiana o no lo es. Uh-huh. Sí, eso está muy ahí, Ahora se dice con palabritas más elegantes. Por eso,
1: ahí se explica la violencia de género, las carmelitas.
0: Hay una esencia que está por encima de todo.
1: El enfrentamiento con María Livia.
0: Entonces, me hizo acordar mucho el Congreso Eucarístico Nacional del 74, que yo también era chico, estoy acá pensando cosas. Hablamos del 73, en el 74 se hizo el Congreso Eucarístico, y el lema era reconciliación en Cristo. Es decir, nos reconciliamos, pero en Cristo, o sea, dentro de la Iglesia. La única reconciliación que era posible, digamos, para los que pensaron el Congreso Eucarístico en ese momento, la única reconciliación, la única forma de convivencia era dentro de la Iglesia. Uh-huh. ¿Sí? Y es más o menos el mismo mensaje que sigue sosteniendo Carnielo. Entonces hay una apelación a una esencia que está por encima de todo y que hay que respetar. Entonces yo, y no sé, no me quiero extender mucho,
1: tranquilo.
0: Esta semana leí, me tomé el trabajo, porque yo me castigo, mucha gente me dice, ¿cómo vas a leer esas cosas? Y sí, me gusta leer. La plataforma del Partido Reconquista, sí, que está en el sitio, está muy bueno que, digamos, vamos a reconocer que, digamos, pusieron su plataforma y su explicación del principio. Pero hay una cosa que las compartí con mis alumnos y con alguna gente, y dice, nosotros apoyamos la Constitución en la medida en que no se contradiga a los principios cristianos.
1: Uh-huh.
0: Léela.
1: Bien, tremendo, realmente. Bueno.
0: En la medida que no se contradiga a los principios cristianos.
1: Ahora, pero...
0: O sea, hay una esencia preconstitucional, uh-huh, que es normativa, y hay alguna gente que dice, yo soy el custodio de esa esencia. ¿Sí? En este caso parece que es Alejandro Patrón Costa o los otros dirigentes del partido. Ellos están por encima de la Constitución.
1: Mira, qué bárbaro, ¿no? Increíble. Bueno, no quiero ahondar en esto, pero bueno, justamente otra vez vuelve el fondo buitre Buford por YPF, por esos 16 mil millones de dólares que en realidad eran, no sé, ni siquiera 200 millones de dólares, que se transformaron en 16 mil millones de dólares, y van a través de los dichos de Milei por arriba de la Constitución, uh-huh, que dice que está mal expropiar una empresa privada que era del Estado, una concesión, y está en la Constitución que se puede expropiar, digamos, ¿no? Para él está mal, listo, chao. ¿Me entendés? Una cosa de loco. Pero, insisto con esto, ahora, el enfrentamiento de un fascista excedido en sangre de Cristo, como Carnielo, diciendo, vos, María Livia, no salís más, golpeando a las carmelitas. Una situación de violencia pura, digamos, violencia pura. Lo único que somos acá somos el milagro católico. No puede otro venir, por más que esté, que yo no esté de acuerdo, ¿por qué no dejarla como están los evangelistas de tal cosa? O, ¿por qué no María Livia? O sea, se pone en una situación autoritaria. Bueno, fíjate qué haces con tu iglesia, que le cerró la puerta a los docentes en la noche de la tiza. Uh-huh. Vos ves qué haces con esa entidad promilitar, agotada, no sé, ¿me entendés? Pero bueno, la salida fue esa. Para mí, un enfrentamiento con alguien que, puso a abogados y a todo el Estado provincial en el marco de esta situación. Me parece, no sé. Sí. ¿Cómo lo ves?
0: Este caso no hizo les hizo a los progresistas terminar defendiendo a alguien que es muy de derecha, porque la mentalidad de María Livia y del monasterio es muy de derecha, ¿no?
1: También,
0: pero bueno, pues esta intolerancia de Carnielo hacia ellos hizo que los que se titulan progresistas terminaran defendiendo a gente muy de derecha.
1: Qué cosa loca.
0: Fue una cosa de loco, ¿no?
4: Mensajita por acá, dice, jamás me olvido que Marte Arena para un primero de agosto, cuando se hizo el encuentro de las comunidades aborígenes, se hizo el ritual en el Parque San Martín. Qué lío se le armó en la curia al Previstero. Que Dios mío, dicen por acá.
0: Mira, eso no lo recuerdo.
1: Son tantos datos y detalles, ¿sabes? La gente es un libro abierto, ¿no?
0: Sí, sí.
1: Claro. Estos datos.
0: Y quiero decirte, quiero terminar, no quiero ser muy plomo, pero una cosa que también me llamó mucho la atención, porque él habla de justicia, en algún momento dice, no, tenemos que trabajar por justicia.
1: Carnielo.
0: Sí, pero si vos lees el discurso, ese párrafo, él asocia el trabajar por la justicia a combatir contra la corrupción. Es una idea muy pobre sobre el tema de la justicia. Y además muy mileísta, ¿sí? Como si fuera la injusticia, solamente la corrupción. No, la injusticia es una trama de relaciones, de desigualdad, que nunca menciona. O sea, él dice, vamos a trabajar por la justicia, pero nunca habla del tema de la desigualdad.
1: Claro.
0: Nunca habla. Ajá. Ni la desigualdad de género.
1: Salta en pobreza por arriba de la media, lejos, ¿no? 10 puntos por arriba de la media.
0: Trabajar por la justicia, escandalizarse por la corrupción. Es muy pobre.
1: Sí, pero te escandalizas por la corrupción y no decís, che, se quedaron con San Lorenzo, chicos, que eran tierra para humildes,
0: sí,
1: han hecho un country,
0: mientras no le toque
1: pasar. Es la corrupción genérica, genérica.
4: Comunidades originarias que se van achicando
0: cada vez. Discurso libertario, yo te digo, si vos juntás la plataforma de Reconquista, que vuelvo a ver, les reconozco que ella ha tenido la transparencia de expresar su principio, pero juntar la plataforma de Reconquista con el discurso de Carmelo, son tal para cual.
1: Ese es el nuevo partido en Salta, ¿no? Reconquista, el nuevo partido, y que Reconquista
0: es parte de esta avanzada a la derecha.
1: En un momento
3: hay varios integrantes que eran del PRO, ¿no?
1: El problema de Salta, desde Romero Gómez Díez o Urtubey Soto, es que todos son de derecha. O sea, no hay una oposición de otra ideología. Es más o menos lo mismo lo que está pasando en estos momentos con Milei y Patricia Bullrich. Una cuestión así. Pero todos van para el mismo lugar, y en lo que se diferencian en el discurso, en las cosas para hacer, es en la coma. Pero en realidad hacen lo mismo, y son parte de una propia sociedad. Y como lo ha hecho Urtubey, que blanqueó que el Partido Renovador es parte de su movimiento, pongámosle, de sus alianzas, donde su vicegobernador era Andrés Soto y su candidata senadora fue Pérez Alsina, su diputado, y Fiore, su senador. Su senadora, Cristina Fiore. O sea, la derecha más rancia de Salta, ¿no? Y bueno, Urtubey regulando en las escuelas públicas la educación religiosa, con justamente el Instituto Monseñor Tabela. Nada más y nada menos.
3: Ahora, en este milagro, yo tuve la oportunidad de estar conversando con quien en su momento decía La Noche del Peregrino, que es David, el de la sanguchería, y él me decía que él empieza en el año 2001, justo cuando vino la crisis, justo momentos antes empezó él con lo que es La Noche del Peregrino. La deja de hacer ya en el año 2020, pero sin embargo, dice, ahora he visto una situación peor de la que se vivía en el 2001. Dice, ahora veo gente en la calle, y antes no lo veía de esa manera, no lo viví de esa manera. A mí me tocó, vivir este milagro, también de una manera particular, pero sí también he visto muchísima gente que se ha llegado a este milagro. Tiene mucho que ver, obviamente, la realidad social que estamos viviendo.
0: Tiene que ver.
1: No, y ¿sabe qué tiene que ver? Esto del discurso vacío de Carnielo, que no puntualiza en nada ni dice nada, y queda en una festividad totalmente vacía, donde sí, realmente hay muchísimo más sufrimiento, los números son tremendos. Trepó la desocupación a casi el 8%, con las reglas de Milei, digamos, con las reglas viejas del 2004. La situación es realmente caótica y muy preocupante. Y bueno, acá tuvimos una festividad que pasó sin pena, sin gloria, digamos, ¿no? ¿Qué cambio desde el Tedeum, desde lo que ha dicho?
0: Bueno, hay una dimensión religiosa que yo vuelvo a insistir, que me parece muy respetable, ¿no? Una dimensión religiosa, que es que, bueno, la vida, viste, tiene tantos costados, ¿no? Que, digamos, es perfectamente comprensible que uno organice su vida en torno a ciertas festividades y a, ¿sí? Todos, creo que todos las tenemos, la organizamos así.
1: Yo ya
0: una peregrinación.
1: Yo ya he cambiado en ese sentido, sí. Yo nunca lo tuve en mi infancia.
4: Pero bien como lo decían recién, yo respondiendo a los mensajes y los estaba escuchando, esta cuestión también de la situación del país, ¿no? Las crisis que de alguna manera hace que la gente.
0: Pero obviamente estamos en una situación, situación que, digamos, bueno, es muy comprensible que uno intente quiera sacar fuerte y lo logre. En muchos casos, sacar fuerzas para afrontar la vida desde esa dimensión religiosa.
4: En tiempos de crisis, ¿sí? Como que la fe se hace
0: mucha
4: más
0: gente,
4: grande, ¿no?
0: Y mucha gente incluso es más solidaria, sí. Digamos, ¿no? Así que eso no, eso para mí está claro. Lo que yo veo es el tema de los discursos. Sí. ¿Cómo esas festividades ciertos poderes se apropian de esas festividades?
4: Qué triste justamente porque el peregrino, los feligreses y demás vienen con esa necesidad de algo, porque a ver, estoy solo, estoy abandonado, lo estoy pasando mal, lo único que tengo es mi fe y cargo en mi mochila todos los kilos de fe que tengo mío, de mis vecinos, de mi familia y vengo a escuchar algo, ese abrazo que debería darme la iglesia y pumba, me sale con cualquier cosa y me vuelvo con ese dolor porque no sané nada.
0: Yo saqué mi
1: gráfica muy bien Juan de la Calle, la versión de el salteño que es el diablo del carnaval, en el carnaval, que está los jueves pescando porque alguien lo llevó al puente del dique. Bueno, ahora no te recomiendo pescar porque tiene 400% de mercurio más el dique Cabra Corral, está contaminado. Pero soy de una villa y disculpen, el diablo en cualquier lugar habla de todas las festividades donde el pobre es el protagonista y el momento de ese. Y después un Juan Nadie, ¿no? Ese Juan de la Villa que va de puntero político para los políticos, trabaja para los políticos, después se las rebusca como puede y así pasa de festividad en festividad, como ser el propio peregrino acá en la plaza los 15 de septiembre.
3: Claro. O sea que hay otra particularidad, ¿no? Que me llamó a mí mucho el tema la atención en este milagro fue la cantidad de medios que estaban transmitiendo en vivo. La llegada de los peregrinos, la cantidad de medios transmitiendo en vivo, ¿no? Bueno, que vende que la gente se emocione.
1: Claro,
4: ese es el tema, ¿no? Por ahí esta cuestión de las redes sociales están muy buenas y demás, pero también genera esta cuestión de ¿cómo decirlo? Más comercial y demás, y esta cuestión también de la gente decir, yo también quiero aparecer ahí, yo también quiero estar en televisión, quiero estar en las redes sociales, entonces también se mezcla entre aquellas personas, aquellos peregrinos que realmente tienen esa fe, que realmente quieren hacer su peregrinación porque quieren agradecer quizás por su salud, por la recuperación de algún pariente que estuvo mal, lo que fuere, y se mezcla con aquellas personas que también quieren aparecer.
1: Bueno, nos vamos a la pausa. Gracias, Andrés Gaufín, hace un aire fresco hablar de esta festividad del milagro que acaba de pasar.
4: Antes de irnos a la pausa, pidieron un tema musical, Macarras de La Moral de Joan Manuel Serrat.
1: Perfecto, 10:37, 16 grados ya.
3: Pensé que iban a pedir con un granito de mostaza.
4: Con un granito
0: de... Macarras de La Moral, ahora, güey.

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0: cómo los quiero, cómo los quiero y cómo... ¿Cómo por ahí ponen temas de manifiesto que uno las piensa, uno las dice con otra, con otra rabia, con otra, con ripio, digamos, como dicen los poetas, sacan el ripio? Y ustedes dicen, hablan de esas cosas que uno piensa, descontento con Salta, descontento con, qué sé yo, por una peregrinación de la fe, viendo cosas malas y uno cree que te tiene endemoniado el corazón, y ustedes le ponen toda la sabiduría y le sacan el ripio y le ponen sabiduría y altura para describir una cosa que molesta, una cosa que no se entiende, y a veces uno de la vulgaridad lo dice con otras palabras o lo expresa de una manera que cae feo al otro, ¿no? Gracias por escucharlo. Coincido totalmente en esa lectura que hacen de los peregrinos, de la fiesta milagrosa y todo este juego perverso, si me permiten decirlo, de la fe, la esperanza y dejar que el mundo nos siga pisoteando, que el poder nos siga pisoteando. Abrazo inmenso. Gracias por ponerle el nivel a veces a las cosas feas que uno ve de estas altas, querida.
1: Rolly, ¿qué hace? Yo voy a apelar al famoso dicho de Gloria.
2: ¿Cuál?
1: Tragan santo y cagan diablo.
2: ¿Así es?
1: No. Sí. Le pongamos más coloquialidad a todo esto. ¿Qué les parece? Bueno, se aprobó los créditos, se aprobaron del gobierno de la provincia, ¿no? Sí. Por un lado los 100 palos, estos que van a ser las obras de agua para San Antonio de los Cobres y Olacapato.
3: Sí, es para las mineras.
1: Obra de agua. Uh-huh. Y después la rotonda y el ingreso y el traslado y el ingreso al parque industrial. También para las mineras,
3: claro,
1: el parque industrial de
3: Güemes.
1: De Güemes. Uh-huh. Pero bueno.
3: Que es donde ya están trabajando, digamos, están haciendo lo que es justamente el tema de procesamiento del litio.
1: Claro, claro, uh-huh. Claro, ahí mismo, ¿no? Son, y para arreglar también la deteriorada ruta 51, pero entre Quijano y San Antonio de los Cobres. También para
3: las mineras.
1: Las mineras.
3: Pobrecitas. Sí, sí, que vienen a invertir.
1: Que vienen a invertir. No sé quién les llena los bolsillos porque a nosotros no pasa nada.
2: Nos van a dar trabajo y nos van a pagar en dólares.
1: Lo cierto es que el crédito es controlado.
2: Las avalanchas de dólares.
1: Son certificados. La provincia. Tiene que, digamos, tiene todos los controles porque son créditos internacionales y para esas cuestiones específicamente.
3: Sí.
1: Y después se habilitaron los 150 millones para la refinanciación.
3: Exactamente.
1: Que no se sabe si la van a usar o no. Pero porque ahí está librado a muchas cuestiones esta... justamente lo llama Pablo Gauna Pitín Salazar en estos momentos. Estoy viendo.
2: ¡Ay, Pitín Salazar! ¡Sáquelo al aire! ¡Sáquelo al aire!
1: Pero bueno, los 150 están aprobados, pero no sabe la provincia si van a hacer uso. Tienen para pagar los 50 millones de dólares que se le vencen en estos días de la deuda contraída por Urtubey. Lo cierto es que, claro, vienen las elecciones de Trump,
3: sí.
1: Vienen las elecciones de Lula, hay mucha turbulencia en este marco, y nada que ver. Vos imaginate la deuda que tomó Urtubey con la tracalada de guita en la década ganada.
3: Sí, que le llegó a Urtubey.
1: que le llegó Urtubey y el tipo lo mismo metió el crédito.
3: Cuando el bicentenario.
1: Que no se hizo prácticamente nada, no se sabe dónde está la plata.
3: Tuve la oportunidad de hablar ayer con el diputado Mendaña, ¿no? Y él me decía que en realidad la deuda, lo que se está debiendo, son 145 millones. Por eso el préstamo, la solicitud de este préstamo es de 150. A refinanciar en tres pagos, teóricamente para el año que viene. Una vez que está aprobado, recordemos que ya quedó aprobado por el Senado también este préstamo de la provincia, ahora tiene que la provincia salir a vender justamente esos bonos de deuda, ¿no?
1: Sí, pero no es un monto muy grande para el mercado local, no es un monto muy grande.
3: Ahí lo que llama la atención es lo que dice usted justamente, van a usar para eso, porque van a hacerlo en tres pagos, digamos, ¿no? Y teóricamente, teniendo en cuenta todos los plazos que te lleva, digamos, este tipo de préstamos, ellos calculan que a comienzos de este año, del año que viene, perdón, estarían en condiciones como decir, che, bueno, ahí está llegando la plata por esa fecha, digamos. Para, no nos olvidemos, tienen plan pensado por lo menos, o al menos lo que surge de diferentes círculos políticos, que te dicen las elecciones van a ser en mayo, ¿no? Te llama mucho la atención, digamos, justo para cuando estaría llegando la plata, va a ser un par de meses antes de que sean las elecciones. Este pago es para pagarlo en tres veces.
2: ¿Usted está insinuando de que se va a ocupar eso?
3: Yo estoy hablando que son coincidencias, digamos.
1: Sí, después, bueno, esto se concatena también con los gobernadores dialoguistas, entre ellos Gustavo Sáenz.
3: Sí.
1: Si no sabe si se va a armar directamente con La Libertad Avanza, esa sería la primera medida, digamos, que tomaría y le aprobarían la reelección. Y bueno, todavía no se sabe si en mayo, y ver si alguien va a presentar una demanda a nivel nacional para ver si va a la Corte de Justicia, Suprema Corte. Pero bueno, ayer Martinelli dijo,
3: no puede,
1: no hay posibilidad
3: de sin que alguien vaya a la Corte, en principio.
1: Claro, ¿cuál es el argumento de la Corte de la Justicia para que Gustavo Sáenz vuelva a ser candidato a gobernador y vaya por la reelección? Que su primer mandato fue antes de la reforma constitucional.
3: Claro.
1: Antes de la reforma.
3: Que la reforma vino durante su primer mandato, digamos.
1: La reforma
3: se sanciona durante su primer mandato.
1: Pero la constitución es clarísima. Además, es un proyecto de Sáenz cuando era senador.
3: Claro.
1: Y además, Gustavo Sáenz ha declarado, creo que Sarabia siempre lo tiene ahí, la gente se cansa,
3: sí,
1: que dos mandatos es suficiente, que ya el tercero son todos cómplices, no,
3: claro,
1: no ministros, no. Y bueno, todos esos argumentos puso Gustavo Sáenz en contra de un tercer mandato, claro, de lo que sea.
3: Que en el primer mandato están los mejores, en el segundo mandato están los leales y en el tercer mandato están los cómplices.
1: Algo así.
3: ¿No? Una cosa así.
1: Sí.
3: Resumiendo un poco lo que dijo, palabras del gobernador, ¿no? No es para que se enoje ningún muchacho, es lo que dijo el gobernador, digamos.
1: Exacto.
3: ¿No?
1: Exacto. Y después, bueno, están los intendentes, que también son muchos, entre ellos el Topo Ramos, que no puede ser reelecto, Marcelo Moisés, el titular, ya va por el tercer mandato este consecutivo, desde el 2015, ¿no? Y otros más que los tengo anotados por acá, a ver si lo encuentro rápidamente. Marcelo Moisés de Apolinario Saravia, ¿sí? ¿Qué más tenemos? A ver, tenemos a Sergio Topo Ramos, ya ahora ya fue intendente antes, pero bueno, desde el 2019 que es intendente, sí, de nuevo. Rolando Rojas del Quebrachal, Sí. Este va a ser el segundo mandato consecutivo. Samuel Piqui Córdoba, de General Valle y Bian, segundo año consecutivo. Efraín Orozco, del Carril.
3: Sí.
1: Mauricio Abán, de Seiklantaz.
3: Sí.
1: Y bueno, por ahora
3: hay varios, digamos. Me parece que también el de Moldes, perdón, está en la misma situación. Me parece que lleva dos Carrascos.

0: cuarto periodo.
1: ¿No? A Villanueva yo no conozco otro intendente que...
2: No, de hecho en las listas creo que estaba solamente él como candidato, no había...
0: Teniendo en cuenta eso,
1: es... Bueno, pero es intendente de las mineras, así que es ahí es otra ley.
2: Ah. Sí.
1: No, la ley de Salta no.
2: No, no entra
0: ahí. Teniendo en cuenta eso, la jugada que hizo el ex intendente de Vaqueros, hoy senador Moreno,
2: digamos,
0: le permitiría ser candidato a intendente nuevamente de Vaqueros.
1: Claro, le permitiría.
0: Estaría con toda la ley, sin ningún problema.
1: Claro,
0: ¿no?
1: Daniel Moreno, el gemelo.
0: El más inteligente de todos,
2: si quiere, ¿no?
1: Zapallo helado puede ser.
0: Quizás.
1: Y Cole de Anchi también.
0: El más. No sé si.
1: ¿Quién habla?
0: El más inteligente de todos.
1: No, bueno, pero.
0: Porque lo hizo bien, digamos. Che, me dijo, está bien. La mantiene controladita la intendencia y vuelvo.
1: El tándem de Canal 11.
0: Uh-huh.
1: Que va uno un año a diputado
0: y otro año
1: concejal,
0: va, claro, y van ahí
1: van rotando,
0: hacen el roque, ¿no?
1: Guillo Creeper con Betén.
0: David Leiva, digamos que también está David ahora como concejal, estuvo como diputado, ahora es concejal, y así van rotando los muchachos, ¿no? Este año te toca concejal, el año que viene o el otro próximo periodo te toca como diputado.
2: Uh-huh.
0: ¿No? Bueno, vamos a evitar. Ahí estamos dando lo que es la renovación.
1: Todavía no saben a qué psiquiátrico lo mandaron a Javier Milei después de los incidentes ayer, de la militarización de la carne de olivos, no sé, carne de fitlos le quieren, no sé de carne de dónde le van a conseguir a los perros, porque tiene que ser la mejor del mundo mundial, ¿viste? Mientras acá los comedores
2: que no tenga grasa, que no tenga no sé qué cosa.
1: Claro, no. Este cocinero es un abuso.
0: Bueno, les cuento que la universidad está de paro este 18 y 22 de septiembre. Ayer justamente se llevó adelante lo que supuestamente fue la paritaria con el gobierno nacional, donde participaron representantes de todas las universidades del país, donde se sentaron a dialogar justamente con el gobierno nacional. La respuesta la decía por ahí el representante de ADIUNSA, Diego Maita, ¿no? Dice, mira, nos sentamos y lo que dijo el gobierno es, bueno, a ver, le dijimos que era el 3% de aumento, ¿lo pensaron bien? ¿Están de acuerdo o no? No están de acuerdo, listo, váyanse a la casa, no hay drama, si no lo pensaron, no hay drama, el 3% de la propuesta. No hay manera de que se pueda... O no quieren renegociar nada, digamos, no es que hay otra propuesta más superadora, y tampoco quieren cumplir lo que es la ley de emergencia universitaria, ¿no? Recordemos que el gobierno nacional le correspondería a los trabajadores universitarios hoy por hoy un incremento del 34%, por lo menos, que es lo que están reclamando como y de acuerdo a lo que ya dice la ley, que no la cumplen, ¿no? Eso está más que claro. Es por eso que se va a desarrollar, digamos, 18 y 22, este paro nacional de las universidades también, y al mismo tiempo están ya ya tiene fecha, que es la quinta marcha federal universitaria. Esto va a ser el 15 de octubre, así que bueno, hay que ir agendando. El 15 de octubre entonces se viene la quinta marcha federal universitaria, ¿no? Y recordar que 18 y 22 de septiembre hay paro total en las universidades nacionales. El día 21 va a haber actividad, porque justamente lo que dicen los trabajadores de las universidades es el día de realmente los estudiantes, y queremos que ellos sí estén en la universidad justamente.
1: Se ha perdido mucho la solidaridad y el apoyo y qué sé yo, y reconocernos y ayudarnos y toda esta cuestión en la faz estudiantil. Me hablaba Carolina de una fiesta que quieren hacer los egresados de séptimo grado de una escuela pública, y que sale una tarjeta en un lugar 70,000 pesos
0: por persona,
1: que es muy barato para que lo puede pagar.
2: Claro, ¿no? Hay personas que tienen muchos hijos, otros chicos en edad escolar, hay que pensar séptimo grado, inscripciones, matrículas y todo.
0: Es el tema que no es solamente el tema del padre, el tema es el chico.

0: Porque vos cuando tenés a los chicos que están ahí compartiendo con sus compañeritos y te dicen, bueno, vamos, y todos empiezan a hablar de lo que va a ser la cena, lo que va a ser la fiesta que hacen, y hay un hito, dos hitos, tres hitos, son 10 que se quedan afuera.
1: 20citos, te diría.
0: Si no son más.
1: Bueno, pero ese, te cuento, el problema es, te cuento mi caso particular. Yo voy a pagar la cuota para el viaje de quinto año.
2: Ah, pero es quinto año, es diferente a séptimo grado.
1: No importa. El otro día, una señora...
2: Mi hija, por suerte, dijo, yo no quiero ir, no me
1: interesa. Una señora de una humildad total, sí, juntando para el viaje, como sea, y realmente una señora... Ustedes la vieron, la señora. Sí. No quiero dar las características, sí, ni mucho menos. Juntando 3,5 millones cash para que el chico se vaya a Bariloche de viaje, la chica, en este caso la hijita,
0: sí,
1: ¿no? El primero, medio el maltrato, ninguneo de la gente que atiende ahí.
0: Fíjate.
1: ¿No? Y bueno, no le aceptaban transferencia, tenía que ser tarjeta de débito, crédito, es sí, una cosa de loco. Bueno, más allá de eso, voy, pago mi cuotita,
0: sí,
1: mínima, ahí. Y le pregunto, ¿cuántos son del colegio que viajan?
0: ¿Cuántos alumnos hay?
1: Usted no, para, porque esa no la tenía la información.
0: El grupo de padres deben ser, no, por
1: eso,
0: lo menos...
1: Eso después
0: de alumnos, digamos, en el curso deben ser 20, póngale, perdón.
1: Eso después le pregunté a mi hija, que es la que me completa la información. Bueno, ¿cuántos viajan a Bariloche?
0: 5.
1: 20.
0: Ah, mira, mucho.
1: ¿Cuántos son en el curso? Le pregunto a mi hija. 39.
0: Sí.
1: Nadie se preocupó por esos 19 chicos que no viajan. Son los nadie. O sea, nadie hizo una feria para vender ropa usada de los padres. Nadie hizo una kermés. Nadie hizo un baile.
0: No.
1: Nadie hizo nada.
0: No.
1: Y así van como burro a Bolivia, llevan los padres que tienen guita y que está el ombligo de ellos nada más, toda esta situación, digamos, ¿no? Y bueno, y quedan ahí los postergados de siempre. Qué sé yo, hoy, antes no era así.
0: No, nosotros sabíamos
2: hacer de todo.
0: Claro. No, pero
2: todo. Y de todas formas las empresas por ahí también te daban la posibilidad, claro, siempre.
0: Sí, estando liberado, ¿no?
2: Creo y te daban las rifas y demás, que también
0: uno,
2: como para colaborar un poquito, y bueno, era la colaboración entre todos, ¿no?
1: Bueno, lo mismo pasa con la campera, lo mismo pasa con la fiesta de fin de año, de fin de curso, que son bastante más onerosas que esos 70,000 pesos.
0: Sí.
1: No, estamos hablando de 270.
0: Sí, sí.
1: Una cosa de loco, realmente. Una cosa de loco. Y esto de que antes siempre se hacía comunitariamente la cosa. No, ahora toma la decisión uno y 3, 4, 5 padres y llevan todo adelante así.
0: Pero,
1: no importa que vos no tengas plata, no importa.
0: Pero
1: nadie mide las consecuencias.
0: Pato, tampoco encontrás colaboración, ¿no? Cuando vos decís, che, hay un par de grupos de padres que dicen, ¿qué vamos a hacer para que los chicos junten plata? Bueno, no sé, armemos una kermés. Listo. ¿Cuándo va a ser la kermés y todo? Te aparecen 5. No hay más padres.
1: No, bueno.
0: Pero y los chicos van y la reman, bueno, hacemos rifita y vamos vendiendo las rifas.
1: No lo hace nadie, por lo menos en este colegio no lo hace nadie, ¿no?
0: Pero
1: no,
0: tiene claro, mucho que ver. Yo recuerdo, digamos, no hace mucho, cuando estaba yo en la secundaria, hace poquito, que sabíamos hacer, estaban los matinés, me acuerdo. Y hacíamos fiesta y ahí le buscábamos la manera de juntar plata, ¿no?
1: Claro, por supuesto.
0: Estaba, me acuerdo, el programa de Cris Morena, Jugate Conmigo, que vos vendías el bingo de Jugate Conmigo y te dejaban un porcentaje. Si no habríamos machado.
1: Bueno,
0: hasta en ese bingo, digamos.
1: Fue relevante esto de los estudios PISA,
0: sí,
1: ¿no? En el marco de la universidad, la secundaria, la primaria. Bueno, nos estamos comparando muy arriba. Pero bueno, es realmente un retraso importante. Nuestros estudiantes tienen un retraso de 6 años con relación a los chinos, a los estudiantes chinos, ¿no? Es decir, que un estudiante que entra a la universidad acá sabe lo que un chino cuando entra al secundario, ¿no? Para tenerlo
0: más o menos en cuenta,
1: ya, más o menos tener... claro.
0: Sí.
1: Y bueno, pero tenemos una que los últimos datos, incluso de principio del 2000, fin del 90, ya el 85-90% de los estudiantes que se recibían en la universidad provenían de secundarias privadas.
0: Uh-huh.
1: No, esa es la verdad, la milanesa.
0: Sí, ahí había un debate que se daba justamente con el tema de las pruebas PISA. Por un lado, decían, sí, uno de los lugares donde el mejor porcentaje, digamos, o una de las mejores puntuaciones fue en Shanghái. En Shanghái todavía le permiten a los docentes que le peguen a los chicos. O sea, había un mensaje así, decían, ¿cómo tal? Bueno, dice, ¿vos permitís todavía el castigo del docente para con los chicos? Que eso todavía lo permiten, dicen, en algunos lugares. Bueno, nada, locura total. Pero bueno, claro, las pruebas PISA también en Argentina, ¿no? Hay datos cuando uno empieza a verlas y analizarlas, también te da que los colegios privados que teóricamente uno pagan los padres un montón para que vayan los chicos.
1: Y en realidad
0: no fue buena tampoco el desempeño académico de los chicos.
1: Claro. Lo que pasa es que también salió esto de que un 15% abandona la secundaria, o sea, no termina la secundaria.
0: Uh-huh.
1: Y otro porcentaje muy importante no termina la primaria.
0: Uh-huh.
1: ¿No? Estamos viviendo épocas realmente que nos merecemos Milei para siempre, ¿no? Lamentablemente es así, ¿no? Y
0: yo creo que no lo merecemos.
1: Esto,
0: no tanto
1: esto,
0: Milei, digamos, ya está, basta.
1: No, y lamentablemente, qué sé yo, el que sienta al lado el perro para que coma en la confitería al lado de la propia
0: sí,
1: persona.
0: Ah, o sea que aparte
1: no, medio loco, ¿no?
0: Sí, bueno, sí. Aparte de ponerle, digamos, el banquito para los niños, ahora hay que poner el banquito para el perrito.
1: Para el perrito. No, estamos viviendo una época muy, muy complicada, ¿no? Uh-huh. Mientras los niños aguardan en el casa cuna, los niños huérfanos, uh-huh, ¿no? Pues nadie se toma el desafío de ir a la casa cuna a tener un niño, ¿no? Pero bueno, el tema, todo viene concatenado, digamos.
0: Todo,
1: ¿no?
0: Está concatenado. Teniendo en cuenta también lo que por ahí surgió por estos días, bueno, la presentación de lo que fue el presupuesto, ¿no? Que se está hablando tanto con respecto al presupuesto presentado por el gobierno nacional, por el Toto Caputo, ¿no? Recordar que este presupuesto, al menos el proyecto que presentaron, iba a, digamos, uno de los puntos es modificar la ley de emergencia con discapacidad. Usted al comienzo también lo relataba un poco lo que es el tema de y qué ensañamiento que tienen con la discapacidad los libertarios, ¿no? Cuando Emilio Orozco se llena la boca hablando de los libertarios que están cambiando las cosas, están cambiando para mal. Lo mismo aquí este muchacho que dice que no le gusta que le digan cipayo, que es el senador Gonzalo Coraita, ¿no? Guzmán Coraita.
1: Sí.
0: También, ¿no? Me parece que es una locura todo lo que viene y siguen planteando. Cuando vos tenés una ley como la ley de emergencia en discapacidad, recordemos que siguen saliendo más audios de y ratificando, ¿no? Todo lo que fue el 3% de Karina, digamos, más conocido como el 3% de Karina, la causa Andis, donde se siguen conociendo más datos todavía en esta causa. Lo cierto también es que estos muchachos en este punto han desregulado, ¿no? O están planteando al menos la desregulación de la escala que tenían, digamos, para las obras sociales que tenían que cumplir, o los prestadores que tenían que cumplir con las personas con discapacidad. Eso le va a permitir, digamos, a los prestadores que te bajen la cantidad de prestaciones que te dan. O sea, van en contra de la discapacidad. O sea, ya no es la crueldad, ya no es, y yo encuentro una sola forma de decirle, son unos reverendos hijos de puta. Y la verdad que ir contra una persona con discapacidad, no sé, ya no encuentro de qué manera, describir esta situación y esta manera de actuar de estos muchachos, ¿no?
1: Mientras tanto, por ejemplo, el gobierno echó a un funcionario, lo indemnizó con 110 millones de pesos y lo volvió a contratar al día siguiente, ¿no? Sí. Daniel Alfredo Neira acordó un retiro voluntario del ENACOM y al día siguiente de su desvinculación comenzó a trabajar en el INTA. Todo el Estado, ¿no? Planero del Estado, esto que dicen que la parte privada, bueno, ¿no?
0: ¿Qué le hicieron a los laburantes del INTE?
1: Se llevó 110 palos en la mano del Estado, de todos nosotros.
0: Y lo vuelven a contratar. Agarra el retiro voluntario de acá y después te nombro por el otro lado como planta permanente. Bueno, lo que hicieron con varios trabajadores de justamente el INTA, vinieron y le dijeron, sí, te damos nosotros, ¿cuánto vos tenés? Mirá, llevo trabajando 20 años en el INTA. Bueno, agarré el retiro voluntario que te vamos a pagar, generalmente es un salario por año. Bueno, te vamos a pagar un salario y medio por año, de lo que vos venís trabajando en el INTA. Bueno, yo tengo trabajando 20 años, listo, voy a hacer la cuenta, sí, listo, me voy con un montón de guita, agarro el retiro voluntario. Lo agarraste, firmaste, y la letra chiquita decía, es a partir de que vos pasaste a ser planta permanente, no cuando estabas contratado. Estuviste contratado de los 20 años, 15 años contratado, y recién te pasaron a planta permanente los últimos 5 años, te van a pagar 5 años, te pagaron 5 años. La verdad que son lacras totales,
1: claro, depende.
0: Estafadores, si y delincuentes.
1: Si sos este funcionario del ENACOM,
0: si sos libertario, viste,
1: todo.
0: Claro, todo.
1: Ahí bueno, viene. Hay una tormenta en el Banco Nación, un crédito de 53 mil millones de pesos, una empresa bajo sospecha y el traslado del gerente que se negó a firmar el crédito. El beneficiario acaba de confesar en Estados Unidos que pagó coimas en el fútbol. El gerente obtuvo una medida cautelar de la Justicia Federal de Mar del Plata. La orden tajante llegó desde Buenos Aires, la Casa Central del Banco Nación. Promovió que la gerencia zonal atlántica firmara el otorgamiento de un crédito de 53 mil millones para financiar un desarrollo inmobiliario en Mar del Plata. La beneficiaria, una sociedad sin obras previas, constituida en junio del 2024, sin ingresos declarados y balance en rojo. Pero el gerente zonal se negó por escrito a firmar y 6 días después de negarse, desde Buenos Aires le notificaron su traslado a Santa Fe. Lo mandaron. Y le dieron el crédito a esta empresa sin ningún tipo de antecedente, 53 mil millones de pesos.
0: Toma pavo, ¿eh? Y vos que vas a estar refinanciando la tarjeta de crédito.
1: La Argentina libertaria.
0: Bueno, a mí me pasó.
1: Bueno,
0: algo...
1: esto es lo mismo que el crédito a Vicentín.
0: También lo mismo.
1: De González Fraga,
0: exactamente, que decía, le hicieron creer a la gente que se puede comprar celulares, televisores y todo lo demás, ¿no? Recordemos, pero él no le hizo creer a Vicentín que podían pagar un crédito, ¿no? Él directamente se lo dio y creyó que le podían pagar. Y después Vicentín se presentó a la quiebra. No, una cosa loca. Agarraron el préstamo, chao, listo, gracias. Me presento concurso de quiebra porque, bueno, no tengo cómo pagarlo. Son realmente delincuentes estos libertarios, ¿no? Recordemos, y me parece que no está mal recordar, ¿no? Lo que le comentábamos ayer, justamente, que es el cipayismo que tienen estos muchachos, es que hay una nueva presentación del fondo buitre Woodford en los tribunales, en los tribunales, Tribunal Arbitral del Banco Mundial, ¿no? Que tiene sede en Ginebra, esta nueva presentación, donde uno de los abogados justamente que firma esta presentación es Agustín Sanz. ¿A quién es Agustín Sanz? Le recuerdo, es quien el gobierno de Javier Milei, del Toto Caputo, de Sturzenegger, de Patricia Bullrich, de Mauricio Macri, este gobierno que propuso a este señor que sea el árbitro dentro de las del litigio que lleva adelante la Argentina contra los fondos buitres contra Argentina, ¿no? Recordemos que ya en el CIADI le dijeron, señores Buford, lo que hizo Argentina con expropiar YPF está correcto. No hay ninguna, no actuaron mal, actuaron muy bien. Lo que hizo en su momento la expropiación de Kicillof, no, aunque no le guste a mucha gente, a muchos que son anti-K, está perfecto. Se hizo bien porque pasó por el Congreso, porque hay una ley, porque... Está perfecto. Entonces, no le dieron lugar justamente al reclamo de los fondos buitres, pero bueno, ahora fueron al Tribunal Arbitral del Banco Mundial, ¿no? Se espera y agéndelo, téngalo en cuenta, porque esto va a volver a salir Javier Milei antes de las elecciones, seguramente a decir, mira lo que hizo Kicillof, ¿no? Que ojo, Milei está de acuerdo con ir a pagarle lo que piden los fondos buitres, los fondos buitres Buford, ¿no? Él está de acuerdo justamente con pagar eso, que lo van a sacar y anotá, agendalo, esto va a salir seguramente y lo vas a ver con Feynman, lo vas a ver con Trebuch, lo vas a ver con Majul, lo vas a ver por todo lado antes de las elecciones diciendo, mirá la cagada que se mandó Kicillof, que tenemos que pagar 17.000 millones cuando la deuda era de 1.000, ¿no? Así que bueno, eso es lo que se viene también, y esto va a seguramente a tener más repercusión el año que viene, más cerca de las elecciones.
1: Justamente en el bloque anterior, para resaltar esto, este Sanz se agarra de los discursos de Javier Milei para su presentación, porque constitucionalmente está permitido la expropiación de empresas que no cumplen con las inversiones, que no cumplen de ninguna manera, y es lo que hizo Axel Kicillof, ¿no? Pero Javier Milei dice que de ninguna manera en sus discursos se puede expropiar una empresa privada, pero acá lo que estamos hablando es de una concesión del Estado Nacional Argentino a una empresa privada, sí, por la explotación del petróleo, que nunca la hizo, había perdido el autoabastecimiento
0: Argentina
1: con, nunca me sale el nombre, Repsol. Y bueno, se dio de baja esto, la tomó las manos de YPF de nuevo el Estado, y hizo que Vaca Muerta iguale en entradas de divisas a la totalidad del campo,
0: sí,
1: ¿no? Como hoy la minería también va a ser otro campo. Entonces son las tres fuerzas que lamentablemente están en manos de extranjeros.
0: Exactamente, están en manos de extranjeros.
1: Me quedo con las palabras del profesor Leonardo Juárez ayer,
0: sí,
1: cuando dijo, vos tenés que analizar por qué le pegan o le políticamente lo matan a este país, es porque alguna riqueza tiene.
0: Sí, sí, teóricamente.
1: No, alguna riqueza tiene. Sea el Congo con el cobalto, bueno, o alguna necesidad habitacional o de tierras como la tiene Israel en la Franja de Gaza, y ese genocidio realmente que se está produciendo, ¿no?
0: No es menor tampoco, ¿no? Lo que ha pasado, bueno, teniendo en cuenta todo esto, también que el empresario argentino Galperín, ¿no? Le permiten ahora a aquellos que tienen la asignación universal por hijo a poder cobrar a través de Galperín.
1: Claro, sí.
0: Le dieron eso por estos días.
1: Yo quería seguir con esto, la riqueza de Leo Juárez, centrarme en el tema Groenlandia, que causó estupor, un escándalo mundial, cuando dijo abiertamente Donald Trump, Groenlandia es nuestra. Cuando es de Países Bajos, claro, y pertenece al continente europeo. Una cosa de lo...
0: Bueno, pero le falta decir, América Latina es nuestra. Está muy cerca, le queda Bolivia. Bueno, ya la tenía Bolivia, pero se le estaban retomando, ¿no? Y no, Brasil es lo único que le queda, me parece, ¿no? Porque después controlan todo. Están controlando absolutamente todos los muchachos.
2: Pero bueno, en algún momento subió un Twitter, un posteo en la red social de X, Donald Trump, poniéndole un país de Latinoamérica diciendo estado número 50 y pico, ¿no? También.
0: Sí.
2: De alguna manera va tirando. Y en algún momento también dijo, estamos recuperando lo que nos pertenece, refiriéndose a justamente a toda América Latina.
1: Antes de repasar
2: Sudamérica.
1: Antes de repasar un poco el deporte, el fútbol, bueno, lamentablemente, bueno, este cuento de nuevo, Analia Brizuela lo ha colgado en un grupo de periodistas, un pedido solidario urgente, hola, soy Paula, mi mamá es María de Los Ángeles Villagra, está luchando contra un cáncer con metástasis en hígado y huesos, se atiende con HPMI de Salta. No tiene obra social con el Hospital Público Materno Infantil de Salta, no tiene obra social y su medicación no está llegando. Necesitamos con urgencia Kisqali, Ribociclib por 63 comprimidos. Sí, se quedó con una caja sin usar, cerrada y vigente. Si alguien se quedó, o sabés de alguna fundación, banco de drogas o alguien que pueda donarla, por favor, escríbanme. Tengo toda la documentación del hospital. Compartir también salva vidas, gracias. El contacto es Paula 3875-293095. Y bueno, es parte de también esto, ¿no? Aparte de los discapacitados, los remedios oncológicos, que también se ha restringido la partida. Y decía esta mañana temprano, tengo un montón de amigos que el Estado le soluciona el problema de los medicamentos oncológicos, y también con este nuevo el nuevo presupuesto 2027 se va a seguir restringiendo estos medicamentos oncológicos, ¿no? Que la mayoría de la gente no los puede pagar, lamentablemente.
0: Una locura total. Escúcheme, antes de... Bueno, ya son las 11:27. Ahí le pasé a Sarabia, si quiere le escuchamos un ratito, porque mañana se viene el 19 de septiembre. ¿Qué va a pasar mañana? Va a estar un poquito... vamos más a la parte política. Se viene, por un lado, se habla de que mañana, ¿no?, se estaría realizando la presentación oficial de Axel Kicillof, o el lanzamiento, si se quiere, oficial de Axel Kicillof en su candidatura a la Casa Rosada, ¿no? Al menos es lo que trascendió. Mañana hay un acto de mayor importancia, justamente donde Axel Kicillof estará, por un lado, dicen, lanzándose ya como candidato a presidente. De la misma manera, no hay que olvidar lo que ha pasado esta semana, el día martes, justamente mientras nosotros rezábamos por el Señor y la Virgen del Milagro, en Buenos Aires, ¿no?, los abogados de Cristina Fernández de Kirchner salieron justamente a decir, che, acá hay una nueva prueba, tratando de sumarle, que es de la causa Cuadernos, donde hay una planilla, una información que surgió de esa causa, donde dice que a Lázaro Báez solamente le dieron 0,85% de las obras asignadas y que el resto está distribuido en otras empresas.
1: La mayoría de Macri.
0: De Macri, exactamente. Sí. Esto generó, ¿no?, que, por ejemplo, Ari Lijara diga, bueno, pero no es nada nuevo. El periodista Ari Lijaray dijo, esto ya estaba,
1: claro, ya lo sabíamos todo,
0: generó la indignación de gran parte del kirchnerismo, de gran parte de los kirchneristas, como por ejemplo la intendenta de Quilmes, que salió a criticarlo duramente.
1: ¿Ari Lijaray?
0: Sí. Salieron los kirchneristas más...
1: No, pero lo que pasa es que esto tiene que ver con el fallo en la ONU, o en la
0: presentación
1: respecto,
0: que están haciendo.
1: Claro. pero toda la inocencia de Cristina Fernández de Kirchner, que está siendo juzgada por los propios jueces, abogados de Macri, que juegan al fútbol, sí, juegan al tenis con Macri, qué sé yo, es una fantochada, pero bueno, es parte de la justicia, claro, de la embajada de Estados Unidos, que jueces maneja,
0: que en algunos casos fueron nombrados, ahora también aprobados los pliegos por el kirchnerismo, jueces que también tienen a sus esposas, a sus sobrinos, a sus hijos, también que han sido nombrados ahora por el kirchnerismo también, ¿no? Eso no nos olvidemos, que fue hace un par de semanas también que se han aprobado el pliego de 64 jueces, o 64, 67 jueces por unanimidad en el Senado de la Nación.
1: Lo cierto es que Sergio Massa aparentemente va a ser el candidato a presidente del kirchnerismo.
0: Sí.
1: No sabemos si va a haber paso.
0: Por ahí, Cristina.
1: Y si va a acordar Gustavo Sáenz con Javier Milei la aprobación de la ley electoral que quieren reformar y por ello ser el candidato acá a la reelección, reelección, asegurarían que la justicia, la Suprema Corte de la Nación, le dé la venia a los tres gobernadores dialoguistas del NOA, tanto de Catamarca, Jalil, tanto de Tucumán, Jaldo, como de Salta, Gustavo Sáenz, a la reelección, o también una presión del peronismo hacia Gustavo Sáenz, decirle esto se cae a pedazos. Lo que pasa es que en el marco del desdoblamiento aseguraría 4 años más de gobernador, serían en mayo, mediados de mayo las elecciones, ¿no?
0: Sí.
1: Bueno, esta presión que tienen los lobistas de la minera, primero Gustavo Sáenz, que dice vamos ya por el Super Rigi, junto a Flavia Rollón, que tuvo que desistir por presión de Massa, Flavia Rollón, a aprobar la extranjerización, la ley de extranjerización de la tierra, esta del 25%, ¿no? Así que bueno, todo esto políticamente está por resolverse y no sabemos para qué lado se va a ir nuestro político Gustavo Sáenz.
0: No sé qué más tiene
1: para agregar de esto.
0: Por ahí, más que nada, digamos, bueno, lo que está pasando, y por ahí hay muchos que lo toman, digamos, justamente a este accionar de los abogados de Cristina, donde salen a decir nuevamente que Cristina va a ser la candidata, donde no encontré, donde justamente en TN o en lo de Tribuc, fue, bueno, el abogado es D'Alessio, ¿no? ¿Cómo se llama el abogado? No me sale el nombre del abogado, no encontré justamente el audio. Sí.
1: ¿Un abogado de quién?
0: De los libertarios, ¿no?
1: Ajá, no importa.
0: Que justamente planteaba, dice que es inconstitucional la proscripción a Cristina, dice no podés poner, si vos la condenas por 6 años no podés proscribirla de por vida, la condena tiene que ir al mismo, digamos, acorde, si la condena al mismo acorde a la penalización que le diste, que esos son 6 años de la prisión efectiva, bueno, en el momento en que está ahora Cristina. Y por otro lado, recordemos que mañana también no se viene la marcha de la bronca, y esta marcha de la bronca, donde va a estar también presente, si quiere la compartimos, lo tengo ahí cuando Miriam Bregman está invitando lo que es la marcha de la bronca, ¿no?
1: A nivel nacional, acá también va a haber marcha de la bronca, ¿no? Adhiere el Partido Obrero principalmente, adiunza algunos gremios más.
0: Van a estar presentes.
1: Van a estar presentes
0: en la marcha de la bronca. Si quieren, lo escuchamos un poquito a Miriam Bregman, o si no, bueno, ya por la hora, usted me diga. Ahí la tengo, esto.
3: Pónganla,
4: ¿se puede arrancar algo el sábado que viene con esta marcha de la bronca?
5: Una marcha sola no cambia la realidad, sería ingenuo pensarlo, pero sí creo que por la unidad tan grande que se dio desde abajo, democráticamente armada, podemos sentar un tapié, que si nos proponemos todos y todas los que vamos a estar ahí, decir, che, yo voy a sumar mi parte, voy a dejar de mirarla por televisión y voy a empezar a organizarme, y creo que podemos hacerlo. Y en este tiempo ya conformamos 200 comités en todo el país.
2: Impresionante.
5: Entonces, es algo inicial que recién empieza, por supuesto, no digo ya está, le vamos a ganar o lo vamos a vencer, pero sí que cuando llamás a la gente a participar, cuando los trabajadores y las trabajadoras empiezan a comprender que tienen un lugar de poder muy grande, porque ellos bajan la palanca y no funciona nada. Ahora se habla mucho de la inteligencia artificial, los avances, pero si los trabajadores de la telefónica paran, dejan de andar los satélites en este país. Entonces, creo que le han hecho creer a los trabajadores y a las trabajadoras que todo va a venir de arriba, que no tienen fuerza, o que tenés que esperar que venga el salvador o la salvadora. Y yo quiero al revés, llamar a que piensen en sus propias fuerzas, a que confíen en ellas, en que se autoorganicen, se autoconvoquen, y creo que desde abajo podemos generar algo muy grande y cambiar esta situación de verdad, porque podés cambiar de collar, pero el perrito sigue estando ahí. Mismo. Marcha de la bronca el sábado, 15:30 horas, de Congreso a Plaza de Mayo, para empezar una pelea, que está muy buena tu pregunta, porque es empezar una pelea. Claro. Pero si somos miles, creo que el gobierno, como tantas otras veces...
0: Medio tarde para empezar la pelea, porque la pelea empezó desde el día 1 en Milei y desde antes también, cuando, bueno, Alberto conducía el país con medidas neoliberales, netamente neoliberales, lamentablemente, ¿no? Uh-huh. Con esa curita que hoy sirve, que son los remedios oncológicos, que te atiendan rápidamente por un dolor de muela en una salita con un dentista, pero la gente quería la reconstrucción de su salario. No quería ganar $250 y que le arreglen la muela. Ajá. Quiere tener la plata para tener el asado el domingo, la cerveza, y para arreglarse la muela también. Porque vivimos en una meritocracia. Porque yo me levanto a las 9 de la mañana y con mi trabajo puedo hacer todo. Nadie quiere crédito, nadie quiere... Quieren tener la posibilidad de trabajar. Ese por lo menos el discurso meritócrata. Bueno, hablando de todo el tema electivo que estábamos contándole, electoral, también estuvo Pablo Outes en un streaming junto a Moisés Co, Miguel D'Alessio y Vanessa López. Uh-huh. Sí, y parece que tienen planteado al intendente como un enemigo.
6: Sí, están todos locos contra el intendente.
0: Intendente, lo que pasa es que el intendente es el único que levanta el amperímetro que dijo que iba a acompañar a Sáenz, que iba a ser reelecto como intendente, pero parece que todas esas palabras el gobernador Gustavo Sáenz no le cree nada. No le cree nada. Él conoce en realidad esta situación por la cual él le levantó el brazo a Emiliano Durán para que sea candidato a intendente contra Bettina Romero, que le ganó en definitiva, que toda la gente hablaba de los pozos en la ciudad de Salta, de las macetas y de todo esto. Pero bueno, lo escuchamos a Pablo Outes, que estuvo en este streaming, ¿no? Y dice lo siguiente.
7: Y sube Durán como candidato a gobernador y le tienen miedo a Emilio Orozco.
8: ¿Cómo me echamos todo? No sé cómo me echamos todo eso, pero está bien.
0: Use la ya, diputado.
9: Multiple choice. No creo que sea una persona. ¿Cuánto lleva de intendente? 4 años ya terminó un mandato.
7: No te gusta,
9: creo,
7: Emiliano.
9: Creo que tiene para el rato ahí, él lo dijo. Él está y él dijo que va a buscar.
7: ¿Va a ser candidato Sáenz?
9: Me parece que es una línea que largó Urtubey con Emiliano Durán.
7: ¿Qué?
8: ¿Urtubey con Emiliano Durán?
7: Mirá la que tiró.
9: Porque, bueno, la campaña creo que se habían reunido.
8: Pablo, ¿de qué depende que...?
3: Pará, no, pero acaba de decir algo.
7: Durán está con Urtubey.
3: Urtubey, por osmosis, perdón.
8: Hijo de Urtubey con Durán. Eso, yo creo.
7: No había pasado por mi análisis.
3: ¿Pero vos quieres que él tire algo así para que vos te distraigas? No.
8: No,
1: es una interpretación, pero va mal.
3: Le acaban de tirar...
9: Creo que ahí Gustavo Sainz que él
8: yo lo que está... te pregunto es ¿de qué depende?
1: No es del Ponchito, o sea, recién acaba de hacer las declaraciones hace mes atrás que iba a acompañar, que iba por la reelección a intendente, pero bueno, hay toda una situación esta, ¿no? Que ayer Martinelli, me parece a mí que es una de las palabras más autorizadas para hablar un constitucionalista, y dice, no puede ser otra vez un tercer mandato porque está en contra de lo que dice la Constitución, Gustavo Sáenz. Entonces, ¿quién sería? Nacho Harzún, no sé, lo estarán midiendo, pero por ahora parece que no levanta.
6: Y no, me parece que obviamente que quizás, es más, en la política online lo destacaban, el que tiene todo, como diríamos, ¿no? El que tiene todos los números para ocupar esa postulación es el intendente de Salta, ¿no? Por la gestión también que viene realizando Emiliano Durán, que ahora los saencistas parece que se acordaron, che, están subiendo mucho los impuestos. Lo anda diciendo por ahí Cartucha, ayer justamente con Mendaña, que charlaba con él, me decía lo mismo. Nada. Yo digo, están empezando a pegarle a Emiliano Durán, y bueno, acá está a la clara, lo acaba de decir Pablo Outes también, ¿no? Que lo pegan a Emiliano Durán con Urtubey.
2: Pero a ver, hubo también este guiñe de Juan Manuel Urtubey hacia Emiliano Durán, se sabía de un acercamiento entre ellos.
6: Urtubey hizo guiño a todo.
2: Tiempo, ¿no? A ver, cuando después de estas elecciones que existieron, este acercamiento, aparte no nos olvidemos que son una especie de pariente, eso por justamente claro, la madre de...
6: No nos olvidemos que el hijo de Urtubey también fue parte de la Libertad de Avanza en su mesa chica, bien chica a nivel nacional.
2: No, bueno,
6: está en todas, Urtubey.
2: No nos olvidemos que parte del gabinete de Gustavo Sáenz también pertenecía a Juan Manuel Urtubey.
6: Sí, sí, sí.
2: No nos olvidemos que también tienen que ver parte del gabinete con Juan Carlos Romero. Uh-huh. No nos olvidemos de tantas cosas, a ver.
6: Y son siempre lo mismo, no renovamos nada. Bueno, lo dijo usted hace rato, ¿no? Este año te toca, o este periodo te toca como diputado, después me vas como concejal, después volvés a diputado y después volvés a concejal.
1: Bueno,
2: Alberto Olmedo, que también...
1: Hacemos el final de fuego amigo deportivo, porque juega Juventud esta noche.
6: Ajá.
1: Uno de los grandes de Salta, que viene de capa muy caída, viene de sotana caída. Caída en el Honorato Pistoia, recibe a Cipolletti.
6: Grande.
1: A Cipolletti por la última fecha de esta etapa y pensando ya en la reválida. Vamos a ver, bueno, ahí está el antoniano que hoy con Nadal, Gómez, Monti, Sanabria, Canzoniero, Palacios, Vargas, Esparza, Taborda, Vicedo y Alvarenga, con la conducción de Sergio Massa, recibe a Cipolletti a partir de las 21 horas.
6: ¿Será transmitido por
1: Honorato? No sabemos, no sabe, no contesta el doctor Fútbol.
2: ¿Qué le pasó? ¿Se durmió?
1: No sé qué le pasa. Tiene, parece que noches largas.
2: Mañanas cortas.
1: Sueño húmedo. Y bueno, y
2: gracias.
1: Ya saben, Estudiantes de La Plata contra Flamengo, ya está una de las semifinales, la otra está Boca. Boca se queda en la Copa Argentina sin su arquero titular porque se lo lleva a Colombia para compromisos. Montero, uh-huh. Gallardo asumió como técnico de Ecuador, el muñeco, y Poncio firmó hasta agosto del 2027 para River Plate. Alguna de las novedades deportivas, aparte de las 100 medallas que ya superó la Argentina en los Juegos Sudamericanos.
2: Le mandamos un abrazo enorme al doctor Amor, que andaba medio con la nariz tapada, capaz que por ahí está como...
1: No, es el francés, él siempre está con la nariz tapada.
2: Ah, por ahí capaz que está medio enfermo, ojalá
1: bueno,
2: que no.
1: Bueno, 10:43 se quedan para pasar este mediodía con la mejor programación, perdón, 11:43.
2: Es que usted se quiere quedar conmigo un rato.
1: Sí, 11:43 se quedan con Carolina. Vamos a escuchar la mejor música en este mediodía de viernes, como todos los viernes. 23 grados la máxima para hoy, está nublado en Salta. Gracias Gustavo Sarabia, gracias Pablo Gauna.
9: Nos encontramos el lunes.
1: Se queda Carolina.

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0: Listo. Hola, Francis. Desde tempranito, Francisco mandando mensajitos por allí. ¡Qué lindo! ¡Qué lindo tenerlos junto a nosotros! Hola, Gloria. Hola, Irma, Lucre, Nélida. Hola a todos nuestros queridísimos oyentes. Le mandamos un beso enorme a nuestro querido profesor también, que estuvo celebrando su día. Así le mandamos un beso enorme a todos nuestros queridos oyentes y a todos los profesores que están compartiendo junto a nosotros aquí prendidísimos al lado 88.1 FM Noticias. Gracias por estar, por acompañarnos día a día con toda la grilla de programas de esta hermosa familia que es FM Noticias. Recuerden que pueden enviar sus mensajitos al 3875-395853 o llamarnos al 431-3290.
1: No con dinero, sí con cariño y nunca dejarla.
0: Sobre todo, ¿no? Sí, con cariño, es lo único que podemos ofrecer ahora. Mucho cariño, mucho amor, porque plata no hay, gente. Claro, no hay, no hay nada. Cuentas vacías, así, ¡pum! No hay nada, no hay nada. Pero bueno, aquí estamos todos, todos. Usted no tiene plata porque no se esfuerza lo suficiente. No se reinventó, cara. Acá no, trabaja el que no tiene ganas. Ah, qué fuerte, qué situación. En fin, así estamos.

viernes. Hoy es viernes, vamos a ponernos las pilas. Porque no todo está perdido, che. No está todo tan mal. Veamos el vaso medio lleno. No nos queda otro, pues si no, ¿qué hacemos en esta vida? Claro, hay que ponerle un poquito de onda a todo esto. Si no, quedamos ahí a mitad de camino. No todo está perdido, no todas son malas noticias. También tenemos por allí un ayudín, un empujoncín, algo que nos da esa bocanada de esperanza por allí, ya que estamos con el tema del milagro ahí que venimos en estos días. Todo tiene ahí una cosita, ¿no? No nos deprimamos tan fácilmente. Justamente hablando de esta bocanada de esperanza, ¿qué está sucediendo por allí? La red de empleos estuvo y está, ahora vamos a consultar bien, realizándose entrevistas para justamente la oficina de empleo, ¿no? Para unos nuevos puestos de trabajo en un lugar específico, pero vamos a consultar sobre cómo funciona.

0: a esto, cómo hago qué, cómo, cuándo, dónde, por qué, a qué hora, y para dónde se puede postular cada persona, cómo funciona todo esto, y para ello vamos a mantener una comunicación telefónica con el responsable de la Oficina de Empleo Municipal, Victoria Falú. Muy buenos días, Victoria. Carolina Guerrero la saluda.
1: Hola Carolina, buen día, ¿cómo estás?
0: Pero muy bien de escucharla, ¿no? Justamente hablando de todo un poco con esta situación de crisis, que la gente por ahí dice no hay trabajo, no hay esto, me falta una cosa a la otra, estas noticias por allí, ¿no? Que se empiezan a realizar entrevistas para puestos, en este caso fueron 40 puestos para el KFC. Cuéntenos un poquito.
1: Bueno, el principal objetivo que nosotros llevamos como oficina de empleo es, el rol principal es ayudar a las personas a que consigan trabajo, ¿no? Y ese es el enfoque que venimos teniendo, no solamente desde la oficina, sino en general desde la Municipalidad de Salta, con diferentes áreas y acciones, brindando herramientas y recursos para que cualquier persona, cualquier vecino pueda ampliar sus conocimientos, sus habilidades, tanto técnicas como habilidades blandas, y pueda conseguir trabajo, ¿no? Y en esta oportunidad, hablando puntualmente de lo que es KFC, es una empresa muy reconocida a nivel internacional de cadenas de comidas rápidas, en el cual nos encomendó para la apertura de la sucursal, que va de la primera sucursal acá en Salta Capital, nos encomendó cubrir la 40 puestos de trabajo. Entre esos están atención al público, caja, personal gastronómico, personal de limpieza, personal de atención en el salón, y nosotros ya estamos en lo que respecta a la oficina de empleo, estamos ya en una etapa avanzada de ese proceso, ya la reclutamiento ya se realizó, pasaron todas las personas que fueron convocadas y preseleccionadas, han transitado un proceso de evaluación, de entrevistas presenciales en la oficina de empleo, evaluaciones de referencias laborales, y está en este último pasito, que es el contacto ya con la empresa contratante, para avanzar con la incorporación, ¿no?
0: Claro. Así que
1: muy contentos, es una empresa más que confió en el servicio de red de empleos de la Municipalidad de Salta, es una más de varias empresas que ya vienen trabajando con nosotros, creo que en otra oportunidad lo comenté, que esta empresa puntualmente llegó por la recomendación de otra, entonces creo que eso está bueno, eso quiere, esto muestra de que está dando resultados, que es una herramienta, un recurso que le sirve tanto a quienes buscan cubrir puestos de trabajo como las empresas del sector privado, como a quienes están transitando un proceso de búsqueda y tal vez no sepan cómo hacer o cómo arrancar un proceso de búsqueda de empleo. Y puntualmente por eso existe, ¿no? Nosotros somos un nexo entre estos dos roles, ¿no? En las empresas que buscan cubrir puestos de trabajo con talentos de acá, de Salta, y aquellas personas que por ahí quieren cambiar de trabajo, mejorar su calidad de contratación, o tal vez no está trabajando y necesita arrancar el proceso de búsqueda. Así que ese es un poco lo que venimos haciendo desde la oficina de empleo.
0: Es importante todo este movimiento, justamente porque por allá hay personas que todavía están con la modalidad de antes, ¿no? De decir, voy al local, dejo el currículum, y sí, ya no se utiliza eso. Y además también es un poco de aprender, ¿no? Ustedes desde la oficina de empleo tienen divisiones donde están las personas a las que le hacemos el currículum específicamente, con los datos requeridos, porque por ahí nos extendemos en los currículum, o por ahí ponemos cosas que no son tan importantes, nos olvidamos a veces de lo más importante, siempre fallamos en algunas cositas, justamente por ahí también las personas, porque tanto los jóvenes que recién arrancan a trabajar, que recién se recibieron o este tipo de cosas, como también la gente por ahí un poco más grande, que está acostumbrada por ahí, que antes era más de palabra, ¿no? Voy, sí, hablo con el dueño del comercio, comercio y me toma y no presenté ningún currículum, ¿no? Entonces, eso por un lado. Por otro lado, también el tema de las entrevistas, que cuesta tanto, porque es que me preguntan que si pasó el psicológico, que tengo que, qué tengo que poner, qué tengo que decir. Por ahí está perfecto el currículum, pero no sé decirle o no sé expresarme correctamente, o me atacan los nervios y ahí la jodí y no quedé. Entonces es un montón de cosas que de alguna manera ustedes tratan de solucionar, de llevar la calma, de enseñarles a cada persona que va justamente, que se acerca. ¿Es así?
1: Exactamente, nosotros hacemos un servicio de acompañamiento que no tiene ningún tipo de costo, la idea es ayudar, es acompañar a quienes la están pasando muy mal y que sabemos y nos consta, está muy difícil la situación en la calle y entiendo que esto se traslade a nivel país y bueno, nuestra impronta es ayudar, es acompañar, pero no acompañar desde el asistencialismo, sino desde el lugar de te brindo recursos y herramientas para que vos salgas adelante. Entonces ese acompañamiento tiene que ver con eso, con formación, con capacitación, con brindarte herramientas para que vos puedas desenvolverte con total autonomía y salir adelante. Y lo venimos haciendo desde la orientación, desde ayudarte a construir tu currículum, pero enseñándote cómo lo tenés que hacer a partir de ese momento, acompañándote en lo que es en una búsqueda estratégica. Sabemos que por ahí el proceso de salir a buscar empleo a muchas veces es muy desgastante, lo que vos mencionaste de toco la puerta de la empresa, hay mucha gente que lo sigue haciendo, en algunos casos no está mal, pero por ahí la mayoría de las empresas hoy están muy ayornadas a otro tipo de convocatoria, ¿no? De método de reclutamiento, ya la mayoría tiene su página web, o tal vez lo terciariza por medio de reclutadoras, de consultoras, y la mayoría ya atravesó todo un proceso de pasar del papel a lo digital. Entonces, ese acompañamiento muchas veces uno necesita eso, che, pero ¿cómo hago mi currículum? ¿Cómo lo hago de manera digital? ¿Cómo lo edito? También, que no es menor, que también lo mencionaste, las entrevistas, ¿no? El currículum no te confirma el puesto de trabajo. El currículum, al menos si está bien redactado, si está bien construido y si tiene cierta alineación, siempre lo digo, alineación con la oferta que te postulaste, lo más probable es que consigas un primer contacto. Y esto no es para desmotivar, sino es para entender lo importante que es la construcción de un perfil laboral, de un currículum, ya sea tu perfil en LinkedIn o tu currículum vitae, sino que es importante que se le dé el tiempo, la dedicación, que uno pueda estructurar de manera ordenada, clara y cronológica, de lo más reciente a lo menos reciente, cómo fue tu experiencia laboral, formal o informal, ¿no? Que puedas construir algo que al reclutador en menos de 7 segundos vas a ver si va tu perfil o no. Claro. Eso hay que entenderlo, de que llegan muchísimas postulaciones por cada puesto de trabajo, por cada convocatoria. Entonces es importante que uno se destaque, ¿no? O sea, que el currículum, además de su estructura, que tenga un contenido alineado a lo que se postuló. Si no, siempre va a ser frustrante y desgastante el proceso de búsqueda. Y después la segunda etapa es, bueno, me llamaron a una entrevista, ¿cómo me presento? ¿Qué digo? ¿Cómo construyo esa información? Yo volqué mi currículum, ¿cómo puedo explicarla verbalmente para que se entienda y que queden los puntos más destacables de mi perfil? Ese acompañamiento nosotros lo hacemos tanto en la oficina de empleo, que estamos ubicados en Independencia 910, en la Escuela de Emprendedores, pero también estamos yendo a operativos de los barrios. Es más, hoy a las 4 de la tarde, si no mal recuerdo, vamos a estar en la oficina de empleo brindando una capacitación de herramientas de búsqueda, contando un poquito cómo es el proceso, algunos tips, datos importantes. Siempre intentamos brindar datos de lo que está pasando en Salta, del mercado, de las plataformas de búsqueda, los métodos de reclutamiento. Vamos a hablar un poquito de lo que es los filtros ATS, vamos a hablar un poco de inteligencia, incorporar inteligencia artificial en lo que es en el currículum, cómo capitalizar esa herramienta que es súper importante para el diseño de un buen currículum. todo lo que tiene que ver con la presentación de en una entrevista de trabajo, qué tener en cuenta, qué aspectos tener en cuenta, tal vez qué es mejor no decir o no evitar, ¿sí? Evitar comportamientos, evitar hacer determinados comportamientos o conductas, recomendaciones, ¿no? Porque esto no es lineal, cada reclutador tiene su metodología, cada empresa tiene su cultura de trabajo y se va a tener que evaluar un todo. Pero bueno, nuestra intención es eso, es acompañar, es brindar herramientas reales y concretas de lo que está pasando puntualmente en el mercado laboral de Salta y que cada persona que asista, ya sea a la oficina de empleo o algún operativo de la municipalidad, que ya sea la MUNI en tu barrio o a la escuela de emprendedores para capacitarse, lo que sea, que se vaya con algo, ¿no? Que tenga un valor agregado, que haya valido la pena asistir y asistir, digamos, a una capacitación o a un lugar, en este caso a la oficina de empleo.
0: Importantísimo, porque no basta solamente con llevar el currículum bien redactado y ponerme un traje. No.
1: Totalmente.
0: Claro.
1: Importa más el contenido, te diría yo, y después el contenido del currículum fundamental y después la presentación, prepararse, entrenarse en una presentación, ¿no? Preparar qué voy a decir. Y la primera pregunta, normalmente, si tiene un reclutador, es contame de vos, deja que vos hables. Entonces es importante que uno tenga habilidad comunicativa, que tenga buena dicción para que pueda defender su perfil, ¿no?
0: O sea, claro, porque no contame de vos,
1: que uno se está vendiendo.
0: Contame de vos y uno dice, bueno, yo me levanto, me tomo unos mates, voy. No, contame de vos en la cuestión laboral, tu experiencia. Por ahí la gente también se tiene mucho miedo al momento de decir, porque eso suele pasar, que dicen, y bueno, ¿y cuál es tu perspectiva de cobro? Este tipo de cosas que la gente dice, y no sé qué decir, y no sé lo que usted quiera. Exacto. Entonces también es como un bajón ahí, porque...
1: ¿Qué buscas? Y no, lo que sea.
0: Claro.
1: Lo que sea, le estás dando el lugar estás pasando la pelota al reclutador para que decida de tu destino. Eso también es importante, que uno también entienda que es importante y cómo vas a encarar tu proceso de búsqueda. A nadie le gusta trabajar de algo que no le gusta, o por lo menos lo hace tal vez momentáneamente por una cuestión de necesidad, pero es el momento en que uno no se siente que fluye con ese trabajo. Entonces sí es importante saber de que si por ahí no te gusta generar ventas, y bueno, no te postules a una posición de ventas porque sabes que no la vas a pasar bien. Uno no va a ir más allá de eso.
0: Aparte de saber también de qué se trata, a ver, a qué se dedica en realidad la empresa que me está llamando, porque también si me llamó una empresa tal y no tengo idea de qué se trata, y obviamente no voy a saber qué decir, ¿no es cierto? O sea, a ver, ¿qué puesto te gustaría cubrir y no tengo idea de qué se trata todo esto, qué hacen acá? Claro, no podés.
1: Sí, está bueno tener siempre previamente un poco sobre, si tenés la oportunidad de saber qué empresa es, pues muchas veces es confidencial la búsqueda, pero por ahí preguntar el rubro, a qué se dedica la empresa, por lo menos sondeas un poco en internet, qué empresas de ese rubro o qué actividad desarrolla, eso te sirve como para poder hacer un paneo sobre las empresas más o menos conocidas de Salta, ¿no? Y también algo importante, se está dando muchas entrevistas virtuales, ¿no?
0: Sí.
1: Empezar a aprender a utilizar las plataformas como Google Meet, Teams, Zoom, que son herramientas para hacer videollamadas y que normalmente un reclutador usa para hacer entrevistas. Entonces, empezar a familiarizarse con esas herramientas digitales, eso también es súper importante. Y bueno, cuando uno tenga una entrevista, también una recomendación es y chequear si tenés una buena cobertura de internet, si tu micrófono y tu cámara funciona bien. Si no tenés micrófono y cámara, advertirle al cámara, por ejemplo, porque muchas veces pasa, o no funciona bien tu cámara, advertirle al reclutador para ver si no utiliza otro método de entrevista, ¿no? Uh-huh. Entonces, eso creo que es súper importante. La preparación previa creo que es un punto clave.
0: Claro, bueno, y Meet, que tampoco hay que descargarlo porque ya viene en la mayoría de los teléfonos y demás, en los dispositivos. Ajá. Pero, a ver, Victoria, hay por allí muchas dudas, ¿no? Porque por ahí se escucha hablar y decir, bueno, no, en realidad la oficina de empleo no dio trabajo a nadie, no se sabe nada de cuántas son las personas que entran, y por ahí tenemos conocimiento de personas conocidas y demás que dijeron, sí, yo entré a trabajar acá allá. ¿Ustedes tienen un aproximado de en números, digamos, panorama de más o menos hasta el momento cuántas personas ya van ingresando a los distintos puestos de trabajo?
1: Mira, hasta agosto de este año, desde enero a agosto, ya habíamos resuelto más de 200 puestos de trabajo. Ahora vamos a ver cómo viene. Tuvimos mucho movimiento en el mes de septiembre de convocatorias que siguen en proceso. A ver, los procesos no se resuelven un día para otro, es más. KFC es un proceso que duró más de un mes, ¿no? Sigue el proceso de selección, está en una etapa ya muy avanzada, pero las personas todavía no entran a trabajar, entonces esto no es algo tan lineal. Muchas veces los procesos en las empresas se demoran un poco, algunos que son mucho más rápidos, pero hasta agosto de este año habíamos resuelto 200 puestos de trabajo de manera efectiva. ¿Qué quiere decir efectiva? Con recibo de sueldo, en blanco, en donde te permite tener los beneficios sociales, y eso le repercute y le cambia la vida a cualquiera, ¿no? A cualquier persona, porque te habla de la calidad del puesto de trabajo y que vos tengas la seguridad y la tranquilidad de tener una obra social, de que estás aportando a tu jubilación, y eso hoy debería ser en todos los casos así.
0: Claro.
1: Pero no es el común de los casos, ¿no? Entonces cuesta conseguir un trabajo de calidad con una jornada completa, y muchas veces tiene que ver mucho con el tema de la crisis que estamos viviendo. Pero nosotros desde nuestro lado hemos llegado a ese número. Tenemos también otros programas que son de entrenamientos, de prácticas laborales, que eso manejamos otro número. Es donde todos los meses tenemos convocatorias para esas prácticas, son programas a nivel nacional. Y bueno, esperamos que esto siga, ¿no? Que cada vez la oficina de empleo sea más conocida, que el servicio, más que nada, de red de empleos de la Municipalidad de Salta lo conozca cualquier empresa que necesite cubrir un puesto de trabajo, y que sepa de que estamos nosotros para ayudarlo y que no tiene ningún tipo de costo, que eso es importante. Las empresas que acuden a nosotros para el proceso para reclutar personal no tienen que pagar nada con el servicio. Claro. Nos encomienda la búsqueda y nosotros lo que hacemos con total responsabilidad, con criterio y con compromiso es hacer todo el proceso de selección de esa persona en función a los requisitos que establece la empresa, y enviamos los candidatos ya preseleccionados.
0: Claro, recordemos también que a ver, ustedes hacen este enganche, por así decirlo, llevándolo a la tierra, como hablamos todos en casa, hacemos el enganche todo, pero de ahí, si la persona queda, si va a estar un periodo de prueba nada más y se retira, ya queda en la forma que tiene de trabajar, si realmente hace bien su trabajo, si llego tarde, si no, bueno, es como que estoy ahí en riesgo, y si me sacan no es su culpa ni de la empresa ni de en este caso el enganche, que serían ustedes, sino ya es responsabilidad de la persona.
1: Nuestro digamos alcance acá es brindarte los perfiles preseleccionados cualificados para la posición que nos encomendaste. La modalidad de contrato, los horarios, los pormenores que tal vez tiene que ver, como decía, la cultura de la empresa, eso ya es entre la empresa y el colaborador contratado, ¿no? Uh-huh. Nosotros acompañamos a lo que es la etapa de reclutamiento. Claro. Lo que estamos haciendo es achicarle ese paso, que por ahí la mayoría de las empresas de Salta muchas veces no tienen departamento de recursos humanos, o tal vez tiene una persona o dos personas en el área de recursos humanos que no hace solamente reclutamiento, hace todo. Sí. Hace liquidaciones, hace seguimiento del personal, el control de ausentismo, toda la parte de administración, que es un montón, que es muy operativo y lleva mucho tiempo, y cuando tenés que buscar una persona también te lleva tiempo, un costo muy grande de tiempo y muchas veces económico, porque como no cuentas con el tiempo suficiente, y son búsquedas más específicas, y cuesta mucho hacer el reclutamiento, por ahí lo terminan terciarizando las empresas.
0: Claro.
1: Entonces, la oficina de empleo lo que hace es brindarte ese servicio, que trabajemos bajo una alianza entre lo público y lo privado, que es lo que viene haciendo la municipalidad y la gestión de nuestro intendente Emiliano Durán, es trabajar en conjunto para resolver estos problemas o estos desafíos que van surgiendo, y es lo que venimos haciendo, ¿no? Tanto en el reclutamiento, en las capacitaciones, todos los operativos, siempre hay una vinculación y un acompañamiento de ambas partes, de lo público y lo privado. Entonces, hablando puntualmente de lo que es el servicio de reclutamiento, nosotros le facilitamos esa herramienta al reclutador y a la empresa, Te doy un ejemplo, hay una empresa de instalaciones eléctricas industriales que desde el año pasado, desde que arrancamos, nos viene acompañando, en realidad nosotros venimos acompañando a ellos en el servicio de búsqueda. No tienen departamento de recursos humanos, entonces nosotros nos encargamos de buscarles perfil administrativo, operativo, logístico, todo lo que necesita lo canalizan con nosotros.
0: Claro.
1: Y son empleos registrados, con recibo de sueldo, muchos de ellos ya siguen trabajando dentro de la empresa. Entonces, acompañamos a esa empresa para, en este pequeño paso, que no es menor, que es su capital humano, en donde es el referente de la empresa, el dueño tal vez puede dedicar su tiempo a otras actividades que también son importantes y descansar en nosotros en este proceso de selección, ¿no? Por suerte Cajo tuvo tuvo éxito porque nos siguen llamando para desarrollar los procesos de búsqueda.
0: Claro, ahora arrancamos con una temporada alta, por así decirlo, porque vienen justamente estos trabajos temporales, ¿no? De estos últimos
1: meses. Las heladerías, por ejemplo.
0: Exactamente. Para aquellas personas que por allí están escuchando, que recién se enteran o que no se animaron a ir y no tienen ni idea qué tengo que hacer, me da vergüenza a dónde van, cómo se inscriben, cómo van para hacer mi primer currículum, para tener esta charla de cómo me muevo en una primera entrevista y demás. ¿Cómo se hace todo ese proceso? ¿Cómo lo hago?
1: Bueno, nosotros tenemos varios canales de comunicación. El primero y el principal es la página web. Nosotros tenemos página web. Si ponen Oficina de Empleo de Salta, les va a aparecer la página web. Si no, entrando a la página de la municipalidad, van a ver la opción de la Oficina de Empleo. Ahí van a poder ver todas las vacantes laborales que están vigentes. Nosotros las cargamos a todas ahí, que son empleos en relación de dependencia, empleos registrados, ¿sí? Tienen la opción de cargar el currículum para que quede en nuestra base de datos. Pueden enterarse en las capacitaciones que estamos desarrollando. Y después tenemos teléfono de WhatsApp. Es el número de WhatsApp que funciona todos los días de la semana, 24 horas. O sea, no para porque está desarrollado con inteligencia artificial. El número es 387-426-3054. Ese es el número de teléfono de la Oficina de Empleo.
0: 387, ¿cómo es?
1: 387-426-3054.
0: Okay.
1: Ese número de teléfono pueden escribir perfecto y les va a responder y los va a orientar en todo lo que necesiten, ya sea para solicitar un turno, para armar su currículum, para orientación laboral, para poder obtener información acerca de los programas de empleo que tenemos a nivel también con Capital Humano de Nación, para las búsquedas que hacemos con Red de Empleos de la Municipalidad. Y bueno, otros servicios más que no recuerdo, pero siempre está todo volcado en esa información, ¿no?
0: Ha cambiado mucho, ¿no? Pero por ahí la gente no se quiere acercar y demás, porque en algún momento las oficinas de empleo era solamente voy, cumplo un par de horas haciendo algo ahí adentro, un cursito y nada más, entonces no me resuelve nada porque termino cobrando un plan social. Por ahí la gente cree que la oficina de empleo sigue siendo de esa manera, y no.
1: No, cambió muchísimo. Mira, si no te puedes acercar, hoy ya tenés acceso para que de manera virtual.
0: Uh-huh.
1: Hoy está accesible, digamos, el medio de contacto de la oficina.
0: Claro.
1: Y está teniendo un movimiento mayor en cuanto a actividad. Estamos haciendo muchos operativos en los barrios. Todo lo que va a ser el mes de septiembre y octubre, ya tenemos planificado una serie de capacitaciones y asesoramientos en los barrios, ¿no? Que eso lo estamos comunicando con anticipación para que quienes necesiten y quieren participar puedan ir.
0: Se viene otro.
1: Se va también la oficina a los barrios.
0: Claro.
1: Lo importante es que se va la oficina a los barrios. O sea, acercar esto que yo estoy contando acá, que también lo puedan obtener cerca de su domicilio.
0: Cerca de casa, claro.
1: Cerca, y que sea posible para todos.
0: Exactamente. También se va a sumar en este tiempo que tuvo mucho éxito lo que es esta cuestión de estos cursos de manejo, corregime si lo digo mal, manejo de alimentos, manipulación de alimentos.
1: Manipulación de alimentos.
0: Sí.
1: Sí. A ver, por ejemplo, con KFC nosotros ahora vamos a brindarle, esto es un servicio también que lo brinda la municipalidad de manera gratuita, todos los empleados que entran ahora a través de la Oficina de Empleo, se les va a brindar de manera gratuita a la empresa y al empleado y al futuro colaborador, el servicio de capacitación sobre manipulación de alimentos.
0: Ay, qué importante.
1: Porque vuelvo a repetir, sí, todo lo que esté a nuestro alcance, todos los recursos y herramientas que estén a nuestro alcance como equipo municipal, lo vamos a poner a disposición para facilitarles esa herramienta a la gente. Uh-huh. Nosotros queremos eso, que la gente pueda salir adelante, que pueda vivir de lo que hace, muchas veces si es un emprendedor, y si no es un emprendedor y está buscando trabajo, bueno, que tenga todas las herramientas para que pueda desenvolverse con total autonomía.
0: Claro, claro, es importantísimo lo que se está haciendo, la verdad que bueno. Victoria, la verdad que te agradecemos muchísimo este tiempo, porque es importante que la gente se entere, sepa, que se quite esas dudas. De todas formas, se pueden acercar a la municipalidad, preguntar, consultar, están todo el día prácticamente.
1: Sí, y bueno, tal vez aquellos que estén estudiando, bueno, vamos a estar, esto es el mes que viene, entre toda la programación de capacitación y programas que vamos a llevar a los barrios, vamos a estar también en la Feria de Empleabilidad de la Universidad Católica, también contando un poco sobre los servicios de la oficina. Creo que es el 9 de octubre, si no mal recuerdo. Eso seguramente vamos a avisar con anticipación, pero bueno, la Oficina de Empleo también va a asistir a la universidad en conjunto con todas las empresas que también se suman. Para comentar un poco las ofertas de trabajo, creo que es una muy buena oportunidad para quienes buscan trabajo poder asistir a esa feria, porque van empresas de todos los rubros, ¿no?
0: Esta feria se hace todos los años, si no estoy errada.
1: Este mes fue el de la UNSA,
0: sí,
1: que lamentablemente no pudimos participar, pero el mes que viene sí estamos para la Universidad Católica en la Feria de Empleabilidad, que participamos el año pasado. La verdad que tuvo muy buena repercusión, mucha gente pudo conocer un poco más sobre la Oficina de Empleo, y bueno, este año también vamos a participar, y es una, vuelvo a decir, más allá de la oficina, creo que es una muy buena oportunidad para quienes buscan trabajo poder acercarse ahí, porque están todas las ofertas de trabajo, ofertas laborales, orientaciones de parte de las empresas del sector privado y de todos los rubros, ¿no? Construcción, minería, comercio, industrial. Bueno, tenés infinidad de empresas. Creo que el año pasado eran más de 100 empresas, sí, que habían participado. Entonces creo que es un lugar donde uno va a encontrar todas las ofertas centralizadas ahí, digamos, en el mismo lugar. Y puede llevarse toda esa información quienes estén en búsqueda, ¿no?
0: Importante dato, tratemos de hacer el currículum, de tenerlo al currículum en el celular, sí, y demás en este tiempo, porque sí, muchas veces en estas ferias lo que sucede es que por ahí dicen escanea el QR y subí, claro, el currículum. Se hace ahí en el mismo predio, se hace inmediatamente, porque por ahí están justamente en la búsqueda. Entonces uno va, se presenta, y si ya tenés el currículum, escaneás y lo subís inmediatamente. O sea, está buenísimo.
1: Exactamente. Sí. Igual nosotros vamos a acompañar con el armado de currículum, si alguno no lo tiene o algo, vamos a acompañar con ese servicio ahí.
0: Ah, está
1: por
0: buenísimo.
1: Si alguien necesita en este momento postularse a alguna empresa, que lo pueda hacer, y que si lo olvido, se me rompió el teléfono, lo que sea, nosotros vamos a acompañar.
0: Está buenísimo. Para acercarme a la municipalidad, si yo quedando cerca, vivo cerca de la municipalidad, quiero armar mi currículum, ¿pido turno o también puedo acercarme?
1: Hay que pedir turno previamente, sí, y se asignan de lunes a jueves de 8 a 12 del mediodía.
0: Perfecto. Me encanta, y bueno, preparadísimos todos. A mí me encanta esa feria porque la verdad que de todo, ves, aprendes un montón, te traes muchos regalos, principalmente.
1: Sí,
0: me llené de agendas, lapicero, me encantó, yo voy a volver, claro. Y aparte...
1: Está muy buena, ahí está, aprovecharlo.
0: Sí, y aparte esta cuestión de poder subir inmediatamente para los chicos, muchos jóvenes que recién inician y demás, está espectacular, así que bueno, buenísimo, la verdad que puedan contar con esto, de ya tener el currículum o hacerlo ahí mismo, la verdad que súper lindo. Aplaudimos esa iniciativa de todos, ¿no? De reunir a todas las empresas, de hacer esto que es tan lindo, porque por ahí cuesta tanto que los chicos vayan, se muevan, tienen miedo todavía, ¿no? Esa timidez que tienen todavía porque recién arrancan, así que es sumamente importante. Victoria, te agradecemos mucho, la verdad, este tiempo. Y bueno, estamos a tu disposición para todo lo nuevo que vaya saliendo.
1: Lo mismo digo, a disposición cuando lo necesiten.
0: Muchísimas gracias, que tengas un hermoso fin de semana.
1: Igualmente, hasta luego,
0: quédate muy bien. Hasta luego, chao, chao. Y de esta manera, gente, vio que no todo es malo, no todas son malas noticias, tenemos por ahí una bocanada de aire de esperanza, como decíamos hace rato, claro que sí. Estábamos dialogando con Victoria Falub, responsable de la Oficina de Empleo Municipal. Importante, re lindo, gente, estas ferias que se hacen, en este caso la que viene ahora es de la Universidad Católica, no se paga nada, ustedes van, es abierto al público, ustedes van, no hace falta que estudien la Católica, puede acercarse, puede ir chusmear, ver de qué se trata, se muestra todo, qué es lo que se hace, qué es lo que hace cada empresa, a qué se dedica, hay toda una explicación, videos, todo, es muy interactivo también, en algunos están y bueno, como les digo, juegan, y mientras que juego aprendo, hay sorteos, un montón de cosas, y a su vez, si yo estoy buscando trabajo, puedo, tiqui, tiqui, tiqui, paso por la municipalidad en estos días, armo mi currículum, me voy a la feria, escaneo el QR y subí inmediatamente en mi currículum, que en una de esas tengo suerte y quizás me llaman para una primera entrevista, puedo hacerla vía Zoom, Meet, lo que fuere, y tengo ahí una posibilidad. Entonces, nos movamos un poquito, que es importante. Si no tenemos el CV, el currículum, no hacemos absolutamente nada. Ya no es como antes, que iba, hablaba, decía, yo hice en 1987, no, yo trabajaba en la fábrica de, no, papelito, el papelito que puede ser el papel físico o el esta cuestión digital, importante tenerlo, por lo general se utiliza más la parte de lo digital ahora, y si no se aprendo me van a enseñar todo, así que nos movamos un poquito y tengamos todo listo para, como los Boy Scouts, para que cuando lleguemos, escañemos, subamos y por ahí llegamos a fin de año con un trabajo nuevo. 12
2: horas. Ahí está.
0: 36 minutos en la hora de nuestra hermosa República Argentina. Nos vamos un corte, gente, escuchando muy buena música. Ya volvemos.

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0: Malena canta el tango como ninguna. No soy Malena. No le canto el tango a nadie. Pero tampoco soy como ninguna. Qué tremendo, qué tremendo. Entonces, 57 minutos y la hora en nuestra hermosa República Argentina. Recordá que podés enviar tus mensajitos al 3875-3958-53 o llamarnos al 431-3290. Carolina canta, pero no canto bien. No canto bien. Qué terrible. Yo estoy en la descarada, pero no canto. Claro, hay toda una preparación para cantar y uno se manda así. Estoy como las chicas de Popstar, ¿no? Ay, por Dios, qué desastre. Tenemos una llamadita en el aire. Hola. ¿Qué pasó? ¿Se cortó? Oh, se cortó. Bueno, a ver. Vamos a pasar un poquito de noticias. En la mañana de hoy, la economía retrocedió un 0,6% en el segundo trimestre. La economía argentina registró una caída del 0,6% en el segundo trimestre del 2026. Respecto de los tres meses anteriores, según informó el INDEC, el 17 de septiembre. En la comparación interanual, el Producto Bruto Interno, el PBI, mostró un crecimiento del 2%. El informe oficial reflejó un retroceso del consumo, la inversión y el gasto público, mientras que las exportaciones fueron el único componente que mostró una mejora. El consumo privado cayó un 2,4%, el consumo público retrocedió un 2,3% y la inversión bajó un 0,8% en términos trimestrales. En contraste, las exportaciones crecieron un 2,5%, sosteniendo parte de la actividad económica. En la comparación con el segundo trimestre del 2025, la inversión acumuló una baja del 11,1%, siendo uno de los indicadores más afectados. Ahora sí, tenemos una llamadita al aire, hola.
1: Buenos días, Carolina, ¿cómo estamos?
0: ¡Hola, Gloria! Pero ay, bien.
1: Escuchaba los consumos, ¿no? Los informes que hay acerca de los consumos.
0: No estamos bien, Gloria.
1: Y no, porque ellos te dicen que sí, que no hay inflación,

0: ya, ¿no?
1: Sí, es complicado, es complicadísimo.
0: Es terrible.
1: Cada vez está peor, Gloria. ¿Cómo estamos, Gloria?
0: Todo bien, por suerte, todo bien. Bueno, cocinando, esperando que esté.
1: ¿Cómo vivimos este milagro, Gloria?
0: Bueno, yo todo el respeto y la admiración hacia los caminantes, hacia los que se llaman peregrinos, todo mi respeto, pero las diferencias mías son siempre con el tema iglesia y quienes la componen, ¿no? En este caso, cuando son los cabezas de iglesia, como nos toca aquí, que es este,
1: Monseñor
0: Carmielo, sí. Y este otro señor, Bernacchi.
1: Sí.
0: Tengo esa diferencia porque ante tanta necesidad, ante tanta gente humilde, hay tanta inacción, porque peregrina mucha gente humilde que muestra su fe y su gratitud hacia las imágenes con esta caminata, y veo que cuando vienen aquí, cuando es la procesión, veo que los ignoran. Porque yo siempre, esto es de años que uno ve que pasa estas cosas, ¿no? Sí. Los que tendrían que ir atrás son los políticos.
1: O mezclados entre la gente.
0: O marchen con el pueblo. ¿Por qué no caminan?
1: Qué lindo sería verlos a todos ahí mezcladitos entre la gente. Yo siempre me pregunté, marchan. ¿Por qué van adelante? ¿Por qué no van entre la gente?
0: Y otra pregunta que me hago, nunca veo en la procesión un diputado, un senador.
1: Es cierto.
0: Como bien lo dijiste vos, mezclado con la gente. Los que han votado que se desfinancie la universidad, los que han votado y han celebrado, no me voy a olvidar jamás cuando nos sacaron los 10.000 pesos a los jubilados, y la inmunda rata que está en Casa Rosada hizo un asado para agradecerle porque eran héroes. Uh-huh. Eran héroes, no nos olvidemos de eso. Esa palabra héroe no la digo yo, la dijo el basura que está en Casa Rosada. Porque ¿y a dónde están esos entreguistas, a ver, traidores, inmundos? ¿Por qué no han caminado con la gente?
1: No se los vio, no se los
0: vio. ¿Por qué no? Ay, pero se te llenan la boca de Dios, ¿no? Uh-huh. A donde sí pueden aparecer ellos es cuando hacen esos tedeum y todas esas hipocresías que se ven en cada fecha patria. Patria la aborrecen y odian, por eso actúan como actúan. Y es como que se burlan de la gente que viene manifestando su fe con la caminata, ¿no?
1: Sí, claro, sería lindo verlos entre la gente, es compartiendo
0: que
1: con el pueblo.
0: No, es que no van a ir, porque entre esa gente van a haber algunos que le van a hacer algún reclamo. Puede ir una anciana, que vos has visto cómo se ve, la gente mayor, señora mayor, que camina con toda su devoción, y muchas quizás sean jubiladas de la mínima. Uh-huh. O muchas que se hayan podido jubilar con la moratoria, que tan pisoteada y basureada ha sido con esta gestión. ¿Qué tal que alguien le diga, qué haces aquí, qué venís, vas caminando para arrepentirte de lo que votaste? Votaste en contra de los jubilados, votaste en contra de la gente discapacitada, a lo mejor alguien en silla de rueda, con toda su devoción y su creencia. Y ese es un discapacitado al que le han quitado lo que le corresponde. Los jubilados, no vaya a aparecer alguno caminando al lado de ellos y le diga, vos votaste para que a mí me saquen los remedios. Y lo señale y lo mire a la cara. Por eso no aparecen. Apareció sentada, ahí cuando hablaba el cura, apareció sentada la señora vicepresidenta.
1: Ay, emocionadísima ella cantando. Gloria, yo la vi emocionadísima cantando el himno del Señor del Milagro, pero las lágrimas le chorreaban como aceitunas por el rostro.
0: ¡Qué hipócritas, basura! Hipócritas, inmundas, eso digo yo. A mí me parece que es eso. ¿Por qué? En vez de que esta mujer esté sentada ahí de pata cruzada, y ahí el cura dijo que le regalen el poncho, un acto para regalarle un poncho al que aborrece y lo ha pisoteado de la manera que se le dio la gana. Han venido cuántas, ¿cómo se dice esto? Cuántas peregrinaciones que tenían los nombres. Vengo de Tolar Grande, sí. Vengo de La Puna, vengo de Cachi, que viene la mayoría de nuestros.

0: originario, vienen de ahí, gente sufrida, los antiguos dueños de la tierra a la que estos basuras se la siguen quitando. ¿Por qué la han levantado a esta y la han dejado parada más atrás? ¿Por qué no han sentado un representante de cada los que hayan, los que quepan ahí, para hablar con propiedad, pues no voy a decir los que caban ahí, los que quepan en ese espacio, hubiesen sentado un representante humilde de cada peregrinación? Hubiesen preparado unos cuantos ponchos, que no les iba a salir mucha guita de todo lo que nos chorean, porque con eso de que te van a votar en contra y hay coima, viejo. Si no, eso así nomás no se da. La muestra clara es un tipo que la agarró en Paraguay. Bueno, vuelvo a esto. ¿Por qué no le dan? ¿Por qué no los han sentado y le han hecho un obsequio a alguna señora anciana, a algún señor anciano? Mira, a mí esas cosas me asquean. Y el cura, en vez de hacerle una crítica como corresponde, con firmeza, sin faltar al respeto, podría haber dicho, no, han sentado a una cómplice del robo a los discapacitados, a una cómplice de la quita de los remedios, de sacarnos la movilidad jubilatoria, la sentaron ahí, a una cómplice de la desfinanciación universitaria, a una cómplice del atropello a la salud pública, a una cómplice de los que están cerrando las pymes, las fábricas, cómplice de cuánto obrero pisoteado que quiere ir ayer, anteayer escuché también de otros operarios que ya han quedado en la calle, y esta viene aquí ante las imágenes. ¿A qué vienen, me querés decir? Por eso yo siempre tengo esto, y disculpa este carito. Sí. Yo siempre digo esto, si de verdad la imagen que está ahí se moviera, se bajara, los reventaría cachetada, mirá. Pero como saben perfectamente que eso no va a suceder, tienen la impunidad para actuar de la manera que lo hacen. Lo hace la iglesia y sus jerarquías, lo hacen los políticos, esto quedó bien reflejado, escondido los traidores inmundos que nos votan en contra, ahí ya no existe ni Dios ni la Virgen, no, hay que esconder ese viejo porque nos pueden encarar, alguien puede enojarse y nos va a decir, nos va a refregar la canallada que venimos haciendo. Y todavía tienen el tupé de decirte que lo sigas votando porque ellos son los buenitos, que la gente no quiere volver atrás. Por supuesto que han faltado de hacer cosas, pero esta crueldad no se vio. A mí me alcanzaba para un buen pedazo de blando, para un buen asadito me alcanzaba.
1: Y ahora ya no.
0: Pero ¡ay, Señor del Milagro, Cristo Redentor! Si de verdad lo sintieran, creo que no estarían sentados con la hipocresía y la impunidad con que lo hacen, y una cara. Yo observo, me gusta observar eso precisamente, la cara de compungido, ¡ay, Dios ya está en mí! ¡Ah, no, Dios no está con este tipo de gente, no puede estar con este tipo de gente! Creo que pudiera estar el día que se arrepientan, el día que digan, che, lo que se está haciendo en este país es tremendo. Escuché que echaron a gente que era de maestranza, ¿cómo es?
1: Sí, el presidente.

0: el día que se arrepientan, el día que digan, che, lo que se está haciendo en este país es tremendo. Escuché que echaron a la gente que era de maestranza, ¿cómo es?
1: Sí, presidente.
0: No hay que decir muchas veces, porque a veces digo, hay lugares por donde Dios no ha pasado. Uh-huh. Hay mucha pobreza.
1: Exactamente.
0: Porque vos sabés que a mí hay algo que me parte muchísimo el alma, ¿eh? Ver a la gente que echan como a perros de sus trabajos, y es cada nada está pasando eso, y la iglesia y esta basura que venía a sentarse ahí, los asquerosos de aquí, traidores, que entran por un partido para que la gente los vote y los revientan a patada limpia, los pisotean. Pero claro, llega el milagro en que todo el mundo está, qué sé yo, cada uno a su manera, con su fe y su devoción. Y mucha de esta gente que viene caminando es gente muy humilde, que tendrían que haberle dado un mejor lugar, sentarlos ahí.
1: La verdad
0: esta
1: que
0: tipa haber estado mirando a mucha de esa gente, habrá dicho, muchos de estos a mí me pueden servir para que me sirvan a mí.
1: Qué tremendo.
0: Es asqueroso. Vos sabés que, bueno, eso, a mí eso me molesta. No me meto con la creencia de nadie, ¿eh? Ojo, uh-huh. Esa es mi postura.
1: Claro.
0: Pero me duele que no hayan sentado a cuántos representantes con la pureza con la que viene manifestando su devoción. ¿Por qué no lo sentaron ahí? ¿Por qué no le anunció un poncho?
1: No.
0: Unos 10 o 20 ponchos hubiesen regalado, que se las regalan a cualquier canalla que viene. Porque a esta le han dado un poncho.
1: Qué tremendo.
0: Yo digo, bueno, lo único que falta que salga Sáenz con la guitarra y cagamos, cerremos todo. Y la llame a cantar, escúchame.
1: Gloria, qué mala que es.
0: Bueno, pero ¿qué voy a hacer? Eso es lo que yo veo y lo que yo observo. Es una impunidad impresionante. Pensemos un poco cómo lo que nos están haciendo.
1: Sí, no, la verdad que es terrible, ¿no?
0: Hay jubilados que a lo mejor yo en este caso tengo mi Carmelo. Uh-huh. Que entre los dos nos ayudamos con nuestra jubilación, la mía es de miseria, pero hay que puede ser el anciano solo o la anciana sola.
1: Viene el Papa a la Argentina, Gloria, y también habló y dijo justamente, ¿no?, que él va a ir a ciertos lugares donde no sé si está bueno para el presidente, ¿no?, en esta cuestión de la discapacidad y todo, y también su mensaje fue...
0: Pero yo creo que si este hombre viene, sí, que haga lo que corresponde, como ellos se hacen llamar el representante de Dios en la tierra, él no tiene que pensar en lo que pueda pensar un tipo como Milei. Él tiene que venir, visitar lo que él considera que es humano visitar, hacer un acto de humanidad en este país, en estos momentos de tanta crueldad, y en el que solo vos ves egoísmo, discriminación, xenofobia, esas benditas redes despreciativas, negro de mierda, yuto de allá, cuca roñoso, cuca muerto de hambre, cuca pulentero. Ahí están los K, mira, tírenme el abecedario entero, pero a mí me tienen repodrida esta gente.
1: Bueno, han en logrado teoría...
0: que mucha gente,
1: sí,
0: han logrado que mucha gente de una condición humilde les crea, y muchas veces querer sentirse como ellos.
1: Uh-huh. Gloria, en teoría el Papa viene justamente a visitar este lugares donde están los discapacitados, los
0: por Dios que haga lo que tiene
1: su mensaje...
0: que hacer. Viene, siempre voy a decir eso, viene como el representante de Dios en la tierra. Entonces, Dios supongo que tiene que estar al lado de los discapacitados. Dios supongo que tiene que estar al lado del jubilado al que le han sacado el remedio que ayuda a aliviar los dolores de un cáncer, por ejemplo. Toda esa crueldad que estamos viviendo y que parece a nadie importarle, bueno, el Papa tiene que venir, visitar esos lugares y expresarse.
1: De alguna manera lo que dijo antes de llegar a la Argentina es justamente de que no está, como que no está muy contento, muy conforme ni muy a favor del desfinanciamiento en la salud, en justamente en la discapacidad y demás.
0: Pero,
1: ¿no?
0: Por Dios, es que no.

0: puede estar conforme y lo tiene que demostrar. Eso ni siquiera tiene que decir, ay, sabe que no estoy conforme. No, no, señor. Usted lo que tiene que decir es, ¿por qué pasa esto? Quiero que esto no suceda más. Nada de apenita con miedo. No, tienen que ser enérgicos.
1: La verdad que sí. Gloria, ¿qué vamos a hacer el fin de semana?
0: Ay, mira, la verdad que no tengo idea. Tengo mucho de mis pinturas, de mis reciclados.
1: ¿Cuándo vamos a vender alguna pinturita, algún reciclado, Gloria? ¿Cuándo vamos a vender alguna pinturita, algún reciclado?
0: Bueno, yo le doy a mis chicos, bueno, mi Tommy cuando era más chiquito, yo lo mandaba, ¿viste?
1: Sí.
0: Lo mandaba, lo ponía aquí en el garaje y me decía, ay, ma, protestaba, mijito. Pero yo le decía, bueno, mientras él estaba ya con la guitarra, porque él desde chiquito está con la guitarra.
1: Qué linda. ¿Y se vendía?
0: Pues bueno, me encargan, o yo voy a dejar lo que me encargan, ya me dan algún tarro, alguna caja, en fin. Y después hago para mí, me gusta a mí hacer, digo, ay, esto voy a hacer, bueno, lo hago, ¿viste?
1: Qué hermoso, me encanta, Gloria, hay que hacer algo.
0: Y otra cosita que me encantó cuando escuché lo del, en la primera entrevista sobre los currículum, ¿no? De presentar currículum, que yo digo que qué bueno que ahora exista eso, porque yo me acuerdo hace mucho, no había eso, o yo no escuchaba, o no se podía, uno tenía que ir a buscar trabajo tocando las puertas, ¿viste?
1: Claro. Sí.
0: Bueno, yo en mi caso, que nosotros veníamos del campo, y yo me acuerdo que era chica, todavía veníamos en tren, te aclaro, ¿no? Y bajábamos en la estación con mi papá.
1: Sí.
0: Y veníamos a la casa de la hermana de mi papá, y siempre que llegábamos, mi tía decía, tal de las hijas, se fue a dactilografía, se decía, en aquellos años, 66, 67, 68.
1: Sí.
0: Y entonces, eso era algo importantísimo para poder trabajar, ¿viste?
1: Sí.
0: Y bueno, si bien es cierto en mi caso, yo no podía hacer eso porque claro, en el campo ¿a dónde ibas a ir?
1: Claro.
0: Y cuando ya nos vinimos, nosotros adolescentes, yo empecé a trabajar ya, pero claro, ¿a dónde? ¿Qué currículum iba a llevar? No tenía. Entonces, bueno, yo iba a ver a dónde había el servicio doméstico, ¿viste? Y bueno, y así la peleé y después, bueno, terminé estudiando por la noche, ¿no?
1: Claro, pero es importante, ¿no? Justamente esto también de saber que cómo presentarme.
0: El título secundario es importante.
1: Bueno, por eso también se hizo toda esta campaña en estos últimos años y con mucha fuerza este año para que la gente termine la secundaria.
0: Saber mucho de matemáticas, qué sé yo, lo que es ahora todo administración de empresa. Bueno, yo terminé un bachiller, ¿viste? Pero no, matemática, ¿sabes qué? La nota más alta que debo haber tenido debe ser un 4, un 3.
1: Ay, de las medias, Gloria.
0: Un 0, un bimestre, pero me fui a rendir. Mira, yo tuve, muchas veces escucho que dicen que, ay, que la profesora esto, que la profesora este otro. No, los que vayamos somos nosotros, las profesoras son excelentes. Yo tuve de profesora de matemática cuando iba a una de las escuelas, ¿no? Porque a mí me habían anotado en la escuela profesional de mujeres, que en esos años se decía, porque ahí vos tenías que aprender a coser, tenías que aprender a cocinar, tenías que aprender tejido, todo.
1: Bordado, me acuerdo, sí.
0: También tuve de profesora de bordado a la señora Nelly Dagún de AM.
1: Ah, de AM.
0: Excelente la señora, una profesora, pero claro, a mí la aguja era mi enemiga, ¿viste? Hice lo
1: creo que esta señora AM era, no, es tía algo así del odontólogo Michel, creo que sí.
0: Ay, no tengo idea, pero ella se llamaba Nelly Dagún de AM. Y después tuve de matemáticas en esa escuela profesional a la señora Teresita Borelli de Durán. Que en todo lo que me costaba matemáticas, sin en cambio, cuando ella explicó el principio de Pascal, hizo las dos rectas en el pizarrón, lo explicó tan clarito, yo hasta el día de hoy no me olvido.
1: Hay gente que, profesores que tienen esa ductilidad, ¿no? Que de dos palabras y un tush, entendió.
0: Claro.
1: Ah, maravilloso.
0: Y yo cuando me pasé para terminar el bachillerato, yo me pasé desde tercer año en el bachillerato.
1: Acá pregunta el operador si era la época del puntero.
0: No, en el campo sí, en el campo sí. A mí me reventó a punteras, bueno, aprendí a dividir por cuatro cifras. En el campo sí. En el campo sí me pegaron un par de punterazos, pero un maestro espectacular, excelente, que nos enseñó a cómo sentarnos en la mesa, cómo dirigirnos a una persona adulta. No, yo, eran excelentes.
1: Qué lindo, ¿no? Hoy por ahí nos falta eso. Muchos maestros
0: falta.
1: Y demás, pero son una maravilla, son tremendamente sacarse el sombrero delante de ellos. Pero lamentablemente todavía hay gente que no, que como que no le pone tanto amor.
0: No, y hay que ponerle, que por ejemplo, al papi, el maestro le mandaba en un cuaderno en qué patinábamos, sea yo, mis hermanos. Y entonces, ¿qué hacía mi papá? Él nos ayudaba a bajar del caballo.
1: Sí.
0: El papi nos ayudaba a bajar del caballo, mi madre nos esperaba con el mate cocido, en esos jarros enlosados, todo pelado del año del quinoto, que yo cuando los veo, ay Dios, tengo un jarrito aquí que compré, y lo pelé, es profeso, lo reventé de un golpe en la pileta para que se pele. Bueno, entonces él agarraba el cuaderno y ahí veía lo que el maestro decía. Entonces él se ponía a enseñarnos. Porque, aparte, mi papá era una persona que, mirá, tenía un conocimiento de todo y con los números era bravo.
1: Claro. Pero la importancia, ¿no? Que en aquel tiempo también, de alguna manera, los padres ayudaban, miraban los cuadernos, estaban, daban como esa ayudita, con lo mucho poco que sepan. Hoy no.
0: En el caso del mío, sí. En el caso del papi, mi papá fue muy, muy de estar al pendiente de nosotros, que incluso cuando yo me pasé al bachillerato, me decían que no había lugar, que no había lugar. Entonces el papi me dice, mira mamita, vamos ahí a golpear a donde haya que golpear. Y me acuerdo que él habló con un señor Ciroli, Amadeo Rodolfo Ciroli, que creo que algo tenía que ver en la educación en aquellos años, y le dio un papel a mi papá. Fuimos con el papi allá al bachillerato que funcionaba en la normal a la noche, sí. Y me inscribieron y ahí salía de quinto año.
1: ¡Qué hermoso! Es no, que sí, sí se puede, claro.
0: Impresionante, tengo unos recuerdos impresionantes yo.
1: Me encanta, Gloria, qué así lindo que poder recordar esas cosas tan lindas.
0: Pero
1: y que llenan
0: así
1: tanto.
0: Es, así
1: los padres por eso. Ahí, hoy como que nos olvidamos un poco de eso, que lo haga el docente, que lo haga la escuela, que para eso va la escuela, y como que no colaboramos tampoco de la casa, ¿no? Y eso también es un problema.
0: Después tuve una profesora que en aquellos años se decía castellano a lo que ahora es lengua y literatura. Y esta profesora, yo me acuerdo que ella entraba y antes de comenzar la clase se paraba y decía papel, papel, papel, chicle, tire.
1: ¿Qué?
0: Iba señalando a dónde estaban los papeles en el suelo, había que levantar y tirar en el canasto. Entonces todo eso para alguien como yo que no puede estar si no barre. ¿Y sabes cómo se llamaba la señora? María Teresa Cornejo de Castellanos. Y era la profesora de castellano.
1: La profesora.
0: ¿Cómo enseñaba? Tan clarito, tan lindo. Yo te digo, lo que a mí me costó siempre fue matemática, física, esa relación de Stevin, las palancas de primer género, todo me llevé a rendir.
1: Tremendo.
0: Y cuando rendía con 5 y con 6, me decían, ¿por qué no estudiabas? Estudiaba ahora, bueno, ¿qué?
1: pasa.
0: En fin, y párrafo aparte, te robo medio segundo.
1: Sí.
0: En geografía, la tenía la señora Teresa Zambrano, era tremenda ella. Si ella tenía los mapas, vos no tenías, era un uno en la libreta.
1: Se hacía eso, sí, muchos profesores hacían eso.
0: Ella era la hermana del que era el bombito de los chalchaleros.
1: Ah, sí, sí.
0: Era
1: Cocho Zambrano.
0: Tenía un sentido del humor porque yo me reía. Ella cuando llegaba y teníamos que presentar mapas decía, bueno, buenas tardes, al viento desplegado los mapas.
1: Me lo olvidé.
0: Contra, no lo hacía. Anda. Bueno. Y en aquellos años para rendir vos tenías que presentar la carpeta de los mapas. y tenía una compañera que ella era 10 años redondo en geografía y yo, bueno, 1, 3, 4, qué sé yo, me iba a rendir. Y ella hacía unos mapas divinos y vivía cerca de mi casa. Entonces ella me hizo la carpeta con los mapas y cuando la fui a presentar, la señora Zambrano me dice, no lo hiciste vos, una sonrisa que son esos actos que vos no te los olvidás nunca. Sí. ¿Por qué? Porque ella no me dijo esto no vale. Sonrió y me dijo, no lo hiciste vos.
1: Claro.
0: Yo le dije, me lo hizo mi compañera, a la que usted le pone 10.
1: Claro. Yo también, bueno, quería. Claro, y ella lo hace también.
0: Esas bondades cuando uno las espera, claro, y las logra, en este caso de una profesora, para mí son inolvidables, son actos inolvidables. A mí me marcaron mucho, sea mis maestros del campo como las señoras profesoras aquí. Después, claro, tuve en historia y geografía a la señora Susana Inés Frías de Saravia. 9 y 10 sacaba, ahí sí, oh, ay, volaba mi mente con todo lo que es historia. ¡Ay, ah, historia! Tuve a la señora, le decían, la señora Pila Mónico de Cornejo, ¿cuál sería el nombre? No sé, era una señora alta, te explicaba, llevaba unas ilustraciones, llevaba unas láminas para mostrarnos de la historia de Egipto, pero la manera en que ellas te explicaban, era por eso, desde ahí a mí todo eso me gusta. Quedó. Tanto lo que es historia, claro, geografía.
1: Es que lo hacían mucho amor, con mucha, claro, era otra cosa.
0: Pero eran excelentes, sí, era por eso cosa. Yo digo, los vagos somos nosotros cuando no queremos estudiar y decimos, la profesora, no. Después, cuando ya pasé al bachillerato, lengua y literatura, la señora Nancy Gubau de 10.
1: Ah.
0: Ay, madre mía, qué profesores. Por favor, son para ponerse de pie como le estoy haciendo en este momento para ir a ver la olla.
1: Gloria, me encanta, la verdad, un hermoso recuerdo justamente celebrando por allí lo que Pero fue el día supuesto. Del profesor y celebrando, sí, estas buenas actitudes y buenos profesores que marcaron esto en el corazoncito de cada uno.
0: Que se celebró día del profesor, creo que ayer, anteayer.
1: Sí.
0: Bueno, yo los traigo al recuerdo a gente que a mí me ha hecho mucho bien. Exacto. Mucho bien.
1: Es
0: como
1: importante.
0: Hablo en este caso de esta. En el bachillerato tuve varios profesores buenos también y buenas, porque tuve profesores y profesoras, ¿no?
1: Así es. Gloria, nos encanta. Nos encanta un montón todo este momento tan lindo. ¿Qué vamos a comer hoy, Gloria? Acá pregunta el operador.
0: Unas alas. Unas alas de pollo y la famosa pata muslo.
1: Sí.
0: Que bueno, que la hago con mucho limón, de una receta que siempre digo que tengo un libro aquí del año del Quinoto.
1: Sí.
0: Bueno, con mucho limón, la manteca derretida que le rocío por encima y lo puse al horno y una olla con arroz. Ahora voy a ver cómo va lo del horno.
1: Qué lindo, Gloria, nos encanta.
0: También
1: dice el operador que ya llega.
0: Tuve profesora de cocina.
1: Una señora
0: que se llamaba Luisa Paz. También eso fue en la escuela profesional de mujeres, ¿no?
1: Qué lindo. Yo tuve cocina también.
0: Si me
1: también
0: diera ahora, diría, ¿qué te enseñé?
1: Yo tuve cocina un tiempo allá en la técnica Independencia, en Altagracia. Me cambié, Gloria. Me cambié porque no era para mí la cocina. Me fui a electricidad del automotor.
0: Lindo. A mí carpintería me encanta. Ay, cómo me gusta carpintería.
1: Es tremendo. Gloria, le agradecemos un montón esta comunicación. La verdad que nos gusta mucho recordar y demás.
0: Ay, por favor, la agradecida soy yo de que siempre me escuchan y bueno, en fin. Pero eso es lo que me dejó a mí esto del milagro, lo que expresé. Y muchas gracias por haberme escuchado.
1: Gracias, Gloria. Un beso enorme para toda la familia. Buen fin de. Chao, chao.

los hice saltar a todos con ese grito. Claro, y bueno. Claro, qué tremendo. Ah, para aquellos que van con auriculares, perdón. Son cosas que pasan. Yo le fusilé de bueno. Ah, nos vamos con la última noticia antes de irnos a la pausa. Subió el desempleo y llegó al 7,9%. La desocupación alcanzó un 7,9% durante el segundo trimestre del 2026, según informó el INDEC, con un incremento de 0,1 puntos respecto del trimestre anterior y de 0,3 puntos en comparación con el mismo periodo del 2025. El informe oficial también advirtió un aumento de la informalidad laboral, que llegó a un récord de 45%, mientras más de un millón de personas se encuentran sin empleo en el país. El relevamiento del INDEC, realizado sobre 31 provincias y aglomerados urbanos, registró 1.164.000 personas desocupadas. Entre las regiones con mayor desempleo se ubican el Gran Rosario con 11,5% y el Gran Córdoba con un 10,5%. Otra noticia por allí, y ahora sí nos vamos al corte. Media sanción para la nueva ley de biocombustibles. El Senado de la Nación dio media sanción a la reforma de la ley de biocombustibles, que ahora deberá ser tratada por la Cámara de Diputados. La iniciativa busca impulsar la producción y fortalecer las economías regionales. El proyecto aumenta los cortes obligatorios de bioetanol y biodiesel con aplicación gradual a partir de un año de la sanción de la ley. El texto mantiene durante un año el 12% de mezcla de bioetanol en las naftas y luego lo eleva al 15% para el biodiesel. El corte obligatorio pasará del 7% al 10% y además conserva un 6% de participación para el bioetanol producido con caña de azúcar y otro 6% para el elaborado a partir de maíz, mientras se establece un esquema de transición para el sector hasta el 2026. Y paros, y porque sin acuerdo que no se logró. La paritaria entre el gobierno nacional y los gremios universitarios terminó sin acuerdos, mientras continúa el reclamo por el cumplimiento de la ley de financiamiento universitario. Sí, se anunció una nueva marcha, pero están de paro en la jornada de hoy y el martes, por el momento, justamente por esta pedida de esta cuestión salarial. Así que bueno, de paro nuevamente, ¿sí?, las universidades de nuestro país. Minutos, la hora de nuestra hermosa República Argentina. Tenemos una temperatura de 20 grados aproximadamente. Nos vamos a un corte así, chiquitín. Y enseguida estamos de regreso con más, con el pie derecho aquí en 88.1. Ya volvemos.

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Hermosa, aquí en la 88.1 FM Noticias, y escuchamos a Micaela Chauque, Corazón de Agua. Nos encanta, así, nos encanta, con mucha CN, ta. ¿Se entendió? Claro. Ay, qué lindo, qué lindo. Le recordamos a la gente que pueden enviar sus mensajitos al 3875-395853 o llamarnos al 431-3290. Y deme dos segundos que quiero buscar algo antes de que me olvide. Me voy a olvidar. No me quiero olvidar porque ya sé, pasó el día y era que lo iba a decir temprano. Dos segunditos, a ver, ¿dónde estás? Acá. Les recordamos a la gente que, ¿se acuerdan que tuvimos una nota la semana pasada, no la anterior, con referentes de la Dirección General de Rentas, donde nos comentaban de que para aquellas personas que por ahí no saben cómo funciona la aplicación, aquellas personas que por ahí tienen miedo de hacer un plan de pago porque se me piden un montón y no llego con la plata, dice la gente, bueno, para no llegar a instancias judiciales, se está justamente armando todo lo que son los planes de pago, dependiendo de la situación de cada contribuyente, que está buenísimo, eso no se hace mucho. Así es que, bueno, es importante que lo tengamos en cuenta, pero en esa comunicación, esa entrevista que tuvimos, ¿qué nos dijeron? Que se iba a acordar lo que es un Zoom, un Meet, algo de eso, para que la gente pueda ingresar desde sus casas, desde sus oficinas, desde sus computadoras, sus celulares, para justamente participar de esta charla informativa, donde se van a tocar todos estos temas: cómo me manejo con la aplicación, cómo entro, cómo tengo yo mi contraseña para entrar, cómo hago, cómo organizo mi plan de pago, a dónde voy, cuáles son las fechas, cuáles son los requisitos, lo que tengo que presentar y todo lo que por ahí no sabemos y le tenemos fobia, terror. Bueno, sobre todo eso se va a hablar en esta charla, videoconferencia, como le quieran decir. Es el encuentro informativo este 24 de septiembre a las 10 de la mañana. Se va a realizar un Meet. Este Meet, les cuento a todos los que tienen celulares y demás, que viene incorporado con los distintos teléfonos, así que no tienen que descargar nada, ¿sí? ¿Cuáles son los temas que se van a abordar en este Meet? Régimen simplificado, beneficios de la ley 8.496, inscripciones, régimen de recaudación, el SICREP, deudas prejudiciales y otros temas de interés. ¿Dónde me inscribo? Porque tengo que inscribirme para que me manden el link, cosa de que es simple, usted manda un WhatsApp y le van a pedir, porque yo entré a ver, le van a pedir su número de teléfono, sus datos, un correo por ahí si tiene, ¿para qué? Para que le puedan enviar el link. Entonces después, cuando le envían el link, usted simplemente hace clic sobre ese link azul, un montón de letritas azules, y se va a abrir inmediatamente el sitio donde están. Se le va a abrir una pantallita donde va a haber un montón de cuadraditos, es porque ya empieza o ya va a estar hablando la persona. ¿A dónde me inscribo? Tienen que mandar un mensajito al 3874-583252. ¿Lo repetimos? 3874-583252. O cualquier cosa, se comunican a la radio, ¿sí? Y nosotros acá le mandamos, pim, el flyer con todos los datos, ¿sí? Para que ustedes sepan y puedan ingresar. Es importante que ingresemos, nos da fiaca, no sé, me da miedo. Perdamos el miedo porque esto es el primer paso para que nosotros empecemos a entender y después nos tengamos un montón de problemas porque no, bueno, ya fue a judiciales y ahora no sé qué hacer, tengo que poner un abogado, tengo que hacer un montón de cosas, tengo que ir a ciudad judicial o lo que fuere. No, para evitar todo eso que no queremos, porque nos va a salir 7 ojos de la cara que no tenemos. Entonces tratemos de ingresar, ¿sí? Nos inscribimos al 3874-583252 y
podemos participar justamente de este encuentro informativo para que nosotros podamos consultar, preguntar y demás para saber cómo manejarnos en adelante con estos temas de rentas, la cuestión impositiva que nos viene correteando a todos, porque muchos no llegan porque son monotributistas, recién arrancaron, o personas que por ahí quieren hacerse monotributistas y por ahí no saben bien cómo es la cuestión.

cosas, entremos a este encuentro informativo que es sumamente importante para vos, que sos monotributista, para vos que estás con problemas ahí, que no sabes qué hacer, no sé cómo hacer el tema de los planes de pago y demás. No es lo mismo ARCA que rentas, ¿sí? No es lo mismo. Entonces, si vamos a solucionar el plan de pago en ARCA, pasemos por rentas también y veamos cómo hago. Entro a este encuentro informativo y ahí me van a dar todos los detalles paso a paso para que yo cuando vaya, pum, pam, ya tengo todo listo, ya llevo todo lo que me estaban pidiendo y es mucho más rápido el trámite, ¿sí? Importante, ¿a dónde me inscribo entonces? Ahora les digo, al 3874-58-32-52 3874-58-32-52. Ese es el contacto de la mesa de información de la Dirección General de Rentas de la provincia.

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Puedes enviar tus mensajitos al 3875-395853 o llamarnos al 431-3290. Noticias en el mediodía pasado, ya no, ya la tarde de FM Noticias. Olivos quedará bajo control de Casa Militar. El gobierno nacional resolvió que la Casa Militar asumirá el control integral de la Quinta Presidencial de Olivos, incluyendo la seguridad y el funcionamiento interno de la residencia del presidente Javier Milei. El cambio se implementará en un plazo de 60 días. La medida desplaza al personal civil que cumplía tareas dentro del predio y busca reforzar el esquema de seguridad presidencial. La reorganización establece que la Casa Militar, a cargo del general de brigada Sebastián Ignacio Ibáñez, tendrá bajo su órbita la administración cotidiana de Olivos y otras residencias utilizadas por el mandatario y su familia. Desde el gobierno argumentaron que la decisión responde a la necesidad de elevar los niveles de seguridad. Raro, ¿no? Raro. Bueno, la Armada se paró a involucrados en causas por sobresueldos. La Armada Argentina apartó de sus funciones al personal señalado en una investigación por una presunta trama de sobresueldos dentro de la fuerza. La medida fue adoptada mientras avanza la investigación administrativa y judicial. La conducción naval dispuso separar preventivamente a los involucrados para garantizar el avance de las actuaciones y determinar responsabilidades. Según trascendió, la investigación analiza el manejo irregular de fondos destinados a pagos adicionales y posibles beneficios económicos fuera de los mecanismos establecidos. La Armada informó que continuará colaborando con la justicia y los organismos de control correspondientes.

Corimayo, ya que estamos. A toda la familia Corimayo, claro, claro. Es real, mensajito que nos mandaron. Por lo menos la fuerza de seguridad, los militares, el de todo, van a estar comiendo carne, carne. Por supuesto, veo que todo lo toma mal. Se ha hecho un montón de gente que estuvo años trabajando ahí, pero no importa, no importa. Ellos ya vivieron muy bien, ellos ya disfrutaron, robaron seguramente, claro, por eso se echan. Mal funcionamiento de sus labores. Mal desenvolvimiento, así es, de sus labores, claro. Desempeño, ahí está, no me salía, cualquier cosa. Bueno, usted vio, trabajación, hoy se usa así, vio eso. Claro, déjenme, no está mal dicho, ahora se inventa palabras, déjenme, claro, es así. Pero bueno, esa gente ya está afuera. Ahora le vamos a dar la oportunidad a otras personas que lo necesitan más, caramba, claro, no están cobrando bien, tienen un sueldo por debajo de todo y ahora van a comer carne, se les aseguro la carnecita, ¡ah! Asadito, ahí junto con los perros, échenselo a los perros. Milei come mejor que cualquiera, le cuento. Yo quiero ser perro de Milei. No, no, no, mejor no. No, no, no, no. No le tengo mucha confianza. La verdad es que no. No. Después va a hablar conmigo porque está muerta. Qué terrible. Ay, no, qué fuerte. ¿Por qué dice esas cosas usted? Y yo se las repito. No, qué terrible, qué terrible. Polémica por el INTA, por el ingreso de un exfuncionario del ENACOM. Sí, el INTA quedó en el centro de la controversia tras la incorporación de Daniel Alfredo Neira, quien fue desvinculado de Elena Con el 31 de julio y recibió una liquidación final de casi 110 millones de pesos. Al día siguiente comenzó a trabajar en el organismo agropecuario. El consejo directivo del INTA analiza si revisará la designación y luego de cuestionamientos sobre la información incluida en el currículum presentado para el cargo. Sí, esto se tiene que hacer, porque Neira fue designado de manera transitoria como gerente de contabilidad, gestión administrativa y patrimonio del INTA, con una incorporación formalizada el 3 de septiembre, aunque con fecha de inicio del 1 de agosto. La liquidación recibida tras su salida del INACOM incluyó indemnización por antigüedad, preaviso y vacaciones no gozadas. El caso generó dudas dentro del organismo porque, según trascendió, el currículum enviado al consejo directivo no detallaba su desvinculación del ENACOM ni el pago indemnizatorio. Ahora, evalúan si corresponde mantener o revisar la incorporación. Bueno, si pasa, pasa. Si pasa, pasa. ¿Qué? Todo una mezcolanza y no sé. Bueno, si pasa, pasa, gente, qué sé yo, es así. Está bien, caramba, trabaja y se lo merece. Usted no gana eso. A usted no le pagan indemnización. ¿Sabe por qué? Porque su desempeño no fue el mejor en esos 50 años de trabajo. Claro, esto es así. Ay, Dios. El Papa León XIV cuestionó el ajuste aplicado sobre las políticas de discapacidad durante un encuentro con representantes de la pastoral social, uno de los espacios que visitará en su próxima gira por la Argentina. El pontífice advirtió sobre el impacto de los recortes en los sectores más vulnerables y pidió fortalecer la inclusión y el acompañamiento de las personas con discapacidad. Durante su mensaje llamó a priorizar la dignidad humana por encima de las variables económicas y expresó preocupación por la situación que atraviesan las personas con discapacidad en medio del debate por las políticas de ajustes impulsada por el gobierno de Javier Milei. Ah, está preocupado, eso es un montón. ¿Qué? Es un montón. Preocupada está. Buah, cuánta preocupación. Pero qué preocupación me da la preocupación misma. Qué preocupado estoy. Estoy tan preocupado que, mire, no puedo leer. Bueno, usted vio. Vamos a ver qué pasa. ¿Qué sé yo? ¿Qué sé yo? Mientras tanto se preocupa. No se estaría ocupando demasiado, caramba, ¿no? ¿Qué es más importante? ¿Preocuparse
ocuparse. Ocuparse, ¿no? Bueno, él se preocupa. Este es como el juego de la oca. Tiremos los dados y vamos paso a paso. Y si no retrocedo, y si no avanzo, y si no pierdo un turno, ¿no? Póngame música.

de 127 millones para obras en 2027. El proyecto de presupuesto nacional 2027 contempla para Salta una inversión en obra pública de 127.447 millones, ubicando a la provincia entre las jurisdicciones con mayor cantidad de fondos asignados. Los recursos estarán destinados principalmente a infraestructura vial, saneamiento y proyectos vinculados al desarrollo productivo. Entre las obras previstas figuran trabajos sobre las rutas nacionales 9 y 34 y además de proyectos de infraestructuras que incluyen áreas estratégicas como minería y servicios básicos. Del monto total, una parte corresponde a financiamiento con fuentes nacionales e internas. El esquema de inversión forma parte de la discusión del presupuesto 2027 presentado por el gobierno nacional, que proyecta un incremento económico de nada más y nada menos que del 4% y una inflación anual del 18%.

Policía de Salta. Los policías de Salta tendrán controles psicológicos anuales. ¿Qué? Sí. La policía de Salta implementará controles psicológicos periódicos para sus efectivos, con el objetivo de evaluar el estado emocional y las condiciones del personal que cumple funciones de seguridad. La medida busca fortalecer la prevención y el acompañamiento profesional dentro de la fuerza policial y establecer que los policías deberán realizar evaluaciones psicológicas de manera anual como parte de un programa de seguimiento integral para los integrantes de la institución. La iniciativa apunta a detectar situaciones que puedan afectar el desempeño laboral y la salud del personal. Hace rato me deberían haber hecho eso, ¿no? Y no es como darle una navaja a un mono. Perdón, ¿no? O sea, bueno, pero hay casos que, a ver, entre la crisis, la cuestión laboral, este poderío, este poder que por ahí se les da a ciertos personajes, por ahí tenemos noticias que la verdad que nos revienta la cabeza, ¿no? A ver, es como que uno dice, ¿y cómo llegó a decir?

Norte acordaron una agenda regional. El gobierno de Salta, el gobernador de Salta, Gustavo Sáenz, se reunió en el Senado de la Nación con legisladores del norte argentino para definir proyectos prioritarios y coordinar una agenda común en el Congreso. El encuentro incluyó reclamos por obras de infraestructura, energía, tarifas y apoyo a la producción regional. Participaron los senadores Flavia Rollón, Carolina Moisés de Jujuy, Sandra Mendoza de Tucumán, Guillermo Andrada de Catamarca, Sonia Rojas de CUT y Carlos Arce de Misiones. Y entre los temas centrales estuvieron la continuidad de obras en rutas nacionales, los esquemas negociados para las zonas cálidas y los incentivos para la producción agroindustrial y minera del NOAINEA. Sáenz destacó la necesidad de sostener el diálogo y los consensos para defender los intereses de la provincia de las provincias del norte en la agenda legislativa nacional. Y me quedé en silencio. Ay, qué terrible. Bien, qué lindo, qué lindo. República Argentina, nos vamos al corte escuchando esta linda canción y enseguida estamos de regreso con más con el pie derecho aquí en la 88.1. No te vayas, 2, 5.

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fin de semana. Vas a descansar. Bueno, no, no, hemos descansado un montón. Un montón de días, claro. ¿Qué más querés? ¿De qué te quejas? Un montón. Ay, en fin, les contamos a todos que vuelven los martes de cine a la Usina Cultural. La Secretaría de Cultura de Salta reanuda el ciclo los martes en la Usina Cultural con nuevas funciones de cine alternativo durante el mes de septiembre. La propuesta busca acercar producciones fuera del circuito comercial tradicional. La programación incluye películas argentinas e internacionales con funciones los días 22 y 29 de septiembre a las 19 y 21 horas. El martes 22 de septiembre se proyectará de su flor de Gastón Solnitschi y el temblor de Santiago Bandán. El martes 29 se repetirá la programación con ambas producciones en distintos horarios. Las entradas tienen un valor de 4.950 pesos y se adquieren a través de Vamos Salta. El ciclo es organizado por la Dirección de Audiovisuales de la Secretaría de Cultura y propone una cartelera de cine de autor y producciones que no suelen llegar a las salas comerciales. Qué lindo.

Acercando Ciencias 2026 comenzó con una nueva edición en Salta con visitas de investigadores, bancarios y profesionales de la UNSA, INTA y el CONICET a escuelas de toda la provincia. La iniciativa busca despertar vocaciones científicas y acercar a los estudiantes el trabajo de investigación mediante charlas, talleres y experiencias prácticas. El primer encuentro se realizó en el Colegio Secundario número 5071 Juan Carlos Arabias, donde alumnos participaron de una charla sobre inteligencia artificial a cargo de Norberto Aramayo. La propuesta continuará durante el ciclo lectivo 2026 en establecimientos educativos públicos y privados de distintos puntos de la provincia. El programa es impulsado por la Coordinación de Ciencia y Tecnología del Ministerio de Educación y Cultura de Salta y apunta a fortalecer el vínculo entre la comunidad científica

llega al Teatro Provincial de Salta. La Orquesta Sinfónica de Salta y el Estudio Coral de Salta presentarán la reconocida obra Carmina Burana de Karl Orff. ¿Qué días? Los días jueves 24 y viernes 25 de septiembre a las 21 horas en el Teatro Provincial Juan Carlos Arabia. La propuesta reunirá coro, orquesta y solistas en una sola en una de las composiciones sinfónico-corales más famosas del mundo. La obra estará dirigida por Jorge Mario Uribe, al frente de la Orquesta Sinfónica de Salta, y por Luciano Garay. Junto al Estudio Coral de Salta participarán como solistas Magui Soria, Cristian Roldán y Luis Benavides. Carmina Burana fue compuesta por Karl Orff entre 1935 y 1936, inspirada en antiguos cantos medievales encontrados en un monasterio de Baviera. Las entradas están disponibles en la boletería del Teatro Provincial y a través de la plataforma Vamos Salta, con valores de 8.000 y 12.000 pesos.

11 de 20 academias salteñas celebran la danza en el Teatro Provincial Juan Carlos Arabia. Este será un escenario de jubileo de las danzas 2026. Un encuentro que reunirá más de 20 academias, estudios e instituciones de Salta. ¿Cuándo? El viernes 18 de septiembre. Hoy.

jornada contará con dos funciones, una a las 17 horas, donde participarán niños y niñas de 6 a 12 años. ¡Qué lindo! Mientras que la segunda función, que será a las 19:30 horas, será el turno de jóvenes y adultos desde los 13 años en adelante. Habrá presentaciones de ballet clásico, danzas contemporáneas, danzas españolas, jazz y gimnasia rítmica. El encuentro busca reunir a bailarines, docentes y academias de toda la provincia en una celebración del trabajo artístico realizado durante el año. Las entradas están disponibles en la plataforma de Vamos Salta y en la boletería.

vaya bien, ya arrancó, pero es importante que lo mencionemos nuevamente. El arte para aprender a expresar emociones. La Biblioteca Provincial de Salta desarrolla el taller Emocionarte, una propuesta destinada a niños y niñas que combina arte, juegos y educación emocional. La actividad se extenderá hasta el 27 de noviembre. El espacio busca fortalecer la autoestima, la creatividad y las habilidades sociales a través de distintas formas de expresión artística. Durante los encuentros, los participantes trabajan con actividades vinculadas al dibujo, la pintura, la música y el juego para reconocer y comunicar sus emociones en un ámbito creativo y participativo. La iniciativa se realiza en la Biblioteca Popular de Salta Capital como parte de la Agenda Cultural 2026.

minutos, la hora en nuestra hermosa, hermosa, hermosísima República Argentina, aunque muchos digan que no, claro que es hermosa y llena de muy buena gente, llena de argentinos, que no es un problema que esté llena de argentinos, es lo mejor que nos puede pasar. Tenemos una temperatura de 22 grados en nuestra provincia y estamos muy felices, muy contentos de haber compartido con todos ustedes esta mañana, mediodía y tarde, y seguimos a la noche, claro. Nos pasamos un poquitín, dicen por allá. Nos pasamos un montón. Un montón. Pero bueno, felices de estar junto a ustedes. Y como siempre, agradecemos a nuestro operador Gustavo Sarabia y a toda la gente que abre así sus puertas de par en par para que nosotros entremos. ¿Cómo se dice? No sale. Ahí está. Ay, nos permiten invadir cada rincón de su hogar, en las radios, en los celulares, en las aplicaciones, en todos lados. Estamos ahí metidísimos en todo, rechusmas, ahí viendo todo lo que ustedes están haciendo. Claro, sabemos todo, vimos todo, cómo cocinaban, cómo limpiaban, cómo cuereaban también, critico una del otro lado. Siempre me criticas, caramba, qué terrible, pero... Esto es así. Agradecemos a todos por su compañía y deseamos haberlos acompañado de una linda manera, de haber, de qué sé yo, de haber estado compartiendo con ustedes toda la mañana y nada. Nos gusta mucho eso. Hacemos todos estos programas con mucho cariño, con mucho amor. Todos y cada uno de los integrantes de FM Noticias, que la próxima semana está de festejo. Está de cumpleaños nuestra querida radio. El domingo 20 de septiembre está cumpliendo años, así que estamos felices de... ¿Ah? 29 años, felices de que, bueno, de ser parte de esta hermosa familia de FM Noticias. La verdad que es un placer y tenemos un agradecimiento, yo personalmente, muy grande por esta familia Poma que como digo, nos abrió las puertas y nos dijo, sí, sí, vení, hacé. Y la verdad que bueno, nos apoyan un montón, están, y estamos hasta esta hora y no nos echaron y nos aguantan con nuestras impertinencias, caramba. Claro, agradecemos muchísimo a esta hermosa familia y bueno, nada, agradecemos a todos y mientras tanto yo, gente, ¿qué? Ah, mañana, es cierto, yo me iba hasta la otra semana. Qué terrible, yo, bueno, sabía cómo es esto, si pasa, pasa, no me deja. Nos encontramos nuevamente mañana aquí en la 88.1 a partir de las 9 de la mañana hasta las 12 y un poquito más quizás del mediodía con un montón de información, notas y demás. Va a estar muy bueno el programa, de que vamos a hablar de todo un poco, salud mental, que es importante. Vamos a estar con nuestra queridísima abogada, la doctora Soledad Villoldo, que viene en la jornada de mañana. Importante esto, gente. Vamos a hablar sobre el Alzheimer. Sí, sí, atenti mañana, que vamos a hablar sobre el Alzheimer, que es importantísimo porque no sabemos nada del Alzheimer. Se está presentando un libro también sobre qué hago. ¿Qué hago? Mi madre con Alzheimer, creo que es la portada del libro, creo yo, si no estoy aquí errada. Así que bueno, va a estar muy bueno. Mañana vamos a estar hablando sobre el Alzheimer y un montón de cosas más. Vamos a ver si podemos también hablar un poquito sobre esta charla informativa que se va a dar desde la Dirección de Rentas, que repito, no lo minimicen. Es importante que aprendamos, que sepamos, que estemos al tanto de todo, porque si no después nos agarramos la cabeza, después decimos, no, nos roban, nos atacan el bolsillo porque no sabemos nada y hacemos macanas y después nos dejamos estar porque tenemos pánico. Así que es importante que nos inscribamos y que podamos participar de esta charla informativa, ya que no tenemos que movernos de nuestras casas y podemos hacerlo de una forma virtual. ¿Qué más decirles? Creo que nada más. Nos encontramos en la próxima semana también, Fuego Amigo con Patricio Poma y Pablo Gauna, y después, bueno, continuamos solitos y nada, eso es todo. Yo

gente. Nos encontramos mañana de 9 a 12 en Ups Mi Ciudad y el próximo viernes en Fuego Amigo. Y ahí continuamos solos aquí, ¿a dónde si no? En la 88.1 FM Noticias, que estamos de fiesta en el mes de su cumpleaños. Nos encontramos mañana. Quiéranse mucho, disfruten de este viernes. Nos relajemos un poquito. Los quiero mucho. Chao, chao.

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0: ¿Cómo va? ¿Qué dice? Buenas tardes. Acá arrancamos a puro juego. Bueno, 24 grados a esta hora de la tarde en el acá en Salta Capital. Víspera de viernes. Y viernes que ya se hizo costumbre. Qué lío, ¿no? En este sentido, esta noche juega Juventus. Es raro por ahí no jugar por nada, ¿no? Y aunque sí, pero bueno, tratar de ubicarse. Estaba viendo por ahí, decía, el entusiasmo que tiene el Cipolletti, de meterse entre los cuadros, y bueno, como esto es la realidad de ser el último de la zona de arriba, y bueno, es como que un solo punto que se mete el otro lugar y es complicado. Es complicado el momento, es complicado todo, la reunión y todo lo demás. Pero bueno, hay cuestiones que tienen que ver, los puntos de vista que ya se manifestaban, se recrudecen, o por ahí no cambia mucho de lo que estaba antes, ¿no? O sea, de los puntos de vista, hay secuelas y bueno, que lo futbolístico. Bueno, no sé, lo mío son percepciones, lo mío no son nada de afirmación. Pero la cuestión es que los puntos de vista siempre estuvieron bien marcados en el antes, en el transcurso, en el ahora, en el después, seguramente. Y se verá qué pasa. Hay postura de que ver. Seguimos hasta el final. Algunos no ven la hora que se termine todo. Otros no ven la hora de que tienen esperanzas. Y algunos creen que el cambio tiene que ser ya, porque entienden que plantel tiene. Pero bueno, este es así, el fútbol este es así. La forma de cómo se dio el torneo es así, bueno, son puntos de vista diferentes. Puntos de vista fuertes, ¿sí? Porque todos tuvieron, no digo disensiones, pero bueno, tuvieron cuestiones que tienen que ver con otros. Pero bueno, acá está. Me voy acá, voy al norte, voy al norte a ver qué pasa con Central y voy a estar con Fernando Rodríguez. Hola, Fer, ¿cómo va?
1: Hola, Carlitos, ¿cómo te va? Muy buenas tardes, saludos. Muy cordial para vos, para toda tu audiencia ahí en la FM Noticias.
0: Bueno, bueno, empezando, te quito decir toda vez, un partido con Bravo, o sea, este es el directo, lo que se viene el domingo, ¿no, Fer?
1: Sí, es un partido directo, un partido bravísimo, yo creo que va a ser un partido muy

0: Cerrado, un defensor de Belgrano que viene de aprovechar, ¿no? De tres partidos que tenía de local, sacó seis puntos, logró refrutar un poco su posición y bueno, yo creo que el Norte va a enfrentar un defensor de Belgrano, va a ser un partido cerrado, va a ser un partido durísimo, pero yo creo que Central Norte, con esta repuntada, con este levantamiento futbolístico que tuvo en los últimos partidos, va a sacar un resultado, va a salir a buscar el resultado, y yo creo que es necesario, es imperioso que Central Norte el domingo se quede con los tres puntos aquí en Salta.
1: Sí, porque ya una brisa y te deja de todo el fondo, ¿no?
0: Sí, porque, o sea, no hay mucha diferencia, hay solamente un punto que nos separa del anteúltimo, que es San Miguel, teniendo en cuenta de que los partidos que se van a dar, por ejemplo, acá Suso va a recibir a Mitre de Santiago del Estero, San Miguel se va a tener que sacar puntos con All Boys, a Central le conviene que no que saque un empate. Yo creo que entre San Miguel y All Boys sería lo más adecuado para que Central Norte, si es que Central Norte gana y puede sacar los tres puntos, despegarse un poco de ese lote, ¿no? Así que Chaco Forever va a tener un partido complicado, va a recibir a Almirante Brown, que viene vienen una remontada linda, ¿no? Así que va a ser un partido interesante. Y bueno, Central Norte va a tener que enfrentar a sí o sí a defensores de Belgrano, tratar de quedar ahí. Y Racing de Córdoba, un partido difícil, ¿no? Si bien está en la línea de los 35, pero Racing de Córdoba tiene que viajar a Madryn, un rival totalmente diferente. En todas las circunstancias, jugar en Madryn es muy complicado, más allá de lo futbolístico y lo extra futbolístico. Y después, si Central Norte sale airoso de defensor de Belgrano, lo tiene que recibir a Racing de Córdoba acá en Salta, ¿no?
1: Sí, seguro que sí. Bueno, y eso que marca también. Bueno, ya seguramente, bueno, puede que vuelvan los suspendidos, los lesionados, ¿no?
0: Sí, Central Norte hizo fútbol, me animaría a decirte que va a ser Fabricio Faz el arquero, por derecha estaría Mauricio Rosales, los dos centrales serían Calderón y Lamosa, Pedro Sanz por izquierda, en el medio campo estaría la vuelta de Matías Villarreal junto a Mancuso, por izquierda podría jugar Bedoya, y me inclinaría, hay un asterisco ahí entre Quiroga y Castro, yo me inclinaría por Quiroga, y bueno, adelante el tándem, ¿no? Francisco Borda y Erin Bodenser, yo creo que sería el equipo ideal para salir a enfrentar a defensores de Belgrano de Campodónico, ¿no?
1: ¿Qué tan cierto es los retrasos de salarios?
0: Bueno, no sea, sé que Central Norte está, sí, tiene un atraso, pero no como se habla, ¿no? Que es largo el atraso. Hay un atraso en los sueldos, pero bueno, la dirigencia está trabajando en pos de conseguir los fondos para poderse al día. Yo creo que
1: es de día, me dijeron.
0: ¿Cómo?
1: Es un retraso de día nada más.
0: Sí, es un retraso de día. Es más, yo creo que esta noche podrían estar arrimando, esta noche o en el transcurso de mañana sábado, la dirigencia podría estar en condiciones de adelantar un 40% de esa deuda al plantel para llevar un poco de tranquilidad, más que nada, ¿no?
1: Uh-huh. Sí, aparte después de la semana que viene se cancela todo.
0: Sí, no te olvides que viene un viaje larguísimo ahora a Madryn, hay que ver cómo lo encara Central Norte y por qué medio, seguramente será en avión, porque la distancia es larguísima hasta el Deportivo Madryn, y es una erogación bastante importante, ¿no? Si Central Norte cada vez que viaja a Buenos Aires gasta entre 20 y 21 millones de pesos entre pasajes, alojamiento y esas cosas, yo creo que esto se doblaría en gasto, ¿no? Así que está complicada esa situación, pero la dirigencia está tranquila sabiendo de que puede revertir esta situación, como te lo dije yo, en el transcurso de esta noche o mañana a más tardar al mediodía, yo creo que la dirigencia va a arrimar un dinero al plantel para llevar un poco de tranquilidad, más que nada.
1: Está bien. Bueno, dentro de todo, entonces eso, se empieza a acomodar las cosas y para jugar el domingo con Defensores de Belgrano.
0: Sí, se acomoda en el sentido de que, como venimos diciendo, ¿no? Viene hasta ahora, desde que Alexis Mateo se hizo cargo del plantel, ha revertido la cara, la imagen de Central Norte, ha transmitido el mensaje, ha sido captado por los jugadores, y bueno, Central Norte a esa actitud que venía poniendo, que siempre yo siempre remarcaba que Siaco lo único que recataba siempre era la actitud, bueno, a esa actitud le puso un poco de orden Alexis Mateo, y algo de ritmo futbolístico que algunos jugadores han recobrado, bueno, eso lo ha hecho un Central Norte ordenado, un con templanza, y por sobre todas las cosas, quizás en el partido con Bolívar no fue protagonista Central, el protagonista fue cuando se lo necesitó, fue Fabricio Haas, que llevó tranquilidad y que Central Norte pudo mantener el orden, ¿no? Y así traerse un punto importantísimo, que ese punto, para que tenga validez y pueda repercutir en la tabla de posiciones, yo creo que es imperioso, es necesario que Central Norte el domingo gane sí o sí. Apelar a la gente, al hincha, Central Norte va a necesitar del aliento de su hincha el domingo. Sé que la situación es difícil, pero el club ha hecho algunos esfuerzos en cuanto a que un socio que esté al día puede compartir una entrada con algún amigo, o sea, y sabemos que la entrada de socio es mucho más barata que la que no son los socios, o sea, en pos y buscando el acompañamiento del hincha, ¿no? El domingo Central Norte necesita que todos los cuervos lo acompañen y estén ahí vitoreando y tratando de alentar para que los tres puntos queden aquí en Salta.
1: Bueno, si mañana practica, bueno, sí, ya esperando el partido del domingo, entonces. Ajá. Bueno,
2: buenas tardes, doctor.
1: Hola, ¿cómo va?
2: Bien. También ahí para nuestros compañeros, para todos. Consulto, ¿alguien que llegue a las 5 varillas o cercana? Que tenga Central en estos momentos, como
1: creo que se limpiaron todo, ¿no?
2: Para que se vaya viendo en...
1: creo que se limpiaron todo, ¿no?
0: Creo que sí, ya te digo quiénes son los que están en riesgo. Déjame dame un segundito. Decir que el árbitro va a ser el mismo árbitro que dirigió la fecha cuando se jugó en Buenos Aires, ¿te acordás? Va a ser el mismo árbitro.
1: ¿Cómo es esto o no?
0: ¿Cómo?
1: A mí come el árbitro, no, come.
0: No, el árbitro del domingo es el señor Juan Pafundi.
1: Pafundi.
0: El asistente número uno va a ser Juan Pablo Milenar, el asistente dos Juan Manuel González, y el cuarto árbitro es el señor Alejandro Escionti.
1: Bueno, sí, Pafundi hace cuánto que no lo dirige, hace mucho.
0: Pafundi lo dirigió cuando jugó Central Norte con Defensores de Belgrano allá en Buenos Aires.
1: Ah, es una rueda.
0: Sí.
1: Ta. Sí. El empate 1-1, ¿no?
0: Exactamente. En cuanto a ver, te digo, en amarillas, Central Norte, el que tiene 7 tarjetas amarillas, Gianluca Mancuso. Bueno, Rivero, Calderón también está bien, Rosales está bien, Sanz también, La Moza, Felici está con 4 tarjetas amarillas, pero bueno, no creo que sea de la partida. Esos serían los jugadores que están más comprometidos en cuanto a Francisco Borda está con 4 tarjetas amarillas, ojo ahí,
2: alguien importante.
0: Sí, importante, porque el juego de Central Norte se capitaliza mucho en el ataque, ¿no? Y en el dominio de la pelota de Borda, y sabemos que cuando Borda juega con marcadores centrales que lo marcan muy bien, se pone el árbitro. Últimamente hemos visto muchas faltas que a Borda no se le han cobrado, lo agarran de la cintura, del cuello, le sacan la remera, lo tiran al piso y el árbitro no le cobra, y eso por ahí hace que Borda se ponga un poquito fastidioso y algún reclamo, ya se llevó una tarjeta amarilla por esos reclamos, y bueno, va a estar un poco complicado si es que Borda llega a cumplir las 5.000 días, teniendo en cuenta de que va a viajar a Madrid, ¿no? Dentro de las posibilidades está que Central Norte es un partido perdible, lo de Madrid, ¿no? Sabemos la situación de Madrid, allá te acuestan como sea, así que si le sacan la tarjeta amarilla y puede cumplir Borda contra Madrid, mucho más que estaría bien para lo que se viene después, ¿no? Se viene Racing de Córdoba y Ferro de local.
2: Le pregunto a los dos muchachos, de la fecha que falta, ¿cuántas fechas podemos decir Central está tranquilo?
0: Y bueno, yo creo que si Central Norte gana el domingo, esto es partido a partido, Matías, yo creo que si Central Norte logra ganar el domingo y se dan algunos resultados, como yo venía diciendo, que a Casuso le saque puntos a Mitre, que repartan puntos entre San Miguel y Old Boys, lo sacaría a Central Norte, lo llevaría a 34 puntos, pisando ya casi, salvándose un poco de la categoría, no está hablando de la categoría, pero alejándose un poco de la zona esta de roja, ¿no? De los 30-31 puntos.
3: ¿Cuál falta? ¿Con
0: estas
3: 7 fechas,
0: ¿no? Sí. Claro, a Central Norte le falta esta, el Defensor de Belgrano, después viaja a Madrid, después recibe a Racing de Córdoba, vuelve a recibir a Ferro y cierra con Acasuso, después viaja de nuevo, creo, y recibe a Acasuso acá en Salta.
3: 7. ¿Cuál viaja con Chaco, forever?
0: Claro, viaja, es visitante de Chaco.
2: Claro, la pregunta.
0: Pero Central tiene dos partidos de local, son 6 puntos que Central no tiene que hacer. Ponele que de esos 6 puntos de local que tiene Central saque una victoria y un empate, yo creo que visitando a Chaco estaría Chaco salvado y Central Norte oxigenado como para decir, bueno, estamos lejos de la zona roja.
3: Si gana,
0: claro, Central Norte tiene que ganar sí o sí, este domingo es el partido que Central Norte tiene que ganar. Va a ser complicado porque Defensor de Belgrano viene una levantada linda, ¿no? Y tiene jugadores de muy buen pie, lo tiene a Aguirre, que es el jugador que lleva el fútbol en Defensor de Belgrano, pero Central Norte ya le ganó a Defensor de Belgrano, supo ganar, así que yo creo que está todo predispuesto y está que se alineen los planetas para que Central Norte pueda ganar el domingo.
3: Central le va a arbitrar eso, pero me parece que eso se va a modificar. Se van a cobrar como tiene que ser, me parece.
0: Creo que viene un veedor, ¿no? Viene un observador.
3: Sí, ya están los observadores que hace una fecha atrás. Uh-huh. Y me decían también que por ahí bajen de primera las últimas 4 fechas.
2: Las últimas 4 fechas bajarían de primera.
3: Sí.
2: Para todos los partidos.
3: Para los partidos definitorios, sobre todo por ahí que tenga que ver con la zona de abajo y la zona de arriba.
2: Ah, está bueno, me gusta.
3: En ese sentido, sí. Así que es que están todos bajo sospecha. Solo se pusieron bajo sospecha los dirigentes.
0: Sí, pero a veces, últimamente se ha visto muy muy tendencioso los arbitrajes, más acá en Salta, ¿no? Más acá en Salta, cuando los árbitros te quieren volcar la cancha, te la vuelcan con observador o de observador sin...
3: No, seguro, no, eso sí, pero después te lo devuelve, ¿no?
0: Sí, así es. Así
3: pero bueno, te lo debo a visitante, sí. Pero bueno, en ese sentido, eso sobre todo, no hay muy tan atento mucho a los de arriba, todo por ahí en ese sentido. Y bueno, eso le favorece ese aire central. Así que si todo es normal, Central tendría que ganar el domingo.
0: Si hubiera sido normal, Central tendría que ganar el domingo, sí.
3: Sí, si hubiera sido normal, también tiene que ganar Bolívar, pero bueno.
0: Te repaso, si querés, el precio de las entradas, Carlos.
3: Dale.
0: Para los socios, la popular está a 16.000 pesos, la platea 27.000, el jubilado socio paga 8.000 y los menores entran gratis. Los no socios, la popular cuesta 28.000, la platea cuesta 40.000, el jubilado paga 16.000 y el menor paga 9.000. Recordemos esta promoción que hace el Departamento de Socios de Central Norte, de que aquel socio que está al día puede pagar por el valor de su entrada 16.000 e invitar a otro amigo, a algún familiar, a alguien, y pagar el mismo precio, ¿no? Así que las entradas se van a vender en la secretaría del club, como así en la tienda 1921 que está en la calle Pellegrini, y el domingo únicamente para los no socios se va a vender desde las 11 de la mañana hasta las 17 horas en el Estadio Parde Martí Arena.
1: Bueno, va a estar ahí el domingo con Seba Baccarini.
0: Bueno, ahí estaremos todos en la cabina 13 llevando todas las instancias de lo que va a ser Central Norte frente a Defensores de Belgrano, y bueno, remarquemos y sigamos insistiendo que la gente se dé por fin cita y acompañe a Central Norte como realmente lo merece.
1: Sí, sin duda que sí, tiene que ser así, me parece. Te mando un abrazo, fuera, estamos en contacto.
0: Bueno, un abrazo igualmente para vos, para Matías y todo el equipo de Apuro.
1: Chao, que ande bien, cuídense. Ahí estaba Fernando Rodríguez, dando cosas de Central. ¿Cómo está esta? ¿Cómo está la...?
2: ¿La qué?
1: ¿De qué? Ay, la miércoles. No, otra cuestión. Nada que ver con esto.
2: Después.
1: No, está jugando acá el Valentino.
2: Míralo.
1: No quiere ponerse la camiseta del otro. ¿Cómo si le gusta la manja a Sabache?
2: Dice. Está ganando por ahí.
1: Acá no incursiona nada, nadie.
2: Claro. Ahí va el. El tío, ahí, seguro. Ahí,
1: no
2: la
1: fecheta. Yo no metí nada, simplemente tenía el color y me gustó. Uy, a propósito, el otro día se me corta el internet cuando jugando Central ahí, plata.
2: Ah, bueno.
1: Primero se me fue mi televisor, ahora, bueno, el televisor.
2: No, pero lo dudé.
1: El costo ese. El costo por seguir dando la categoría.
2: Claro.
1: Así que eso, mirá, como Charles. Bueno, decía
2: domingo, ¿qué hora arranca la transmisión para Baccarini y Rodríguez?
1: Sí, capaz que vaya más temprano también, ¿no?
2: ¿A qué hora?
1: Y porque el gimnasio juega temprano.
2: Ah, cierto, a 3:30.
1: Sí, estos juegan a las 5.
2: A las 5, así que.
1: Y yo creo que llegamos justo.
2: Justito, ajá, bueno.
1: Porque sí. Así que eso, un tema de cómo, o sea, con la grupo y con el tema de ocio, o aquello que se quedan. Bueno, en ese sentido, pero bueno, veremos cómo está. Vamos a ver, creo que vamos a estar los dos lugares.
2: Qué lindo.
1: Sobre todo en gimnasio que se juega. Ya está el quinto para meterse el cuarto. Sí. Y después es un partido que le puede ir bien el visitante, el gusto del visitante le va bien. No estoy empatado con el más regular de todo.
2: Sí.
1: Pero es que lo debe mostrar lo que está para pelear, o sea, a su forma, a su manera. Capaz que sí. El equipo más largo ganaba Tristán Suárez, y con un equipo que hace como 3 años juega junto a eso.
2: Sí.
1: Y bueno, lo mantuvo a estos chicos y bueno, por eso y el técnico, todo eso está eso, pero bueno, por ahí también el agropecuario tiene un par de jugadores muy buenos, pero bueno, pasa que salió un poco, ¿te acuerdas que estaba peleando abajo?
2: Sí, salió bastante.
1: Salió por lo menos como está, para estar más tranquilo en ese sentido, pero bueno, así que eso, no dejan de venir a buscar, pero, así que eso no me quiero ir, seguramente como volver a la segunda media hora con gimnasia,
2: dale, con
1: su viaje y todo lo demás.
2: Sí.
1: Y bueno, de lo que cuentan, con lo que cuentan.
3: de Gordillo me parece que tiene un pase a otro club.
2: ¿Pase a otro club?
3: Ay, pues sí. Está préstamo, o sea, no es Gimnasio el dueño, está préstamo, ¿no?
2: Sí,
3: termina diciembre, se va,
2: claro. Sí. Bueno, pero si se pudiera, si usted me dice esa novedad, si se pudiera, una temporadita más, pero está bien, no, también sí, tiene que crecer, porque está bien, son tiempos, son épocas y tienen que seguir los jugadores en otros clubes, y como usted dice, el club que pertenece el pase, hay que decir también.
3: ¿Ah,
2: o no?
3: Seguro.
2: Y a ver, no explayándonos mucho más, porque en un rato va a llegar Jesús con la novedad de Gimnasia. Gordillo fue uno de los jugadores más parejitos de la temporada, si podemos decirlo.
3: Sí, yo sí, creo que el goleador hoy no sé, comparte la. Está ahí, no sé si está un gol arriba o está ahí un gol abajo, pero está ahí.
2: Sí, pero en sí, en la temporada que tuvo, fue una muy buena temporada, sí, para él.
3: Sí, te parece siempre.
2: Sí, estuvo ahí más en esta última etapa con varios goles. Y bueno, todo esto.
3: La verdad que empezó en un momento siendo suplente.
2: Claro, suplente, después se ganó una titularidad. Si mal no equivoco.
3: Que no paró
2: una lesión, volvió. Y bueno, y todo esto también hizo que hoy en día se gane esto también, ¿no? ¿Cómo decía? Porque lo estoy perdiendo.
3: Decía que también eso.
2: Sí.
3: También con el contrato de Rojas.
2: Y sí. Otro también que habrá que.
3: No, esto termina mucho. Yo creo que por ahí. No sé si van a quedar tanto este año para el año que viene.
2: Bueno, si hace también, habrá que ver también cómo. ¿Qué piensa la dirigencia para el año que viene?
3: Ah, ¿qué piensan los jugadores del tema? Eso es lo que decimos.
2: A lo que voy yo es: si alguno de jugadores se va. Por un momento propio, dice, bueno, yo ya terminé, yo ya di una etapa aquí.
3: Todos terminan el contrato en diciembre.
2: Sí. Dice, bueno, primero ver quiénes son los que se quedan de los que están de este año. Y de ahí ver sobre eso a quiénes traen. Después, usted ya me dice que los dos delanteros, de los que está esta temporada, ya sería uno por venta y otro por ser cumplido, lo que fuere.
3: Hay interés, uno puede exigir goles a su club.
2: Claro, y bueno, y ver también si Gimnasia
3: renegocia
2: también con el club. Todo eso hay que ver, obviamente, falta estos 9 partidos más lo de la.
3: Siete,
2: gracias. Más lo de los playoffs, lo que fuera envió. Y como usted dice, no es que hay que esperar ahí para comenzar a llegar como a una renegociación, lo digo bien. Como decir, bueno, son ciclos cumplidos de varios. Y esperar a ver. ¿Quiénes son los que sigue, los que no, y apostar, y a ver a qué quiere apostar el año que viene en Gimnasia? Ojo, ¿no? Porque veamos también en la dirigencia quiénes van a estar, quiénes no.
3: Porque renovales, sí.
2: No, sí, no, y aparte también
3: porque si vuelve a dirigir al exterior.
2: Claro. El técnico también veamos qué va a querer hacer.
3: Ajá.
2: Son muchas aristas para estos 3 meses y un poquitito más de lo que falte para arrancar una nueva temporada.
3: Entonces, al final están en disputa, ¿me entendés? Ya están con una expectativa normal, pero yo te cuento lo que pasa, ¿no?
2: No, o sea, no. Sí, sí, sí, a ver, pero...
3: La idea, viste, qué sé yo, que llegar el caso se verá, pero vos viste que se ve el... Sí, se
2: ve. A ver, el panorama comienza a verse ahora, estamos en septiembre.
3: Ah, en el día se ve el panorama, Pato.
2: Pero...
3: El panorama mismo, el ambiente, ahí adentro te lo dice.
2: Sí, no, pero a lo que voy yo es...
3: El ánimo de todo te lo dice.
2: No, sí, pero también, Carlitos...
3: Fuera de aire te lo dice.
2: No, sí, pero a lo que voy es, desde ahora, para comenzar a negociar, ¿me entiendes? Alguno ya será...
3: La mayoría de los dirigentes yo creo que lo quiere la renovación.
2: Claro.
3: No, la renovación de aire nuevo.
2: O aire nuevo, bueno... Será aire nuevo con nuevos jugadores, será, pero se hay comenzando a ver desde ahora. Obviamente no podré contratar ahora, algo obvio, hay una temporada, y obviamente quedará algunos de esta temporada.
3: ¿Sabes qué va a pasar, por ejemplo, con...
2: ¿Con qué?
3: Con los directores deportivos.
2: Que claro, otra cosa importante, muy importante... Muy importante.
3: Va a quedar uno, va a quedar los dos.
2: Va a quedar ninguno.
3: No creo que uno, sí, uno va a quedar.
2: Puede ser.
3: El que estuvo siempre, me parece.
2: Sí, sí, lo estoy con usted también. Lo estoy también con usted.
3: Quiero ver ahí la renovación en la parte del fútbol.
2: Eso.
3: Departamento de fútbol.
2: Hay
3: un desgaste. Y,
2: bastante.
3: Y hay que ver quién agarra o qué parte, con quién es más.
2: Claro.
3: Todo eso. Y sí, hay marca. Pasa que este técnico vino y nunca se pusieron al día. El año pasado, por las canchas, y un montón de cuestiones que por ahí no la dicen.
2: ¿Las tres temporadas?
3: El otro día, sí, pero yo hablo de este técnico.
2: Sí.
3: De este técnico, de este último, Alconzaba te baja a la tierra.
2: Sí.
3: O sea, porque por ahí nosotros nos subimos al carro, ¿no? De los resultados, y por ahí, viste, hay una vida después del día a día.
2: Claro, sí. Un lado B, podríamos decir.
3: Recontra B, ¿me entendés?
2: Sí.
3: A B que mucho, te digo.
2: Sí.
3: Y por ahí, los equipos saben dónde están parados y hasta dónde pueden llegar.
2: Obviamente. Carritos. Nos pasamos 5 minutos de la y media.
3: Y vamos para allá.
2: Vamos para la tanda y ya retornamos con más Puro Juego. Carlito González, ya viene Jesús Rodríguez del Club Gimnasio Estero. En un rato más, a Puro Juego.

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0: 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Ya entrando, faltando los últimos 15 minutos, los preolímpicos de la juventud. Está ganando 50-0 Argentina contra Paraguay. Ya termina el 7 del rugby, el primer partido contra Paraguay. Y en un ratito vuelven a jugar el equipo argentino rápidamente. También en espada ya salió también, ya fue galardonado hace un rato el equipo argentino con otra medalla de oro. En estos momentos son lo que se está dando en estos momentos allá en Rosario, en el, que ya se jugó varios en estos días, carritos, con esto.
1: Sí, sí, sí, sí. No está escuchando atentamente.
0: Sí, porque, a ver, son los nacionales, las selecciones de rugby, fútbol, digamos, si mal no me acuerdo, está el judo, natación ya dio también medalla, el tenis creo que arranca en estos días también. Están así, están dando todos, en todas las disciplinas, en los juveniles. Así, en Santa Fe, en Rosario, están ahí haciendo estos panamericanos.
1: Bueno, ¿cuándo termina esto?
0: Panamericano. Termina ahora el 10 de octubre. Ahora.
1: Falta todavía un par de días más.
0: Claro, falta, por eso. Arrancó ciertas competencias los primeros días. Y ahora, con lo que dije recién, arrancó el 7 de la Argentina, ganando 50-0. Recién, acabo de terminar. Y también hubo otras disciplinas que también estuvieron terminando hace un ratito también, así que se van dando nuevos medallas y partidos ganados que son de los grupos, así que de a poco se va jugando.
1: Bueno, está bien. Bueno, pero el Chelsea, ¿no?
0: Perdió el Chelsea 2-0. Está por terminar el partido. Ahora fue estar en el tiempo de extra.
1: Adicional,
0: gracias, adicional. Y que es la Premier League. Y había visto algo raro que lo estoy buscando, Carlitos. Deme un segundito, por favor. Mira, ahí está. Por la Ligue 1. Está jugando el Mónaco versus el Lynch y gana el Mónaco, perdón, ya fue final 2-1, ¿sí? Y déjeme un segundito que lo estoy buscando por aquí, que también lo había visto.
1: Mañana juega Argentina en la Sudamericana en fútbol a las 2 de la tarde que con Uruguay. ¿Este es primera fase, Pato?
0: Sí, esta es primera fase.
1: Tú vienes de perder con Paraguay, ¿no?
0: Con Paraguay, ayer.
1: ¿Qué fue el primer partido?
0: Que fue el primer partido ayer, sí. Ayer fue el primer partido.
1: De Argentina,
0: digo. Sí, de Argentina ayer fue el primer partido.
1: Bueno, ¿estos son los U19? ¿Sub-19?
0: Claro, los sub-19. Los que están jugando ahora.
1: ¿Esto van al mundial, no?
0: Si mal no me he mezclado. Creo que están mezclados, si mal no me equivoco, lo puedo escuchar muy bien. Pero sí, hay alguno que posiblemente podría estar.
1: Bueno, está bien, bueno. Hijo de su madre.
0: ¿Qué vio?
1: ¿Vio quién puede ser el próximo técnico? Parece que se va, no va el técnico de selección.
0: ¿Qué? ¿A quién ponen?
1: No, cuando dice con quién hablar, lo estaba diciendo hoy.
0: A ver, hasta lo que yo sabía, el Cholo era uno.
1: No, es él.
0: Es el candidato, diríamos.
1: Ah, es él.
0: Ah, listo.
1: Con el único que hablamos fue con él.
0: ¿Con él? Ah, bueno.
1: En España.
0: Claro. Bueno, en España.
1: Cara a cara.
0: Ah, bueno, ya está.
1: Pero el presidente, ¿no? Otro pisado.
0: Sí, pero
1: se fue. Un quilombo acá con la justicia.
0: Ah, bueno, listo.
1: Pero, bueno.
0: Le recuerdo que para hoy en la tarde por Liga Profesional de Fútbol Esto, Central de Córdoba de Santiago del Estero, Defensa y Justicia hoy, 18 horas, 21 y 15 para Racing Club de Avellaneda, Sarmiento de Junín a las 21 y 15, eso va a ser esta noche. Y yo, la gente se pregunta más que yo. 21 y 45 ¿Ya está confirmada la dupla para esta noche?
1: Sí, yo creo que sí está avería, pero ya va infiltrado, dice.
0: ¿Pero va?
1: Sí, no, lo hace.
0: Juventud Arteriana, Cipolletti.
1: Sí, sí.
0: Y después...
1: La 21, 45, lo que no se habla mucho.
0: No, está bien. Sí.
1: 28 estaba.
0: No, nos cuidemos, tranquilos, que salga esta noche. Que salga esta noche.
1: Así que, no, ya dice que sí. O sea, él quiere estar, ¿no? O sea,
0: no, está de 10.
1: Aparte, un jaleo, cambia a Pato ahí. Hacen cuenta que es más fácil entrar a Palestina que...
0: Es verdad,
1: ¿no? Porque tienen poco espacio y todo eso, pero
0: sí,
1: pero qué sé yo, viste, está todo bien, o sea, este, en ese sentido. Ah, bueno,
0: ¿qué?
1: Ay, Dios mío, ¿cómo empiezo?
0: ¿Y cómo tenga que arrancar? Tire la bomba, se tiene que enterar, tire la
1: bomba. Bueno, ahí contaron cosas. Hubo reuniones y me parece que hubo. Las reuniones de ahora fue solamente. ¿Cómo te puedo decir? Ay,
0: ¿para qué?
1: Esto, pero bueno, ¿cuál te quita noche ahí? Pues sí, hubo antes de todo lo que pasó, viste, el lunes, todo. O sea, el presidente no estaba acá, ¿no? Estaba en España, creo.
0: Ah, bueno.
1: El fin de semana. Sí, estaba de vacaciones, porque tenía así, ¿sabes? Una cosa que ya estaba lista, prevista. Y bueno, quedó el vicepresidente. ¿Te acuerdas que otra vez no estaba el presidente?
0: Claro.
1: No estaba el vicepresidente, ¿te acuerdas?
0: Claro, sí.
1: Bueno, no quiero verte la cosa, pero no quiero hablar más. Decía, y bueno, todo lo que pasó, que esto, que el otro, hay una dirigente, espera que, ¿cómo se dice? El paso de masa para que se vaya.
0: Ah, bueno.
1: Para pagar contrato. Esos mismos piensan que por ahí, siéndose así y no pagar contrato, van por otro técnico. Otros piensan que ya está todo terminado, que tiene que terminar el año y bueno.
0: Y para la próxima temporada, buscar a otro.
1: Barajar y dar de nuevo.
0: Bueno, a ver, para.
1: Porque medianamente vienen, o sea, creo que hay un tema con los sueldos de los jugadores, ¿sí?
0: También, ajá.
1: También, si no trascendió tarde, es como que vale, dieron bola a todo lo demás.
0: Claro.
1: Pero hay una. O sea, hubo una apuesta de los jugadores con relación a eso.
0: Apa.
1: Porque alguien dijo de retraso y sí, está todo bien, loco, pero.
0: Usted no también juega también.
1: La cancha, ¿qué cree que hagamos?
0: Claro. Sí, como viene de vuelta.
1: Es una cosa que se dice.
0: Sí, es verdad.
1: Eso no controla nadie. Bueno, y bueno, están esos puntos de vista. Y hay uno que le dijo antes de que llegue a Casa Alta, al presidente, que el mismo domingo, ¿cuándo fue que jugó Central de Gimnasia?
0: El domingo.
1: Que no esperó que llegue acá, sino que lo habló y le dijo que tiene que renunciar más al presidente. Porque todavía hay posibilidades y se entiende de esta parte de origen tiene que tener plantel.
0: Para hacer algo en la próxima fase.
1: ¿Me entendés?
0: Sí.
1: Bueno, bueno, yo me parece que por esa discusión, por esa Es que no se esperaba, creo, el presidente que antes de que venga, pumba, lo encaren así.
0: Ajá.
1: O sea, el otro lo espero que llegue. Claro. Por acá, o sea, por teléfono.
0: Pasa esto, queremos esto. Pum.
1: No, tenés que hacer esto, dejá de jorobar. Claro. Vos me fuiste a buscar para que venga, que esto, que el otro. No. Ya está. ¿Entendés?
0: Y hay algún rumbo.
1: Son tipos pesados, no son.
0: No, sí. Para que digan esto, ¿hay algún nombre dando vuelta?
1: Yo creo que eso es lo de menos, sí, pero.
0: Yo creo que sí,
1: pero bueno, no sé, yo me llamó la atención
0: pero,
1: esto.
0: Pero. Si vos.
1: Lo debe tener. Yo creo que debe ser un peso pesado.
0: Si vos me estás diciendo, che. Matías, quiero que se vaya tal, porque sabemos que con Massa
1: no fueron ni para atrás ni para adelante, ¿no?
0: No.
1: Lamentablemente, ¿no?
0: Sí.
1: No estaba mala la idea, ¿eh?
0: No, para nada, pero bueno.
1: En ese punto, lamentablemente se tuvo que meter este despelote, no sé si estaba mal armado, mal hecho, no sé qué decirte. Entendemos, obviamente, pero es como que le han dado el tiempo para todo y bueno, no pasó nada.
0: ¿Cuántas fechas ya? ¿Se lo estás escuchando, Oscarcito, por favor? Sé que queda poco tiempo.
1: No, ya le dije.
0: No.
1: Está muerto, por eso.
0: No, que se pueda mandar mensajito.
1: Ah.
0: Que me digan cuántas fechas tuvo Massa como técnico.
1: No, creo que son 24 puntos son.
0: 24 puntos que tú.
1: Lo que se jugaron, no sé cuántos son, cuántos partidos que son. Son como 14, sí, una cosa así. Más de la mitad del otro.
0: Sí, de la otra parte. Porque el señor tiene todo punto y coma lo tiene anotado él, así que sé que el señor lo tiene.
1: Me cortaron ahí justo los otros muchachos. Bueno, marcó un punto de vista este diciendo, es más, creo que el técnico sabe, porque el técnico se lo, este dirigente se lo dijo en su momento, vos si hubiese venido por mí no te traigo, yo, así le dijo.
0: Ah, bueno,
1: está bien, lo que salió después es como que no, pero hubo un antes o sea, hubo un mientras tanto. Yo se decía que las cosas se manejaban de una manera, no solo lo malo,
0: lo bueno también,
1: lo bueno,
0: claro,
1: se manejaba, los puntos de vista estaban. Bueno,
0: sí,
1: conviví con eso, son gente grande, viste.
0: A ver, y mientras que el resultado te salga para el bien, digamos,
1: lo que sí ponderan de esta gestión del presidente y de los directivos,
0: ¿qué?
1: Es que levantaron toda la deuda, ¿verdad?
0: Obviamente, a ver,
1: entonces eso es o sea que no tiene que cambiar acá, el que tiene que cambiar, ¿o entendés? Si alguien tiene que ir para ciertos dirigentes es el técnico.
0: Y bueno, sí.
1: Además, yo le pregunto, ¿a otro piensa a los jugadores, viste? Pero bueno, qué sé yo. Además, porque le dijeron, bueno, muchachos, si no quieren jugar, dígame y cortemos acá.
0: No, ¿viste? Sí, verdad.
1: Pero creo que eso fue más coloquial, porque yo creo que ya se lo habían dicho antes. Pero bueno, al margen, ¿no? ¿Me entendés? O sea, era como una cosa reiterativa. Pero me llamó la atención a que fue. Esto de decir, mira, ya está, estamos a tiempo, a pesar de que vos mirás y decís, no están a tiempo, pero bueno, qué sé yo.
0: Hay sorpresas.
1: Peleemos de esta forma y bueno, vamos.
0: Sí, hay sorpresas, claro, como le digo.
1: Tenemos, entienden que tienen plantel. Yo miro, sí, obviamente, después lo ves jugar y decís, no. Pero te trajeron, qué sé yo, los tipos más trascendentes los últimos 4 años del Federal A, que lo tenía delantero, te llama la atención, ¿no? Y otras cuestiones más, viste, los centrales que fueron a buscar, están en lo que estaban en la pelea, Pato, digamos así, en el mercado, ¿no?
0: Pero sí, bueno, sí.
1: Así que eso, pero bueno, básicamente, más o menos eso es lo que pasó en Juventud. Veremos qué pasa. O sea, yo creo que o puede haber una gran reacción hoy, o alguno dice, bueno, se termine pronto, viste, con así.
0: Gracias.
1: Terminamos otro y bueno, veamos qué hay que hacer, cómo acomodamos y por dónde vamos para el año que viene. Pero después, como te decía, estar al día, tiene, o sea, estar al día. A levantar las deudas, hay un montón de cuestiones, hay cosas que están proyectando, ¿entendés? Sí. En ese sentido hay cosas que le está, que le está llegando a sponsorización de otro tipo.
0: Claro.
1: Para la cancha, han vuelto a jugar su cancha, le arreglaron su cancha.
0: Estoy viendo, algo ahora, en estos momentos.
1: Ah.
0: Le comento algo y me suena algo extraño. ¿Cuánto tiene 10 goles en contra, sí?
1: Sí, no sé si es más, creo, pero...
0: No, lo estoy viendo con la tabla.
1: ¿Pero qué está viendo? ¿La tabla general o está viendo la parte esta?
0: La de los grupos. Tucumán
1: al este.
0: La de los grupos de ahora.
1: Ah, lo tocó al
0: sí. Sí. Y Tucumán Central tiene 21 goles en contra.
1: Claro, es que descendió, creo, ¿no?
0: Sí, descendió ya.
1: Bueno, no tenemos tiempo, Pato, de otro momento te lo cuento, esa parte también salió. No salió ayer, salió antes que pase todo.
0: Sí, son...
1: Bueno, esa comparación, ese paralelismo, se lo hicieron a los jugadores.
0: Y, ojo, ¿no? En la zona A, Mitre de Posada está con 10 goles en contra también.
1: Sí, pero mira vos, los presupuestos, no
0: obviamente.
1: El otro, o sea, eso van todo eso.
0: Obviamente,
1: a la expectativa que le metieron uno y los otros.
0: Y los otros, obviamente,
1: entonces eso, no. Si vos me decías que iba a estar peleando para hacer de San Martín de Formosa, no, en otro momento te lo creería, ahora no sé, pero hasta me cuesta, pero mirá, están los números.
0: No, pero, sí. Tiene razón lo que me dicen esta temporada.
1: Ah, entiendo.
0: Pero que está. Sí, de verdad. Argentino de Montemay, que otro que siempre está. Huracán de la Era, que siempre lo hemos visto arriba. Sarmiento de Resistencia. Equipo que siempre.
1: ¿De dónde descendió Sarmiento? El otro Sarmiento descendió.
0: Ah, Resistencia descendió. Bueno, sí, pero son equipos que en algún momento lo hemos visto luchar para querer ascender. ¿O no?
1: Y a Sarmiento de Chaco hace de que sido campeón y se no queda nada, ¿no?
0: Claro. Santa Marina también lo mismo.
1: Y Santa Marina estaba peleando con Central hace 2 años atrás. Para...
0: Claro, ¿se acuerda? Sol de Mayo. También, a ver, varios equipos que viéndolo en esta zona y en las posiciones que están.
1: Ah, Santa Marina descendió ya, ¿no? El domingo pasado descendió.
0: Otro más que uno dice.
1: Otra zona.
0: Claro, otra zona que uno va diciendo y tengamos cuidado. Y vamos viendo porque

0: momento templado muy feas.
1: Tirando laterales, o sea, no sorprendamos, ¿no?
0: No, bueno, pero hemos visto temporadas muy feas de varios jugadores en Salta, y en la temporada siguiente la hemos visto brillar en otros clubes, ¿no?
1: Bueno, por eso te digo, son cosas que pasan, ¿sí? Bueno, no sé qué se come acá en los clubes de acá en Salta.
0: Es verdad.
1: Yo no sé, ¿me entendés? Por decir, sí, sí. ¿De qué? Pero bueno, qué sé yo, hay que ver el día a día de los jugadores, ¿no? Pero,
0: sí. Carritos.
1: Pues nos vamos.
0: Nos vamos porque en una hora y media volvemos.
1: Sí, seguro que sí.
0: Volvemos 8:30, 9:15, sintonía de vuelta. Carlos González, Oscar Barrio Nuevo, Juventud Antoniana, para el último baile de esta fase, porque sigue el periplo para el Santo.
1: Que hay un parate,
0: sí.
1: Y por eso te decían también, hay un parate casi 3, no sé si un mes, no llega al mes. Y recién empieza a jugar Juventud porque tiene que terminarse la fase de los ganadores.
0: Ah, del...
1: De los sí. Que quedan afuera y esas van a esa...
0: A ese grupo.
1: A ese grupo que también va a integrar Juventud y en esas llaves, ¿viste? Y Juventud parte definiendo el local, creo.
0: ¿Sí? Ah, bueno.
1: Y después, sí, sería un buen momento. Como viene, si llega a pasar, ya define el visitante.
0: Sí.
1: Sería bueno que gane hoy medianamente. No sé, creo que... No sé si cambia de posición, tendría que ver.
0: Creo que no.
1: Pero... Creo que no, pero bueno, igual, ¿viste? Por ahí todo te suma. Así que eso.
0: Dale, carito. Nos reencontramos en un rato.
1: Listo, nos vemos. Le mando un abrazo, cuídese.
0: Otro.
1: Sí,
0: Dale, gracias. Carlito González, Fernando Rodríguez, como siempre, Baltasar Saavedra en la operación técnica, que les habla Matías Resónico en un ratito. Juventud Antoniana, con los relatos de Oscar Barrio Nuevo, Carlito González, y el domingo central, con los relatos de Sebastián Macarini y Fernando Rodríguez, si mal no me equivoco en los comentarios, el fin de semana del fútbol de B Nacional y de Federal A, aquí en FM Noticias 88.1. A por el juego, va esta gente, hasta dentro de un rato.

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4: Tenemos visitas en el estudio, como lo están viendo en estos momentos por el streaming de la radio, ¿eh? Estamos con mi colega, nuestro colega periodista, además profesor, además tesorero de la Asociación de Periodistas de Salta, Andrés Gaufrín. Hola Andrés, buen día.
5: Buen día, Patricio.
4: Acércate al micrófono.
5: Me acerco, che, no estoy muy acostumbrado a los micrófonos y a la radio.
6: Buen día, feliz día del profesor.
5: Muchas gracias.
6: Qué honor tenerlo junto a nosotros.
5: Bueno, muchas gracias.
4: Bueno, hablamos siempre con Andrés que cuando tengas algo que sea interesante para los oyentes, acá está habilitada la columna en la 88.1 en FM Noticias, y bueno, así nos comunicamos ayer, me dijo, pasó la festividad del milagro y bueno, habló Carniello, ¿no?
5: Habló Carniello, sí.
4: Habló Carniello y bueno, también tuvo un mensaje de agradecimiento a todo el Estado. Yo no tuve la oportunidad de escucharlo, solo esto de agradecer a Saeta, agradecer a Aguas del Norte, que lo dejó sin dos peregrinos, Aguas del Norte este año. Pero bueno, para eso estás tú, digamos, ¿no?
5: Sí, yo, se podría escribir una historia de las festividades del milagro, sería interesante, y sobre los distintos discursos que se hacen, ¿no?
4: Claro.
5: Que hacen los arzobispos. Es un tema para analizar. Lo primero que quería decir es que hay muchos milagros. No hay un solo milagro. Mm. Y hubo muchos milagros y habrá otros milagros también. ¿Sí? Entonces, por ejemplo, yo me acuerdo mucho de una profesora de la UNSA, profesora de historia, la Lali Figueroa, no sé si la conociste. Uh-huh. Era bastante conocida, murió hace unos 10 años, así. Uh-huh. Y ella decía que se acordaba, porque ya tenía su edad, se acordaba de una época en donde se estaba muy extendida la idea de que para conseguir un novio o una novia tenía dos épocas en Salta. Uno era el carnaval y otro era el milagro.
6: El milagro. Claro.
5: Era el momento para conseguir novio o novia, ¿no? Carnaval. Entonces, eso tenía que ver con un carácter festivo del milagro, en algún momento, que en algún momento tuvo. ¿Sí? Era un carácter efectivo, se comía, se bebía, había folclore, había una vitalidad distinta de la que se...
7: De pequeño, lo que me llamaba muchísimo la atención, primero que el carnaval era la Belgrano, ¿no?
5: Claro.
7: Y también, bueno, la Festividad del Milagro era el Monumento Güemes, no al 20 de febrero.
5: Sí,
7: ¿no?
5: Sí, sí.
7: Pero siempre me llamó la atención lo de las cédulas.
5: Lo de las cédulas.
6: No sé por qué.
8: En la Plaza Belgrano.
5: Cosa que yo he vendido, ¿no?
6: Es verdad.
7: Yo también he vendido en algún momento.
8: Sí, así como lo ve, también fue boyescado, Patricio.
5: Con pantalón corto y con esas cosas, sí, sí.
7: Sí, y el olor a azar de la plaza, ¿no? Es también característico en esa época del año.
5: Claro. ¿No? Bueno, eso... Y eso, digamos, este carácter festivo del que tenía el milagro, festivo, de comercio, de encuentro social, además de religiosidad, obviamente.
6: Pero,
5: ¿no?
6: Era un festejo tremendamente enorme, sí, el poder reunirse todos nuevamente cada año, venir de distintos lugares, era motivo para festejar. De hecho, uno por ahí lo ve cuando vienen, cuando llegan los peregrinos con esa alegría tan imponente que
7: tienen.
6: Yo
7: no concuerdo con el tema de la festividad. Se lo llama la festividad, pero al lado de Urcupiña, donde el papel picado en la iglesia, acá no, es algo mucho más formal, tétrico.
5: Bueno, ¿cuándo cambió eso? Espera, ¿cuándo cambió eso? Porque hay una época histórica en que eso cambió.
7: Se está volviendo a transformar en festividad, me parece, estos últimos.
5: No sé.
7: Yo vi a los pogueros del milagro bailando,
5: los jóvenes,
7: cantando y sacudiendo
5: los videos de los jóvenes,
7: las imágenes y qué sé yo, pero siempre ha sido una fiesta bajón. Por lo menos memoria.
5: ¿Por qué?
7: Era una fiesta, siempre ha sido una fiesta bajón.
5: Yo te voy a decir por qué. Porque en el año 34 viene y asume un nuevo arzobispo que se llama Tabela. ¿Sí?
8: Ajá. Monseñor Tabela.
5: Y el que Tabela es el que convierte lo que era una festividad del milagro en una celebración formal, como vos decís, que tiene un carácter muy fuerte penitencial, de pedir perdón, de, ¿sí?
7: Esas mujeres que venían arrodilladas, faltaba el cilicio nada más.
5: Eso es una... Y esto no es una conclusión mía, me lo dijeron cura, ¿no? Tabela fue el que le dio un carácter muy penitencial al milagro. ¿Sí? Y a través de media... Y otra, digamos, y el tema del bajón... también tiene que ver con que él, y después lo siguen el resto de los obispos, de acuerdo a sus épocas y de acuerdo a sus propias maneras, pero Tabela logra, por ejemplo, que, digamos, es el que dice, instala la idea de que en los días del milagro, toda Salta tiene que girar en torno al milagro. Entonces él logra que se suspendan los partidos de la Liga Salteña
7: por el milagro.
5: Por el milagro. Claro. ¿Sí? Y los espectáculos y todo. Entonces todo tiene que girar en torno a esa densidad. Sí, y a la celebración previa, porque es un momento en donde todos los salteños tienen que pedir disculpas perdón.
6: Claro, justamente por eso es que
7: por haber pecado. ¿En qué sentido?
5: Seguramente vos también.
6: Por eso justamente es que uno ponía las radios y demás, se escuchaba música sacra, no había abierto ningún local bailable.
7: Claro, como si fuera un Viernes Santo.
5: Como si fuera un Viernes Santo.
6: Se sumaba eso. No había locales bailables tampoco abiertos por lo general.
5: Claro, no, había que hacer. Entonces,
6: la penitencia.
5: Claro. Entonces, otro milagro, yo te estaba recordando, te estaba diciendo que había muchos milagros, ¿no? Otro milagro, distinto del festivo que seguramente hubo a comienzos del siglo XX, a comienzos del siglo XX y después se fue terminando.
7: Eso habría que estudiarlo, ¿no?
5: Otro milagro significativo lo descubrí medio de casualidad, fue el milagro del 71. Digo yo, esto es una un bolazo que digo yo, ¿no?
7: No, no, está bien.
5: Pero tengo el micrófono abierto, ¿viste? Cuando uno tiene el micrófono abierto,
6: hable.
5: De todo.
6: Claro.
5: Entonces, claro, en ese milagro 71, el arzobispo que se llamaba Carlos Mariano Pérez hace una exhortación moral muy muy grande, muy importante, digamos, Pérez era un hombre muy muy preocupado por la moral y las sanas costumbres del pueblo, uh-huh. Y de los jóvenes sobre todo. Sí, estaba muy preocupado por todo eso. Entonces se termina el milagro, hace una predicación de ese estilo.
7: El monseñor de la dictadura, Pérez.
5: Sí, sí.
7: Ajá.
5: El monseñor de la dictadura.
7: Bien.
5: Y entonces a los dos o tres días se hace un rastrillazo. Es decir, sale la policía, el ejército sale a las calles, ajá, un viernes a la noche, y empieza a detener personas, 133 personas, ayer lo estaba repasando, 133, terminan en la central de policía por el delito de haber salido a tomar unas copas alrededores de la Plaza 9 de Julio, o ya, haber salido
7: recordemos, digamos, que en esa época
5: había tenido
7: el turismo sexual era una de las características principales de Salta. No, claro, porque estaba prohibido en el resto de las provincias y una de las pocas que permitía
5: las cosas como se mezclan y
7: la prostitución era Salta, ¿no? Eso es un dato en alguna época fue así. Digamos. Entonces el bajo estaba legalizado.
5: Bueno, pero bueno, sí, seguramente fueron al bajo, digamos, pero también cobraron los que estaban jugando al bowling, había un bowling ahí en el en la plaza.
8: También tendrán que ver, digamos,
5: palpaban de armas, averiguación de antecedentes, todo un operativo que se llamó el rastrillazo, uh-huh. ¿Sí? Que lideró el que era el jefe de la guarnición en Ejército Salta en ese momento, un tal Rizzo Patrón, que había sido gobernador por muy poco tiempo anteriormente.
7: Ajá.
5: Sí,
7: año 71.
5: 71, sí.
7: Bien.
5: Después te voy a decir otro milagro.
7: No había nada.
5: Otro milagro interesante que me enteré también de mentas, no están los libros, de mentas, ¿no? Sí. Hablando y qué sé yo.
7: Claro, claro.
5: Sí. Gente de 70 años ahora, yo tengo 65, tal vez un poco mayores que yo. Mientras yo vendía cédulas en el Milagro,
7: claro,
5: sí, en el 73, porque yo en esa época era scout, así que de pantalón corto, y la cédula era uno de esos pesados.
7: Bueno, vos sabés que Climen fue monaguillo.
5: Ah, mirá vos, qué buen monaguillo. ¿Y qué, se lo refrescá cada rato? ¿Cómo lo quería pedir?
7: No hay peor astilla que la del mismo palo, ¿eh?
5: Sí, y vos sabés que en ese milagro, el milagro del 73, septiembre del 73, a ver qué te hace recordar septiembre del 73.
8: Y se venía gestando ya para mí lo que era la...
5: En Latinoamérica.
7: En plan Cóndor, no.
5: No, septiembre del 73, en Latinoamérica. ¿Qué pasó? En un país bastante vecino nuestro.
7: Mira.
5: Lo acabamos de celebrar, digamos, de recordar más que celebrar. Perdón, de recordar.
7: El 11 de septiembre, claro, el 11 de septiembre es Las Torres y Allende, claro. Toma de la moneda, de la Casa de la Moneda.
5: Claro, el golpe
7: de Pinochet.
5: Resulta que viene un joven de esa época, que ahora tiene 70 años, y me comentó, me dijo yo, la verdad que había un cura tercermundista, un único cura tercermundista que vivió acá, que llamaba Vicente Vaz, que era párroco de la Caldera, y dice que él se acuerda, me dijo, yo me acuerdo, que él se ponía en la galería del costado de la catedral y hacía su propia novena, era tercermundista. Entonces yo me acuerdo que pidió, digamos, la novena para que no prospere el golpe de Pinochet contra Allende.
7: Ah, mira.
5: O sea, era una cosa rara, ¿no?
7: Uh-huh.
5: ¿No? Digo... Mientras adentro en la nave, Pérez hacía sus clásicos discursos y qué sé yo.
8: Es un milagro.
5: ¿No? Uh-huh. Un milagro diferente, digamos, ¿no? Sí, de muy pocas personas, con jóvenes.
7: Pero sería como una gota en el mar, esto. Ajá. Que estás contando.
5: Claro,
7: ¿no?
5: Seguramente, una cosa bastante singular. Sí, obviamente. Sí, obviamente.
7: El cura obviamente. Se llamaba Vicente Vaz.
5: Vicente Vaz, sí, Vicente Vaz. Mira. Que yo lo llegué a conocer, porque bueno, yo tenía en ese momento 12 años, una cosa así. Uh-huh. Bueno, ese es otro milagro. Bueno, digo, hay muchos milagros, no es uno solo. ¿Sí? No es uno solo. No sé si voy a decir una herejía, pero hay tantos milagros como gente va, porque cada uno tiene su representación de la divinidad, cada uno le pide lo suyo, cada uno tiene una actitud diferente, digamos. Así que yo creo que hay muchísimos milagros, pero hay otro milagro también, del 79.
7: Ajá.
5: ¿Sí? Del 79.
8: Ya en época de la dictadura.
5: Sí, claro, vino Videla, justamente.
7: A Salta.
5: Sí, y vos vieras las lindas palabras que le dedicó el entonces arzobispo.
8: Era como Carnero que dijo recién por la vicepresidenta, digamos.
5: Bueno. Y sí, bueno, me hizo acordar mucho a que eso, la presencia de la vicepresidenta en el milagro
8: de hace dos días.
5: Me hizo acordar mucho
7: después de haber milagro de dado media sanción al prócer Bernabé Araos, un ignoto que, bueno, se dedicó a tratar de truncar la gesta sanmartiniana, retrayéndole todo, sacándole todo lo que las otras provincias le mandaban a Güemes, ¿no? Es increíble lo de Bernabé, que hayan uh-huh. aprobado esto en el Senado y levantado la mano justamente Flavia Rollón, María Emilia Orozco y el cipayo, o el que no quiere ser cipayo, Gonzalo Guzmán Corait. Uh-huh. Una cosa de loco, realmente, lo que
5: sí,
7: pasa.
5: Sí, le digo, no me he informado mucho, pero sí, más o menos, el tema de la revisión de la historia, ¿no?
7: Sí. Pero bueno, vos agarrás, hoy tenés los elementos tecnológicos para enseguida saber quién es Bernabé Araos. Uh-huh. O sea, agarrás tu celular, ponés cuatro letras, ponés Araos, Bernabé Araos,
5: no era que
7: aparece la historia.
5: No era que la inteligencia artificial lo solucionaba todo.
7: No, pero esto no la usan. Esto no leen ni anteojito. Nada. Tremendo, tremendo.
6: Mensajitos por acá, ¿les parece que los leamos?
7: Sí, por favor.
6: Dicen, buen día, Patricio y equipo. Es un entrevero de emociones las fiestas de los santos y las vírgenes. Yo soy católica, pero por ejemplo me dio un poco de rabia que un cura, creo que era francés, que daba la misa y los cantos litúrgicos de mucha tristeza, y les hablaba a los feligreses de una manera para mí muy europea. Bueno, todo es explotado, es sometimiento, etcétera. Me gusta la orcupiña porque es más de lo nuestro, se genera ese entrevero de Pachamama. Es raro, por un lado, cuando llegamos al milagro, es arrepentimiento, perdón, más que pedidos. Yo lo único que espero es que los feligreses, aquellos que votaron a Milei, hayan pedido perdón por elegir a un HDP como presidente. Igualmente, yo no asisto a la procesión. La última vez que fui al pacto, el cura empezó a hablar del aborto. Me pintó el pañuelo verde y me largué con mi defensa. Desde ahí ya nadie me invita. Buen día, amigos. Qué invitado de lujo. ¿Dónde se puede ver el streaming? Preguntan por acá también.
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5: Se escribió una columna, lo oyente.
7: Sí. No, pero además yo me imagino la memoria de toda la gente que asiste a las festividades. Hay milagros para repartir, para tirar para arriba, digamos, ¿no? De pero anécdotas.
5: Bueno, y eso se contrapone, y eso es lo que quiero decir. Porque, digámoslo, todo, esta es la historia del milagro que creo que se puede ir reconstruyendo. ¿Cómo? De a poquito, desde los años 70, desde Tabela, sobre todo, uh-huh. ¿sí? Se ha ido insistiendo, se insiste de distintas formas, en la idea de que Salta es el milagro, y nada más, ¿no? Uh-huh. Entonces, como le digamos el milagro, como una identidad de todos los salteños, ¿sí? Y donde quedan excluidos todas las otras diversidades que acabo de decir la columnista. En realidad, quienes, muchos de los que participan del milagro, a su vez van a la, el primero de agosto le,
8: a la Pachamama. Claro.
5: Sí, el primero le hacen una ofrenda a la Pachamama, prenden un fueguito, o sea,
7: hacen el zunco.
5: Es claro. De todo, digamos, ¿no?
8: En estos últimos tiempos, digamos, tuvo mucho que ver también esa pelea que tuvo la Catedral Basílica de Salta, principalmente, con lo que fue María Livia en el cerro también, digamos, ¿no? Llevándole, quizás quitándole ese protagonismo que tenía el milagro, ¿no? Recordemos que María Livia me parece que fue una de las etapas, es más, la gente que venía a ver la María Livia era muchísima, ¿no? Y era toda la semana, digamos, más allá del milagro solo,
5: sí,
8: ¿no?
5: Sí, ahí te digo una anécdota nada más. Alguna vez cuando empezó lo de María Livia, o cuando empezó a tener más trascendencia, hace mucho tiempo, recién empezábamos a escribir en internet, entonces escribí una columna que la publicó José H. en Salta Libre, se llamaba Pensamientos Humanos en el Cerro de los Milagros. Y bueno, tuvo mucha repercusión, era bastante crítica, me tomé la molestia de ir y, bueno, ver algunas cosas, soy crítico, pero también soy respetuoso de la gente, digamos, pero soy crítico de las formas, de algunas expresiones, qué sé yo, cosas así. Entonces, tuvo cierta trascendencia, y bueno, yo tengo muchos contactos con curas, por cuestiones de la vida, digamos,
7: sí,
5: ¿no?
7: Sí.
5: Así que alguna vez me llegó el mensaje de parte de Monseñor de que yo siga escribiendo contra María Livia. Logró el efecto contrario.
7: Yo te digo, claro.
5: Justamente.
7: Lo que pasa es que acá hay una realidad que es el turismo.
5: Ajá.
7: Y vos sabés que el 80% del turismo es ese turismo gasolero en Salta y que no se le presta atención. Y el María Livia trascendía toda las clases sociales que venían a verlo, como vino el viudo de García Belsunce, sí, de María García Belsunce, la que murió por el pituto, sí, la que la mataron a balazos en un country. Vino el viudo, una vez que lo liberaron, vino a ver María Julia. También viene jubilados de todos lados. Y eso era realmente una plata para el turismo, bueno, pero, inconmensurable.
8: Perdón, no, por ahí yo uno veo y me acuerdo en esos momentos que yo estaba justamente trabajando en la hotelería y recuerdo cuando vino, mirá, recuerdo cuando vino el Indio Solari y la cantidad de gente que vino, vos decías, che, está lleno de colectivos, está lleno de los aviones y todo lo demás. Y en el caso de María Livia, había mucha gente que se venía en avión solamente para ver a los sábados a María Livia.
7: Claro.
8: Venían en avión, la cantidad de colectivos que llegaban, los que llegaban en auto, los que llegaban, era impresionante también la manifestación que tenía María Livia. Y eso le quitó mucho protagonismo en su momento al mismo milagro. Me parece, no sé.
7: Puede ser.
8: Pero ahora ya no está.
7: Estaba
8: la Virgen, pero no estaba María Livia.
7: Claro, pero son dos supersticiones paralelas. Me parece que es únicamente la fecha del milagro. La católica, la festividad bajón católica de Salta. Y por otro lado, viene la cuestión de la superstición de la Virgen del Cerro, de María Livia, que tenía un afluente tremendo de gente todas las semanas, lleno. Yo veía, se hacían unas misas en el club Sanidad, en sí. Castañares,
8: sí,
7: sobre la Hussein, había, frente a la UNSA, donde está la cancha de rugby, ahí atrás, había 40 colectivos de dos pisos estacionados.
5: Era impresionante
7: el movimiento que
5: fue. Un fenómeno. No sé ahora cómo está, la verdad que no tengo idea.
7: Ahora María Livia no se hizo cargo, la gente va. Tiene apenas unos minutos para ver, no puede entrar con el perro, ¿no? Porque viste que la gente ya viaja con su pichichu, es todo un tema,
4: Y bueno,
6: los perrijos.
4: Lo mismo no es igual sin María Livia.
8: No, no es lo mismo.
4: La gente quería que le hagan la transposición de mano.
5: ¿Qué pasa con María Livia, no?
4: No sabemos. No sabemos qué pasa.
5: Se llamó
8: Silencio. ¿Eh? No, la sigue viendo la nota, pero estuvo con, justamente cuando vino Soledad Pastorutti a hacer 30 pueblos, estuvo con ella. Pero no la sigue a ver la nota, ya la voy a ver.
4: ¿Está la nota con María Livia o es que se fueron a ver con María Livia en una reunión privada? Ah, mira vos.
8: Fue justamente haciendo Soledad, que vino, va por toda la Argentina recorriendo y...
5: Claro, yo me acuerdo, tenía, de lo que yo me

0: esto que aparecía en la puerta,
1: los ángeles, los ángeles del final de la historia se aparecían por ahí, digamos, no, era una cosa muy, eso me llamaba mucho la atención.
0: Bueno, sí, estos sí, que vienen, que tocan la puerta, puerta por puerta,
2: los testigos de Jehová,
0: los tíos,
1: claro, sí, era muy
0: testigos de Jehová,
1: claro, que no, este, bueno, mucha insistencia en la moral, en la,
0: han desaparecido los testigos de Jehová en los últimos años de Salta, ya vino el fin del mundo con Milei, parece,
1: sí,
0: pero antes los testigos de Jehová te tocaban la puerta todos los días, más o menos.
3: Tremendo. Siguen.
0: Bueno, ¿cuál es el milagro del 2026?
1: ¿Qué bueno, dijo este milagro del 2026 es el milagro de...
0: Que se va Carniello.
1: No, sí, bueno.
0: Se jubila Carniello.
1: Que se jubila... hay toda una cosa como, ah, se va Carniello, yo, todo una...
2: Por eso habrá bajado la venta
1: de exaltación
2: vino,
1: de la figura de Carniello, que yo no sé si se merece. La verdad que yo no sé si se merece. Y en esta exaltación de la figura de Carniello, no sé si se merece ni si corresponde. La verdad que tendría que bajar un poco los decibeles, sobre todo fogoneada por el matutino independiente, ¿sí? Que hace como una especie de eco de resonancia de los discursos, de este discurso de que Salta es el milagro y no es otra cosa, ¿no? Y entonces, y el tribuno es la exaltación del milagro.
0: Ahora, la gente, vos has visto el peregrino, ¿a qué viene? ¿A agradecer la pobreza?
1: El peregrino, yo no sé a qué viene el peregrino, tiene sus razones.
0: A mí me parece bárbaro, porque cada peregrino mantiene físicamente.
1: No, la peregrinación es una cosa, es buenísima. Es muy importante, yo he peregrinado también. Ajá. ¿Sí? Y es un ejercicio ritual que
3: lo hizo
1: que
3: por fe, lo hizo por curiosidad,
1: por fe, y es una forma de reafirmación vital de la vida, digamos, eso por ese lado yo la verdad que lo que no me gusta es la exaltación de la Salta del milagro, eso no me gusta,
3: claro.
1: Sí, a mí me gusta el peregrino, yo seguramente el peregrino que más que más quiero no lo conozco, porque es el peregrino que no aparece en los diarios, en los diarios ni en los videos, sino que el peregrino que viene por su fe y tiene sus cosas y organiza su vida y es una forma de reafirmarse en la vida, ese no aparece en los diarios.
3: Exactamente.
1: ¿Sí? Ese no aparece en el tribuno. Uh-huh. ¿Sí? Ese aparece el, sí, el que llora.
0: En el marco de esta exaltación de lo único que pasa en Salta es el milagro, ¿qué aportó Carniello en este?
1: Aportó una vueltita más a este movimiento de derecha que hay en el mundo.
0: Mira.
1: Aportó un poquito más porque Carniello lo hace. Si vos lees el discurso de Carniello, son los tópicos de la derecha mundial, digamos, ¿no?
0: Ajá.
1: ¿Sí?
0: Bien.
3: Habló de la mentira también, ¿no?
1: Sí, habló de la mentira, habló de la justicia.
3: Prostituye la política.
0: Sí. Mandó a agarrar la pala a la gente.
1: Sí, sí. Bueno, primero, la afirmación de que Salta y la Argentina es cristiana o no lo es.
3: Uh-huh.
1: Sí, eso está muy ahí, ahora se dice con palabritas más elegantes.
0: Por eso, ahí se explica la violencia. Entonces, de género, las carmelitas.
1: Hay una esencia que está por encima de todo.
0: El enfrentamiento con María Livia.
1: Entonces, me hizo acordar mucho el Congreso Eucarístico Nacional del 74, que yo también era chico, estoy acá pensando cosas. Hablamos del 73, en el 74 se hizo el Congreso Eucarístico, y el lema era reconciliación en Cristo. Es decir, nos reconcilió, pero en Cristo, o sea, dentro de la Iglesia. La única reconciliación que era posible, digamos, para los que pensaron el Congreso Eucarístico en ese momento, la única reconciliación, la única forma de convivencia era dentro de la Iglesia.
3: Uh-huh.
1: ¿Sí? Y es más o menos el mismo mensaje que sigue sosteniendo Carniello. Entonces hay una apelación a una esencia que está por encima de todo y que hay que respetar. No me quiero extender mucho,
0: tranquilo.
1: Esta semana leí, me tomé el trabajo, porque yo me castigo, mucha gente me dice, ¿cómo vas a leer esas cosas? Y sí, me gusta leer la plataforma del Partido Reconquista. Sí, que está en el sitio, está muy bueno que, digamos, vamos a reconocer que, digamos, pusieron su plataforma y su explicación específica. Pero hay una cosa que las compartí con mis alumnos, con alguna gente, y dice, nosotros apoyamos la Constitución en la medida en que no se contradiga a los principios cristianos.
0: Uh-huh.
1: Léela.
0: Bien, tremendo, realmente. Bueno.
1: En la medida que no se contradiga a los principios
0: ahora,
1: cristianos.

0: Ahora, pero
1: el... O sea, hay una esencia preconstitucional que es normativa, y hay alguna gente que dice, yo soy el custodio de esa esencia. ¿Sí? En este caso parece que es Alejandro Patrón Costa o otros dirigentes del partido. Ellos están por encima de la Constitución.
0: Mira, qué bárbaro, ¿no? Increíble. Bueno, ¿cómo? Bueno, no quiero ahondar en esto, pero bueno, justamente otra vez vuelve el fondo buitre Buford por YPF, por esos 16 mil millones de dólares que en realidad eran, no sé, ni siquiera 200 millones de dólares, que se transformaron en 16 mil millones de dólares, y van a través de los dichos de Milei por arriba de la Constitución, que dice que está mal expropiar una empresa privada que era del Estado, una concesión, y está en la Constitución que se puede expropiar, digamos, ¿no? Para él está mal, listo, chao. ¿Me entendés? Una cosa de loco. Pero, insisto con esto, ahora, el enfrentamiento de un fascista excedido en sangre de Cristo, como Carniello, diciendo, vos, María Livia, no salís más, golpeando a las carmelitas. Toda una situación de violencia pura, digamos, violencia pura. Lo único que somos acá somos el milagro católico. No puede otro venir, por más que esté, que yo no esté de acuerdo, ¿por qué no dejarla como están los evangelistas de tal cosa? O ¿por qué no María Livia? O sea, se pone en una situación autoritaria. Bueno, fíjate qué haces con tu iglesia, que le cerró la puerta a los docentes en la noche de la tiza. Vos ves qué haces con esa entidad promilitar, agotada, no sé, ¿me entendés? Pero bueno, la salida fue esa. Para mí, un enfrentamiento con alguien que, puso a abogados y a todo el Estado provincial en el marco de esta situación. Me parece, no sé. Sí. ¿Cómo lo ves?
1: Este caso no hizo les hizo a los progresistas terminar defendiendo a alguien que es muy derecha, porque la mentalidad de María Livia y del monasterio es muy de derecha, ¿no?
0: También,
1: pero bueno, esta intolerancia de Carniello hacia ellos hizo que los que se titulan progresistas terminan defendiendo a gente muy de derecha.
0: Qué cosa loca.
1: Fue una cosa de loco, ¿no?
2: Mensajita por acá. Dice, jamás me olvido quemarte arena para un primero de agosto, cuando se hizo el encuentro de las comunidades aborígenes, se hizo el ritual en el Parque San Martín. Qué lío se le armó en la curia al Previstero. Qué Dios mío, dicen por acá.
1: Mira, eso no lo recuerdo.
0: Son tantos datos y detalles, ¿sabes? La gente es un libro abierto, ¿no?
1: Sí, sí, claro.
0: Estos datos.
1: Y quiero terminar, no quiero ser muy plomo, pero una cosa que también me llamó mucho la atención, porque él habla de justicia, en algún momento dice, no, tenemos que trabajar por justicia.
0: Carniello.
1: Sí, pero si vos lees el discurso, ese párrafo, él asocia el trabajar por la justicia a combatir contra la corrupción. Es una idea muy pobre sobre el tema de la justicia. Y además muy mileísta, ¿sí? Como si fuera la injusticia, solamente la corrupción. No, la injusticia es una trama de relaciones, de desigualdad, que nunca menciona. O sea, él dice, vamos a trabajar por la justicia, pero nunca habla del tema de la desigualdad.
0: Claro.
1: Nunca habla. Ni la desigualdad de género.
0: Salta en pobreza, por arriba de la media, lejos, ¿no? Claro. 10 puntos por arriba
1: de
0: la media.
1: Trabajar por la justicia, escandalizarse por la corrupción. Es muy pobre.
0: Sí, pero te escandalizas por la corrupción y no decís, che, se quedaron con San Lorenzo, chicos, que eran tierras para humildes, hecho un country,
1: no,
0: el gobernador anterior.
1: No le toque
0: es la corrupción genérica, digamos. Sí, genérica.
2: Comunidades originarias que se van achicando
1: cada vez. Discurso libertario. Yo te digo, si vos juntás la plataforma de Reconquista, digamos, que vuelvo a ver, les reconozco que ella ha tenido la transparencia de expresar sus principios, pero juntar la plataforma de Reconquista con el discurso de Carniello, son tal para cual.
0: Ese es el nuevo partido en Salta, ¿no? Reconquista, el nuevo partido, y que Reconquista...
1: Es parte de esta avanzada a la derecha.
0: En un momento...
3: Hay varios integrantes que eran del PRO, ¿no?
0: El problema de Salta, desde Romero Gómez Díez o Urtubey Soto, es que todos son de derecha. O sea, no hay una oposición de otra ideología, es más o menos lo mismo lo que está pasando en estos momentos con Milei y Patricia Bullrich. Una cuestión así. Pero todos van para el mismo lugar, y en lo que se diferencian en el discurso, en las cosas para hacer, es en la coma. Pero en realidad hacen lo mismo, y son parte de una propia sociedad. Y como lo ha hecho Urtubey, que blanqueó que el Partido Renovador es parte de su movimiento, pongámosle, de sus alianzas, donde su vice gobernador era Andrés Sotos y su candidata senadora fueron fue Pérez Alsina, su diputado, y Fiore, su senador. Su senadora, Cristina Fiore. O sea, la derecha más rancia de Salta, ¿no? Y bueno, y Urtubey regulando en las escuelas públicas la educación religiosa con justamente el instituto Monseñor Tabela, nada más y nada menos.
3: Ahora, en este milagro, digamos, yo tuve la oportunidad de estar conversando con quien en su momento hacía la noche el peregrino, que es David, el de la sanguchería, y él me decía que él empieza en el año 2001, digamos, justo cuando vino la crisis, justo momentos antes empezó él con lo que es la noche del peregrino. La deja de hacer ya en el año 2020, pero sin embargo, dice, ahora he visto una situación peor de la que se vivía en el 2001. Dice, ahora veo gente en la calle, y antes no lo veía de esa manera, no lo viví de esa manera. A mí me tocó, digamos, vivir este milagro, también de una manera particular, pero sí también he visto muchísima gente que se ha llegado a este milagro. Tiene mucho que ver, obviamente, la realidad social que estamos viviendo.
1: Tiene que ver la realidad.
0: No, y ¿sabe qué tiene que ver? Esto del discurso vacío de Carniello, que no puntualiza en nada ni dice nada, y queda en una festividad totalmente vacía, donde, bueno, sí, realmente hay muchísimo más sufrimiento, los números son tremendos, trepó la desocupación a casi el 8%, con las reglas de Milei, digamos, con las reglas viejas del 2004. La situación es realmente caótica y muy preocupante, y bueno, acá tuvimos una festividad que pasó sin pena, sin gloria, digamos, ¿no? ¿Qué cambio desde el Tedeum, desde lo que ha dicho?
1: Bueno, hay una dimensión religiosa que yo vuelvo a insistir, que me parece muy respetable, ¿no? Una dimensión religiosa, que es que, bueno, la vida, viste, tiene tantos costados, ¿no? Y, que, digamos, es perfectamente comprensible que uno organice su vida en torno a ciertas festividades y a, ¿sí? Todos, creo que todos las tenemos, la organizamos así.
0: Yo ya
1: una peregrinación.
0: Yo ya he cambiado en ese sentido, sí, yo nunca lo tuve en mi infancia.
2: Pero bien como lo
0: en mi adolescencia.
2: Decían recién, yo respondiendo a los mensajes y los estaba escuchando, esta cuestión también de la situación del país, ¿no? Las crisis que de alguna manera hace que la gente.
1: Pero obviamente estamos en una situación que, digamos, bueno, es muy comprensible que uno intente quiera sacar fuerte y lo logre. En muchos casos, sacar fuerzas para afrontar la vida desde esa dimensión religiosa.
2: En tiempos de crisis, ¿sí? Como que la fe se hace
1: mucha
2: más
1: gente,
2: grande, ¿no?
1: Y mucha gente incluso es más solidaria, sí, digamos, ¿no? Así que eso para mí está claro. Lo que yo veo es el tema de los discursos. Sí. ¿Cómo esas festividades, ciertos poderes se apropian de esas festividades?
2: Qué triste, justamente porque el peregrino, los feligreses y demás vienen con esa necesidad de algo. Porque, a ver, estoy solo, estoy abandonado, lo estoy pasando mal, lo único que tengo es mi fe y cargo en mi mochila todos los kilos de fe que tengo mío, de mis vecinos, de mi familia, y vengo a escuchar algo, ese abrazo que debería darme la iglesia, y pumba, me sale con cualquier cosa y me vuelvo con ese dolor porque no sané nada.
1: Yo saqué mi
0: gráfica muy bien Juan de la Calle, la versión de el salteño que es el diablo del carnaval, en el carnaval, que está los jueves pescando porque alguien lo llevó al puente del dique. Bueno, ahora no te recomiendo pescar porque tiene 400% de mercurio más el dique Cabra Corral, está contaminado. Pero soy de una villa y disculpen, el diablo en cualquier lugar habla de todas las festividades donde el pobre es el protagonista y es el momento de ese. Y después un Juan Nadie, un Juan Nadie, ¿no? Ese Juan de la Villa, que va de puntero político en las para los políticos, trabaja para los políticos, después se las rebusca como puede y así pasa de festividad en festividad, como ser el propio peregrino acá en la plaza los 15 de septiembre.
3: Claro. Usted que hay otra particularidad, ¿no? Que me llamó a mí mucho el tema la atención en este milagro fue la cantidad de medios que estaban transmitiendo en vivo. La llegada de los peregrinos, la cantidad de medios transmitiendo
0: emocionante
3: en vivo, ¿no? Bueno, que vende que la gente se emocione.
0: Claro,
2: ese es el tema, ¿no? Por ahí esta cuestión de las redes sociales, buenas y demás, pero también genera esta cuestión de ¿cómo decirlo? Más comercial y demás, y esta cuestión también de la gente decir, yo también quiero aparecer ahí, yo también quiero estar en televisión, quiero estar en las redes sociales, entonces también se mezcla entre aquellas personas, aquellos peregrinos que realmente tienen esa fe, que realmente quieren hacer su peregrinación, porque quieren agradecer quizás por su salud, por la recuperación de algún pariente que estuvo mal, lo que fuere, y se mezcla con aquellas personas que también quieren aparecer.
0: Bueno, nos vamos a la pausa. Gracias, Andrés Gaufín, hace un aire fresco hablar de esta festividad del milagro que acaba de pasar.
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2: Justamente hablando de esta bocanada de esperanza, ¿qué está sucediendo por allí? La red de empleos estuvo y está, ahora vamos a consultar bien, realizándose entrevistas para justamente la oficina de empleo, ¿no? Para bueno, unos nuevos puestos de trabajo en un lugar específico, pero vamos a consultar sobre cómo funciona esto, cómo hago qué, cómo, cuándo, dónde, por qué, a qué hora y para dónde se puede postular cada persona, cómo funciona todo esto, y para ello vamos a mantener una comunicación telefónica con el responsable de la oficina de empleo municipal, Victoria Falú. Muy buenos días, Victoria. Carolina Guerrero la saluda.
3: Hola Carolina, buen día, ¿cómo estás?
2: Pero muy bien de escucharla, ¿no? Justamente hablando de todo un poco con esta situación de crisis, que la gente por ahí dice no hay trabajo, no hay esto, me falta una cosa a la otra, estas noticias por allí, ¿no? Que se empiezan a realizar entrevistas para puestos, en este caso fueron 40 puestos para el KFC. Cuéntenos un poquito.
3: Bueno, el principal objetivo que nosotros llamamos como oficina de empleo es, el rol principal es ayudar a las personas a que consigan trabajo, ¿no? Y ese es el enfoque que venimos teniendo, no solamente desde la oficina, sino en general desde la Municipalidad de Salta, con diferentes áreas y acciones, brindando herramientas y recursos para que cualquier persona, cualquier vecino pueda ampliar sus conocimientos, sus habilidades, tanto técnicas como habilidades blandas, y pueda conseguir trabajo, ¿no? Y en esta oportunidad, hablando puntualmente de lo que es KFC, es una empresa muy reconocida a nivel internacional de cadenas de comidas rápidas, en el cual nos encomendó para la apertura de la sucursal, que va la primera sucursal acá en Salta Capital, nos encomendó cubrir la 40 puestos de trabajo. Entre esos están atención al público, caja, personal gastronómico, personal de limpieza, personal de atención en el salón. Nosotros ya estamos en lo que respecta a la oficina de empleo, estamos ya en una etapa avanzada de ese proceso, ya la reclutamiento ya se realizó, pasaron todas las personas que fueron convocadas y preseleccionadas, han transitado un proceso de evaluación, de entrevistas presenciales en la oficina de empleo, evaluaciones de referencias laborales y está en este último pasito, que es el contacto ya con la empresa contratante para avanzar con la incorporación, ¿no?
2: Claro.
3: Así que muy contentos. Es una empresa más que confió en el servicio de red de empleos de la Municipalidad de Salta. Es una más de varias empresas que ya vienen trabajando con nosotros. Creo que en otra oportunidad lo comenté, que esta empresa puntualmente llegó por la recomendación de otra. Entonces creo que eso está bueno, esto muestra de que está dando resultados, que es una herramienta, un recurso que le sirve tanto a quienes buscan cubrir puestos de trabajo como las empresas del sector privado, como a quienes están transitando un proceso de búsqueda y tal vez no sepan cómo hacer o cómo arrancar un proceso de búsqueda de empleo. Puntualmente por eso existe, ¿no? Nosotros somos un nexo entre estos dos roles, ¿no? En las empresas que buscan cubrir puestos de trabajo con talentos de acá, de Salta, y bueno, aquellas personas que por ahí quieren cambiar de trabajo, mejorar su calidad de contratación, o tal vez no está trabajando y necesita arrancar el proceso de búsqueda. Así que bueno, ese es un poco lo que venimos haciendo desde la oficina de empleo.
2: Es importante todo este movimiento, justamente porque por allá hay personas que todavía están con la modalidad de antes, ¿no? De decir, no, bueno, voy al local, dejo el currículum, y sí, ya no se utiliza eso. Y además también es un poco de aprender, ¿no? Ustedes desde la oficina de empleo tienen divisiones donde están las personas a las que le hacemos el currículum específicamente, a ver, sí, con los datos requeridos. Porque por ahí nos extendemos en los currículum, o por ahí ponemos cosas que no son tan importantes, nos olvidamos a veces de lo más importante, siempre fallamos en algunas cositas, justamente por ahí también las personas, porque tanto los jóvenes que recién arrancan a trabajar, que recién se recibieron, o este tipo de cosas, como también la gente por ahí un poco más grande, que está acostumbrada por ahí, que antes era más de palabra, ¿no? Voy, sí, hablo con el dueño del comercio y me toma, y no presenté ningún currículum, ¿no? Entonces, eso por un lado. Por otro lado, también el tema de las entrevistas, que cuesta tanto, porque que me preguntan que si pasó el psicológico, que tengo que, qué tengo que poner, qué tengo que decir. Por ahí está perfecto el currículum, pero no sé decirle, o no sé expresarme correctamente, o me atacan los nervios, y ahí la jodí y no quedé. Entonces, es un montón de cosas que de alguna manera ustedes tratan de solucionar, de llevar la calma, de enseñarles a cada persona que va, justamente, que se acerca. ¿Es así?
3: Exacto. Exactamente, nosotros hacemos un servicio de acompañamiento que no tiene ningún tipo de costo, la idea es ayudar, es acompañar a quienes la están pasando muy mal, y que sabemos y nos consta, está muy difícil la situación en la calle, y entiendo que esto se traslade a nivel país, y bueno, nuestra impronta es ayudar, es acompañar, pero no acompañar desde el asistencialismo, sino desde el lugar de te brindo recursos y herramientas para que vos salgas adelante. Uh-huh. Entonces, ese acompañamiento tiene que ver con eso, con formación, con capacitación, con brindarte herramientas para que vos puedas desenvolverte con total autonomía y salir adelante. Y lo venimos haciendo desde la orientación, desde ayudarte a construir tu currículum, pero enseñándote cómo lo tenés que hacer a partir de ese momento, acompañándote en lo que es en una búsqueda estratégica. Sabemos que por ahí el proceso de salir a buscar empleo a muchas veces es muy desgastante, lo que vos mencionaste de toco la puerta de la empresa, lo siguen, hay mucha gente que lo sigue haciendo, en algunos casos no está mal, pero por ahí la mayoría de las empresas hoy están muy ayornadas a otro tipo de convocatoria, ¿no? De método de reclutamiento, ya la mayoría tiene su página web, o tal vez lo terciariza por medio de reclutadoras, de consultoras, y la mayoría ya atravesó todo un proceso de pasar del papel a lo digital. Entonces, ese acompañamiento muchas veces uno necesita eso, che, pero ¿cómo hago mi currículum? ¿Cómo lo hago de manera digital? ¿Cómo lo edito? También, que no es menor, que también lo mencionaste, las entrevistas, ¿no? El currículum no te confirma el puesto de trabajo. El currículum, al menos si está bien redactado, si está bien construido y si tiene cierta alineación, siempre lo digo, alineación con la oferta que te postulaste, lo más probable es que consigas un primer contacto. Y esto no es para desmotivar, sino es para entender lo importante que es la construcción de un perfil laboral, de un currículum, ya sea tu perfil en LinkedIn o tu currículum vitae, sino que es importante que se le dé el tiempo, la dedicación, que uno pueda estructurar de manera ordenada, clara y cronológica, de lo más reciente a lo menos reciente, cómo fue tu experiencia laboral, formal o informal, ¿no? Que puedas construir algo que al reclutador en menos de 7 segundos vas a ver si va tu perfil o no. Claro. Eso hay que entenderlo, de que llegan muchísimas postulaciones por cada puesto de trabajo, por cada convocatoria. Entonces es importante que uno se destaque, ¿no? O sea, que el currículum, además de su estructura, que tenga un contenido alineado a lo que se postuló. Si no, siempre va a ser frustrante y desgastante el proceso de búsqueda. Y después, la segunda etapa es, bueno, me llamaron a una entrevista, ¿cómo me presento? ¿Qué digo? ¿Cómo construyo esa información? Yo volqué mi currículum, ¿cómo puedo explicarla verbalmente para que se entienda y que queden los puntos más destacables de mi perfil? Ese acompañamiento nosotros lo hacemos. Lo hacemos tanto en la oficina de empleo, que estamos ubicados en Independencia 910, en la Escuela de Emprendedores, pero también estamos yendo a operativo de los barrios. Es más, hoy a las 4 de la tarde, si no me recuerdo, vamos a estar en la oficina de empleo brindando una capacitación de herramientas de búsqueda contando un poquito cómo es el proceso, algunos tips, datos importantes. Siempre intentamos brindar datos de lo que está pasando en Salta, del mercado, de las plataformas de búsqueda, los métodos de reclutamiento. Vamos a hablar un poquito de lo que es los filtros ATS, vamos a hablar un poco de inteligencia, incorporar inteligencia artificial en lo que es en el currículum, cómo capitalizar esa herramienta que es súper importante para el diseño de un buen currículum. Todo lo que tiene que ver con la presentación de en una entrevista de trabajo, qué tener en cuenta, qué aspectos tener en cuenta, tal vez qué es mejor no decir o no evitar, ¿sí? Evitar comportamientos, evitar hacer determinados comportamientos o conductas, recomendaciones, ¿no? Porque esto no es lineal, cada reclutador tiene su metodología, cada empresa tiene su cultura de trabajo y se va a tener que evaluar un todo. Pero bueno, nuestra intención es eso, es acompañar, es brindar herramientas reales y concretas y lo que está pasando puntualmente en el mercado laboral de Salta y que cada persona que asista, ya sea a la oficina de empleo o algún operativo de la municipalidad, que ya sea la MUNI en tu barrio o a la escuela de emprendedores para capacitarse, lo que sea, que se vaya con algo, ¿no? Que tenga un valor agregado, que haya valido la pena asistir y asistir, digamos, a una capacitación o a un lugar, en este caso a la oficina de empleo.
2: Importantísimo, porque no basta solamente con llevar el currículum bien redactado y ponerme un traje. No.
3: Totalmente.
2: Claro.
3: Importa más el contenido, te diría yo, y después el contenido del currículum fundamental y después la presentación, prepararse, entrenarse en una presentación, ¿no? Preparar qué voy a decir. Y la primera pregunta normalmente que tiene un reclutador es contame de vos, deja que vos hables. Entonces es importante que uno tenga habilidad comunicativa, que tenga buena dicción para que pueda defender su perfil, ¿no?
2: O sea, claro, porque contame de vos y uno dice, bueno, yo me levanto, me tomo unos mates, voy. No, contame de vos en la cuestión laboral, tu experiencia. Por ahí la gente también se tiene mucho miedo al momento de decir, porque eso suele pasar que dicen, y bueno, ¿y cuál es tu perspectiva de cobro? Este tipo de cosas que la gente dice, y no sé qué decir, y no sé lo que usted quiera. Exacto. Entonces también es como un bajón ahí, porque
3: ¿qué buscas? Y no lo que sea.
2: Claro.
3: Le estás dando el lugar estás pasando la pelota al reclutador para que decida de tu destino. Eso también es importante, que uno también entienda qué es importante y cómo va a encarar tu proceso de búsqueda. A nadie le gusta trabajar de algo que no le gusta, o por lo menos lo hace tal vez momentáneamente por una cuestión de necesidad, pero es el momento en que uno no se siente que fluye con ese trabajo. Entonces sí es importante saber de que si por ahí no te gusta generar venta, y bueno, no te postules a una posición de ventas porque sabes que no la vas a pasar bien. Uno no va a ir más allá de eso.
2: Aparte, saber también de qué se trata, a ver, a qué se dedica en realidad la empresa que me está llamando, porque también si me llamó una empresa tal y no tengo idea de qué se trata y obviamente no voy a saber qué decir, ¿no es cierto? O sea, a ver, ¿qué puesto te gustaría cubrir y no tengo idea de qué se trata todo esto? ¿Qué hacen acá? Claro, no podés.
3: Sí, está bueno leer siempre previamente un poco sobre si tenés la oportunidad de saber qué empresa es, pues muchas veces es confidencial la búsqueda, pero por ahí preguntar el rubro, a qué se dedica la empresa, por lo menos son días un poco en internet, qué empresas de ese rubro o qué actividad desarrolla, eso te sirve como para poder hacer un paneo sobre las empresas más o menos conocidas de Salta, ¿no? Y también algo importante, se está dando muchas entrevistas virtuales, ¿no?
2: Sí.
3: Empezar a aprender a utilizar las plataformas como Google Meet, Teams, Zoom, que son herramientas para hacer videollamadas y que normalmente un reclutador usa para hacer entrevistas. Entonces, empezar a familiarizarse con esas herramientas digitales, eso también es súper importante. Y bueno, cuando uno tenga una entrevista, también una recomendación es y chequear si tenés una buena cobertura de internet, si tu micrófono y tu cámara funciona bien. Si no tenés micrófono y cámara, advertirle al cámara, por ejemplo, porque muchas veces pasa, o no funciona bien tu cámara, advertirle al reclutador para ver si no utiliza otro método de entrevista, ¿no? Uh-huh. Entonces, eso creo que es súper importante. La preparación previa creo que es un punto clave.
2: Claro, bueno, y Meet, que tampoco hay que descargarlo porque ya viene en la mayoría de los teléfonos y demás, en los dispositivos. Ajá. Pero, a ver, Victoria, hay por allí muchas dudas, ¿no? Porque por ahí se escucha hablar y decir, bueno, no, en realidad la oficina de empleo no dio trabajo a nadie, no se sabe nada de que cuántas son las personas que entran, y por ahí tenemos conocimiento de personas conocidas y demás que dijeron, sí, yo entré a trabajar acá allá. ¿Ustedes tienen un aproximado de en números, digamos, de más o menos hasta el momento, cuántas personas ya van ingresando a los distintos puestos de trabajo?
3: Mira, hasta agosto de este año, desde enero a agosto, ya habíamos resuelto más de 200 puestos de trabajo. Ahora vamos a ver cómo viene. Tuvimos mucho movimiento en el mes de septiembre de convocatorias que siguen en proceso. A ver, los procesos no se resuelven un día para otro, es más. Uh-huh. KFC es un proceso que duró más de un mes, ¿no? Sigue el proceso de selección, está en una etapa ya muy avanzada, pero las personas todavía no entran a trabajar, entonces esto no es algo tan lineal. Muchas veces los procesos en las empresas se demoran un poco, algunos que son mucho más rápidos, pero hasta agosto de este año habíamos resuelto 200 puestos de trabajo de manera efectiva. ¿Qué quiere decir efectiva? Con recibo de sueldo, en blanco, en donde te permite tener los beneficios sociales, y eso le repercute y le cambia la vida a cualquiera, ¿no? A cualquier persona, porque te habla de la calidad del puesto de trabajo y que vos tengas la seguridad y la tranquilidad de tener una obra social, de que estás aportando a tu jubilación, y eso hoy debería ser en todos los casos así.
2: Claro.
3: Pero no es el común de los casos, ¿no? Uh-huh. Entonces cuesta conseguir un trabajo de calidad con una jornada completa, y muchas veces tiene que ver mucho con el tema de la crisis que estamos viviendo. Pero nosotros desde nuestro lado hemos llegado a ese número. Tenemos también otros programas que son de entrenamientos, de prácticas laborales, que eso manejamos otro número. Es donde todos los meses tenemos convocatorias para esas prácticas, son programas a nivel nacional. Y bueno, esperamos que esto siga, ¿no? Que cada vez la oficina de empleo se haga más conocida, que el servicio, más que nada, de red de empleo de la Municipalidad de Salta lo conozca cualquier empresa que necesite cubrir un puesto de trabajo, y que sepa de que estamos nosotros para ayudarlo y que no tiene ningún tipo de costo, que eso es importante. Las empresas que acuden a nosotros para el proceso para reclutar personal no tienen que pagar nada por el servicio. Claro. Nos encomienda la búsqueda y nosotros lo que hacemos con total responsabilidad, con criterio y con compromiso es hacer todo el proceso de selección de esa persona en función a los requisitos que establece la empresa, y enviamos los candidatos ya preseleccionados.
2: Claro, y recordemos también casos, que a ver, ustedes hacen este enganche, por así decirlo, llevándolo a la tierra, como hablamos todos en casa, hacemos el enganche todo, pero de ahí, si la persona queda, si va a estar un periodo de prueba nada más y se retira, ya queda en la forma que tiene de trabajar, si realmente hace bien su trabajo, si llego tarde, si no, bueno, es como que estoy ahí en riesgo, y si me sacan no es su culpa ni de la empresa ni de en este caso el enganche, que serían ustedes, sino ya es responsabilidad de la persona.
3: Nuestro digamos alcance acá es brindarte los perfiles preseleccionados cualificados para la posición que nos encomendaste. Uh-huh. La modalidad del contrato, los horarios, los pormenores que tal vez tiene que ver, como decía, la cultura de la empresa, eso ya es entre la empresa y el colaborador contratado, ¿no? Uh-huh. Nosotros acompañamos a lo que es la etapa de reclutamiento. Claro. Lo que estamos haciendo es achicarle ese paso, que por ahí la mayoría de las empresas de Salta muchas veces no tienen departamento de recursos humanos. O tal vez tiene una persona o dos personas en el área de recursos humanos que no hace solamente reclutamiento, hace todo. Sí. Hace liquidaciones, hace seguimiento del personal, el control de ausentismo, toda la parte de administración, que es un montón, que es muy operativo y lleva mucho tiempo. Y cuando tenés que buscar una persona, también te lleva tiempo, un costo muy grande de tiempo y muchas veces económico, porque como no cuentas con el tiempo suficiente, y son búsquedas más específicas, y cuesta mucho hacer el reclutamiento, por ahí lo terminan terciarizando las empresas.
2: Claro.
3: Entonces, la oficina de empleo lo que hace es brindarte ese servicio, que trabajemos bajo una alianza entre lo público y lo privado, que es lo que viene haciendo la municipalidad la gestión de nuestro intendente Emiliano Durán es trabajar en conjunto para resolver estos problemas o estos desafíos que van surgiendo, y es lo que venimos haciendo, ¿no? Tanto en el reclutamiento, en las capacitaciones, todos los operativos, siempre hay una vinculación y un acompañamiento de ambas partes, de lo público y lo privado. Entonces, hablando puntualmente de lo que es el servicio de reclutamiento, nosotros le facilitamos esa herramienta al reclutador y a la empresa. Te doy un ejemplo, hay una empresa de instalaciones eléctricas industriales que desde el año pasado, desde que arrancamos, nos viene acompañando, en realidad nosotros venimos acompañando a ellos en el servicio de búsqueda. No tienen departamento de recursos humanos, entonces nosotros nos encargamos de buscarles perfil administrativo, operativo, logístico, todo lo que necesita lo canalizan con nosotros. Claro. Y son empleos registrados, con recibo de sueldo, muchos de ellos ya siguen trabajando dentro de la empresa, entonces acompañamos a esa empresa para, en este pequeño paso que no es menor, que es su capital.
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0: Muy pero buenas noches, señores, bienvenidos aquí otra vez a FM Noticias 88.1 para conducir, para vivir, para disfrutar de una nueva presentación futbolística con un equipo salteño como protagonista en la sintonía. Hoy es turno de Juventud Antoniana, así que el enorme saludo para todos los antonianos diseminados en diferentes sectores de la ciudad. Antonianos, antonianas, antonitos que aguardan por una nueva presentación de Juventud. De este Juventud que nos ha roto el corazón en esta etapa. Sí, que nos ha toqueteado la ilusión y la ha tratado mal, ¿no? Y aún así hoy estamos para acompañarlo. Aún así, hoy venimos y trepamos escalones y nos acomodamos y acomodamos el chaleco a la campera antoniana para ver si definitivamente esta noche habrá una respuesta. Será en el partido de la fecha 9, en el que arranca la fecha 9 de la parte conocida como nonagonal en búsqueda del campeonato, en donde todos sabemos la suerte ha sido esquiva. Una etapa de sotanas caídas, diríamos, ¿no? Y Juventud, de todas maneras, quiere aprovechar la noche para despedirse saliendo del fondo de la tabla. Y aquí estamos, con el equipo periodístico de A Puro Juego, con la gente de Radio Noticias, con Carlos, con el Pato, con el querido Baltasar y con el amigo Díaz. Todos juntos para compartir esta noche de fútbol. No queda mucho tiempo, por eso de inmediato comenzamos a abrir puestos de trabajo. Saludo a nuestro comentarista. ¿Cómo le va, señor Carlos Enrique González?
1: ¿Cómo va? ¿Qué dice? Aló, aló a todos. Acá estamos en el en el Honorato. Qué lindo lugar, cómo qué nostalgia me da este. Bueno, acá se va a reabrir, como decía, de sotana caída, viendo este mal momento antoniano, y bueno, tratando de ganar, acomodarse lo mejor posible y esperar que venga lo que venga. Con tantas cosas que pasaron en la semana, con muchas situaciones que se dieron, que más se habló lo dirigencial que lo futbolístico, que el futuro, que este muchacho tendría que pensar en irse solo, decía algún dirigente, alto dirigente de Juventud, y algunas otras cuestiones, y un presidente que dice la continuidad. Y ahí, bueno, marca el momento futbolístico del antoniano, que viene justamente con un Chipoletti que viene a buscar todo acá, ante este Juventud, que viene a buscar todo, a ganar, a clasificarse, a pensar en lo que en un momento era un camino que lo pensaba el hincha antoniano. Pero bueno, veremos, ya en un ratito ya calentaron Oscar Humberto de tempranito, desde que se ocultaba el sol, ¿sí? Ahí estaba, como siempre, merodeando la Lerma y San Luis, charlando con el hincha, viendo el pulso de lo que piensa el antoniano. ¿Quién mejor que contarte, traducirte lo que piensa vos, antoniano, que Oscar Humberto, con su palabra, con su sentimiento, con ese grito lleno de gol que tiene? Ojalá que esta noche la Boca se llene de gol y comience a despejar algunos nubarrones futbolísticos este antoniano.
0: Señores, ahí está, aparece la cuaterna para meterse. Cuando digo cuaterna, hablo de las autoridades del partido, que en un ratito vamos a repasar. Son los encargados de administrar justicia en esta noche de fútbol. Primero será el turno de los equipos. Vamos, Carlos, ¿qué te parece? Vamos conociendo Juventud Antoniana, por lo menos titulares de cada uno. Mientras tanto, abrazo a Baltasar Saavedra, abrazo a Sergio Díaz, nuestro locutor. Vamos con la primera de la noche, que se vienen los equipos, Sergio.
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1: Ahí está, cuando se viene Juventud es Nadal con el 1 en el arco, 4 Castilla, 2 para Monti, 6 para Fernández, la número 3 para el chico Caries, en el medio campo Iturrieta con la 8, 2, 5 para Vargas, Acerato tiene la 10, Marchori la 11, adelante el 7, el Toro Vicedo y Bracamonte con la 9, este es el equipo de Sergio Basso para enfrentar a Chipoletti.
0: Viene esta Juventud, va llegando a la mitad de la cancha, y así forma Chipoletti, Carlos.
1: El equipo visitante de Río Negro, Crespo en el arco, Nicolás Trejo con la 4, Cristian González con Víctor Pachafico con la 6, Nahuel García con la 3,
3: Raúl Almirón con la 8, Marcos Pérez 5, Brandon Obregón con la 10, Gonzalo Lucero con la 11, adelante. Martín Peralta con la 7 y Federico Acevedo con la 9, el 11 del equipo de Río Negro.
0: Bueno, la gran incógnita será saber cómo se para Juventud Atento González, ¿no? Porque digo, hay dos volantes centrales, Iturriete y Vargas. Aparece Cari con la número 3, uno de los defensores. Aparece Chiporetti también. Digo que está Fernández y está Monti. Y habrá que ver de qué manera se disponen estos jugadores en el campo de juego. Ahí va Chiporetti, de atrás completamente blanca la camiseta. De adelante también unas rayas que apenas se notan. Rayas verticales para levantar los brazos. Está el equipo de la Patagonia de la República Argentina, con el que hay una historia, ¿no?, que recordamos siempre, que sucedió allá por el año 1996. Es cierto, hubo dos partidos en el historial, pero esa historia, ¿no?, tan sentida a los sentimientos de Juventud. Están los protagonistas. Vamos a conocer la terna también, o la cuaterna, de lo que va a ser, sí, los encargados de arbitrar justicia en esta noche. ¿Alguien tiene los árbitros? Pregunto, muchachos.
3: Todavía no. Ahí están, acá están los árbitros.
0: A ver.
4: Buenas noches, muchachos.
0: Hola, Rodrigo, ¿cómo anda, Matías?
4: Bien, bien, ¿y ustedes?
0: Todo bien, a las apuradas nomás.
4: Sí, como siempre. Árbitro principal, Rivero.